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0: gracias por estar con nosotros en una entrega más de su programa Entendiendo los Tiempos, comprendiendo la actualidad desde una perspectiva bíblica. Tenemos a Sugel Michelén con nosotros, ya no es un invitado, y a Salvador Gómez. Y Sugel, antes de empezar los anuncios, ¿qué tú tienes que decir?
1: A nosotros nos encanta que las personas que nos están mirando a través de la internet desde otros países, que nos digan, que nos reporten que nos están viendo, porque eso nos anima y saber quién está detrás de la cámara, ¿verdad? Así que los animamos a que entren a nuestra página de Facebook de Entendiendo los Tiempos y nos hagan saber desde dónde nos están sintonizando. Y al mismo tiempo, hoy vamos a estar hablando, ¿verdad?, de la seguridad de salvación, si un creyente puede perder o no la salvación. Hay muchas dudas que personas tienen con respecto a eso, que nos envíen preguntas, que si da tiempo y las recibimos antes de que el programa concluya, tal vez podemos responderle sus inquietudes.
0: Salvador, tú no tienes ningún anuncio, porque la exclusividad de su jefe de los anuncios, tú es siempre que te no quedas tranquilo.
2: Es el don de anuncio, no todo el mundo lo tiene.
0: Y más con la gracia que lo dice su jefe. Salvo, siempre salvo. No, salvo, siempre salvo.
1: Exacto, tiene un signo de interrogación.
0: Un énfasis tiene esa, una pregunta. Es el tema de hoy. ¿Puede un cristiano perder su salvación? Todos nosotros hemos conocido a través de los años personas que han estado en la iglesia, en las iglesias, en nuestra iglesia es una. Personas inclusive que han sido líderes en iglesias y de repente se han apartado de la fe, como decimos nosotros. En otras iglesias dicen se ha descarriado. ¿Es esa persona un creyente? ¿Es esa persona un incrédulo? ¿Qué ha pasado con esa persona?
1: No, aún Eduardo, podemos añadir ahí creyentes que están en las iglesias, pero que tienen dudas de si ellos finalmente terminarán en el cielo o en el infierno. O sea, yo conozco creyentes que se pasan la vida preocupados en gran manera, no pueden ni siquiera disfrutar la salvación.
0: ¿Con duda de su salvación o con el temor de perderla?
1: Con el temor de perderla. Que están todo el tiempo tratando de hacer algo que los asegure, que les dé la tranquilidad de que ellos todavía van camino al cielo. Y eso es realmente una presión terrible en la vida de un creyente.
0: Qué bueno es tener este programa para contestar esa pregunta. ¿Existe la posibilidad de que un verdadero creyente se pierda y sea condenado al infierno?
2: Hay incluso algunos movimientos religiosos, ¿no?, que son en ese sentido una especie de agnósticos de la seguridad de salvación, sí, donde piensan que la Biblia no da la autoridad, ¿no?, para que alguien pueda decir que se sabe que es salvo o no. Sin embargo, ahí es donde podemos ver cómo la bondad de Dios se manifiesta en su palabra, donde habla abundantemente acerca de este aspecto. O sea, hay un interés de Dios en que su pueblo sepa si están salvos o no.
0: Que estén seguros en él.
2: Exactamente.
0: Pero yo quiero empezar hablando de lo que es la salvación, porque alguien puede estar oyendo el programa y preguntarse, ¿salvos? ¿Salvos de qué? ¿Qué ustedes me dirían?
1: Bueno, en primer lugar, precisamente para poder responder a la pregunta de si un creyente puede perder su salvación, tenemos que comenzar definiendo lo que es la salvación, a ver si es verdad que se puede perder. O sea, la Biblia nos enseña que el hombre está muerto en sus delitos y pecados, que nadie busca a Dios, Romanos capítulo 3, el hombre se ha desviado, el hombre no quiere la salvación, el hombre no entiende ni recibe las cosas que son del Espíritu de Dios en su estado natural, 1 Corintios capítulo 2, versículo 14, esa es la condición en que el hombre se encuentra, y camino a una eternidad de condenación, porque todo hombre tendrá que comparecer ante el tribunal de Dios para dar cuenta de su vida. ¿Salvos de qué? Salvos de la ira de Dios. Salvos de la ira de un Dios justo que tiene que castigar el pecado. Jesucristo vino al mundo a morir por nosotros en una cruz, a pagar nuestra deuda, y Él dice que todo aquel que en Él cree no se va a perder. Todo aquel que en Él cree tiene vida eterna, aquí y ahora tiene vida eterna. La pregunta es, una persona que estaba muerta en sus delitos y pecados, que Dios la regenera, le da nueva vida para que pueda creer, que le abre los ojos para que pueda ver su pecado y pueda ver a Cristo como un poderoso Salvador. Una persona que ha sido traída con cuerdas de amor a la cruz del Calvario, se ha arrepentido de sus pecados y Dios le ha dado no solamente el don de la vida eterna, sino que hay un punto muy importante y es que Dios pone en la cuenta del pecador que cree la justicia perfecta de su Hijo, nuestro Señor Jesucristo. Segunda a los Corintios 5:21, al que no conoció pecado, por nosotros Dios lo hizo pecado, para que nosotros fuésemos hechos justicia de Dios en él. La pregunta es, vuelvo y repito, ¿puede una persona en la que ha sucedido todo eso terminar en el infierno?
0: Es lo que vamos a contestar en el día de hoy. Qué interesante. Lo primero es que si alguien no ha oído, sabe que vamos camino a una condenación eterna y necesitamos ser librados de la ira de Dios que está sobre todo pecador. ¿Puede alguien decir, ahora yo voy a decidir ahora confiar en el Señor?
2: Oh, obviamente, la descripción que Sujel acaba de dar de lo que es el estado del hombre, aparte de Dios, le hace incapaz de poder salvarse a sí mismo. O sea, un muerto no puede levantarse por sí solo. El punto es que muchas personas tienen una descripción del estado humano que es un poco distinta a la que realmente la Biblia describe.
0: ¿Y qué sucede, pastor? Explíqueme usted eso.
2: O sea, una cosa es que yo vea que el hombre le falta un empujoncito, como algunos le dicen, darle un pequeño empujón. Si lo vemos como alguien que simplemente está un poco débil o enfermo, con un poco de medicina yo puedo levantarle el apetito por Dios.
0: Pero no palabra, está muerto en delito y pecado.
2: Pero no está muerto. Si ese es el diagnóstico divino, pues podríamos decir que eso sería algo correcto. Pero lamentablemente en las Escrituras ese no es el diagnóstico. Es bien lo que Sujel acaba de hablar. El estado del hombre es un estado de perdición. El hombre está perdido. El hombre está muerto. Por eso Cristo vino a buscar y a salvar lo que estaba perdido. Por eso Cristo viene a levantar a muertos de la muerte espiritual. O sea, que personas que no pueden tener una relación, una intimidad con Dios. A poder venir a tener relación con Dios. O sea, nosotros no nacemos conociendo a Dios, ni amando a Dios, ni sirviendo a Dios. Es una obra de Dios. Por eso, interesantemente, Cristo hablando con un gran religioso de sus días, cuando le habla de la necesidad de nacer de nuevo, del nuevo nacimiento, él manifiesta un desconocimiento y Cristo le dice, y tú siendo un líder y maestro, tú no sabes eso. Como se supone que tú, si vas a guiar a alguien, a Dios, debes saber que primero necesitamos nacer de nuevo. ¿Y quién nace por sí solo? Es algo que viene del cielo. Así como nos traen al mundo nuestras madres, el que nace de Dios, nace por la voluntad de Dios, no por la voluntad de ningún hombre. Entonces, no, el hombre no puede por sí solo salvarse. El hombre no puede por sí solo decir, sí, yo me he pasado la vida con una búsqueda. No, todos nos perderíamos si nos los dejan en nuestras propias manos.
0: Un puntico. Suena muy bien, excelente, yo estoy de acuerdo contigo, pero nosotros, nuestro programa se llama Entendiendo los Tiempos, Comprendiendo la Actualidad desde una perspectiva
1: bíblica.
0: Entonces yo quiero que después de tu intervención, Sujel, expliquemos si Dios es que comienza la obra en nosotros, lo probemos a través de la Escritura. Amén. Para que estemos seguros de eso.
1: Claro, una cosa importante es que nosotros no creemos que Dios arrastra a los hombres hacia la salvación en contra de su voluntad. Porque alguien puede decir, entonces Dios forza. De hecho, hay personas que han usado la expresión tan fuerte como decir, eso es una violación divina, si fuera como ustedes están diciendo, o sea, si fuera como nosotros estamos diciendo. No es que nosotros no estamos diciendo que Dios arrastra a los hombres en contra de su voluntad a la salvación. Lo que estamos diciendo es que Dios le da una nueva vida al alma que hace que el hombre quiera lo que Dios quiere. O sea, dice la Biblia en Filipenses capítulo 2, ya que tú decías, entendiendo la actualidad de una perspectiva bíblica, en Filipenses capítulo 2, versículos 2 y 13, dice que Dios es el que en nosotros produce así el querer como el hacer por su buena voluntad. Es que el hombre es un impotente. Ahora, claro, hay personas que pueden decir también, ah, pero si eso es así, entonces el hombre es una víctima, o sea, el pobre hombre que no puede creer. No, porque es una impotencia culpable. Es una impotencia culpable porque el hombre no puede querer la salvación porque el hombre odia a Dios, al Dios de la Biblia.
0: O sea, es enemigo de Dios.
1: El hombre es enemigo de Dios. Entonces, en ese sentido, no es lo mismo, por ejemplo, un padre que le diga a un niño, o tú saltas esa valla que mide 3 metros de altura, o yo te voy a disciplinar físicamente, te voy a pegar si tú no lo haces. Eso sería una crueldad, porque el niño obviamente no puede saltar esa valla de 3 metros de altura. Pero el caso de la impotencia del pecador es distinta. Es el pecador que cuando Dios le ofrece, ven a mí, ven y recibe el beneficio del Hijo mío que yo envié para morir en una cruz por los pecados de los hombres. El pecador dice que yo no te quiero a ti. De hecho, esa es la razón por la que existen tantas religiones. O sea, el hombre prefiere inventarse un Dios, sí, pero no el de la Biblia.
0: A su propia imagen, no con las demandas que Dios le da a la Escritura.
1: Exacto, entonces yo no quiero y por eso no puedo, porque no quiero. Ahora Dios cambia el querer y produce el hacer en mí por su buena voluntad. Yo me convertí cuando yo me quise convertir. Después que ya Dios había cambiado mi querer.
0: Yo quiero que veamos eso a la luz de las Escrituras. ¿Tú ibas a decir algo, Salvador, antes de pasar a este punto?
2: El mismo otro texto que muestra esa incapacidad e inhabilidad del hombre, Pablo en Romanos capítulo 9, dice que no depende del que quiere ni del que corre, sino de Dios que tiene misericordia. O sea, todos tenemos que clamar y suplicar por la misericordia de Dios.
0: Bien, el punto es, ¿cómo
1: perdón, Eduardo, escúchame que te interrumpa, pero en estos días me topé con un sermón de Spurgeon basado en este texto de Juan 6. Buenísimo ese sermón. En Juan 5. El Señor le dice a los judíos, Juan 6, dice, ustedes no quieren venir a mí para que tengan vida. Ustedes no quieren venir a mí para que tengan vida. Ese texto implica varias cosas. Primero, que antes de que el hombre venga a Cristo, no tiene vida. Porque le está diciendo, ustedes no quieren venir a mí para que tengan vida, o sea, no tienen vida. Pero en segundo lugar está diciendo, y el problema es que vuestra voluntad está tan dañada que precisamente porque no tienen vida, ustedes no quieren venir a mí. Es un círculo vicioso. Solo yo puedo darles vida, pero ustedes no quieren venir a mí porque no tienen vida, porque están muertos. Por eso es que nadie puede entrar al reino de Dios, como citabas tú de Nicodemo, a menos que no nazca de nuevo. Que Dios lo para otra vez. Es un nuevo parir de parte de Dios.
0: Entonces Dios nos da la regeneración, la nueva vida. Nosotros creemos. Él abre nuestro corazón para entender el mensaje de salvación, para que nosotros podamos recibir a Cristo.
1: Y nos da la fe y el arrepentimiento. O sea, fíjate, por ejemplo, cómo la Biblia define la fe. Porque algunas personas dicen, bueno, pero todos los hombres tienen fe de una forma u otra. Tú crees cuando te van a hacer una operación que el médico te va a hacer bien y no que te va a matar en la cama de operaciones. Sí, pero eso es un tipo de fe. Pero la fe que la Biblia plantea que te lleva a Cristo para que Cristo te salve, porque no es la fe que salva, es Cristo el que salva por medio de la fe. Esa fe es un don de Dios. Dice, por ejemplo, en Hechos capítulo 18, que cuando Apolos va a Éfeso, dice, queriendo él pasar a Acaya, los hermanos le animaron y escribieron a los discípulos que le recibiesen. Y llegado él allá, Hechos 18:27, fue de gran provecho a los que por la gracia habían creído. A los que por la gracia habían creído. La fe es un don de gracia. O por ejemplo, cuando...
0: Es un favor inmerecido de parte de Dios.
1: Un favor de parte de Dios. El hombre no cree naturalmente. El hombre es un incrédulo natural. En Hechos capítulo 11, cuando Pedro da el reporte de lo que fue su visita a la casa de Cornelio, los judíos se sorprenden y dicen en el versículo 18, de manera que también a los gentiles ha dado Dios arrepentimiento para vida. Es Dios el que da la fe, es Dios el que da el arrepentimiento. Y eso es importante porque una persona puede decir, no es que yo creo que hay seguridad de salvación para todo el que sigue creyendo, pero yo tengo que mantener mi fe.
0: Tengo que mantenerme creyendo para entonces yo continuar siendo salvo.
1: Exacto. Y si yo dejo de creer, me pierdo porque vuelvo a mi estado anterior de incredulidad. No, es que la fe la da Dios y la fe la sostiene Dios. Si no fuera así, nosotros estaríamos en grandes problemas realmente.
0: Somos salvos de la ira venidera. Dios empieza esa obra de salvación. Dios nos regenera, nos da ese nuevo nacimiento. Nosotros, aunque creemos en Cristo para salvación, y esas

0: Entre los hombres eso puede pasar, pero el Señor dice, si aún una madre puede olvidarse de sus hijos, yo nunca me olvidaré de ti. O sea, Dios nos tiene esculpidos, dice Él, en la palma de sus manos para nunca abandonarnos. La salvación, cuando alguien es salvado, rescatado de algo, ¿qué produce en nosotros? Un gran alivio, ¿no? Estar salvos es tener el alivio, el descanso que Cristo describe en Mateo 11. Estar en una duda de nuestra salvación continua no es salvación.
1: Salvos, siempre salvo. Siga con nosotros en su programa Entendiendo los Tiempos. Sujel, tú decías de unos saludos que habían llegado.
2: Oh sí, ya que animamos a los hermanos a que nos escriban, ¿verdad? Ya que algunos lo han hecho, nos han enviado saludos desde Chile, desde New York City, la ciudad de Nueva York, desde Santa Marta, Colombia, un hermano a quien yo conocí el año pasado en la conferencia de Santa Marta. Bueno, este año, perdón, es que este año ha sido tan intenso sí. que ya me parecía que fue el año pasado. Pero animamos a los que nos están viendo que nos dejen saber desde dónde nos están sintonizando en el Facebook de Entendiendo los Tiempos.
1: En el segmento pasado explicamos lo que era la salvación y a mí me gustaría, para ponerme en el lugar de aquellos que nos están oyendo y pueden tener ciertas dudas o entienden que la salvación, que el hombre puede decidir salvarse, que no es una obra de Dios, que ustedes me den algunos textos que nos convenzan de esto. Bueno. ¿Por quién empiezo? ¿Por ti, Salva?
0: De que la salvación es de Dios. Yo mencionaba el texto de Romanos 9 hace un instante, cuando dice que no depende del que quiere ni del que corre, sino de Dios, que tiene misericordia. O sea, que evidentemente Dios es el autor de la salvación. La Biblia dice, Jonás capítulo 2, la salvación es del Señor. Él es el que nos rescata, Él es el que nos libra. Él precisamente por eso envió a su Hijo Jesucristo, quien se le llama Jesús, Mateo 1:21, porque Él salvará a su pueblo de sus pecados.
1: Bien, alguien puede decir, yo quiero que me muestren textos, que me digan ahora, que me den esa seguridad de salvación.
2: Antes de llegar ahí, sí. Bueno, y este texto te cubre las dos cosas.
1: Quiero que me lo digan y me lo expliquen.
2: Sí. La pregunta anterior y la de ahora.
1: Okay.
2: Pablo le dice a los hermanos en Filipos, estamos persuadidos de esto. O sea, esa expresión es fuerte. Sí. Tenemos la plena certeza de esto que yo voy a decir ahora. Que el que comenzó en vosotros la buena obra, él mismo, es la idea, la perfeccionará, o sea, hasta el día de Jesús.
1: Él la va a llevar a cabo.
2: Exacto. Ahora fíjense, este texto es importante porque cuando uno recuerda cómo fue que empezó la iglesia en Filipos, parecería que fue algo muy casual. Uh-huh. Un grupo de mujeres estaban orando en un río, Pablo llega, le predica.
1: Dice
2: que el Señor abre el corazón de Lidia, se convierte, una muchacha endemoniada que tenía espíritu de adivinación, comienza a seguir a Pablo y a Silas y a decir, estos son mensajeros del Dios Altísimo, y Pablo le saca el demonio con el poder del Señor. Acaba en la cárcel y todo eso produce que el carcelero de Filipo se convierta. Y ahora Pablo está diciendo, fue Dios el que comenzó en vosotros esa buena obra. O sea, la iglesia de Filipo no comenzó por la iniciativa de Pablo, ni por el poder de Pablo.
1: Dios envió a Pablo allí.
2: Y él comenzó esa buena obra, pero noten la expresión, en vosotros. Él no estaba diciendo, y la palabra griega allí no da la idea, de él comenzó esa obra en Filipo, de comenzar la iglesia. No. En ustedes, adentro de ustedes, para que se conviertan al Señor. Así como Dios abrió el corazón de Lidia, Él lo hizo con cada uno de ustedes para que pudieran venir a la fe. Y Pablo está diciendo, ese que comenzó en vosotros la buena obra, la salvación es del Señor, Él mismo la perfeccionará. Es imposible.
1: La llevará a cabo.
2: La llevará a cabo hasta el día de Jesucristo. Es imposible que esa salvación que Dios comenzó se quede en la mitad y un creyente verdadero termine en el infierno.
0: ¿Por qué? ¿Qué diría eso del Todopoderoso? ¿Qué diría eso del soberano de la tierra? O sea, si él puede comenzar algo, una iniciativa que no puede terminar y concluir. O sea, hay hombres que adquieren mala fama porque comienzan cosas que no pueden terminar. Dios no es así. Dios acaba lo que comienza y lo termina bien.
2: No, entonces pensemos,
1: tiene el poder para llevarlo a cabo.

0: como tú dices.
1: Pensemos, Eduardo, en la definición que dimos de salvación en el segmento anterior. Dijimos, Dios regenera, le da nueva vida, es un nuevo nacimiento. Perder la salvación significa desregenerar al regenerado. O sea, que Dios tendría que quitarle esa nueva vida al que ya la tenía. Dijimos que cuando una persona se convierte, una persona cree en el Señor, la justicia perfecta de Jesús es puesta en su cuenta. Lo que nos va a llevar al cielo es la justicia perfecta de Jesús. Si un creyente termina perdiéndose, estamos poniendo en entredicho la justicia perfecta de nuestro Señor y Salvador. Otra vez, 2 Corintios 5:21, al que no conoció pecado, a él Dios lo hizo pecado para que nosotros fuésemos hechos justicia de Dios en él. Ahora hay un texto que es muy amado por el pueblo evangélico.
2: Antes que tú pasaras a otro pasaje, okay, para no perder esa idea, que creo que es importante. O sea, a veces yo veo una falta de madurez en la forma como vemos a la Trinidad. Pareciera como si vemos a la Trinidad con discordia entre ellos. O sea, Dios el Padre planifica una salvación para los hombres. Dios el Hijo muere por los pecadores, pero el Espíritu no puede aplicar mantener y aplicar esa salvación hasta que llevarlos al cielo. No, lo que nosotros encontramos en las Escrituras es una obra completamente en armonía. Eso que comienza Dios el Padre, esa obra que comenzó, esa obra que Cristo logra de morir para que nuestros pecados sean allí clavados en la cruz y para vivir una vida perfecta, para que su justicia sea puesta en nuestra cuenta, viene ahora a nuestra vida por medio de la obra del Espíritu Santo. O sea, el Padre, el Hijo, el Espíritu concuerdan completamente. ¿Y hasta cuándo va a llegar el Espíritu a esa obra? El Espíritu no concluye hasta la glorificación.
1: Claro.
2: Romanos capítulo 8. ¿Y qué significa eso entonces? Que lo que el Padre planificó ya es segurísimo que se va a completar hasta el final.
1: Claro.
2: Por lo tanto, no lo podemos perder. No por causa nuestra, sino por la gloria de Dios mismo.
0: Es una aplicación de esto, es lo que hablábamos de las personas que tienen dudas de su salvación, que piensan que no sienten la salvación, que son salvos. Uh-huh. Y estos están llenos de dudas. El punto es que yo descanso en la obra redentora de Cristo en la cruz del Calvario, lo que Él hizo por mí. Ya Dios me declaró justo, ya el Espíritu aplicó esa obra en mi corazón. Independientemente de que un día yo tenga algún tipo de duda, yo descanso en esa verdad. Exacto. De la obra que ya realizó.
1: El que yo sea salvo no depende de que yo sienta que soy salvo. Depende de lo que Jesús hizo en la cruz del Calvario a mi favor. Y eso es inamovible. Ninguna circunstancia la puede echar por tierra. Ahora, yo decía hace un momento que hay un versículo muy amado en el pueblo evangélico, que es Efesios 2:8. Por gracia sois salvos por medio de la fe,
0: y esto no de vosotros,
1: es un don, es un regalo de Dios, no por obras, para que nadie se gloríe. Lo que muchos amados hermanos, y de verdad, no estamos aquí con la idea de atacar a nadie, estamos aquí para ayudar al pueblo de Dios a tener una mejor comprensión bíblica de la salvación. No nos estamos burlando de nadie aquí. Pero lo que estos hermanos que predican que la salvación se puede perder no se están dando cuenta es que lo que están implicando es que la salvación es por obras.
0: Es por obra, no.
1: O sea,
0: por
1: yo entro por la puerta de la fe, por la gracia de Dios, pero ahora por mi obrar yo tengo que preservar esa salvación. Entonces, al final de cuentas, ¿yo voy a llegar al cielo porque Cristo me salvó? ¿O yo voy a llegar al cielo porque después que Él me dio el primer empujón y me trajo para que yo entrara por la puerta estrecha, yo hice mi parte para yo poder mantenerme aquí? Entonces fue mi propio esfuerzo. Es por obras, al final de cuentas. Y la salvación no es por obras. Alguien dirá, no, pastor, pero yo lo que creo es que puede perder la fe. No es que aún la fe es un don de Dios. O sea, cuando Pablo dice aquí, esto no de vosotros, incluye todo. Sois salvos por gracia por medio de la fe. Y esto, ser salvo por gracia por medio de la fe, no es de vosotros, es un don de Dios. Hasta la fe es un don de Dios.
2: No minimizamos con eso el hecho de que hay pasajes de las Escrituras que traen dificultades y algunas personas ven allí como si la salvación dependiera de la permanencia por forzosa de una persona. Dice el que perseverare hasta el fin será salvo.
1: Claro.
2: O sea, hay una perseverancia real del creyente. Ahora, el punto es por qué un creyente persevera. Y es por lo que habíamos mencionado. La obra del Espíritu es lo que le hace perseverar hasta el final. Pero hay una obra, hay un fruto. Nosotros no queremos ser insensibles a los cristianos que ven algunos que toman esta verdad de que somos salvos, siempre salvos, para vivir como les da la gana.
0: Vida licenciosa. No, ya yo una vez creí en Cristo y ahora yo vivo como yo quiero, porque ya una vez yo acepté a Cristo como mi Salvador y no importa que mi vida no dé ningún fruto de salvación. Ya yo creí y por eso no
1: vamos
0: hay
1: a poner,
0: problema.
1: Vamos a ponerlo de esta manera. Nosotros dijimos hace un momento que es Dios el que da la fe. Pero no es Dios el que cree, soy yo el que creo. Es Dios el que da el arrepentimiento, ya lo vimos en un texto bíblico. Aún en 2 Timoteo capítulo 2, Pablo dice que el siervo del Señor no debe ser contencioso, sino amable, que con mansedumbre corrija a los que se oponen, por si quizá Dios les conceda que se arrepientan. Pero es el hombre que se arrepiente. De la misma manera, es Dios que preserva al creyente. ¿Cómo yo sé que Dios está preservando a una persona? Porque está perseverando. Una persona que diga ser cristiana, que diga haber hecho una decisión, ¿verdad?, por el Señor Jesucristo, y esté viviendo como le dé la gana, esa persona se está engañando a sí misma, porque no ha habido una obra verdadera de salvación. La salvación que Cristo da no es un ticket gratis al cielo. La salvación que Cristo da transforma. No nos hace perfectos, pero sí nos hace desear ser obedientes. De hecho, en primera de Juan, se escribió precisamente para que nosotros veamos cuáles son las evidencias de una persona que ya fue salva. Por ejemplo, el amor a los hermanos. Dice, el que no ama a su hermano permanece en muerte. ¿Yo me voy a ganar la salvación amando a los hermanos? No, de ninguna manera. Yo no me gano la salvación de ninguna forma. Pero si yo verdaderamente soy salvo, una de las evidencias es que yo amo a los hermanos. Es ese amor perfecto, de tal manera que en la iglesia no hay problemas, no hay chisme, nadie se molesta con nadie, no hay malos entendidos. No, porque estamos en un proceso de transformación cada vez más semejantes al Señor Jesucristo. Pero si esa realidad no está allí en la vida de una persona, de manera que ni siquiera tiene una lucha para amar al hermano y para resolver su problema bíblicamente, habría que cuestionarse y verdaderamente será salvo.
2: Entonces, aquellos que se apartan, lo que la explicación no es, perdieron la salvación. La explicación es lo que el apóstol Juan dice en 1 de Juan capítulo 2. Salieron de nosotros porque no eran de nosotros, porque si habrían sido de nosotros, habrían permanecido con nosotros. Entonces, algunos lo evidencian y se apartan, pero todavía quedan. Es lo que dice Juan.
1: Sí, eso para que sepan que no todos son. O sea, que todavía habían algunos allí que no eran. Nosotros leemos, por ejemplo, en Mateo capítulo 7, que por cierto, algunos han dicho, este es el texto más duro de toda la Biblia. El Señor dice, no, Jesucristo, no todo el que me dice Señor, Señor, entrará en el reino de los cielos. ¿Por qué el Señor repite la palabra Señor ahí? Porque en el hebreo eso era un síntoma, eso era una forma de manifestar amistad, de enfatizar conocimiento cercano. Por ejemplo, Dios le dice a Abraham, Abraham, ya yo sé que tú me temes porque estuviste dispuesto a sacrificar a tu hijo. Marta, Marta, afanada y turbada estás. Esa repetición. Estas personas decían, no, yo soy amigo del Señor. No todo el que me dice Señor, Señor, entrará en el reino de los cielos, sino el que hace la voluntad de mi Padre que está en los cielos. Muchos me dirán en aquel día, Señor, Señor, otra vez. ¿No profetizamos en tu nombre? ¿Y en tu nombre echamos fuera demonios? ¿Y en tu nombre hicimos muchos milagros? Estas personas no solamente clamaban estar cerca de Jesús y ser amigos de Jesús. Ellos estaban activos haciendo cosas extraordinarias. Y Cristo le dice, entonces les declararé, nunca os conocí. Esto es importante. Él no está diciendo allí, ustedes eran míos, pero se perdieron. No, no, no, no, no.
0: Nunca os conocí.
1: Nunca os conocí, apartados de mí, hacedores de maldad. Ustedes nunca fueron míos, ni cuando estaban sacando fuera demonios, ni cuando estaban profetizando, ni cuando estaban haciendo milagros. Ustedes nunca fueron míos. Y eso es una declaración del Señor Jesucristo. La Biblia tiene textos tan poderosos y tan esperanzadores para un verdadero creyente. Juan capítulo 10. El Señor dice, mis ovejas oyen mi voz y yo las conozco y me siguen y no perecerán jamás. ni nadie las arrebatará de mi mano. Mi Padre que me las dio es mayor que todos y nadie las puede arrebatar de la mano de mi Padre.
0: Nadie.
1: Yo y mi Padre, uno somos. Todos nosotros hemos tenido niños, y tú todavía, Salvador, tienes uno pequeño. Si nosotros estamos cruzando la calle con un niño pequeño, lo peor que nosotros podemos hacer es dejar que el niño nos tome a nosotros de la mano, porque él se puede soltar en cualquier momento. Pero Jesús no está diciendo en Juan capítulo 10 que nosotros estamos agarrados de la mano del Señor. Dice, mi Padre que me las dio es mayor que todos, y nosotros, el Padre y yo, tenemos agarrados de la mano a cada creyente. Nadie los puede arrebatar de allí. ¿Quién nos separará del amor de Cristo? Dice Pablo en Romanos 8.
0: Nadie.
1: Juan capítulo 5, versículo 24. El
0: que oye mi palabra.
1: El que oye mi palabra y crea al que me envió tiene vida eterna. Y no vendrá a condenación.
0: Ha pasado de muerte a vida.
1: Seguridad en Cristo.
0: Qué bueno. Qué bueno es que estamos seguros en Él. Qué bueno es saber que nosotros descansamos en la obra expiatoria de Jesucristo a nuestro favor, que todo aquel que en Él cree no se pierda, mas tenga vida eterna. Salvador, tú me decías en el tiempo de la pausa que querías leer un texto o dos que nos hablan de esa seguridad de salvación.
1: O tres o cuatro.
0: No, lo que pasa es que tengo que controlarlo ustedes, porque entonces me hacen un estudio bíblico extenso y se nos va el tiempo aquí.
2: No, pero quiero leer un texto que evidencia cómo gran parte de lo que se escribió en el Nuevo Testamento tenía el propósito explícito de poder establecer a los creyentes en su seguridad de salvación. Nosotros decíamos hace un rato que la salvación no depende de que nosotros estemos seguros de nuestra salvación. La salvación depende de lo que Cristo hizo por nosotros en la cruz, de nuestra fe en el Señor, depositada sólidamente en Cristo como nuestra roca. Ahora, eso no quiere decir que Dios no esté interesado en que estemos seguros de nuestra salvación, por el solaz y la paz que eso brinda a un creyente, y lo que permite a un creyente que está con limpia conciencia poder vivir poderosamente en el Espíritu. Dice Pablo, el apóstol Juan, perdón, estas cosas, primera de Juan 5:13, estas cosas os he escrito a vosotros que creéis en el nombre del Hijo de Dios, para que sepáis que tenéis vida eterna. O sea, ¿cómo nosotros podemos darnos cuenta de que esta salvación es permanente en nosotros y poder así disfrutar de esta paz que el que está seguro de su salvación goza? Hay algunos principios. Aquí el apóstol Juan, por ejemplo, dice, debe haber una seguridad en en descansar en Cristo y su identidad. O sea, yo no tengo la libertad de creer en cualquier Cristo y fabricar un Mesías personal con el cual yo salvarme.
0: Que me acomode.
2: Yo debo creer en el Cristo de las Escrituras. Y dice, el que no cree que Jesucristo vino en carne, no conoce al Hijo, no conoce a Dios, no cree en Dios. El que ha nacido de Dios profesa con sus labios que Cristo es el Hijo de Dios venido y hecho hombre para nuestra salvación. Hay una importancia doctrinal que el apóstol está adjudicando allí. Pero no solo eso, también debe ser alguien que vive conforme a los mandamientos de Dios. Primero de Juan 2:6, debe andar como Cristo anduvo, debe ser alguien que obedece los mandamientos de Dios. Primero de Juan capítulo 3, no es alguien que vive en iniquidad y en pecado, no practica el pecado. O sea, hay una vida de santidad que es consistente con la vida de un hijo de Dios, de un regenerado. Por eso es que sin santidad nadie verá al Señor. Hebreos capítulo 12, versículo 14. Hay entonces una demanda que impone las Escrituras. Yo debo revisar mi vida como un espejo con honestidad y yo podré ver si yo realmente tengo salvación o no. Y podemos notar en eso que la Biblia no dice que debe ser un alguien perfecto para poder tener esa seguridad de salvación.
1: Claro, claro.
2: Es alguien que puede gozar de una limpia conciencia, de saber que sus pecados han sido perdonados y continúan siendo perdonados. Por eso que primero Juan dice que el que dice que no tiene pecado se engaña a sí mismo o hace a Dios mentiroso.
1: Sin embargo, Primera de Juan 1:7 dice, el que está en luz
2: anda en luz y allí mismo más adelante dice, pero va a pecar.
1: Y pide perdón.
2: Y, y la sangre de Jesucristo, ¿qué hace?
0: Nos limpia de todo pecado.
2: Nos limpia, no que nos limpió. Nos limpia de todo pecado. O sea, que hay hay una purificación continua que nosotros necesitamos porque somos pecadores. No estamos abogando por perfección.
1: Claro.
2: Pero debe haber consistencia. Entonces, así como Sujel mencionaba el hecho de amarnos los unos a los otros, hay marcas que alguien debe revisar su vida con honestidad para saber si está, porque qué malo sería alguien morir engañado, como en el texto de Mateo 7 que Sujel mencionaba, cita. Pero, engañado pensando que sí es salvo cuando no lo es.
0: Pero hay algo que tú has dicho, esa persona debe tener consistencia. Pero hay personas que luchan con uno, dos, cinco pecados específicos y luchan, hacen nuevas resoluciones, confiesan ese pecado, vuelven y caen. Y quizás no tienen esa consistencia, pero tienen la lucha.
1: Sin embargo, son consistentes en
0: su lucha. No, pero eso es importante porque alguien que nos oye se puede desanimar y decir, yo no soy consistente y lucho contra la pornografía. O yo soy un codicioso, yo quiero más dinero, yo quiero ser reconocido por los demás. Y confieso mi pecado y vuelvo y caigo. Pero el hecho de que existe esa lucha indica que hay vida.
2: Nunca debemos levantar una bandera blanca al pecado, porque eso es señal de una conciencia que no está bien con Dios.
0: Amén.
2: Entonces, el asunto es mostrar que yo estoy de parte de Dios, no del equipo del diablo. Uh-huh. Por eso el mismo primero de Juan dice que Caín era del maligno y por esa causa mató a su hermano, porque era de él. Pero el que ha nacido de Dios es del equipo de Dios.
0: Así es.
2: Y peca, pero confiesa su pecado y la sangre de Cristo lo limpia.
1: Ahora, Salvador, tú decías, citabas ese texto de primera de Juan, mira cómo Dios está tan preocupado porque el creyente sepa que escribió un libro entero. Aparte de todos los versículos que hay a todo lo largo de la Biblia, hay un libro en primera de Juan que es para que sepáis que tenéis vida eterna. ¿Por qué eso es tan importante? ¿Qué importancia tiene la doctrina de la perseverancia final de los santos? Bueno, yo puedo decir varias cosas, pero voy a limitarme a tres brevemente. Primero, nos libra del orgullo. Porque nos mueve a recordar todo el tiempo que cada paso de avance que yo doy en mi vida cristiana es por la gracia de Dios. Amén. Él se lleva siempre toda la gloria, toda cosa buena, todo don perfecto desciende de lo alto. Entonces no es como, no, aquí estoy yo, tú sabes, sudando mi salvación. No, yo estoy siendo consistente, como tú dices, luchando contra el pecado, porque el Espíritu de Dios que mora en mí está obrando en mí. No es un espíritu pasivo, es un espíritu activo. Y Él se lleva toda la gloria.
2: No va a haber discursos de vanagloria en el cielo.
1: Exactamente.
2: ¡Ay, qué alivio!
1: En segundo lugar, es una doctrina importante porque nos anima a trabajar activamente en la expansión del reino de Dios. Así. ¿Cómo yo voy a ser eficiente, energético, en proclamar a otro una salvación de la que yo no estoy seguro?
0: O sea, hoy la tiene y mañana la pierde.
2: Salmo 51 dice, entonces yo voy a hablar a los pecadores de tu camino.
1: Sí. Fíjense cómo Pablo le dice a Timoteo, de dar testimonio de nuestro Señor, ni de mí preso suyo, sino participa de las aflicciones por el Evangelio según el poder de Dios, quien nos salvó y llamó con llamamiento santo, no conforme a nuestras obras, sino según el propósito suyo y la gracia que nos fue dada en Cristo Jesús. Desde antes de los tiempos de los siglos, Él está diciendo, Timoteo, no te avergüences, tú tienes una salvación gloriosa en tus manos. Y en tercer lugar, obviamente, es una fuente inagotable de gozo para el creyente en medio de las circunstancias y aflicciones más severas. El hecho de yo saber que yo soy salvo, o sea, independientemente de lo duro que se puede poner las cosas a mi alrededor, yo sé que voy camino al cielo, yo sé que Cristo es mi salvador.
0: Él va a perfeccionar esa obra que empezó en nosotros.
1: Que Dios es mi Padre. En medio de las circunstancias más duras, Dios es mi Padre y Él me está preservando. Y al final de cuentas, vamos a decir como Romanos 1:76, porque de Él, por Él y para Él son todas las cosas que a Él sea
2: amén.
1: La gloria por
2: amén.
1: Los siglos. Amén.
0: Nosotros tenemos un gran Salvador que compró una gran salvación que nada ni nadie la apartará de nosotros. Tú decías lo de Romanos 8, Sujel, bueno, que es un texto glorioso.
1: Hablar de la seguridad
0: se explica
1: de salvación.
0: Que nada ni nadie nos va a separar del amor de Cristo. Y es bueno traer ese texto a la memoria de los oyentes, que lo tengan fresco.
1: Lo primero es que Pablo comienza diciendo, sabemos que a los que aman a Dios todas las cosas les ayudan.
0: Sabemos.
1: Solo
0: ¿qué significa
1: sabemos.
0: Eso?
1: El mismo texto lo explica. Esto es a los que conforme a su propósito son llamados. ¿Y cuál es ese propósito? ¿A cuál es el bien que ayudan todas las cosas. Tener una buena casa, tener un buen sueldo, una buena salud, un buen matrimonio, hijos obedientes. No. De lo que Pablo está hablando allí es que a los que antes conoció, versículo 29, también los predestinó para que fuesen hechos conformes a la imagen de su Hijo. Ese es el propósito. O sea, todas las cosas que Dios obra en la vida del creyente es para lograr ese bien, que seamos semejantes a Cristo cada vez más, para que Él sea el primogénito entre muchos hermanos. Y a los que Él predestinó, a estos también llamó. El mismo número de predestinados es el mismo número de llamados.
2: ¿Cuáles son los predestinados? Los que Él cree que sabe que van a creer.
1: No, lo que Él, sabiendo que no iban a creer, decidió hacer una obra poderosa en sus corazones para cambiar sus, transformar sus almas, regenerarlos, y entonces que puedan creer y arrepentirse. A esos que Él predestinó, a esos llamó. A los que llamó, a esos también justificó, a esos les imputó la justicia perfecta de Cristo. Y a los que justificó, a estos también glorificó. Noten algo rápidamente aquí. Primero, nuestras huellas digitales no aparecen en ninguno de esos eslabones en esa cadena. ¿Quién predestinó? Dios. Dios. ¿Quién llamó? Dios.
0: Él hace la obra.
1: ¿Quién justificó? Dios. ¿Quién glorificó? Dios. Y en segundo lugar...
2: Pero la matemática, para hacer un ejercicio de matemática.
1: Ok.
2: Si Dios predestinó 100... ¿Cuántos llamó?
1: 100.
2: 100. No 99.
1: No, 100.
2: Ni 48.
1: No, 100. ¿Y cuánto
2: justificó? ¿Y a cuánto justificó?
1: 100. A 100. ¿Y a cuánto glorificó?
2: ¿Y a cuánto glorificó?
1: A 100.
2: O sea que desde la eternidad hasta la eternidad el mismo número tiene que ser el mismo.
1: Exactamente.
2: No porque la cantidad sea única. No es que Dios se determinó simplemente va a haber tantos cristianos, sino porque ese que cristiano, esa persona, que ese pecador que él amó, ese llegará hasta el final. No y la ahora, cantidad, okay, cualquiera que sean.
1: Ahora Pablo se pregunta, ¿y qué pues diremos a esto? Que si Dios es por nosotros, ¿quién contra nosotros? El que no escatimó ni a su propio Hijo, sino que lo entregó por todos nosotros, ¿cómo no nos dará también con Él todas las cosas? ¿Quién acusará a los escogidos de Dios? Si Dios es el que justifica, ¿quién es el que condenará? Si Cristo es el que murió, más aún el que también resucitó, el que además está a la diestra de Dios, el que también intercede por nosotros.
0: ¿Te imaginas eso? Cristo intercediendo por nosotros, entonces una persona
1: se perdió. Ahora, ¿por quién intercede Cristo? En Juan 17, Él dice, yo no pido por el mundo, yo pido por lo que tú me diste, lo que Dios escogió. ¿Quién entonces, versículo 35, nos separará del amor de Cristo? Tribulación, o angustia, o persecución, o hambre, o peligro, o espada. ¿En qué condición tan terrible y adversa puede encontrarse un creyente que termine renegando de su fe? Dice, no puede, porque es el amor de Cristo. No es mi amor por Cristo el que sostiene mi salvación. Es el amor de Cristo el que sostiene mi amor por Él. Por lo tanto, en todas estas cosas, peligro, desnudez, espada, somos más que vencedores por medio de aquel que nos amó. Otra vez, no es mi amor, es el amor de Él que sostiene el amor mío. Por lo cual estoy seguro de que ni la muerte, ni la vida, ni ángeles, ni principados, ni potestades, o sea, los demonios, ni lo presente, ni lo porvenir, ni lo alto, ni lo profundo. Y parece que Pablo se quedó pensando, dijo, bueno, déjame ver si se me quedó algo. Ni ninguna otra cosa creada ¿me podrá separar? No dice me podrá, dice nos podrá separar. Él no está diciendo, yo soy un apóstol, o sea, yo, claro que yo voy para el cielo. No, le está diciendo a todos los creyentes que fueron llamados, predestinados, justificados. Dice, a esos, nadie nos podrá separar del amor de Dios que es en Cristo Jesús, Señor.
2: Me gusta el nombre que John MacArthur le da a ese capítulo. El cántico de seguridad del creyente.
0: Amén.
2: Pero, ¿y Judas? Porque Judas fue llamado por Cristo para ser parte de los apóstoles.
1: Ese es un caso interesante porque dice claramente el mismo Señor, yo sé a quienes he escogido, y él era desde siempre el hijo de perdición, para que la Escritura se cumpliese. El programa se está terminando y hay algo que yo no quiero, como pastor, no quiero dejar en la mente de alguien que nos esté escuchando. Vamos a suponer que hay una persona en la radio o a través de la internet que dice, wow, es que yo tengo una condición bien difícil porque yo creo que soy creyente, pero yo no estoy seguro de que yo soy salvo. Si un creyente puede engañarse, yo no sé si yo soy creyente o no lo soy. ¿Qué le podemos aconsejar a esa persona? Yo sé que ustedes seguro han tenido lo mismo que yo, personas en la oficina con esa misma inquietud. Yo no estoy seguro. de si soy o no soy. Yo siempre le digo, mira, te tengo una buena noticia en medio de tu duda. Si tú eres un inconverso que durante algún tiempo has estado engañado, creyendo que tú eras lo que tú no eres, tú necesitas venir a Cristo en arrepentimiento y fe. Ahora, si tú eres un creyente que por alguna razón te has descuidado, tu vida espiritual está débil, y eso definitivamente, una de las consecuencias de no cuidar tu vida y tu comunión con el Señor es que probablemente van a venir dudas. Bueno, si tú eres un creyente que ha caído en algún pecado o estás en una condición espiritual, en una depresión espiritual, la buena noticia es que el remedio es exactamente el mismo. Ven a Cristo en arrepentimiento y fe. Entonces tú no tienes que ahora averiguar, ¿soy creyente o no soy creyente para buscar el remedio? Porque el remedio es el mismo. Ven a Cristo en arrepentimiento y fe. Abraza a Jesús por la fe, tal como él es revelado en las Escrituras, porque él dice en su palabra que nadie que venga a él será echado fuera. O sea, nadie va a llegar al infierno diciendo, pero es que yo quería la salvación, yo toqué. No, ven a Cristo en arrepentimiento y fe. Y después averiguamos cuál es tu condición de ahora, si era que tú eras un creyente que estaba mal, o si eras un inconverso engañado. Ven a Cristo en arrepentimiento y fe.
0: Ese texto que tú leíste, que tú dijiste ahora de Juan 6, todo el que el Padre me da vendrá a mí, y al que a mí viene no le echo fuera, porque he descendido del cielo, no para hacer mi voluntad, sino la voluntad del que me envió. Y esta es la voluntad del Padre, el que me envió, que de todo lo que me diere no pierda yo nada, sino que lo resucite en el día postrero. Y esta es la voluntad del que me ha enviado, que todo aquel que ve al Hijo, lo ve y cree en Él, tenga vida eterna, y yo le resucitaré en el día postrero.
2: Ahí yo mencionaba el caso de Judas, y yo que lo hice a propósito para resaltar el caso de Pedro y la oración del Señor Jesucristo por él.
1: Sí.
2: Porque Cristo advirtió a Pedro que él iba a ser zarandeado por Satanás y tuvo una caída muy severa. Él negó a Cristo. Sin embargo, Cristo le dijo, mas yo he rogado por ti para que tu fe no falte.
1: Amén.
2: De manera que él no faltó. ¿Y por qué no faltó? Porque Cristo rogó por él, que su fe no faltara.
0: Estaba intercediendo por él.
2: ¿Y nosotros? Bueno, nosotros estuvimos leyendo Romanos capítulo 8. Dice allí que Cristo intercede por nosotros.
0: Amén.
2: O sea que
0: amén.
2: Quizá no nos imaginamos a Cristo orando por nosotros, pero eso es lo que él está haciendo en el cielo.
0: Amén.
2: Él está intercediendo por nosotros. Y así por eso perseveraremos hasta el final.
0: Amén. Que empezó en vosotros la buena obra. Él la perfeccionará hasta el día de Jesucristo.
2: Amén.
0: Salvo. Siempre salvo,
1: sí,
0: para la gloria de Dios.
2: Amén.
1: Amén.
0: Gracias por estar con nosotros en su programa Entendiendo los Tiempos. Es nuestra oración que el Señor los bendiga grandemente. Nos vemos en nuestro próximo programa.
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podemos culpar al mundo de la guerra y la violencia. 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
1: Son las 21 horas.
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0: 21 horas, 8 minutos.
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0: 21 horas, 17 minutos.
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0: 21 horas, 22 minutos.
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0: Radio Hornopirén te indica la hora.
1: 21 horas, 33 minutos.
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5: Tranquilo, Dios tiene el control. Es una gran verdad que debemos tomar en medio de situaciones difíciles. Y para ilustrarle esto, permítame contarle la siguiente historia, que está en Génesis capítulo 37, y es la historia de un hombre llamado José. Todo comienza con un sueño, con un propósito que Dios le da a este muchacho, a José. José era el menor de la casa de su padre, así que era el consentido de la casa, mientras que sus hermanos trabajaban en el campo. Vale la pena recordar que sus hermanos, los hermanos de José, le tenían envidia, le tenían celos, le tenían rabia. Y en cierta ocasión se juntaron, se pusieron de acuerdo para matarle. Permítame, mientras voy contando la historia, traer algunas enseñanzas prácticas. Y esta es una de ellas.
6: Mire, José tenía un sueño, Dios le dio un propósito. Y lo primero que podríamos pensar es que si Dios nos da un sueño, lo primero que debemos encontrar es que todas las cosas se nos cuadren, que todas las cosas se nos den para que ese sueño se haga realidad. Pero aquí no fue así. Dios le da un sueño a José, le da un propósito, pero lo primero que él encuentra en su camino fue una amenaza de muerte. Mire, de algo estoy seguro y es que Dios a todos nos dio un sueño, un propósito, pero muchas veces en el camino a ese propósito encontramos obstáculos, encontramos barreras, y eso pasó con José. Lo otro que me llama la atención es ver cómo un resentimiento que no se sana a tiempo puede ser peligroso, a tal punto de envenenar los pensamientos y las emociones, que no importa si se le hace daño a la misma familia. Eso fue lo que pasó con los hermanos de José. Celos, envidia, resentimientos, odios que no se manejaron, que no se sanaron a tiempo y llevaron a querer matar a su propio hermano. Mire, mi amiga y mi amigo, las diferencias y los conflictos se enfrentan, se arreglan. No se dejan crecer, porque pueden hacer mucho daño aún a aquellas personas que decimos que amamos. Esas eran las dos cosas que quería llamar la atención. Permítame, le sigo contando la historia. Se dice que cuando sus hermanos planean matarle, Rubén se opone a ello. El propósito de Rubén era rescatar a su hermano y entregarlo de nuevo a su papá. Pero resulta que a José lo arrojan en una cisterna, es decir, a un pozo. Recordemos algo, que los pozos mantienen con agua. Ese es el propósito de ellos, almacenar agua. Pero el pozo donde arrojaron a José era un pozo que estaba vacío. Y allí de nuevo volvemos a ver la mano de Dios en medio de las dificultades. Lo arrojan a un pozo y el pozo estaba sin agua. Allí estaba Dios protegiendo, cuidando a José. Ahora usted podrá decir, ¿y si Dios estaba allí, por qué permitió todo eso? Mire, porque era necesario que José pasara por ciertas situaciones que le iban a ayudar a madurar, que le iban a ayudar a crecer, que le iban a ayudar para que su sueño se hiciera realidad. Porque de una u otra manera, las dificultades preparan, las dificultades forman, capacitan. Pero hay algo que debemos tener en la cuenta y es que en medio de las dificultades, Dios no se aparta de nosotros, Dios no se aleja, Él está allí en medio nuestro. Y ya por segunda ocasión, vemos la mano de Dios. Le repito, lo arrojan a un pozo, pero el pozo está limpio, está sin agua. Luego lo sacan de allí sus hermanos y lo venden como esclavo. Imagínese cómo se podría estar sintiendo José frente a ese cambio de vida, de ser el hijo preferido de papá y ahora viéndose como esclavo. Pero ¿sabe algo? De nuevo vemos la mano de Dios allí, en medio de los momentos difíciles. Lo venden como esclavo, pero Dios mueve sus fichas y el que lo compra es un oficial de la milicia egipcia. Y ese militar, ese general, no lo pone como cualquier esclavo, sino que lo pone como administrador de todos sus bienes. ¿Estaba José en una situación difícil? Claro que sí, pero la mano de Dios siempre estaba allí con él. Ahora, siendo el administrador de todos los bienes de un general egipcio, la situación de José vuelve a cambiar y es acusado injustamente por la mujer de su jefe y es llevado preso. Ahora, estando José en la cárcel, dice el relato bíblico que Dios le dio gracia con el jefe de los carceleros. Repito, situaciones difíciles sí, pero siempre la mano de Dios allí, hasta que un día, así como le cambió la vida de la noche a la mañana cuando era muchacho, ahora, de la noche a la mañana, todo cambió para bien. Lógico, hubo un proceso largo que tuvo que vivir, hubo una preparación que tuvo que recibir, pero las cosas cambiaron. Alguien le habló bien al faraón de José y faraón decide sacarlo de la cárcel y llevarlo a Egipto para que administrara toda la economía de aquel imperio. Mire, he tratado de resumirle en corto tiempo toda la historia que está en Génesis, desde el capítulo 37 hasta el capítulo 50. Pero permítame en tan solo estos últimos minutos en este devocional En Línea con Dios, traer unas enseñanzas prácticas que nos ayudan a ver al Dios que lo controla todo. Lo primero es que José tenía un sueño, y lo que se dio de inmediato no fue el cumplimiento de ese sueño. Lo que sí se dio de inmediato fue la preparación para poder lograrlo. Mire, igual en nuestra vida, Dios nos da sueños, Dios nos da propósitos, pero no se logran de la noche a la mañana. Requieren un tiempo de preparación, un tiempo de formación, y créalo, ese tiempo de formación muchas veces es doloroso, pero tiene el propósito de llevarnos al lugar donde Dios quiere que estemos. Número 2. José pasó varios momentos difíciles, pero en cada uno de ellos vemos la mano de Dios. Y permítame recordarlos. Cuando lo iban a matar, Dios tocó el corazón de su hermano Rubén para impedir que esto sucediera. Número 2. Cuando lo lanzaron a un pozo, el pozo estaba vacío, sin agua. Número 3. Cuando lo vendieron como esclavo, llegó a la casa de un general que le dio toda su confianza. Número 4. Cuando es acusado injustamente y llevado a una cárcel, Dios le dio gracia ante el jefe de los carceleros. Y número 5. Cuando José pensó que todo estaba perdido, que lo habían olvidado, fue cuando Dios hizo la jugada maestra y recibió aquella llamada que toda su vida estuvo esperando, la llamada que haría su sueño realidad. Le repito, Dios en todos, en usted, en mí, en todos, puso un sueño, un propósito, pero muchas veces el camino a lograr ese propósito, a lograr ese sueño, se hace difícil. Pero quiero que sepa algo, y es que en esos momentos difíciles, Dios siempre está a nuestro lado, que Dios está por encima de todo, controlándolo, cuidándolo, moviendo sus fichas, preparándolo. Lo único que usted y yo tenemos que hacer es seguir siendo fieles y seguir confiando en Dios, allí en medio de la adversidad. Y créalo, en el momento apropiado, Dios hará la jugada maestra, y todo lo que hoy es difícil, todo lo que hoy es tormento, Dios lo transformará para el bien nuestro. Le invito para que juntos hagamos una oración a Dios. Señor, te damos muchas gracias por cada amigo, cada amiga que ora con nosotros. Señor, primero queremos decirte gracias, Dios, por darnos un sueño, por darnos un propósito. Señor, perdónanos si de pronto nos hemos desanimado al ver que el camino se hace difícil. Pero hoy entendemos a través de esta palabra que no todas las cosas se dan de manera inmediata, que hay cosas que necesitan preparación, que lo bueno necesita ser bien preparado. Y Señor, sabemos que estamos pasando por ese momento, por un momento de preparación, por un momento de formación, pero también sabemos que en medio de esa situación, tu mano está con nosotros, que tú traerás las personas adecuadas que bendecirán nuestra vida, que tú prepararás todo para nuestro bien. Gracias porque esa llamada que estamos esperando y que nos va a llevar al otro nivel que tú tienes para nosotros, llegará en el momento justo, en el momento oportuno. Tan solo hoy nos proponemos seguir siendo fieles a ti, seguir confiando en ti. Gracias, Señor, porque tú tienes el control de todas las cosas, así muchas de ellas no las entendamos. Hoy, Señor, bendice a cada amigo, cada amiga que ora con nosotros. Bendícelos a ellos y sus familias. Hoy abrimos nuestro corazón ante ti. Te reconocemos, Jesús, como nuestro Señor, como nuestro Salvador. Gracias por reconciliarnos ante el Padre en la cruz y darnos contigo una nueva vida y una nueva esperanza.

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1: Los he convocado, como la vez pasada, para esta pretensión de concierto, que no es de música, sino un concierto para sonreír. Hay gente que se preocupa para que la gente se ría a carcajadas. Yo me preocupo simplemente para que, aunque sea, sonría. Y no sé si se acuerdan que la vez pasada algunos de ustedes estuvieron en la Contata Criolla. Opas 22 y yo 23. Bueno, esta es la Contata Criolla, segundo movimiento. Entonces, como en aquel larga duración hablaba de una maestra que tuve allá por el tercer o cuarto grado, que era muy fiera, y me va a entender bien, acá hay un entrerriano, sabe que no se dice muy, sino muy fiera, porque ellos no dicen está flaco, está flaco. Entonces esta maestra pobrecita, que así hablando recién antes de comenzar a grabar, hablábamos de aquella maestra, dice, siempre la ve, no, hace mucho no la veo. Además, no la quiero ver porque yo me asustaba de chico, ya no dormía la noche. Las primeras horas, vos sabés que entraban, la primera, segunda hora saludábamos mirando al piso para no asustarnos. La tercera hora, que ya volvíamos del segundo recreo y que veníamos saboreando todavía el pedazo de pan crocante que nos habían entregado a la salida del recreo, para ir al recreo, mejor dicho, y que nosotros, los que veníamos con ganas de comer de antes, lo hacíamos durar, no lo devorábamos como algunos suponían, sino lo hacíamos durar, comíamos la mitad y la otra mitad en el bolsillo para ir comiendo de a poco, ¿viste? O sea, esa cosa, hacer durar algo. Y eso no le gustaba a la maestra, porque estábamos en la hora de clase pellizcando de adentro del bolsillo el pan ese que nos daba la cooperadora. Y entonces decía, a ver, queridos, las manos sobre el pupitre. O sea, que no me gusta que coman el grabo, a mí no me gusta. Bueno, hoy tercera hora tenemos lenguaje, querido, lenguaje, vamos a tratar el tiempo de los verbos. A ver, por ejemplo, a ver, vos, Luisito, y me encaró a mí. Y yo era tipo estudioso. Me preocupaba mucho por saber, porque no me gustaba que me rete. Y yo sabía, pero me preguntó muy de golpe y me atoró. Y como a cualquier chico que sabe y que le preguntan de golpe, yo también me paro y le digo, sí, señorita, por ejemplo, querido, a ver, Luisito, yo fui al cine, ¿qué tiempo de verbo es? Y empecé yo a mirar para arriba, para abajo, los costados. Sí, yo fui al cine. Querido, la palabra te lo está diciendo, yo fui al cine. Yo fui al cine, querido. Tiempo pasado. Bien, pero hay que estar más atento, Luisito. Hay que estar más atento. A ver, vos, Miguelito, querido, y se para, Miguelito. Por ejemplo, ¿qué tiempo de verbo es yo estoy comiendo? ¿Qué es lo que estaban haciendo recién? Yo estoy comiendo. No me contestes una barbaridad, ¿eh? Yo estoy comiendo, tiempo presente. Muy bien, así se contesta. A ver, vos, Fabián. Ah, oh, Fabián era el vago, el grabo. Ese que lo ponen al fondo del aula para que no descomponga el resto. Con la gomera al cuello, los bolsillos del guardapolvo llenos de balines de barro para tirar con la onda. Los dedos afuera de las alpargatas, desparramados como estornudo de ñato. Despeinado, parece peinado con un cohete, ¿viste? Así bien despeinado. Parece bien. Ensayaba una manera de pararse, Fabián. Bueno, dice, Fabián ya escuchó a sus compañeritos, Luisito, que ha dicho yo fui al cine, tiempo pasado. Y Miguelito, que ha dicho yo estoy comiendo, tiempo presente. Por ejemplo, a ver, ¿qué tiempo es, Fabián? A ver, yo busco novio. Y la mira al Fabián, se sonríe, dice, tiempo perdido, señorita.
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4: Este mundo será lo que todos nosotros queramos que sea. La esperanza abre sus puertas a este pensamiento. Y con esperanza, aunque la vida sea a veces dolorosa, tendremos siempre una maravillosa tarea por realizar.

0: Atención a la hora en Hornopirén Radio.
1: 22 horas, 1 minuto.
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La semana anterior, nosotros hablamos al respecto de esto de las primicias, porque este es el mes de las primicias. Enero es catalogado como el mes de las primicias. El día de ayer estaba escuchando una enseñanza de un seminario y cuando apareció hay una pestaña que decía mes de las primicias. Hice clic en esa pestaña y apareció ahí una profeta colombiana que mencionaba que tenía, escuché un poco para mirar, poner en contexto cómo es la manipulación de manera impresionante. Y le decía palabras como estas, que si ustedes, mira esto, 30 días de primicias. Y cada hermano tiene que traer las primicias los 30 días seguidos. Y ese es el reto de cumplimiento. Y habían traído una oveja, un borreguito, una oveja, ahí, y ungieron a la oveja, y la oveja era el símbolo de la Pascua. ¡Ah, qué impresionante! Y el símbolo de la Pascua era la oveja, y la oveja abría, porque así es lo que la Biblia dice, el Cordero Pascual abre la fiesta de las primicias. Interesante. O sea, la persona que ignora la Escritura dice, caramba, somos una iglesia bíblica. Y trajeron una oveja y creo que le pusieron como un nombre, no recuerdo, parecía que era Copito o algo así. Y la gente estaba loca mirando la oveja allí, ungieron la oveja, el Cordero Pascual, y ahora sí empezó la fiesta de las primicias. Y todos los días el congregante tiene que venir trayendo las primicias a la iglesia. Y pedían a la gente y todo eso. Escuché eso, dije, caramba, qué negocio más redondo. Todo el mes de enero a recopilar dinero de todas partes. Y los líderes y pastores de las diferentes iglesias que están bajo la cobertura de ella tenían que traer a la iglesia central porque, de acuerdo a la Escritura, recuerdan que en el tiempo de la ley, en el tiempo del antiguo pacto, decían que tenían que traer al templo. De cualquier lado tenían que traer al templo las primicias. Y la gente contentísima, alegre, feliz, porque después de enero, ya cuando quieras traer en febrero, ya no hay manera de recibir. Ya en febrero ya no, porque en febrero, si tú traes en febrero, estás bajo maldición, ya no hay manera ya. Enero es todo. Así que en ese mes de enero están todos en diferentes partes del mundo hablando y predicando y enseñando al respecto de ese tema bastante interesante de las primicias, que de hecho la semana anterior le mostré que era bíblico. Es tan bíblico que lo que hacen ahora no son primicias, sino son estafas, no primicias, porque las primicias tienen otro tipo de connotación y cumplir. Lo expliqué detalladamente la semana anterior. Aquellos que quizás están ahora por primera vez, les recomiendo mirar la enseñanza de la semana anterior, que es la primera parte, donde hablamos y puntualizamos al respecto de la necesidad de un pueblo por ley cumplir las primicias, que no solamente es una sola primicia, sino ¿cuántas primicias eran? Tres primicias. Tres primicias tenían que presentarse y Dios dice, ninguno de los varones de la congregación se van a presentar delante de mí con las manos vacías tres veces al año. Y las tres veces al año son con las primicias que tienen que presentarse. Pero ahora se dice solamente que se hagan en enero, todos los días. Es impresionante. Bien, la semana anterior puntualizamos al respecto de lo que Pablo dice, que existe dos mujeres que tienen hijos, y una de ellas es Sara, que produce hijos de libertad, y por otro lado tenemos a Agar, que produce hijos para esclavitud. Explicamos con claridad al respecto, haciendo caer en cuenta aquellos que aún todavía continúan con el velo de Moisés puesto, creyendo en el pacto antiguo como vigente para la iglesia del Señor, que muy claramente Dios mismo, el mismo que dictó el primer pacto en el monte Sinaí, el mismo da por terminado al pacto. Y ahí es donde muchos dicen, pero no, es que el pacto, y hay muchos comentarios allí que están ya en la enseñanza de la semana anterior, dicen, entonces podemos fornicar, podemos matar, podemos hacer esto, podemos hacer aquello, porque ya no hay ley. Ese solamente dicen personas ignorantes, porque no han leído la palabra. Porque Jesucristo
En el libro de Mateo, capítulo 5 en adelante, él claramente interpreta los 10 mandamientos y los coloca de una forma mucho más estricta que lo que decía Moisés. Ejemplo, dijo Cristo: habéis oído ustedes lo que dice no matarás. Estaba citando uno de los 10 mandamientos. Y la gente dijo: claro, sabemos eso, mas ahora yo le doy la verdadera interpretación. Matar no es tomar un martillo y dar en la cabeza a tu enemigo y matarlo, eso no es matar. Cualquiera que se enoje contra su hermano, cualquiera que se enoje contra su hermano es un homicida. ¿Se dan cuenta? Es solamente estar enojado con mi hermano me convierte en un homicida. ¿He violado qué cosa? Un mandamiento. Entonces no me vengan con esa música repetitiva de que quienes hablamos acerca del pacto antiguo y el pacto nuevo, que nosotros nos dicen que es que ustedes fornican, ustedes adulteran, ustedes matan, ustedes roban, porque para ustedes no hay ley. No, para nosotros existe una ley mucho más estricta que para la de ustedes. Cristo dice: ¿oíste que fue dicho no adulterarás? Claro, ¿qué es adulterio? Acostarse con una mujer casada, eso es adulterio. Una casada, un casado, hacerlo, eso es un adulterio. ¿Oíste que fue dicho? ¿Y cómo era la respuesta para los adúlteros? Muerte a piedrazos. Dice: claro que sabemos nosotros qué es eso. Mas ahora yo interpreto la verdadera interpretación de esa ley. Cualquiera que mire a la vecina para codiciarla, ya es un adúltero, merece morir a piedrazos. Así que no me vengan con el cuento de que ahora, como no, ustedes no tienen ley, hacen lo que les da la gana. Por favor, lean la Biblia. Ahí están unos comentarios ahí que dicen eso, supuestamente tratando de acorralarnos, pero no tienen cómo, porque la Escritura tiene la respuesta, ahí mismo está. Lean bien, nada más, eso es todo. Bien, el antiguo pacto y el nuevo pacto tiene connotaciones muy claras y son tan necesarias. ¿Ustedes creen que Dios permitió, de por gusto permitió Dios, que Sara se le haya ocurrido decir: ya no quiero que tú intentes conmigo tener a ese hijo de la promesa, toma a Agar y hazle un hijo a ella y solucionamos el problema? ¿Ustedes creen que eso se le pasó a Dios desapercibido? No, señores. Y entonces, ¿por qué? El apóstol Pablo dice lo siguiente en el libro de Romanos, eso no lo vamos a enseñar ahora, pero quiero ponerlo en contexto. El apóstol Pablo dice: oh sabiduría e inescrutable mente que tiene nuestro Señor, cuán insondables son sus juicios, y que nadie puede ni siquiera imaginarse lo que la mente de nuestro Dios está pensando. ¿Por qué? Porque él dice lo siguiente: Dios sujetó a desobediencia a todos para tener misericordia de todos. Entonces, los hijos de la esclava no es simplemente un accidente. Por eso menciona, dice, el hijo de la esclava Agar es el monte Sinaí. En cambio, Sara es el monte de la promesa. No es casualidad. Dios lo hizo con todo propósito y plenamente diseñado y planificado para mostrar su gloria. Entonces, ahora, una vez que Dios emite un pacto, una ley, sucede que la misma ley dice: todos aquellos que cumplan toda la ley serán justificados. Pero si alguien cumple el 99% de la ley y un solo artículo fracasa, es como que si no hubiese cumplido nada. ¿Te das cuenta? La pregunta: ¿quién pudo cumplir la ley? Una vez yo estuve conversando con alguien, dice: sí hubo que cumplió la ley. ¿Quién? ¿Acaso, pastor, usted no leyó la Biblia?, me dijo. Y dije: caramba, ¿qué será que se me pasó por alto? Seguro, pero como todos cometemos errores. A ver, en la Biblia dice:
Un día Cristo estuvo caminando por allí y se le acercó un joven rico a toda carrera. Y ese rico le dijo que quería, ¿cómo hago para heredar la vida eterna? Y el Cristo de la gloria le preguntó, ¿has guardado la ley, los mandamientos? ¿Qué dijo el joven rico? Todos los he guardado. Ahí está, se da cuenta. La Biblia dice que hay alguien que todos los guardó. Y es verdad que la Biblia dice eso. Dice, todos los he guardado, dice. Y Cristo Jesús responde a este joven rico, ¿de qué manera? Y dice que Cristo le amó a él, porque todo había guardado. Ahora Cristo dice, pero te hace falta algo. Vende todo lo que tienes y dáselo a los pobres y sígueme. ¿Qué sucedió con el joven rico? Se descubrió a él mismo que no ha guardado todos los mandamientos. Porque ¿cuál es el mandamiento que estaba infringiendo? ¿Ah? Él estaba infringiendo toda la ley. ¿Por qué? Porque no estaba diciendo, amarás al Señor tu Dios con todo tu corazón. Ya no era con todo su corazón. Y amarás a tu prójimo como a ti mismo. Tampoco estaba amando. Entonces era un vil impostor. Cuando le respondí eso, él dijo, pues no me di cuenta de eso. Lee bien entonces. Nadie ha podido guardar los mandamientos. Nadie en la historia de la humanidad ha podido guardar la ley. Nadie. Solamente uno. Pero dígalo con ganas. Solamente uno. Jesucristo nuestro Señor. Por eso dice la palabra, ahora pues, ninguna condenación hay de la ley que condena para aquellos que están en Cristo Jesús. No me vengan con esa historia. Entonces, es importante tener bien en claro el tema del pacto antiguo y el nuevo pacto. Porque al confundir los dos, recuerdan que puse el ejemplo con mi hermano acá y con otro jovencito. Dice, no heredará el hijo de la esclava con el hijo de la libre. O sea, de gancho de la mano, entrar no puede. Aquellos que practican ley y gracia al mismo tiempo no pueden heredar el reino de los cielos. No lo digo yo, lo dice la Escritura. Y lo leímos la semana anterior. Ahora, ¿por qué razón, pastor? Aquí está la respuesta. Jeremías 31:31. Entonces dice la palabra, he aquí, ¿quién habla? Dios. Vienen días, dice Jehová. ¿Quién dice? Jehová de los ejércitos. En los cuales, en esos días, haré, dígalo fuerte, ¿qué cosa? No, dígalo fuerte. No, pues dígalo fuerte. Yo entiendo que están con frío, pero más parece que están con hambre. He aquí clarito.

casa de Israel y con la casa de Judá. Y ahí es donde aparecen los judaizantes y hebraicos. Dicen, sí, es que nosotros somos judíos, somos israelitas, somos esto. Y pero en cambio ustedes gentiles no. Y esa es una de las confusiones también. Pero ya le voy a explicar. Verso 32. Clarito. No como el pacto que hice con sus padres. ¿Dónde fue que hizo con nuestros padres o los padres de los hebreos? ¿Dónde fue que hizo? En el monte Sinaí, que es Agar y que produce hijos de esclavitud. Perfecto. Dice, no como el pacto que hice con sus padres el día que tomé su mano para sacarlos de la tierra de Egipto. Porque ellos, ¿qué cosa? Ellos invalidaron mi pacto. Pacto significa matrimonio, Pacto significa matrimonio. En otras palabras, ellos invalidaron mi matrimonio. Yo me casé con ellos, le entregué mis mandamientos a ellos y ellos abolieron, ellos invalidaron mi pacto, invalidaron mi matrimonio. Eso menciona el libro de Jeremías. Por eso es que Dios le da carta de divorcio y la despide. ¿Sí? Eso también ya les he enseñado a ustedes. Porque ellos invalidaron mi pacto y ahí menciona, aunque fui yo un marido para ellos, dice Jehová. Dios había determinado, voy a finalizar este pacto que hice con ustedes y voy a hacer un pacto nuevo, basado en las promesas que yo hice. Vamos a mirar eso con detenimiento ahora. Eso estaba dicho, anunciado ya por el profeta Jeremías. Cuando Cristo viene, cuando Cristo llega en el escenario, vayan conmigo brevemente a Lucas capítulo 22, verso 19, el Cristo de la gloria se pone de pie antes de la celebración de la Pascua, donde va a iniciar la fiesta de las primicias. Antes de eso, el Cristo de la gloria se pone de pie en medio de ese aposento donde se encontraban y menciona unas palabras que nos confirma y da cumplimiento a Jeremías 31, 31, Lucas 22, 19. Aquí está Cristo antes de ser crucificado. Y tomó el pan y dio gracias. Y lo partió y le dio diciendo, esto es mi cuerpo que por vosotros es dado. Haced esto en memoria de mí. De igual manera, después que hubo cenado, tomó la copa diciendo, aquí viene, esta copa es el qué. Hermanos, vuelve a repetir lo que dice Jeremías. Esta es la copa, por si acaso ustedes, la señal que ustedes van a tener, esta es la copa. Esta copa es el nuevo pacto en mi sangre, nuevo pacto en mi sangre, que por vosotros se derrama. ¿Ok? Dios hace un pacto en el libro de Éxodo con Israel. Israel traiciona como una mujer ramera, dice la palabra. Dios le da el divorcio a Israel, se separa de su pueblo Israel. Y luego de eso dice, he aquí yo voy a un nuevo matrimonio con ustedes. Un nuevo matrimonio, ese matrimonio anterior ya no vale, voy a hacer un nuevo matrimonio. Porque la generación que me ha traicionado los voy a borrar completamente. Ahora con la nueva generación un nuevo matrimonio. Pero ese nuevo matrimonio no va a ser como el que hice con sus padres. Va a ser un nuevo matrimonio basado en otras promesas, basado en otras cláusulas, de otra manera. Ya vamos a mirar cómo es el detalle. Eso vamos a hacer. Se quedó la profecía, se quedó dicha allí. Cristo Jesús entra en el escenario. Él dice, antes de ir a la cruz como el Cordero Pascual, antes de empezar la fiesta de las primicias, Él dice, he aquí el Cordero de Dios que quita el pecado del mundo. Este es el pan, representa el cuerpo mío. Y la sangre, esto lo que representa al nuevo pacto que ustedes saben que ya dijo mi padre a través de Jeremías. Que yo voy a hacer con vosotros. ¿A quién estaba hablando? Al pueblo judío que estaba con ellos allí, con vosotros. Este es el nuevo pacto. Bien, tenemos ahora al precursor del nuevo pacto. Y ahora el pacto antiguo, ¿qué pasa? Lee conmigo lo que dice la Escritura en el libro de Hebreos, capítulo 8, verso 13.

0: una serie que tengo para compartir con vosotros. Voy a hablar acerca de este tema, del pacto antiguo y el nuevo pacto, con más detalles. Así que ahora solamente vamos a tocar ciertos detalles nada más. Hebreos 8:13, para que no digan el pastor Norman es el que está disvariando. Aquí va. Al decir nuevo pacto, ¿lo tienen ya? ¿Lo tienen ya? Hebreos capítulo 8, versículo 13. Mira, esto es el Espíritu Santo mismo. Al decir nuevo pacto, ha dado por viejo al primero. Y lo que se da por viejo y se envejece, está próximo a desaparecer. No son palabras de este servidor, es la Escritura que dice con claridad, que habla con claridad. Por lo tanto, Israel violenta el pacto. Dios cancela el pacto y dice: voy a hacer un nuevo pacto. Cristo viene y dice: este es el nuevo pacto. El libro de Hebreos dice: ahora quiero que entiendan, si hay un nuevo pacto es porque el pacto anterior ha sido dado por viejo, y lo que ya está viejo está pronto a desaparecer. Demasiado claro. Bien. Ok. Entonces, ahora que tenemos ya en contexto esto, yo quiero que ustedes, por favor, vayan conmigo a Colosenses capítulo 2, verso 16. Y hoy voy a hablar un versículo que es el ojo del huracán. Pero vamos a desenvolverlo. Recordemos que esta fiesta de los panes sin levadura y de las primicias iniciaba con la celebración de la fiesta de la Pascua. Con eso se iniciaba, con el Cordero Pascual. Todas estas fiestas que debían celebrarse durante el tiempo del pacto antiguo prefiguraban una realidad certera, esperando la verdadera acción de un nuevo pacto, de acuerdo a la Escritura. Entonces, leamos Colosenses 2:16, por favor. Vamos allí. Dice esto, ahora ya, en el nuevo pacto. Menciona el Espíritu Santo de Dios. Dice esto: por tanto, nadie os juzgue en comida o en bebida, o en cuanto a días de fiesta, ejemplo, fiesta de las primicias, por cuanto a días de fiesta, luna nueva o días de reposo. Aquí está hablando de Shabbat, que guardar el Shabbat, que no guardar el Shabbat, que si no guardas, nadie os juzgue. ¿Por qué? Porque el pacto nuevo ha reemplazado al pacto antiguo. ¿Les guste o no les guste? Bien. ¿Por qué razón dice esto el libro de Colosenses? Porque el versículo 17 nos da a nosotros una claridad. Y aquí vamos. Todo lo cual es sombra de lo que ha de venir. Y aquí es donde muchos hebraicos tratan de manipular este texto, mostrando y haciendo sentir culpables a aquellos que decimos que todo lo que la ley dice era sombra de lo que había de venir. Era sombra de lo que había de venir. Entonces muchos explican de esta manera, presten atención. Miren esto. Obsérvame un momento acá. Haz de cuenta, escucha esto, que aquí está la luz. La luz, ¿no es cierto? Y aquí está un cuerpo. Y este cuerpo emite una ¿qué?
1: Sombra.
0: Una sombra, ¿no es cierto? Ya, entonces, de esta manera lo explica. Dice, la luz es el eterno Dios que alumbra. El cuerpo, dice la palabra, ¿qué es qué?
1: Cristo.
0: Es Cristo. Y eso de allá es sombra. Entonces, ahora, dicen esto. Si es que, para que la sombra se pierda, para que se anule esa sombra, tiene que anularse ¿qué cosa? Dígalo.
1: Cristo,
0: ¿no es cierto? Entonces, esto dicen los hebraicos, son los aviones. Aviones sí son aviones. Pero lo que ellos, ¿en qué se equivocan? Es que nosotros los creyentes, si leemos la palabra, y entendemos la escritura como está escrita. Entonces dice, la ley es la sombra que emite el cuerpo de Cristo reflejado de la luz del Dios eterno. Eso está bien, es la sombra. Si nosotros, dice, quitamos la sombra, hágate cuenta, quitamos nosotros la sombra, que queda abolida la sombra, también queda abolido ¿qué? El cuerpo. Entonces, quienes dicen que ya no están bajo la ley, tampoco están bajo Cristo. ¿Sonó congruente o no sonó congruente? ¿Se da cuenta que ya los puse a ustedes a sufrir? Entonces, desenvuelve ese nudo ahora. Ah, caramba, tienes razón. La luz alumbra al cuerpo y el cuerpo emite una sombra. Si esa sombra ya está anulada, eso quiere decir automáticamente que el cuerpo está anulado. Ah, ¿qué tal? Y dice, pero el cuerpo es de Cristo, todo era sombra. ¿Sabes cuál es el tema? Así de sencillo. Escucharás. La luz, presta atención acá que vas a aprender algo, para que puedas responderle a cualquier hebraico que venga con esa historia, porque sonó congruente, ¿cierto? Y ahí sí te deja anulado. Tienes razón. Entonces, obligadamente tengo que, si quiero guardar a Cristo, tengo que también guardar la ley. Porque si anulo el antiguo pacto, también se anula Cristo. Oye, qué revelación de estos hebraicos, ¿eh? Ah, pero aquí vamos. ¿Qué es lo que la Biblia dice? Esto es lo que la Biblia dice: luz, cuerpo, sombra. ¿Estamos claros, cierto? Sí. Ya, ok, aquí va. La Biblia dice que, leamos mejor para que seamos más puntuales: por tanto, nadie os juzgue en comida o en bebida, en cuanto a días de fiesta, luna nueva, día de reposo, todo lo cual es sombra. Aquí viene. De lo que ha de venir. Eso es lo que ellos no entendieron. Es sombra de lo que ha de venir. Entonces aquí va. Aquí está la luz. Aquí está el cuerpo. Y aquí está la sombra. Esta sombra vivía el tiempo antiguo, el pacto antiguo. Vivía la sombra, ¿de qué? Del cuerpo, que ha de venir. Entonces, cuando el cuerpo viene aquí, donde estaba reflejándose la sombra, dice la Escritura, el Cristo de la gloria dice, y tú me preparaste cuerpo para venir ¿a dónde? Al lugar donde estaba la sombra. Dios le dijo a Moisés, Moisés, haz todo esto de acuerdo a lo que yo te voy a dar, porque esto es solamente representación, es la sombra de lo que va a venir. Entonces, acá está la sombra, el cuerpo está aquí, la luz se refleja. Cuando llega el tiempo de que esta sombra tiene que desaparecer porque el cuerpo ya viene, entonces, el cuerpo llegó aquí a donde estaba la sombra, llega el cuerpo. Ahora dice, pero si está el cuerpo aquí, pero la sombra está más allá. ¿Sabes qué están haciendo los hebraicos? Siguiendo la sombra. Pero en cambio tú y yo, y como dice la palabra, que el cuerpo va a venir. Hoy vives la sombra, pero cuando venga el cuerpo, fíjate en el cuerpo, mas no en la sombra, porque la sombra sigue para allá. ¿Para quiénes? Para aquellos que no están en Cristo. Pero a nosotros, en cambio, como ya llegó el cuerpo, nosotros abrazamos el cuerpo y no abrazamos la sombra. En cambio, aquellos que no entienden esto se van detrás de la sombra, abrazan el cuerpo, también van a abrazar a la sombra. En otras palabras, ellos siguen esperando un Mesías que continúe llegando y seguirá llegando. Habrá sombra, sombra, sombra, porque el cuerpo es Cristo, hermano. La palabra dice que esa es la sombra del que va a venir. Ahora, lee este otro texto y nos va a dejar mucho más claro. Mira, Hebreos 10:1, para que te des cuenta. La promesa no está en la sombra, la promesa está en el cuerpo. Y cuando ya llegue el cuerpo, ¿para qué quiero la sombra? Esposo que estás acá, Tú le ves a tu esposa ya de lejos y la sombra está casi cerca de tuyo. Tú dices, ay, me conformo con la sombra. Pero cuando ya ella viene y te abraza, dice, espera tantito, voy detrás de la sombra. No, pues habla serio. ¿No es cierto que sí? Bien. Hebreos 10:1. Porque la ley, teniendo la sombra de los bienes venideros, eso quiere decir que va a venir, ahora viene aquí, no la imagen misma de las cosas, hablando de la ley, porque la ley, teniendo la sombra de los bienes venideros, volvemos acá a este lugar, aquí está la sombra de los bienes venideros. ¿Cuál es el bien venidero? El cuerpo de Cristo. Esa ley, teniendo la sombra de los bienes venideros, dice, no la imagen misma, o sea, no el cuerpo de las cosas, aquí viene, nunca puede. Nunca puede. ¿Sabes qué es nunca? Nunca. Nunca puede. Por los mismos sacrificios que se ofrecen continuamente cada año, hacer perfectos a los que se acercan. La ley es la sombra. No pueden hacer perfecto a los que se acercan. ¿Por qué? Porque la sombra, que es la ley, solamente anuncia lo porvenir. ¿Y lo porvenir es qué? Es Cristo. Es Cristo Jesús. Vamos ahí, versículo 2. De otra manera, cesarían de ofrecerse, pues los que tributan este culto limpios una vez, no tendrían ya más conciencia de pecado. Verso 3. Pero en estos sacrificios cada año se hace memoria de los pecados. Porque la sangre de los toros y de los machos cabríos no puede quitar los pecados. Por lo cual, aquí está lo que mencioné hace un momento. Por lo cual, entrando en el mundo, le hago una pregunta. Antes del nuevo pacto, ¿Cristo estaba en el mundo o no estaba en el mundo? No estaba en el mundo. Por lo tanto, el mundo estaba solamente viendo ¿qué? Dígalo fuerte, ¿viendo qué? La sombra. Y cuando ya dice, por lo cual entrando en el mundo, lee conmigo, dice, por lo cual entrando en el mundo, dice, sacrificio y ofrenda no quisiste, mas me preparaste ¿qué? Cuerpo. Entonces el cuerpo entra al mundo, viene al mundo, la sombra tiene que desaparecer y yo abrazo al cuerpo y no a la sombra. Tres nada más, los demás siguen en la sombra. No entendieron, ¿verdad? Por eso es que le convencen por ahí un judaizante, viene dos, tres palabras, hablan en hebreo y ya están convencidos. Y luego están Yeshua, luego están ahí que cantidad de palabras que ya ni se sabe qué mismo lo que mencionan. Porque la sangre de los toros y de los machos cabríos no pueden quitar los pecados. Por eso entrando en el mundo, el cuerpo que emitía esa sombra, entrando en el mundo dice, he aquí yo vengo a hacer tu voluntad, Señor. Y todos aquellos que miramos a Cristo Jesús, ya no estamos mirando la sombra, sino el cuerpo. Más me preparaste cuerpo. Bien. Esto lo pongo en contexto para que tengamos claro la introducción del nuevo pacto. Entonces ahora hablemos de la primicia en el nuevo pacto. Las primicias en el nuevo pacto. ¿Cómo es eso? Vamos ahí. Recuerda que habían tres clases de primicias. Tres clases de primicia que eran en la ley, a lo cual la escritura le llama ¿qué? Se dan cuenta que no están entendiendo, bandidos. Mira esto. Habían tres clases de primicias en el antiguo pacto, por la ley, a lo cual la escritura, el nuevo pacto le llama ¿qué? Sombra. Eso quiere decir que, presta atención acá. Eso quiere decir que las tres primicias que se presentaban era la sombra de ese cuerpo que iba a venir. Entonces, esas tres primicias tenemos que encontrar en el cuerpo de Cristo. Y si no lo encontramos en el cuerpo de Cristo, es porque entonces estamos equivocados completamente o estamos diciendo cosas que no deben. Pero eso lo debe decir la Escritura. No nosotros. ¿Sí me están copiando? ¿Me hago entender o no? Yo sé que esta parte es media compleja, pero estoy tratando de que ustedes me comprendan. Bien, vamos allí. Entonces, hay tres clases de primicias que van seguido de la Pascua, ¿no es cierto? Entonces, empecemos nosotros ahora de esta manera. Recuerda, todos los varones israelitas tenían que presentarse tres veces al año ante el santuario para presentar las primicias de su cosecha, el establecido en la palabra. Éxodo 23, 14, vamos a ponerlo en contexto, por favor. Tenemos tres primicias, la primicia número uno, la primicia de la cebada. ¿Dónde se daba eso? En la fiesta de los panes sin levadura. Primicia número dos, la del trigo. Esa se daba en la fiesta de las semanas, se llama fiesta de las semanas, que también es conocido como la fiesta del Pentecostés. Número tres, la primicia de la vendimia. Ese es conocido como la fiesta de los tabernáculos. Vamos a encontrar eso en la palabra, Éxodo capítulo 23, verso 14. Tres veces en el año me celebraréis fiesta. Aquí está. Número uno, la fiesta de los panes sin levadura. Guardarás 7 días comerás los panes sin levadura, como yo te mandé en el tiempo de mes de Aviv, porque en él saliste de Egipto y ninguno se presentará delante de mí con las manos vacías. Oído. Ok, 16. También la fiesta de la siega. Aquí tenemos otra fiesta de primicias. Los primeros frutos de tus labores que hubieren sembrado en el campo. Y ahora, y este es otro también, y la fiesta de la cosecha a la salida del año, cuando haya recogido los frutos de tus labores del campo. Vuelve a insistir verso 17. Tres veces en el año se presentará todo varón delante de Jehová. Aquí está ordenando Dios de que después de la Pascua tienen que traer por tres veces las primicias en la ley. En el nuevo pacto tiene que darse cumplimiento a eso, y nosotros tenemos que ser testigos de ese cumplimiento y también nosotros cumplirlo. Vamos ahí. Según el testimonio del Nuevo Testamento, las primicias adquieren un valor, un nuevo significado y un valor mucho más amplio y enfocado en la persona de Cristo, quien es el primogénito de toda la creación, y en sí mismo Él reúne todas las fiestas de la primicia y todas las fiestas que encontramos en el antiguo pacto. ¿Es que hace falta ciertas fiestas de cumplir? No, todas las fiestas se han cumplido. Ok, vamos a abordar la fiesta de la Pascua brevemente para de ahí ir colocando en contexto. La fiesta de la Pascua, ¿para qué era la fiesta de la Pascua? Para celebrar ¿qué cosa? La salida de Egipto de la nación de Israel. ¿Y cómo empezaba la fiesta de la Pascua? ¿Matando qué? ¿Sacrificando qué? Al Cordero Pascual. ¿No es cierto que sí? Al Cordero Pascual. Recuerden entonces que todas las fiestas de las primicias se daban después de la fiesta de la Pascua o en la fiesta de la Pascua, donde se sacrificaba al Cordero, que representa la libertad del pueblo de Israel de Egipto. Bien, ahora, para nosotros, dice la Escritura, ya Cristo fue sacrificado como el Cordero Pascual. Juan el Bautista dijo, he aquí el Cordero de Dios que quita el pecado del mundo. Cristo Jesús dice que Él, este es el nuevo pacto en mi sangre que por vosotros va a ser derramada. Como Cordero mudo fue llevado al matadero y no abrió su boca. Fue sacrificado justo en la fiesta de la Pascua. Eso se dio cumplimiento, eso también ya lo he enseñado a todos vosotros. Por lo tanto, Cristo es nuestra Pascua, por la cual... pasó Dios por alto los pecados y nos sacó del reino de las tinieblas, librándonos de la muerte eterna. ¿Recuerdan en Egipto? Maten al cordero, su sangre coloquen los dinteles para que el ángel de la muerte venga y pase y no mate al primogénito. Por eso se llama Pascua, significa Passover, que significa pasar por alto. Ahora, Cristo viene, muere por nosotros, la sangre de Cristo Jesús a nosotros nos limpia, ¿de qué? De todo pecado, para que la muerte pase sobre nosotros. Y la muerte no tenga potestad sobre nosotros. Estoy hablando de la muerte eterna. ¿No es cierto que sí? Nosotros somos lavados por la sangre del Cordero y la sangre de Cristo Jesús nos limpia de todo pecado. Y cuando todos que estamos lavados con la sangre de Cristo, el ángel de la muerte viene, la condenación viene, observa la sangre y pasa, y va matando a los que no. Eso lo he enseñado y ustedes lo saben demasiado claro. Primera de Pedro 1:18, por favor. Aquí el apóstol Pedro lo dice con claridad. Dice lo siguiente, vamos allí. Sabiendo, capítulo 1, versículo 18 de Primera de Pedro. Sabiendo que fuiste rescatados de vuestra vana manera de vivir, aquí está hablando, rescatado, así como fue el pueblo rescatado de Egipto, ahora ustedes, hablando a la iglesia del Señor, ustedes fueron rescatados de vuestra vana manera de vivir, la cual recibiste de vuestros padres, no con cosas corruptibles como oro o plata, sino con la sangre preciosa de Cristo, como de un cordero sin mancha y sin contaminación, ya destinado desde antes de la fundación del mundo, pero manifestado en los postreros tiempos por amor a vosotros. Demasiado claro, esto no hay que explicar esa parte de aquí. Destinado desde antes de la fundación del mundo. ¿Por qué fue destinado desde antes de la fundación del mundo? Porque tú y yo también fuimos elegidos antes de la fundación del mundo y manifestado en los postreros tiempos. La sombra reflejaba el cuerpo, y cuando el cuerpo ya viene, ya no necesito la sombra, porque yo me conformo con el cuerpo. A Dios sea la gloria. A Dios sea la gloria. Bien, Primera de Corintios 5:7. Aquí está hablando ya ahora de la iglesia en el nuevo pacto. ¿De qué manera somos nosotros libertados de Egipto? Egipto para nosotros es el mundo. Faraón para nosotros, Satanás, que tenía el control y en esclavitud perpetua. Jesucristo viene como el libertador. Él nos ha libertado, pero antes de libertarnos, Él nos cubre con su sangre. Y luego de haber cubierto con su sangre, nosotros estamos más que asegurados eternamente en las manos del Todopoderoso. Primera de Corintios 5:7. Limpiaos pues de la vieja levadura para que seáis nueva masa, sin levadura, como sois, porque nuestra Pascua, que es Cristo, ya fue sacrificada por nosotros. Estamos nosotros ahora ya irrumpiendo o viviendo o caminando en el nuevo pacto. La sombra para nosotros ya no está. Nosotros abrazamos al cuerpo, que es Cristo Jesús. Bien. Ok, habiendo entendido el tema de la Pascua, pasemos ahora, en la fiesta de la Pascua vienen las tres primicias, y miremos nosotros esas tres primicias, si se cumplieron todo a carta cabal, y qué es lo que la iglesia hoy por hoy tiene que hacer en cuanto al tema de las primicias. Vamos ahí. Hechos 13:36. Después de la Pascua se ofrecía una primicia. ¿Y cuál era la primicia que se ofrecía después de la Pascua? Pan sin levadura. Eso ustedes lo pueden corroborar en Levítico 23:5-8. No quiero leer eso para no alargarnos más. Este pan sin levadura representa a Cristo, hallado santo y justo en su juicio después de la muerte. Y por eso fue elevado y resucitado de entre los muertos, sentándose a la diestra de Dios Padre. Por lo tanto, él es el primero en morir siendo justo. Aquí hay un detalle que quiero aclarar. Recuerda una cosa, mi amado hermano. Recuerda una cosa. Que cuando Cristo ya iba siendo llevado a la cruz, la ley le esculcó, le revisó minuciosamente para ver si encontraba en él una falla. Y los representantes de la ley, Anás y Caifás, ellos revisaron a Cristo Jesús bien y no encontraron. Y dice la palabra que ellos contrataron testigos falsos para hacer y decir que él había faltado, pero en realidad él no había faltado. Por lo tanto, él pasó la prueba de la ley. La ley le miró el último defecto y no encontró. Luego fue revisado ¿por quién? Por Pilato. Pilato también le revisó bien y no encontró falla. Luego le mandó a Herodes, y Herodes dice, pues si tú Pilato, le revisaste bien, que tú ves bien, yo que soy medio tuerto, yo peor, entonces está bien. ¿Se dan cuenta? Y por esa razón no encontraron nada. Fue el cordero perfecto, que él guardó toda la ley. Es demasiado claro. Bien. Ahora, Hechos 13:36. Aquí vamos. Porque a la verdad, David, habiendo servido a su propia generación, según la voluntad de Dios, durmió y fue sepultado con sus padres. Y vio corrupción. En otras palabras, se pudrió. 37. Mas aquel a quien Dios levantó, ¿qué dice? No vio corrupción. Hagamos un alto. Vean, hermanos panaderos que están acá escuchándome, y los de allá también. ¿Cuál de los dos panes se pudre? ¿Le sale lana? ¿Se hace verde? ¿Un pan con levadura o un pan sin levadura? A ver, ¿cuál se pudre? ¿El pan con levadura o el pan sin levadura? A ver, con... ¿cuál es el que se pudre? ¿El con levadura o sin levadura? Con levadura. Entonces, David durmió con levadura y se pudrió. El Cristo de la gloria, sin levadura y no se pudrió. Eso significa la primera primicia. El cuerpo de Cristo que murió, pero no se corrompió, sino resucitó sin conocer corrupción. Ese es el pan sin levadura. Entonces, la primera primicia en la ley que teníamos que llevar, el hombre tenía que llevar. Ahora nosotros, ese cumplimiento, ¿quién lo dio? Acá, ¿quién lo dio? ¿Quién lo dio? Ustedes parecen católicos, hombre. ¿Quién lo dio? Cristo Jesús. Él llevó ese pan sin levadura y presenta delante del Eterno Dios. Y el Eterno Dios dice, muy bien, aceptado. Hermano, la primicia número uno, tú y yo no podemos presentar. Pero el Padre Eterno, Él nos proveyó a nosotros un Cristo llamado el Mesías, que Él presentó una vez y para siempre la primera primicia. Una vez y para siempre la primera primicia. Entonces, ¿yo ahora qué tengo que hacer? ¿Presentar otra primicia? ¿Por qué no? Porque nosotros somos pan. No, somos pan leudado. Por eso es que cuando mueres ya estás podrido. A los 3 días algunos se pudren ahí mismo por mala gente. Ok, no, eso no era por nadie, porque todavía nadie se ha muerto para saber eso. Ok, primera de Pedro 2:21, por favor. Vamos a correr un poco porque parece que no voy a alcanzar y no quiero hacerlo en tres partes. Primera de Pedro 2:21. Pues para esto fuisteis llamados, porque también Cristo padeció por nosotros, dejándonos ejemplo para que sigáis sus pisadas, el cual no hizo pecado, ni se halló engaño en su boca. Un pan sin levadura. Segunda de Corintios, capítulo 7, verso 1. Entonces, la primera primicia es Jesucristo en su muerte. Vamos allí. Segunda de Corintios 7:1. Así que, amados, puesto que tenemos tales promesas, limpiémonos de toda contaminación de carne y de espíritu. Hablando de la levadura. Recuerden que Cristo le decía a los discípulos, ustedes no se contaminen con la levadura de quienes. De los fariseos. Perfeccionando la santidad en el temor de Dios. Por lo tanto, Cristo había sido las primicias de los primeros frutos de aquellos que presentaban el pan sin levadura. Cristo es el primero. Por lo tanto, al Cristo ser el primero del cuerpo de Cristo como pan sin levadura, se ha dado cumplimiento a la fiesta número uno de las primicias de los panes sin levadura. Esa era la fiesta de las primicias, de los panes sin levadura. Ya se dio cumplimiento. Ya las espigas primeras fueron molidas, hecho el pan y presentado ese pan sin levadura como las primicias. Bien, ahora para que todos estemos muy claros, lean conmigo 1 Corintios 15:4. ese pan sin levadura fue muerto, no vio corrupción, y ahora viene de manera inmediata llega la segunda fiesta. Aquí vamos a la segunda fiesta. La segunda fiesta ingresa de esta manera. Primera de Corintios 15:4. Aquí menciona el apóstol Pablo, está narrando lo que sucedió. Dice, y que después fue sepultado, y que fue sepultado y que resucitó al tercer día. No vio corrupción, conforme a las Escrituras. Y que apareció a Cefas y después a los doce. Después apareció a más de 500 hermanos, testigos oculares de que Cristo resucitó, de los cuales muchos viven aún y otros duermen. Después apareció a Jacobo, después a los apóstoles y al último de todos, como un abortivo, me apareció a mí, hablando el apóstol Pablo. Porque yo soy el más pequeño de los apóstoles, que no soy digno de ser llamado apóstol, porque perseguí a la iglesia de Dios. Pero por la gracia de Dios soy lo que soy, y su gracia no ha sido en vano conmigo, para conmigo. Antes he trabajado más que todos ellos, pero no yo, sino la gracia de Dios conmigo. Porque o sea yo, o sean ellos, así predicamos y así habéis creído. Pero si se predica de Cristo que resucitó de los muertos, como dicen algunos entre vosotros, que no hay resurrección de los muertos, porque si no hay resurrección de los muertos, tampoco Cristo resucitó. Y si Cristo no resucitó, vana es entonces nuestra predicación. Vana es también nuestra fe, porque nos quedaríamos solamente con la primera fiesta de las primicias, del pan sin levadura. Y nos hace falta la siguiente primicia. Esto. Y luego 15, y somos hallados falsos testigos de Dios, porque hemos testificado de Dios que Él resucitó a Cristo, al cual no resucitó, si en verdad los muertos no resucitan. Porque si los muertos no resucitan, tampoco Cristo resucitó. Y si Cristo no resucitó, vuestra fe es vana. Aún estáis en vuestros pecados, porque sigues abrazado la sombra. Entonces también los que durmieron en Cristo perecieron. Si en esta vida solamente esperamos en Cristo, si nosotros esperamos en Cristo en esta vida y Cristo no ha resucitado, dice, somos los más dignos de conmiseración de todos los hombres. O sea, qué lamentable sería eso. Mas ahora, versículo 20, mas ahora Cristo ha resucitado de los muertos. Primicias de los que durmieron es hecho. Aquí está la primicia. Porque por cuanto la muerte entró por un hombre, que es Adán, también por un hombre la resurrección de los muertos, Cristo. Porque así como en Adán todos mueren, también en Cristo todos serán vivificados, pero cada uno en su debido orden. Cristo, las primicias. Luego los que son de Cristo en su venida. Aquí quiero que presten atención. Cristo en primer lugar, luego las primicias y luego los que son de Cristo en su venida. Bien, para entender esta parte de aquí, recuerda que termina el pan sin levaduras. Luego de ahí tenían que contar 7 semanas, que son 49 días, y el día número 50 llegaba Pentecostés. Por esa razón se llama Pente, que es 50, y Costés, fiesta de Pentecostés. Luego de los panes sin levadura, una vez que terminaba la fiesta de los 7 días, luego contaban 7 semanas, 7 por 7, 49. 49. Y ahora el siguiente día era nombrado la fiesta de Pentecostés, que tenían que traer otra primicia más. Lee conmigo Levítico 23:15, por favor. Espero no marearlos con todos esos textos, pero solamente quiero mostrar la primicia. Uno, ya miramos que es Cristo, Él cumple, no nosotros, Cristo cumple y pone fin a la primicia número uno. Ahora vamos a ver a la primicia número dos, tiene que poner fin el Cristo de la gloria, porque ese es el cuerpo que antes reflejaba la sombra. Vamos allí, 23:15, y contaréis desde el día que sigue al día de reposo, o sea, desde el día domingo, desde el día en que ofreciste la gavilla de la ofrenda mecida, 7 semanas cumplidas serán. Hasta el día siguiente del séptimo día de reposo contaréis 50 días. entonces ofreceréis el nuevo grano a Jehová, otra primicia. De vuestras habitaciones traeréis, oído a esto, hermano, oído a esto, presta atención a esto. De vuestras habitaciones traeréis, ¿cuántos panes? Dígalo fuerte, ¿cuántos panes? Dos panes para ofrenda mecida, pero prestarás atención a este detalle, que serán de dos décimas de efa de flor de harina, oído, cocidos con qué. Oye, bastante extraño, ¿cierto? Ahora la segunda primicia, deben traer no un pan, sino dos panes cocidos. Yo cuando leí esto y aquí dije, caramba, aquí parece que hay una equivocación, y busqué varias Biblias para mirar y en todas decían lo mismo. Ah, caramba, ¿y ahora qué hago? Porque pide en la primera fiesta pan sin levadura, en la segunda fiesta piden dos panes pero con levadura. Dios mío, ¿qué es eso? Cocidos con levadura como primicias para Jehová. Recuerda, la primera primicia es pan sin levadura. ¿Eso representa a quién? Dígalo fuerte. ¿A quién representa? Ya, yo siempre trabajo con ustedes. Ahora ya no voy a trabajar con ustedes. Ahora trabajar con ustedes. Ok. El primer pan sin levadura representaba a quién. A Cristo. Ahí sí gritan ustedes, ¿no? A Cristo, ¿ya? Entonces, ese es el pan sin levadura. Ahora acá hay dos panes, pero con levadura, que es primicia para Jehová también. ¿Y esto qué representa? Vamos ahí. Vamos ahí. Recuerda lo que dijo el versículo 23 del libro de Primera de Corintios. Pero cada uno en su debido orden. Cristo en primer lugar. Luego las primicias. Y luego los que son de Cristo en su venida. Aquí tenemos nosotros tres cosechas. Una que es Cristo. Otra las primicias. Y otras primicias finales. O sea, hay tres cosechas. Tres cosechas en la fiesta de las primicias. Tres veces se presentarán todo varón a esas tres fiestas. Hermano, esas tres fiestas de las primicias, ojalá estos entendieran, estos que cobran las primicias, sería genial. Ok, vamos ahí. Vamos allí. Entonces, dice esto, cocidos con levadura. Ok. Los dos panes, ¿qué significa? Hermanos, presta atención, los dos panes aquí que son con levadura, nada más y nada menos, está haciendo referencia al nuevo pacto. Cristo Jesús vino, dice, Él vino a los suyos, ¿a qué? A su pueblo, para los cuales fue enviado. Dijo la palabra, dice la Escritura, el arcángel Gabriel le dijo a María, a José también, el santo ser que nacerá, será llamado Hijo del Altísimo, y Él libertará a su pueblo de su pecado. ¿Hablando de qué? De Israel y de Judá. Pero como ellos no le recibieron, le rechazaron. Entonces Cristo fue donde un samaritano, donde la samaritana, los samaritanos. Y el evangelio se fue para otro lugar. Ahora, el pan significa ¿qué? El pueblo de Israel, los judíos. El segundo pan, ¿quién es? Los gentiles. Pastor, pero eso está en la Biblia. Claro, hermano. Y se lo voy a mostrar. Porque es una interpretación de que yo siento, yo creí o yo soñé, ¿no, señores? Entonces vamos allí. Los dos panes, por eso dice con levadura, porque el pueblo de Israel es un pan leudado. No me vengan con el cuento que son pan puro. No, pura levadura sí, pero. Y el pueblo de Israel, el pueblo gentil, ni hablemos. Leudados también. Y dice, dos panes con levadura. Me lo vas a presentar como primicias. Caramba, ¿cómo es eso? Lee conmigo lo que dice Hechos capítulo 2 verso 1, donde se da cumplimiento. Por lo tanto, los dos panes son los dos pueblos, judíos y gentiles, que también fuimos elevados, sentados con Cristo en los lugares celestiales, y que además hemos recibido las primicias del Espíritu, que es el primer fruto de nuestra herencia en Cristo, y estamos gustando de los poderes venideros. Hechos 2:1. Cuando llegó el día de qué, dígalo fuerte. Ah, Pentecostés. Esa es la fiesta de las primicias de las semanas. Cuando llegó el día de Pentecostés, estaban todos unánimes juntos. Y de repente vino del cielo un estruendo como de un viento recio que soplaba. No dice que era viento, por si acaso los pentecostales dicen es viento y andan soplando a todo mundo, por todo lado. No, dice como viento. Era un estruendo como de viento, no era viento. Vamos allí. el cual llenó toda la casa donde estaban sentados, y se le aparecieron lenguas repartidas, otra vez, como de fuego. No eran fuego, eran igualitas al fuego, pero no eran fuego. Así que nada de fuego, fuego, llama a los bomberos. No, señor. Asentándose sobre cada uno de ellos, ¿de quiénes? Los 120 que se encontraban allí en el aposento alto, celebrando el día de Pentecostés. ¿Qué estaban haciendo ellos allí? ¿Presentando qué? Dígalo fuerte, ¿presentando qué estaban ahí ellos? La segunda primicia del año. Estaba presentando la segunda primicia del año en el día de Pentecostés. Pero ahora Dios, como hizo con la primera primicia, Él proveyó ese pan sin levadura que es Cristo Jesús. Él mismo va a proveer la segunda primicia. Vamos allí. Dice eso. Oh, ¿dónde estábamos? Allá. Y se le aparecieron lenguas repartidas como de fuego, asentándose sobre cada uno de ellos. Aquí viene. Y fueron todos llenos del Espíritu Santo y comenzaron a hablar en otras lenguas según el Espíritu le daba que hablasen. Hagamos un alto aquí. Antes de este suceso del día de Pentecostés, el Espíritu Santo en el antiguo pacto, Él venía y se iba. Dice, y el Espíritu de Jehová vino sobre David, y David despedazó a un oso. Y el Espíritu Santo vino sobre Gedeón, y Gedeón hizo y tantas cosas. El Espíritu Santo vino sobre Sansón, y Sansón mató a los filisteos. Y luego se iba, venía y se iba, hacía el trabajo y se iba. Nunca había morado en un cuerpo humano, porque el Espíritu Santo tenía que tener un tabernáculo para poder vivir allí. ¿Cuándo ocurrió eso? Aquí lo estoy probando, porque esto les he enseñado a ustedes cuántas veces. ¿Cuándo ocurrió eso? Cuando Jesucristo entra al agua y todos observan que el Espíritu Santo descendió y se vino a quedarse en el cuerpo de Cristo. Fue bautizado por el Espíritu Santo, vino y se quedó allí hasta el día de su muerte, y el Espíritu Santo mismo lo resucitó, y el Espíritu Santo hizo todo. Y luego, ¿y con quién se fue? Escucharás. Vino y vino al cuerpo de Cristo. Caminó durante todo el tiempo con el cuerpo de Cristo. Murió con el cuerpo de Cristo. Resucitó al cuerpo de Cristo. Eso dice la palabra. Y luego se fue al reino de los cielos con el cuerpo de Cristo. El Espíritu Santo no se quedó aquí. Por eso Cristo dijo, a ustedes les conviene que yo me vaya. Porque si yo no me voy, el Espíritu Santo va a estar solamente aquí y no en ustedes. Así que a ustedes les conviene que yo me vaya. Porque cuando yo me voy, voy a mandar a otro. ¿Cuál otro? El que está conmigo. Le voy a mandar a ustedes, y ese va a estar con ustedes todos los días hasta el fin del mundo. ¿Entienden? Qué elegante es conocer la Escritura. Me apasiona esto. Ahora, mira. Llega el día de Pentecostés, ya Cristo se fue. Dijo, vayan ustedes allá al aposento alto, esperen el día de Pentecostés. Lleven sus primicias allí, hagan la fiesta. Y estén ahí, y no salgan de ahí hasta que no llegue. Eso se llama la segunda primicia. ¿Quién dio? ¿El hombre? No. ¿Quién dio? Dios. El Espíritu Santo, la primicia. Por primera vez vino a vivir en el cuerpo de esos dos panes sin levadura. No, pastor, está equivocado, porque en el Pentecostés ahí no había ningún gentil. Muy de acuerdo contigo. Después del Pentecostés, Pedro predicó 3,000, entre ellos judíos y gentiles. Sí, pero pastor, no dice ahí. Perfecto, ve más adelante. Cornelio, ve más adelante. El Espíritu Santo descendió sobre gentiles también, a tal punto que Pedro dijo, oye, ¿qué pasó aquí? Hasta los gentiles están recibiendo el Espíritu Santo. ¿Se dan cuenta? Dos panes con levadura, siendo presentados como qué. Y no el hombre, sino Dios mismo se provee su propia primicia. Así que no me vengan acá con racimo de uvas acá adelante. Y con sobres con dinero en el mes de enero. Ubíquense y arrepiéntanse. Eso no es así. No, hermano, ¿se dan cuenta? Bueno, pero eso no es todo. Pastor, ¿me podría dar un texto que sea más claro? Con todo gusto, Efesios capítulo 2, verso 4. Es necesario que la Escritura sea la que nos hable, porque las palabras del ser humano quedarán siempre sobrando. Dice la Escritura, Efesios 2, 4. Pero Dios, que es rico en misericordia, por su gran amor con que nos amó, aún estando nosotros muertos en pecado, nos dio vida juntamente con Cristo. ¿Esto qué significa? Aún estando nosotros llenos de levadura, nos dio vida juntamente con el pan sin levadura. Por gracia sois salvos. Verso 6, y juntamente con Él nos resucitó. Así como el pan sin levadura se presentó delante del Padre Eterno, a esos dos panes sin levadura también nos presentó delante del Dios Eterno. Y juntamente con Él nos resucitó, y asimismo nos hizo sentar en los lugares celestiales con Cristo Jesús. Estamos sentados a la diestra del Padre, junto a Cristo. Verso 7, para mostrar en los siglos venideros las abundantes riquezas de su gracia en su bondad para con nosotros en Cristo Jesús. Vete al versículo 14 para no leer todo el capítulo, y no porque quiero obviar nada, sino tú puedes leerlo con calma en casa, es por razón del tiempo. Verso 14, y aquí va, ya estamos, ya miramos el pan sin levadura, el pan con levadura, pero vamos a ver con más claridad. Porque Él, hablando de Cristo Jesús, es nuestra paz. Aquí viene: que de ambos pueblos hizo uno. ¿Cuáles ambos pueblos? Judíos y gentiles. Dos panes con levadura, derribando la pared intermedia de separación. ¿Alguien de acá me puede decir cuál es esa pared intermedia de separación entre los dos pueblos?
1: Ley.
0: Porque eso no les va a gustar a muchos. ¿Para quién era la ley? ¿Para todas las naciones o solamente para Israel? Entonces Israel tenía una ley y los demás pueblos tenían cada cual sus leyes. Había una pared intermedia para que estos dos pueblos sean uno, derribando la pared intermedia. Pastor, pero yo creo que eso no dice la palabra. Bueno, lee el versículo 15. Aboliendo en su carne las enemistades, la ley de los mandamientos expresados en ordenanzas, para crear en sí mismo de los dos un solo y nuevo hombre, haciendo paz. El nuevo hombre es el cuerpo de Cristo, haciendo la paz, y mediante la cruz reconciliar con Dios a ambos. ¿A cuáles? Los dos pueblos, en un solo cuerpo, matando en ella las enemistades. Y vino y anunció las buenas nuevas de paz a vosotros que estabais lejos y a los que estaban cerca, porque por medio de Él, los unos y los otros, los dos panes con levadura, tenemos entrada por un mismo Espíritu al Padre. Así que ya no sois extranjeros ni advenedizos, sino que con ciudadanos de los santos y miembros de la familia de Dios. A Dios sea la gloria. ¿Qué es demasiado claro? ¿Quieren una explicación al respecto de esto? Yo creo que no, porque está demasiado claro. Aquí está la segunda primicia del Pentecostés, los dos panes con levadura. Aquí está. ¿Quién ha hecho eso? Dios, porque por gracia sois salvos. ¿Qué hiciste tú para hacer un pan con levadura aceptado delante del Padre Eterno? Nada, absolutamente nada. ¿Y en qué momento nosotros, ese pan con levadura, nos hemos nosotros santificado? En el momento que tú y yo comemos del pan sin levadura. ¿Y cuál es el pan sin levadura? Cristo Jesús. Por eso es que la palabra, que es el verbo de Dios, la palabra de Dios, que es Cristo Jesús, para nosotros es nuestro alimento. Comemos el pan sin levadura, somos pan leudado, y cuando llegue el día no veremos corrupción, porque no moriremos eternamente. Bueno, esto es, ok, entonces veamos un ejemplo claro en Romanos 16:5, por favor. Los primeros creyentes de una región, en relación a sus compatriotas posteriores convertidos, menciona de la siguiente manera. Romanos 16:5. Ahora entenderán por qué Pablo dice lo que dice. Saludad también a la iglesia de su casa. Saludad a Epeneto, amado mío, que es, ¿qué cosa? El primer fruto de Acaya para Cristo. Ahora está a todos aquellos convertidos al camino del cristianismo y del evangelio, son llamados como primeros frutos. Recuerda que Cristo es el primero, el pan sin levadura, luego las primicias, y luego los que son de Cristo en la venida. Ya estamos en la segunda parte nosotros ahora. Bien. Primera de Corintios 16, 15, por favor. Hermanos. Primera de Corintios 16, 15 dice: hermanos, ya sabéis que la familia de Estefanas es las primicias de Acaya y que ellos se han dedicado al servicio de los santos. Ustedes en la escritura van a encontrar por varios lugares hablando a aquellos recién convertidos las primicias, las primicias, las primicias, las primicias. Esa es la segunda primicia de la segunda cosecha. La primera, el pan sin levadura, que es Cristo, que Dios mismo proveyó, porque de tal manera Dios envió, Él proveyó eso. La segunda, Dios mismo llama por su gracia, llama al de los dos pueblos, dos panes sin levadura, con levadura, perdón, y los santifica con el pan sin levadura. Los santifica. Ese es que, ¿y qué hemos hecho nosotros? Nada, hermano. Ya no hay que presentar primicias. Ya no. ¿Por qué? Porque Dios es el que ha dado las primicias, las tres primicias en la persona de Cristo Jesús. Veamos la última. Vamos allí. Tercera primicia. ¿Cuál es la tercera primicia? En la fiesta de los tabernáculos, que es en el séptimo mes, que quiere decir siete perfección. Eso ustedes lo pueden encontrar. No vamos a leer ese texto, pero ustedes lo encuentran en Éxodo 23, 16 o Éxodo 34, 24. Esta primicia era de los frutos, era de la fiesta de la cosecha o de la siega de fin de año, ya para finalizar todo. Profetizaba la siega del fin de este mundo. O sea, ese es ya lo último. Ya, una vez que se acaba toda la cosecha, ¿qué queda? Nada. Toca volver a qué? A sembrar nuevamente. Se terminó ya. Queda el terreno, ¿cómo queda? Vacío completamente. Esta es la tercera primicia. La tercera primicia. Ve conmigo, por favor. Capítulo 11 de Romanos, verso 16. Vamos a contextualizar. Pongamos en contexto para que así de esa manera podamos mirar con claridad la tercera primicia, que también es entregado y dado por nuestro Señor y Salvador Jesucristo. Y el eterno Dios lo hizo y lo hará. Romanos 11, 16. Si las primicias son santas, también lo es la masa restante. Y si la raíz es santa, también lo son las ramas. Esto es como para que tengamos claro. Si la primicia es santa, también el resto también. Esto es lo que toman y descontextualizan. Dice, si ustedes dan la primicia, santifican la primicia, el resto del año van a tener abundancia. Eso se enfocan en lo material. Son personas que buscan hacer negocio por la ignorancia de quienes no leen la palabra, lamentablemente. Vamos ahí. Entonces, Mateo 13:37. ¿Cuándo se va a cumplir esa primicia, la tercera primicia? Ya está establecido. Mateo 13:37. Respondiendo, él les dijo: el que siembra la buena semilla es el Hijo del Hombre. Hablando acerca de las semillas y todo ese tema. El campo es el mundo. La buena semilla son los hijos del reino. Y las cizañas son los hijos del malo. El enemigo que las sembró es el diablo. La siega es el fin del siglo. La última cosecha es el fin del siglo. Los segadores son los ángeles. De manera que como se arranca la cizaña y se quema en el fuego, así será el fin de este siglo. Primero es quitada la cizaña. Para aquellos que dicen, cuando la trompeta suene, mi alma volará, y los santos se van primero, y los pecadores se quedan en la tribulación, que no han leído la escritura. Los que primero se van son la cizaña. Esos son los primeros sacados. Dice esto, enviará el Hijo del Hombre a ella. De manera que como se arranca, verso 40, se arranca la cizaña y se quema en el fuego, así serán el fin de este siglo. 41, enviará el Hijo del Hombre a sus ángeles y recogerán de su reino a todos los que sirven de tropiezo. Esos son los primeros en salir de este mundo. Así que los que están esperando el rapto de la iglesia, ustedes están muy mal. Ya tengo una enseñanza en nuestro canal al respecto del rapto secreto. Ese rapto secreto no es bíblico, eso no está en la Biblia, eso se inventaron. Y ustedes creyeron por no leer la Escritura. A ojo. Y para los que deseen conocer esto, busquen en nuestro canal que se llama Rapto Secreto o Arrebatamiento Visible, así se llama. Dice esto.

se estuvieron predicando en la iglesia temprana. Y ahí tenemos un Cornelio, ahí tenemos los que reconocieron y creyeron en Cristo Jesús, tanto judíos como gentiles. Ese es los dos panes sin levadura. Los que ahora están creyendo, los que ahora están siendo recogidos, los que ahora están aceptando a Cristo, entendiendo la palabra, encontrando la verdad del Evangelio, encontrando, somos parte de la última cosecha. Parte de la última cosecha. Ya se estaba observando, recogiendo, son las primicias de la última cosecha, porque ya viene la última cosecha, donde Dios envía a sus ángeles para cosechar a todos una sola. Esa es la última. Lee lo que dice Santiago 1:18. Él de su voluntad nos hizo nacer por la palabra de verdad, para que seamos primicias de sus criaturas. ¿Te das cuenta? ¿Quién hace eso? La primera primicia, ¿quién presentó? Dios el Padre en la persona de Cristo. La segunda primicia, ¿quién presentó? El Padre Eterno nos toma a nosotros, de los pueblos, y se presenta a Cristo Jesús y Cristo al Padre. Y la tercera primicia continúa sucediendo. Esa tercera primicia, la de los tabernáculos. ¿Qué significa tabernáculos? ¿Cuál era la fiesta de los tabernáculos? Que tenían que salir en una carpa afuera y con hojas y todo hacerlo y dormir afuera. Para hacer recordar de qué, de que así fue que pasaron en el desierto, durmiendo ahí en tabernáculos. Esa es la fiesta. Algunos todavía, algunos creyentes de las iglesias evangélicas, cuando llega la fiesta de los tabernáculos, salen a dormir en el patio, supuestamente cumpliendo la fiesta. No tienen ni idea lo que es la fiesta de los tabernáculos. ¿Y ustedes cómo hacen? Nosotros, ¿qué dice la palabra? Que nosotros aquí somos ¿qué? ¿Nosotros acá qué somos? Nosotros acá somos extranjeros, estamos de paso. No te agarres de este mundo, porque aquí tú estás de paso. Nosotros vivimos aquí en este mundo de carpa. Cuando acordemos, chao, me voy. Bien, entonces ahora, dice que Dios nos ha hecho por el poder de la palabra de verdad para que seamos primicia de los que durmieron. Ahora, primicia de las criaturas, perdón. Romanos 8:16-23 nos va a aclarar mejor esto de aquí. Romanos 8:16-23. Dice la escritura, el Espíritu mismo. Romanos 8:16-23. Déjame ver. Sí, vamos ahí. Sí, vamos a finalizar hoy. El Espíritu mismo da testimonio a nuestro espíritu de que somos hijos de Dios. Y si hijos, también herederos. Herederos de Dios y coherederos con Cristo. Está hablando acerca de todo lo que expliqué anteriormente. Si es que padecemos juntamente con Él, para que juntamente con Él seamos glorificados. Pues tengo por cierto que las aflicciones del tiempo presente no son comparables con la gloria venidera que en nosotros se ha de manifestarse. Porque el anhelo ardiente de la creación es el aguardar la manifestación de los hijos de Dios, o sea, de todos nosotros. Porque la creación fue sujetada a vanidad, no por su propia voluntad, sino por causa del que la sujetó en esperanza, hablando del Dios el Padre. Versículo 21. Porque también la creación misma será libertada de la esclavitud y corrupción a la libertad gloriosa de los hijos de Dios. Porque sabemos que toda la creación gime a una, y a una está con dolores de parto hasta ahora, queriendo ser renovada. Por eso es que cuando llegue el momento de cielo nuevo y tierra nueva, la creación va a descansar. ¿Descansar de qué? Del hombre, de la maldad del hombre. 22. Porque sabemos que toda la creación gime a una y aún está con dolores de parto hasta ahora, y no solo ella, sino que también nosotros mismos que tenemos las primicias del Espíritu. Nosotros también gemimos dentro de nosotros mismos, esperando la adopción, que es la cosecha final, la redención de nuestro cuerpo. Que nuestro cuerpo sea transformado y sea cambiado de este cuerpo corruptible en un cuerpo incorruptible, conforme dice Tesalonicenses 4. ¿Se dan cuenta? Ok. En esa siega final, de las primicias finales, de la fiesta, la tercera fiesta final, los creyentes somos las primicias de las criaturas. Por eso la creación.

anhela ese día para que también ella sea libertada, dice el texto, de la corrupción, de la muerte y el pecado, a una libertad gloriosa que es en Cristo Jesús. En otras palabras, un nuevo iniciar de una nueva siembra. Cielo nuevo y tierra nueva y todo eso que ustedes ya conocen. Por lo tanto, ¿fue claro lo que expliqué o no? ¿Seguro? Si no, irán a revisar otra vez la grabación. La pregunta, ¿es correcto celebrar la fiesta de las primicias en la iglesia de la manera como lo han venido haciendo? ¿Es bíblico hacer esto entonces? ¿De que el mes de enero son el mes de las primicias y que tienes que traer las primicias, fiesta de primicias y llenar el altar con guineos, con manzanas, con peras, con esto, con una cantidad de frutas? ¿Eso es bíblico? No, para la iglesia del Señor no, pero para los esclavos sí. Para los hijos de Agar, ellos sí deben hacerlo. Así que tienes que tomar una decisión, o eres hijo de la libre o eres hijo de la esclava. No, la Biblia dice con claridad que no. Pero pastor, ¿podría usted decirme con la Biblia eso ya para cerrar? Pero discúlpeme, claro, encantado, Romanos capítulo 6, verso 14. Porque sé que muchos tratan de salirse por la tangente y buscan la manera de salirse con lo que ellos piensan o creen. Pero la Biblia es muy clara al respecto. Aquí vamos. La Biblia establece en forma muy evidente que no admite contradicciones, que la iglesia no está bajo la ley, sino bajo la gracia. Dice así, porque el pecado no se enseñoreará de vosotros, pues no estáis bajo la ley. Agar, Sinaín, que produce hijos de esclavitud. No, eso se llama sombra, sino bajo la gracia. La promesa que es Sara, Isaac. En Isaac te será llamada la promesa. En Isaac serás llamada bendición, tu simiente. Hermanos, es demasiado claro. La Biblia dice, no estáis bajo la ley, sino bajo la gracia. No. Y por si acaso aquellos que aún sigan insistiendo, Gálatas capítulo 5, versículo 1. Para que no nos dejemos timar, estafar, engañar y arrastrar por falsos apóstoles y profetas o rabinos y maestros de la Torá, entre comillas, que quieren engatusar y engañar a quienes no estudian la palabra. Gálatas 5:1. Estad pues firmes, nos aconseja la iglesia del Señor. Estad pues firmes en la libertad con que Cristo nos hizo libres. ¿Qué está diciendo? Estén firmes ustedes siendo hijos de Agar o de Sara. De Sara. No se dejen engañar de esos que están los hijos de Agar. No se dejen engañar. Con la libertad con que Cristo nos hizo libres. Y no estéis otra vez sujetos al yugo de la esclavitud. ¿A los descendientes de qué? De Agar. A los que están detrás de la sombra. No se dejen engañar. He aquí yo, Pablo, os digo que si os circuncidáis, de nada os aprovechará Cristo. Y otra vez testifico a todo hombre que se circuncida o que intenta guardar la ley. En ese entonces estaban haciendo circuncidar a los creyentes. Dice esto, todo hombre que se circuncida está obligado a guardar toda la ley. Yo repito de esta manera hoy por hoy. Hoy no hay que, sí existen iglesias que están circuncidando a todo varón aún todavía, ahora. Pero la mayoría es guardando el Shabbat. Así que lo mismo es. Todo aquel que guarda el Shabbat está obligado a guardar toda la ley. Y no me vengan con esa otra historia de que nosotros guardamos las leyes morales. ¿De dónde sacaron eso de leyes morales? Que hay leyes morales, que hay leyes ceremoniales y que hay leyes, y empiezan con sus discursos ociosos que lo único que hacen es tratar de confundir. Aquí la Biblia dice, toda la ley es toda la ley. No hay para qué darle vueltas. Ok. Entonces dice, todo hombre que se circuncida, que está obligado a guardar toda la ley. Versículo 4. De Cristo os desligasteis, los que por la ley os justificáis. De la gracia habéis caído. Todo aquel que quiera practicar lo que la ley, los mandamientos de la ley y todo lo que la ley dice, de la gracia habéis caído.
Nota de salvedad para todos y para aquellos que nos siguen para darnos guerra a nosotros. Ustedes están sin ley, voy a repetir otra vez. Dice, ustedes están sin ley, entonces ustedes pueden hacer lo que les da la gana. No, señores, nosotros tenemos la ley de Cristo Jesús, la ley del Espíritu Santo de Dios, que está claramente definido en la Escritura, a la cual nosotros debemos regirnos. No necesariamente debemos matar para violar la ley de no matarás, sino solamente estar enojado con mi hermano. Y eso de allí es mucho más profundo. Así que no me vengan con eso de que ustedes no tienen ley. Nosotros tenemos una ley que es superior a la de ustedes. Ok. Queda entonces confirmado y aclarado que las primicias que hoy están intentando hacer hincapié por todo lugar pertenecen al pacto antiguo, que es la sombra de lo que ha venido. Y que la iglesia está gobernada por el nuevo pacto, ya no por la sombra, sino por el cuerpo mismo, que es Cristo Jesús. Y quien intente hacer volver del pacto de la gracia al pacto de las obras de la ley es un impostor, enemigo de Cristo y por ende también enemigo de la iglesia de Cristo. Y la Biblia dice, aún ni comáis con ellos, ni les llaméis hermanos. ¿Por qué? Porque son enemigos de la cruz de Cristo. Sí, Cristo salva, pero también la ley tenemos que hacer. No. Es como decir, sí, somos hijos de Isaac, pero también somos hijos de Agar. Decide. Espero que ustedes lo tengan bien claro. Pero ¿quiénes son ellos? La Biblia nos aconseja y nos da también, escucha esto, y nos da también una advertencia para la iglesia del Señor. Por si acaso, segunda de Pedro 2:1, para que ya vayamos cerrando esto de aquí. Sí, vamos a cerrar. Segunda de Pedro capítulo 2 verso 1. Para todos aquellos que están detrás de los diezmos, detrás de las primicias y que predican diezmos. Hoy por hoy la predicación de los diezmos, cada culto, eso es ya natural. Para todos aquellos que traen, guardan la ley en ciertas partes y lo que no le conviene no guardan. Pero lo que viene conviene si enseñan y guardan. Son impostores, enemigos de la cruz de Cristo, mezclan lo uno con lo otro. La Biblia es demasiado clara al respecto. O eres de las obras o eres de la gracia, pero no puede ser igual. Ahora viene aquí verso 1. Pero hubo también falsos profetas entre el pueblo, hablando en el pacto antiguo, hubieron falsos profetas en el pueblo, como habrá entre vosotros falsos maestros, ¿dónde? En el nuevo pacto. Y aquí viene, que introducirán encubiertamente herejías destructoras. Hermano, ¿usted no cree que es una herejía destructora desligarte de Cristo, de la gracia y pasarte a la ley? Eso es una herejía destructora. Por supuesto que sí, porque has caído de la gracia. ¿Y sabes qué? Dice la Biblia que nosotros somos salvos por gracia y no por guardar los estamentos de la ley. Eso es una herejía destructora. Y aún negarán al Señor que los rescató. Aquí están. ¿Quiénes son? Estos judaizantes y todos aquellos que practican tales cosas están negando a la libertad que Cristo nos hizo libres, atrayendo sobre sí mismos destrucción repentina. Versículo 2. Y muchos seguirán sus disoluciones, por causa de los cuales el camino de la verdad será blasfemado. Hoy por hoy, la mayoría de personas que no conocen a Cristo tienen a las iglesias evangélicas como cuevas de ladrones. ¿Por qué? Porque existen allí permanentemente estafadores que están, pide dinero, hace pacto, pide dinero y dinero y dinero y dinero y dinero y dinero es todo. Y el camino de Cristo Jesús está siendo blasfemado. Versículo 3, y por avaricia harán mercadería de vosotros. La iglesia se convierte en un negocio, en una industria de solamente acaparar dinero. Y el pastor vivir a costilla de los congregantes una vida ostentosa y relajada. Y los hijos del pastor vivir de la misma manera, estudiando en buenas universidades, en buenos colegios, a costilla de la congregación y de la iglesia, con la historia y la manipulación y el cuento de que tienen que hacer esto porque dice la palabra.
malditos sois con maldición si no diezman, porque dice la Biblia que sois ladrones si no diezman. Pero pregúntenle, ¿eso está vigente en el nuevo pacto? No tienen un solo versículo para decir que está vigente en el nuevo pacto. ¿Sabes por qué? Porque ese pacto fue dejado como viejo. Y hay un nuevo. ¿Y en el nuevo qué es? Ofrendas voluntarias. Ofrendas voluntarias. Conforme tu corazón haya entendido y seas agradecido, voluntariamente ofrendas al Señor. Ok. Dice, y por avaricia harán mercadería de vosotros con palabras fingidas. Sobre los tales ya de largo tiempo la condenación no se tarda y su perdición no se duerme. Tranquilos hermanos, todos esos estafadores tendrán su parte en el lago de fuego que arde con fuego y azufre. Pero mientras tú has entendido la palabra, y si la palabra alumbró tu entendimiento, dale gracias a Dios y sea agradecido con Él. Estos son los que manipulan la fe de aquellos que han descuidado el estudio de la Escritura para obtener ganancias ilícitas que ofenden al Señor y desprestigian el Santo Evangelio. Entonces, de acuerdo con el apóstol Pablo, toda fiesta, prescripción o mandamiento ceremonial que era exigido al pueblo del Antiguo Testamento solo era sombra de lo que había de venir. En el Antiguo Testamento aprendemos que las primicias tenían que ver con lo que el pueblo entregaba al Señor por ley, y si no lo hacían, estaban bajo juicio. Eso ya lo miramos. En el Nuevo Testamento y para la iglesia del Señor, las primicias consisten primeramente en lo que Dios entregó por amor, Juan 3:16, porque de tal manera amó Dios al mundo que Él envió a su Hijo, y su Hijo cumple la fiesta de las primicias, siendo Él la primicia con el pan sin levadura, la primicia de los que resucitan y las primicias cuando nace un Hijo de Dios, Cristo Jesús, en cada uno de nosotros. Yo soy la primicia también, y en la cosecha final. Gloria a Dios. Por consiguiente, por lo tanto, en resultado final, si nosotros damos algo al Señor ahora, es porque Él ya nos ha dado a nosotros primero. Por eso nosotros ahora damos. Y lo que ahora damos es solo por consecuencia de un profundo agradecimiento. Mira esto, Dios nos provee un cordero para morir por nosotros. Dios nos provee el poder de la resurrección para que Jesucristo resucite por nosotros también. Y Dios nos provee la seguridad de estar en Cristo Jesús. Porque ¿qué dice la palabra? Filipenses 1:6, estando persuadido de esto, que el que comenzó en nosotros la obra, Él mismo la va a terminar. En otras palabras, nosotros estamos seguros porque Dios nos aseguró, no porque nosotros estamos seguros. Porque nosotros tenemos un problema. Estamos rodeados de debilidades. Apenas salimos del culto, ya estamos peleando. Estamos rodeados de debilidades. Pero gracias a Dios que nos proveyó a Jesucristo nuestro Señor. Él es todo para nosotros, y todo aquel que está en Cristo Jesús será salvo. Será salvo. Entonces, el apóstol Pablo, déjame mostrarte algo, hay muchos versículos, pero estoy saltando. Gálatas capítulo 3, verso 17, lee conmigo, para cerrar, como quien dice, con una mayor claridad. El apóstol Pablo lo aclara mejor para el buen entendimiento de la iglesia, por si acaso alguno se resista a entender. Por si acaso alguno se resista a entender. Gálatas 3:17 dice así: esto pues digo, prestarán atención y lean con mucho cuidado. El pacto previamente ratificado por Dios para con Cristo, ¿qué dice aquí? El pacto, ¿sí o no? ¿Dice o no dice el pacto? Ya. El pacto previamente, con anticipación, dice previamente, ratificado por Dios para con Cristo, la ley que vino 430 años después, no lo abroga,
para invalidar, ¿qué cosa? La promesa. Hagamos un alto y mírenme un momento acá. Déjenme explicarles esto de aquí. Miren esto. Oído. Miren acá. Dios llamó a Abraham. Y Abraham le dijo, yo voy a dar una descendencia contigo. Y en ti serán llamadas benditas todas las naciones de la tierra. Y de tus simientes saldrá el que va a regir. Abraham viene. Tiene dos mujeres. Una Agar y otro Isaac en Sara. Y Dios le dice a Abraham, saca a Agar porque ella no va a heredar. El hijo de Agar no va a heredar porque produce hijos de esclavitud. El hijo de Sara, ese es, en ese te da llamada la promesa. ¿Escucharás? Entonces acá queda Isaac, Abraham y Sara. Presta atención, aquí está la promesa dada. El primer pacto es este, el primer pacto. Con Cristo Jesús, la simiente de Abraham, aquí. Luego ha pasado 430 años y aparece Moisés en el monte Sinaí y recibe ¿qué? El pacto de la ley. El pacto de la ley. Y dice esto, ese pacto entregado en el monte Sinaí no abroga. ¿Qué cosa? Ese pacto de la promesa que hizo al principio. En otras palabras, ese pacto es eterno. Este de aquí es momentáneo. En otras palabras, este es sombra. El cuerpo es ese. ¿Sí me hago entender o no? Los veo con cara de sospechosos. ¿Sí me están entendiendo? Dirán amén si entienden, ¿eh? No mentirán porque la mentira es pecado. Dijo mi hijo, la mentira es del diablo. No abroga la promesa. Esa ley entregada 430 años después no abroga la promesa. La promesa sigue vigente. Versículo 18. Porque si la herencia que Dios ofreció a Abraham es por la ley, ya no es por la promesa. Pero Dios la concedió a Abraham mediante la promesa. Entonces, ¿para qué sirve la ley? Es la gran pregunta. Aquí va la respuesta para muchos que me han hecho esta pregunta. Fue añadida a causa de las transgresiones. La palabra transgresión quiere decir pecado, a causa de la multitud de los pecados. En otras palabras, hasta que viniese la simiente. ¿Eso qué significa? Que la ley tiene un tiempo de duración. Hasta, ¿qué dice? Que viniese, ¿qué cosa? El cuerpo, en otras palabras. La sombra está vigente, ¿hasta qué? Hasta que el cuerpo que emite esa sombra venga y se presente. Entonces la sombra ya no es necesaria. Eso es lo que menciona allí. Dice esto. ¿Dónde está? Allá, ok, aquí está. Entonces, ¿para qué sirve la ley? Fue añadida a causa de las transgresiones hasta que viniese la simiente. ¿A quién fue hecha la promesa? Y fue ordenada por medio de ángeles en manos de un mediador. Y el mediador no lo es de uno solo, pero Dios es uno. 21. Luego la ley es contraria a las promesas de Dios. La ley es contraria a esa promesa de ninguna manera. Porque si la ley dada pudiera vivificar, la justicia de Dios para con los hombres fuera verdaderamente por la ley. Versículo 22. Mas la escritura lo encerró todo bajo pecado para que la promesa que es por la fe en Jesucristo fuese dada a los creyentes. Versículo 23. Qué elegante palabra. 23. Pero antes que viniese la fe, estábamos encerrados, confinados, ¿bajo qué? Bajo la ley, bajo la sombra, encerrados para aquella fe que iba a ser revelada. Estábamos encerrados en la sombra, ¿hasta qué? Hasta que el cuerpo sea revelado, que es Cristo Jesús. 24. De manera que la ley ha sido pasado para nosotros, ha sido nuestro ayo. La palabra ayo significa nana, o significa criada, o significa cuidador. O sea, nos ha estado cuidando aquí para que no nos vayamos lejos.
De manera que la ley ha sido nuestro ayo para llevarnos a Cristo a fin de que fuésemos justificados por la fe. Versículo 25 y cerramos. Pero venida la fe, ya no estamos bajo ayo. En otras palabras, pero venida la gracia, o venida ya el cuerpo que produce la sombra, ya no estamos en la sombra. Pero venida la fe, ya no estamos bajo ayo, pues todos sois hijos de Dios por la promesa, por la fe que es en Cristo Jesús. Recuerda que Abraham fue justificado por guardar la ley, o justificado por creer. Por creer. Por lo tanto, iglesia del Señor, la iglesia no está bajo la ley ni debe someterse a esas prácticas que no solamente son inapropiadas en el nuevo pacto que el Señor hizo con su iglesia, que es de la gracia, sino que además quienes lo practican, diciendo que ellos son creyentes en Cristo Jesús, denigran la obra completa y perfecta que Dios hizo en la persona de Cristo Jesús. Y dice la palabra que Dios hizo una obra perfecta una sola vez y para siempre. Y ya no necesita, y ya no necesitamos estar en este tema de que tienes que hacer esto, que tienes que hacer lo otro, que tienes que guardar acá, tienes que guardar esto, tienes que caminar de esa manera, tienes que decir, ya no necesitamos ni vestirte de esta forma como visten los judíos y una cantidad de cosas. Insistir en los días, los meses, las festividades y cumplimientos que la ley indica ahora en el tiempo de la gracia es diluir y menospreciar la realidad que esa sombra y figura anunciaba, porque ya ha venido Cristo, que es el cuerpo, y habiendo consumado esa obra, no se puede continuar con esas figuras del Antiguo Testamento sin ofrecer y deshonrar lo que el Señor hizo una vez y para siempre, anulando todos esos símbolos que la ley del Antiguo Pacto enseñaba o pedía que se cumpliese. Enseñar desde el púlpito que para asegurar la bendición de todo el resto del año se debe entregar el primer sueldo del año o traer las primicias de arroz, de azúcar, de fideo, sí, de todo a la iglesia, no solamente constituye un robo, sino que además ofenden gravemente a la persona de Cristo Jesús y a la bondad del Dios Todopoderoso, porque están presentando un Dios que está vendiendo su bendición. Es otro Dios, ese Dios que hoy presentan como el Dios de las primicias. Ese es otro Dios, el Dios que hoy presentan que tienes que diezmar y si no diezmas vas a irte al infierno. Ese es otro Dios, porque el Dios de la Biblia tiene claridad. El Dios de la Biblia lo ha estipulado con toda claridad y lo acabé de mostrar. Y para una respuesta final, este sí es el último versículo, ¿verdad? Que no dije último versículo. Ya tengo cuidado de decir este es el último versículo. Este sí es el último. Tito 1:13. 13. Aquí vamos. La respuesta final. Tito 1:13. Este testimonio, ¿cuál testimonio? El que acabé de leer en la escritura, no lo que dije, mis palabras no. Este testimonio es verdadero. Por tanto, repréndelos duramente para que sean sanos en la fe. No atendiendo a fábulas, ¿qué? Judaicas, ni a mandamientos de hombres que se apartan de la verdad. Esa es nuestra actitud y esa tiene que ser la forma de ti y de todo creyente que entendió, que comprendió la palabra, pararlos firmemente a todos aquellos que intentan mezclar la ley con la gracia, porque la Biblia es muy clara, separa lo uno de lo otro y con mucha claridad. Concluyo con esto, lo que siempre les he mencionado. Decía un pastor en una predicación, o leí, o no sé en dónde fue que leí esto, que cada iglesia tiene el pastor que se merece. Cada iglesia tiene el pastor que se merece. Uno lee la palabra, tiene un pastor que lo manipula al antojo de él. Cada iglesia tiene el pastor que se merece.
Y si he dicho pastor predica y enseña todo ese tipo de cosas, es porque ha caído en la falsa doctrina de la prosperidad y ha regresado a las obras de la ley y se ha desligado de Cristo Jesús, que es el poder de la gracia de Dios. Esa iglesia está en problemas serios, porque ese pastor está en problemas serios. Él mismo está perdido. Ahí es donde se cumple lo que dice la palabra: son ciegos guiando a ciegos, y juntos caerán en el hoyo. Es ignorante esta persona que enseña tal cosa o que cree en tal cosa, es ignorante de las Sagradas Escrituras. Hay tres motivos por los cuales las personas pueden estar metidas en este tema y creyendo y siguiendo todo esto. Porque es ignorante de las Sagradas Escrituras y no saben cómo interpretar hermenéutica y exegéticamente, no entienden, no conocen, no saben. O este predicador cayó de la gracia por avaricia y ambición de su codicioso corazón. O por último, nunca fue pastor escogido por Dios al servicio de la obra de Dios, sino que siempre fue un asalariado que se sirvió de la obra de Cristo y que nunca sirvió a la obra del Señor. Encontró como fuente de ganancia el estar en una congregación y sentirse ser mantenido de la congregación. Es una persona que no ha entendido aún todavía en contexto la verdadera intención del llamado al servicio del Evangelio de nuestro Señor Jesucristo. Así que, mis amados hermanos, este tema de las primicias es una estafa, es un robo descarado que hoy por hoy se está practicando y cada vez toma más fuerzas. Yo no quería enseñar esto, porque con la enseñanza del diezmo me han insultado hasta el cansancio. El patio lo tengo lleno de insultos. Y dije, ¿para qué enseñar eso? Porque va a ser lo mismo. Pero a tantas personas que me han escrito y me han preguntado, y tengo que estar contestando a cada uno, entonces dije, mejor voy a hacer una enseñanza al respecto de esto, para que quede bien en claro, y cuando las personas pregunten, solamente que vayan al canal y escuchen con mayor claridad mejor. Porque los están estafando, y los están usando como comodines. Ahí se cumple lo que dice el dicho, que el vivo vive del bobo y el bobo de su trabajo. Fin de la cita. Pónganse de pie, mis amados hermanos. Hemos culminado.

Así que, mis amados hermanos, lo que el Antiguo Testamento menciona y habla y dice al respecto de la ley y claramente identifica la gracia, la Iglesia del Señor, debemos vivir agradecidos a nuestro Señor al haber entendido y toda esa libertad a la cual nos ha llamado, y todo lo que hagamos debemos hacerlo por voluntad propia y por corazones agradecidos. Yo tengo cientos de mensajes que me llegan a mi contacto y esta es la pregunta que hacen: si usted, pastor, no cobra, porque todos los pastores cobran, si usted, pastor, no cobra a la iglesia, y le estoy hablando a mi iglesia, que la iglesia sabe bien acá, que la iglesia a mí no me paga, ¿por qué razón no cobra? Y entonces, ¿de qué sobrevive? Esa es la pregunta que me hacen. ¿De qué sobrevive entonces? Si la iglesia no diezma, entonces, ¿cómo es que tienen la iglesia toda bonita? El presidente de El Salvador dijo una palabra que eso me quedó aquí, vea. ¿Se acuerdan qué dijo él? Cuando nadie roba, alcanza lo poco. Pero cuando roban, hasta lo que dan en abundancia no alcanza. Iglesias que pasan diezma y diezma y diezma y diezma y diezma. Son iglesias que pasan ahí desordenadas y por años, 20, 30, 40 años, y siguen en la misma situación. Y muchos inclusive, si usted pasó lo que han metido en cosas ilícitas. No, lo que pasa es que he entendido. Hermanos, llamamos siervo de Dios. Y cuando nos llamamos siervo de Dios, se supone que soy el obrero de Dios. Y si Dios me ha llamado, Él tiene que sostenerme. Y si Él no me ha llamado, entonces no me sostiene. Si la iglesia me ha llamado, la iglesia me sostiene. Y si la iglesia a mí no me ha llamado, la iglesia no me sostiene. Entonces me pongamos de acuerdo, pues. ¿Quién te ha llamado a ti? La iglesia te ha llamado, que ella te sostenga. Que si Dios te ha llamado, que Dios te sostenga. ¿Entienden eso? Bien claro. Eso es tan sencillo. Pastor, entonces a usted Dios le ha llamado. Pues sí, porque Él me sostiene. Pero pastor, ¿cómo le sostiene? Él manda a sus cuervos de diferentes lugares. Él me sostiene. No me da abundancia, pero tengo, como dice el Padre nuestro, el pan nuestro de cada día, dame hoy día domingo. Y el lunes, el pan nuestro del lunes, dame el día lunes. Cuando tú eres fiel en lo poco, Dios te va a poner en lo mucho. ¿Y sabes qué? ¿Y cuál es la ventaja? Yo no tengo problema que la iglesia aquí diga: hemos reunido todos, acordado que no le vamos a pagar más. No pueden hacer eso. Los que más diezman no pueden decir: pastor, no estamos de acuerdo con lo que predica. No pueden, tienen que aguantar. Aquí la espada se saca, se corta al que tiene y al que no tiene. Y el que tiene se resiente y dice: ya no ofrendo más. No importa, porque tu dinero perezca contigo. Pero si solo hay viuditas que dan dos blanquitas, esas dos blanquitas en las manos de Dios se multiplica. Yo no tengo problemas, a mí la iglesia no me manipula, yo predico con libertad. En cambio, un asalariado que la iglesia le paga tiene que cuidar al que le paga. Esa es la gran diferencia. Cuando Dios te llama, hermano, a ustedes sí tienen que decirme a mí que Dios le pague. Porque Dios me ha llamado. ¿Sabes qué? Yo le dije a mi Señor esto: Señor, si usted me ha llamado, en realidad usted me ha llamado, usted tiene que sostenerme. Pero yo no voy a pedir a la iglesia que me sostenga. Porque si la iglesia me sostiene, entonces no es usted que me ha llamado, sino la iglesia. Para saber si me ha llamado o no me ha llamado. Porque cuando recién empecé el ministerio acá, todos los pastores de acá del agro dijeron: ese no es pastor, porque no está acá, no está allá, no está aquí, no está allá, no sabe esto, no es teólogo, no es esto, no es doctor en... Bueno, una cantidad de tonterías. En cambio nosotros sí tenemos títulos, soy esto, soy aquello, soy lo otro. Entonces yo dije: Señor, si usted me ha llamado, usted me tiene que sostener. Y si usted no me ha llamado, entonces me voy a trabajar afuera, porque ¿para qué voy a estar aquí yo dándome vueltas? Porque para estafar, ya hay muchos estafadores ya. ¿Otro más? No, pues. Y el Señor, ahí sí puedo decir, como dice Josué, hasta aquí me ha ayudado
mi Señor. Hasta aquí. Han ayudado a mi Señor. ¿Y saben de qué manera? De personas voluntarias. De personas voluntarias. De personas voluntarias aquí que dicen: pastor, mire, esta ofrenda, las ofrendas yo recibo con mucho agradecimiento, porque es Dios moviendo tu corazón. Oiga, pastor, pero yo nunca le he dado una ofrenda. Es que eres un lagarto. Así de sencillo. Si nunca te has acercado a tu pastor a decir: pastor, mire, esta ofrenda es para usted, es porque ya sabes, tienes un corazón endurecido y tienes un corazón avaro. Pastor, pero yo no le he dado, ¿y será que le he dado? No sé, pregúntate tú. Pero ¿y cómo sobrevive? Dios jamás, dice la palabra, no he visto justo desamparado, ni que su descendencia mendigue pan. Cuando aprendes a confiar en Dios y predicas la palabra suya como está escrito, nadie te puede detener. Nadie. Vino el coronavirus, nos encerraron, nosotros crecimos en guard. ¿Sabes por qué? Cuando Dios te ha llamado. Y no estoy así diciendo que yo soy llamado de Dios, no, sino que me siento muy a gusto siendo el esclavo de mi Señor. ¿Sí? Siendo el esclavo de su mano. ¿Cómo? De su mano yo me sostengo. Porque esto me han preguntado mucho, y de pasito se lo digo, porque mis hermanos de allá, de pastores, me preguntan: pero ¿cómo haces, hombre? Si a mí cuando la iglesia no me paga, yo sufro. Ahí está el problema. Entonces, si estás sufriendo, la iglesia no te paga, no te paga el mensual. Hubo un pastor que dice: pastor, mire, yo soy ingeniero y soy economista, y la iglesia apenas me da un sueldo de $1,000. No me merezco eso. Y yo le dije: pues cámbiate de trabajo. Es que Dios me ha llamado a su servicio. Y yo no entiendo, ¿estás sirviendo a Dios o estás sirviendo a la iglesia? A mí Dios me ha contratado para atenderlo a ustedes. Y yo no tengo ningún compromiso con ustedes más que su agradecimiento. Yo tengo un compromiso con Dios. Él me paga a mí y yo le cumplo a Él, y no a ustedes. Y lo que sí tengo un compromiso con ustedes es de darle el pan sin levadura de manera permanente en la mesa. Y si ustedes van a comer pan leudado, es problema de ustedes. Mi trabajo es eso. Ok, para que quede claro. A mis hermanos, porque tengo muchísimos mensajes preguntándome esto. Porque muchos piensan que es mentira. Y hay una familia, hay tres familias de los Estados Unidos que vienen, de los que nos han venido a visitar muchos de otros países, van a venir en el mes que viene. Queremos ver si en realidad es así. Y aún los hermanos que han venido acá, hermano Mauricio Tinoco, vino tres veces, ¿cuántas veces vino Mauricio Tinoco? Dos veces ha venido aquí, y él debe estar escuchándome. Ese es como Santo Tomás, él quería... quería meter el dedo en, a ver si en realidad hay los huecos en la mano, dijo Tomás. Dice: yo quería venir ver, verificar bien si en realidad es así, porque eso no hay, en realidad no hay, porque hoy por hoy el dinero mueve todo. El pastor sin dinero no es pastor. Los músicos sin dinero no son músicos. Los obreros sin dinero no son. La iglesia sin dinero no hay iglesia. Pero para que se den cuenta que sí existe, y estamos en los últimos tiempos, y reto y desafío a todo siervo de Dios de que se acerque a Dios y le sirva a Dios, porque quienes servimos a Dios nunca estamos solos.

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0: 17 personas albergadas dejó el paso del sistema frontal entre la Araucanía y Los Ríos. Autoridades anunciaron el uso de fichas FIBE y apoyos a municipios. Se espera un nuevo temporal entre las regiones del Maule y Biobío con mayor afectación de precipitaciones. Ráfagas de viento de hasta 70 kilómetros por hora podrían azotar la zona central del país. Por mega reforma, el gobierno logró acuerdo con el PPD por régimen a 10 años de invariabilidad tributaria y se profundiza la crisis en la oposición. El resto del bloque cuestionó el entendimiento y aseguraron que seguirán adelante con la ofensiva en el Tribunal Constitucional. A partir de hoy se registrará una reducción aproximada de 150 pesos por litro en los combustibles. Sin embargo, el escenario internacional ya se ha evaluado por Hacienda tras la nueva fuerza que toma el conflicto entre Estados Unidos e Irán. Sin Michelle Bachelet, pero sí con Gabriel Boric, el mandatario José Antonio Kast hoy participará del evento por los 200 años del cargo de la presidencia de la República. También tendrá lugar el acto de juramento a la bandera, por lo que habrá desvíos de tránsito en el centro de Santiago. Tras nuevos incidentes en el Liceo Barros Borgoño y en el Instituto Nacional, el Ejecutivo anunció respaldos a los SLEP para interponer acciones legales contra quienes resulten responsables de ataques coordinados en liceos emblemáticos de Santiago. Al Senado llegará la discusión del proyecto del gobierno que busca evitar una nueva alza en las cuentas de la luz y pagar la deuda acumulada con las empresas distribuidoras. La oposición acusa que las familias pagarán parte de la deuda de grandes consumidores. Mientras sigue en prisión preventiva, pesan nuevos delitos sobre Joaquín Lavín León. La Fiscalía amplió la causa contra el exdiputado y dos de sus exasesores por la presunta comercialización de datos electorales para favorecer campañas políticas. La Contraloría pidió al Consejo de Defensa del Estado querellarse por la filtración del preinforme del caso de los niños haitianos. Buscan esclarecer quién divulgó el documento y perseguir un eventual delito de revelación de secretos.
1: En el mundo.
0: La presidenta interina de Venezuela, Delcy Rodríguez, pidió al rey Carlos III que sea liberado el oro de las reservas internacionales de su país que se encuentra retenido en el Banco de Inglaterra para atender a los afectados por el doble terremoto. Se acabó el cese al fuego. El Comando Central de Estados Unidos aseguró alcanzar unos 90 objetivos contra Irán en su más reciente ronda de ataques.
1: En el deporte.
0: Las selecciones de Francia y Marruecos dan el vamos a los duelos de cuartos de final de la Copa del Mundo. Se jugará desde las 16 horas en Los Ángeles y será dirigido por el argentino Facundo Tello. Coquimbo Unido dio el primer golpe en la semifinal de ida de la Copa de la Liga al vencer 1-0 como visita a Unión La Calera. Hoy se miden en Chillán los cuadros de Ñublense y O'Higgins de Rancagua.
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0: Boston.
1: En Boston, estado de Massachusetts, se va a jugar al fútbol a contar de las 4 de la tarde de hoy jueves. Primer partido de los cuartos de final entre Francia y Marruecos del Campeonato Mundial de Fútbol. Partido único de este día. Y las autoridades de Massachusetts emitieron una advertencia prioritaria para quienes asistan al duelo en el Gillette Stadium de Foxborough. El foco no solo estará en el fútbol, sino en el desafío que representará el clima para jugadores y público, porque se anticipa una tarde con temperaturas que rondarán los 30 grados centígrados. Pero la elevada humedad hará que la sensación térmica supere los 32 grados.
2: ¡Cagado calor!
1: No, no, para tanto. El índice de calor podría ubicarse en los más de los 32 grados durante el partido, con condiciones de bochorno poco habituales para un evento de esta magnitud. Todavía quedaban entradas, dicen algunos medios, que están cobrándose o pidiéndose por ellas más de $1,000,000, más de 1,000 euros.
2: ¡No puede hacer tanto calor!
1: Más o menos. De todas maneras, la expectativa es alta. Ya en ese estadio, en el Gillette Stadium, jugaron Alemania y Paraguay, cuando se desplegó un operativo de accesos y servicios para más de 60.000 personas. Es un estadio que no tiene techo, a diferencia de otros que sí tienen y se han jugado en verdaderos gimnasios gigantes. Las autoridades meteorológicas indicaron que el principal riesgo será la combinación de calor y humedad. El pronóstico contempla nubes variables y la posibilidad de algún chaparrón o tormenta aislada durante el segundo tiempo. Y en eso se equivocan muy, muy poco los pronósticos allá. Aunque la actividad meteorológica más fuerte se espera al norte y oeste del estadio. Si se detectan rayos a menos de 13 kilómetros del recinto, se activan protocolos y se solicita al público trasladarse a zonas interiores del estadio. Si lo sabremos eso. Los organizadores recomendaron a los hinchas mantenerse, o al asistente al estadio, mejor dicho, mantenerse atentos a las indicaciones, y priorizar la hidratación. Y para ello disponen de más de 30 fuentes gratuitas de agua potable distribuidas en todo el recinto. Ya está dicho, temperatura superior a los 30 grados con una sensación térmica superior. Buena canción esa. El evento contará con un operativo especial de movilidad y seguridad, similar al implementado en partidos recientes del Mundial ahí en Boston. El acceso al estadio exige la compra anticipada de entradas, obviamente, y reserva previa para estacionar, si es que va en vehículo. Con portones habilitados desde las 12:30 del día para vehículos y desde la 1:30 para el ingreso peatonal. Partidos a las 4. Para los que van desde Boston hasta el Foxborough Stadium, hasta la estación Foxborough, eso es, $80 ida y vuelta el pasaje. Y debe adquirirse mediante la aplicación, una aplicación de ticket de movilización colectiva. $80 cada persona. Los autobuses express y servicios privados también estarán disponibles con boletos que deben comprarse con al menos 24 horas de antelación. O sea, ya sonó ya.
2: Puta que está caro, man.
1: ¿No es cierto? Mucho. Dentro del estadio, todos los pagos serán sin efectivo, pura tarjeta. Y se podrá acceder tanto a bebidas alcohólicas como sin alcohol. ¿Ah? El recinto cuenta con zonas accesibles para personas con discapacidad, asistencia multilingüe y transmisión de lenguaje de señas, así como áreas específicas para fumadores y punto de encuentro para distintos grupos de aficionados. Lo que acá es el pilucho del Estadio Nacional, allá debe tener otro.
3: Claro que sí.
1: Otro punto de atracción, o por último, un letrero nomás. Dado el esperado flujo masivo de asistentes, las autoridades insistieron en la importancia de planificar el viaje con tiempo. Vaya. El tráfico alrededor del estadio va a ser intenso, con cierre de arterias. Mire, lo mismo que acá, con cierre de arterias principales durante la jornada y solo se permitirá el ingreso de vehículos con reserva previa. No pasa cualquiera. Los vecinos, uno se supone que tendrán algún tipo de accesibilidad también especial. Reforzaron los organizadores la sugerencia de hidratarse con frecuencia, lo que significa más viaje al baño. Para quienes aún consideran asistir, la compra de entrada se realiza a través de la página oficial de la FIFA con disponibilidad decreciente ante la alta demanda. Francia-Marruecos a las 4 de la tarde. Pero, ¿sabe? Usted puede ir al estadio más grande del mundo, ADN Deportes se lo va a transmitir eso a contar de las 2 de la tarde. Estos son franceses, ¿eh? Daft Punky. Daft Punk.

0: En ABN te indicamos la temperatura. En Antofagasta a esta hora 15 grados, en Melinca 7 grados, Concepción 8 grados a esta hora, en San Antonio 12 grados la temperatura.
1: Muy frío, que no habíamos visto un frío tanto este año como este año tanto frío.
2: Esta tarde.
0: Oh, la cancioncita en Valdivia. Claro, 9 grados la temperatura a esta hora con chubascos. Pero la lluvia vuelve el viernes, dicen los pronósticos. En Santiago, 13 grados 6 décimas. Probabilidad de lluvia en la próxima hora en Santiago, 8%. No se dibujan lluvias en ningún momento de la jornada, pese a que están cayendo algunos goterones. ¿Para cuándo podría haber algo de lluvia? El viernes, tal vez.
3: Ni un brillo.
0: Y luego del miércoles en adelante, del miércoles 15 en adelante, ahí podría haber bastante más agua caída que lo que ha sido hasta ahora el otoño y el invierno, con cero, pero prácticamente cero gota. El pronóstico para este día jueves establece lluvia sobre la noche en la zona centro-sur del país. En Concepción, por ejemplo, va a estar cubierto todo el día y luego con mucho viento, y ya por la noche caerán precipitaciones. En Temuco, lo propio. Neblina, en la tarde cielo parcial, pero después en la noche cubierto con lluvia y una máxima de 12 grados. En Rancagua, 15 grados la temperatura máxima, con cielo parcial en la mañana y en la tarde y noche cubierto. En Antofagasta, 18 grados la temperatura máxima, tarde con sol, el resto.

día nublado. Iquique, máxima 19 grados, con viento en la tarde allá en la capital de la región de Tarapacá. Coyhaique, 3 grados de temperatura máxima, 8 grados bajo cero la mínima. 8 grados bajo cero la temperatura mínima en Coyhaique para este día jueves. Alertas meteorológicas. Heladas moderadas e intensas en la Patagonia subandina, lo que decíamos recién, ¿eh?, en la región de Aysén. Y avisos meteorológicos, altas temperaturas en zonas de las regiones de Tarapacá, Antofagasta y Atacama. Viento normal a moderado en zonas de la cordillera, desde la región de Coquimbo hasta la del Biobío. Y precipitaciones normales a moderadas en zonas desde la región metropolitana a la región del Biobío. ¿Normales a moderadas? Ah, en la zona cordillerana, en la región metropolitana, ahí está. 30 milímetros de agua caerían en la cordillera. A ver si nieva un poquitito también, que está pero totalmente ausente la nieve en la cordillera aquí en la región metropolitana, con el correspondiente, imaginamos, perjuicio para los centros de esquí y para los turistas que vienen a esquiar y que se encuentran puras piedras nomás. Eso es lo que indica meteorología en términos generales. Lluvia en la zona centro-sur, principalmente para el viernes. Y en la capital, cielo cubierto, temperatura máxima 19 grados. No va a ser tanto frío, la mínima 8. No va a estar tan helado. 26 minutos desde que empezó este jueves 9.

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1: El Día de las Dos Noches se está denominando al próximo 12 de agosto, fecha en la que España se enfrenta al reto de acoger hasta 15 millones de visitantes en plenas vacaciones, en pleno verano. Todos ellos concentrados en una franja de 290 kilómetros de ancho que cruza el norte y este del país. En esa zona, que cubre casi la mitad del territorio español, se hará de noche aún en pleno día. Debido a un eclipse total que cruzará la península ibérica por primera vez desde 1905, a eso de las 20:30, bien avanzado el día ya, muy cerca del verdadero anochecer, irrumpirá una extraña oscuridad durante un tiempo máximo de 110 segundos. El problema es que al suceder tan tarde, no es fácil encontrar un lugar para verlo. Quien no haya buscado un sitio propio podrá dirigirse a uno de los miradores oficiales. Los expertos contaban con que serían más de 500 estos sitios oficiales repartidos por las 31 provincias en las que el eclipse de sol será total. Sin embargo, la dificultad de la tarea y el choque de competencia entre las distintas administraciones ha rechazado la selección de puntos y el gobierno ha renunciado a hacer público un listado de lugares de observaciones que sean seguros además. Los medios están creando mapas exhaustivos de esos lugares con información proporcionada por administraciones locales. Hay que creerle nomás, pues. Y la zona es bastante, bastante grande. Como complemento a un mapa que, por ejemplo, publica el diario El País, ahí usted puede verlo, un buscador interactivo permite localizar los miradores oficiales del eclipse total ubicados en un municipio. Bueno, hemos tenido eclipses totales acá. El último fue el 2019, ahí en la zona de Vicuña, en la región de Coquimbo. Antes, mucho antes, hubo un eclipse total el 1994 en Putre. Eso fue espectacular, sin duda alguna, la cantidad de gente que llegó. Eso fue en la mañana. El de otro fue como a las 3 de la tarde, el de Coquimbo. ¿Qué dice Rafael? La gran noche, no, pues sí. En un ratito, no, 110 segundos. Pues sabemos ya de eclipse nosotros, nos ha tocado. En buena hora. 27 minutos faltan para la 1 de la madrugada. Into the Night, la música de ADN. Benny Mardones, sí.

0: julio. Saludamos a Argentina y a los argentinos en particular.
1: Buenos días, señora. Buenos días, señor. Buenos días, jóvenes y niños.
0: Don Julio, usted siempre en el recuerdo. Usted quería mucho a Argentina. En el 9 de julio de 1816, el Congreso de Tucumán proclama su independencia de España. En 1810 se había establecido el primer gobierno independiente, la primera junta, pero ante la poca preparación militar patriota en ese año, la independencia argentina fue recién declarada oficialmente en 1816. No fue muy distinto a lo que pasó acá. El 9 de julio para los argentinos viene a equivaler más o menos a lo que es el 12 de febrero, que nosotros no lo celebramos más que con recuerdo, que sigo con lectura de lo que pasó, pero no es feriado ni mucho menos, en Argentina es feriado. Y celebran su día de la independencia. El año 1816, Argentina independiente. La principal avenida de Buenos Aires, la 9 de julio, es una de las calles más anchas del mundo, dicen ellos. Y para cruzarla... Ay, nosotros tenemos una calle para el día siguiente, la 10 de julio. Tiene toda la razón, Vincenzo. ¿Qué vamos a hacer? Ya, cambio y fuera, vámonos a otro hecho mejor. Mire, esto fue en 1816 y recién en 1859, un mismo 9 de julio, España reconoce la independencia de Argentina, más de 40 años después. Importante, nos detenemos en 1882, el 9 y 10 de julio, combate de la Concepción. Con los 77 soldados chilenos enfrentando a más de 2.000 peruanos y bolivianos, dieron la vida por la patria. Imposible no recordarlos. En 1922, en Estados Unidos, el nadador y actor Johnny Weissmuller nada 100 metros libres en 58 segundos 6 décimas, batiendo el récord mundial y rompiendo la barrera del minuto. Si le decimos Johnny Weissmuller a las viejas generaciones, claro, reaccionan al tiro. Las nuevas generaciones no tienen ni idea. Claro, era el protagonista de Tarzán. Johnny Weissmuller fue Tarzán, digamos, en los primeros tiempos de la película, en el cine. Toda una serie de películas fueron protagonizadas por Johnny Weissmuller en su condición de actor. Ganó como deportista 52 campeonatos nacionales de los Estados Unidos, ganó 5 medallas de oro olímpicas y una de bronce. Exactamente se lo he grito en las películas de Tarzán de Weissmuller, que se cuenta que era un toque de clarín, era un efecto especial, no era de su garganta que salía. Bien, Tarzán, grande, en un día como hoy batió el récord de los 100 metros libres en la natación. Así es. Hace un siglo ya, más de un siglo, 1922. En 1977, aquí nos detenemos, porque se vivió un capítulo muy singular dentro de la dictadura. A propósito del 9 de julio, que fue establecido como el Día Nacional de la Juventud por el gobierno de Pinochet, el 9 de julio de 1977 se realiza el discurso de Chacarillas. En el acto de Chacarillas, en el cerro de ese nombre que está en el norte de Santiago, detrás del Cerro San Cristóbal, por ahí está. El Frente Juvenil de Unidad Nacional había utilizado la cumbre del Cerro Chacarillas como lugar para establecer su acto fundacional, ocurrido 2 años antes. Y un año después, el año 76, el lugar fue escogido por este frente para celebrar su primer aniversario. Y después, en 1977... lo usa la dictadura para este momento en el cual se eligió a 77 jóvenes representantes de distintas actividades para hacerles un homenaje y sentar su compromiso con el gobierno, con la dictadura en ese momento. El listado es bastante singular, ¿eh? El listado de los 77 personajes. Está, por ejemplo, Claudio Sánchez, periodista. Había futbolistas, Nelson Sangüesa. Estaba Carlos Bombal, subsecretario nacional de la juventud, que después fue alcalde. También Francisco Bartolucci, que era secretario nacional, fue alcalde de Valparaíso. Y así, pues 77 nombres distintos. Coco Legrand, Joaquín Lavín, entre otros nombres de los galardonados por Pinochet y que firmaron su compromiso con la dictadura en ese momento. en algunos... Nah, no vamos a decir nada, el dato objetivo nomás. 18 minutos faltan para la 1 de la madrugada.

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1: Nuestro sitio web que le entrega información, le da la opción de lectura, también de compañía, de acortar las horas. Le entrega como noticia principal a estas alturas de la madrugada que siguen en pie de guerra. El PPD recurrirá al Tribunal Constitucional para impugnar mega reforma del gobierno. Otra información, trascendió, se oficializó ayer que la final del mundo sub-20 de fútbol entre el Real Madrid y Santiago Wanderers, campeones del torneo continental europeo y de la Copa Libertadores respectivamente, se va a jugar en el Estadio Santiago Bernabéu a las 7:30 de la mañana del sábado 19 de septiembre. No eligieron una mejor hora, ni un mejor día, estuvieron impecables. En el Bernabéu, en algún momento se especuló en que podría ser en Chile, en Valparaíso, en el Estadio Lía Figueroa en particular. No, definitivamente no. Y la ministra Ducó anunció que iniciará gestión con el Real Madrid para darle una alegría a Wanderers Sub-20. Ah, ¿de qué se trata?
2: Ahí bien. Está.
1: 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A esta hora, anoche, vivíamos o entregábamos la información de un detective de la PDI que se había parapetado en un edificio en el sector de Las Tranqueras, en la comuna de Vitacura. Bueno, fue revelado el mensaje que dejó este detective antes de parapetarse. Escribió nombres en una servilleta. Detalles ahí, ADN.cl. Jugó desde diciembre del año pasado, que no lo hacía, dijeron en ADN Deportes, Carlos Palacios, que estuvo lesionado todo el primer semestre. Boca Juniors, su club, jugó un amistoso ante el Atlético Paranaense. Y jugó Carlos Palacios. Vea detalles ahí en el arquero brasileño, lo tuvieron que expulsar. Una patada, un argentino, pero de proporciones. Es tal cual. Viví entre malos tratos, destapan la escabrosa denuncia que acorrala a conocido cantante chileno. ¿De qué se trata? ¿Quién es? Ahí está, ADN.cl. ¿Qué partido se juega hoy jueves por el Mundial? 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El que hizo un diagnóstico del Mundial en ADN fue Mario Salas. ¿Qué dijo? Ahí está en la conversación que tuvo con los tenores de la tarde. Y se juegan los cuartos de final entre jueves, viernes y sábado. Hay 19 jugadores que podrían perderse la semifinal. Si es que su selección clasifica, obviamente, porque les podrían mostrar una amarilla y acumularían tantas que quedarían castigados.
3: ¿Y eso es bueno o malo?
1: Depende del jugador. México oficializa un importante cambio de rumbo en su selección. Ya se sabía que Javier Aguirre dejó la banca del Tri y su reemplazo será un histórico del fútbol azteca. 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Esto y mucho más. 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
4: Todos, no. Que no quede ni uno solo.
1: No es para tanto. Y la rebaja de precios en los combustibles. En buena hora. Bien. Exactamente. No será, todavía no compensa los 500 pesos que bajó el petróleo, en 200 recién, pero algo aporta a la economía familiar. 11 minutos, 10 minutos ya faltan para la 1 de la madrugada. El otro día.

0: Todos invitados a continuar en la sintonía de ADN en esta madrugada.
1: Claro que sí.
0: 17 damnificados, 72 viviendas con daños en Araucanía y Los Ríos, último balance. Sí, tenemos momentos marcados de nuestra programación. Tenemos noticias, tenemos música también y todo para acompañarle en estas horas iniciales del jueves 9 de julio. Don Vincenzo Rojas ha estado en la coordinación, en la puesta en el aire, en la producción, en los llamados, en la selección musical también. Échele a él la culpa. Y todos juntos seguimos en ADN, acompañándole las 24 horas de cada día. Páselo bien. Hasta la próxima, que tenga un lindo día, que le vaya bien. Gracias. Chao, Chile.

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2: ¿Te consideras que lo que hay en el Museo Británico y en
3: el Moai, dices tú?
2: El obelisco, sí, pero fundamentalmente el choreo de Egipto es choreo, ¿no?
4: Por supuesto, Aldo.
2: ¿Sí?
3: Sí, pues el Moai no fue así como autorizado que se llevara para allá.
4: Y así con como, todos los países
2: como,
4: del mundo.
2: Como todo el museo, digamos.
4: Claro, como todo.
2: Como todo en Berlín está en Nefertiti, y hay obelisco en todas partes y esas cosas. Pero es que siempre se dijo que Egipto no estaba preparado para salvaguardar ese patrimonio de la humanidad.
4: Entonces tienen que ser ellos los colonialistas que van a salvarlo.
2: Sí.
4: Bueno.
2: Egipto construyó...
3: Bueno.
2: ¿Tú sabes que Egipto construyó un museo faraónico?
3: Tremendo museo.
2: Frente a las pirámides, con el solo afán de que empezaran a devolver el choreo. Y no hay por dónde, digamos.
5: Qué lamentable.
2: Qué lamentable que...
5: Que no se las empiecen a devolver.
3: Supuestamente hay conversaciones para que devuelvan el Moai.
4: Bueno, pero así llevamos décadas con esa conversación.
2: Es más fácil que devuelvan el Moai a que les devuelvan el partido ayer, está claro.
3: Totalmente, que devuelvan todo Egipto tampoco.
2: A propósito de los despropósitos, ayer una comisión especial de la Comisión de Deporte de la Cámara de Diputados pidiendo que se revise el caso Balogún en...
5: No.
4: Por
2: en
4: supuesto,
2: la FIFA, ¿no?
4: Porque en la Cámara de Diputados están muy al día con los temas país. Entonces, le oficiaron a la NFP de parte de la Comisión de Deportes, de forma unánime.
2: De forma unánime.
4: Solicitado por el diputado Matías Fernández del Frente Amplio.
3: Para Luis, sí. Que pueden ponerse de acuerdo unánimemente.
2: Que tiene nombre futbolero, Matías Fernández.
4: Solicitaron a la NFP que se pronuncie respecto a este perdonazo que se le hizo al jugador estadounidense por la roja que le perdonaron para el partido de con Bélgica.
3: Ahora va a subir vertiginosamente la confianza en el Congreso y en los partidos.
4: Después de esta gran declaración. Sí. El ridículo están haciendo los parlamentarios con esto.
5: Sí.
2: ¿Pero viste, Magarena, que Bélgica juega con una camiseta en homenaje a Magritte? Lo encontré como tan bonito y tierno. Me gusta cuando el deporte entra en...
5: En la sensibilidad.
2: Porque... Así como hemos dicho cuál sería la canción que nos gustaría que nos tocaran si fuéramos al Mundial. Y
5: que todavía no la definimos.
4: Y la camiseta por dentro dice, esto no es una camiseta.
2: Sí.
4: En relación al...
2: Pero tiene que ser por dentro, porque no la aceptaron por fuera, ¿viste?
4: Ah, no sabía.
2: No puede estar la FIFA les prohibió la leyenda que se viera, porque consideran que es una declaración política. Mira la tontera.
4: Pero ¿cómo hacer una declaración política? Esto no es una camiseta.
3: No, lo de la FIFA ya es...
5: El mundo al revés.
2: Pero sí, ponte tú, porque la misma...
4: Ya le quitaron la camiseta a Haití.
2: Haití también, porque tenía una bandera polaca. Bueno, en fin.
4: Una bandera polaca porque la independencia de Haití, que fue la primera independencia de Latinoamérica... había una diáspora polaca importante que ayudó a la independencia y por eso se levantan banderas de Polonia en Haití en relación a la independencia de Haití y estaba una persona con una bandera de Haití en la camiseta, abajo, en un costado, y les prohibieron usar la camiseta.
2: El mismo pisador en Chile hizo esta camiseta que se parece que es un homenaje al desierto florido.
4: Yo tengo esa camiseta, muy buena camiseta.
2: ¿Sí te gusta?
4: Sí.
2: No, yo habría preferido un homenaje a Somerscales o algo por el estilo, ponte tú.
4: Es entretenido tener camiseta alternativa.
2: Una camiseta con Ángel Mo, ponte tú a Pedro Lira. Bueno, en fin.
4: llevamos toda la historia de la selección con camiseta roja
3: vayamos
4: y blanca.
3: Primero vayamos al Mundial y después vemos qué camiseta
5: ponemos. Sí, yo creo que se están adelantando.
3: ¿Crees tú?
2: Es un golpe bajo, María.
5: Pero es verdad, se están adelantando.
2: Es una postura de alguien que no tiene la sensibilidad a flor de piel de que estamos viviendo un mundial.
3: No, es que estoy muy indignada con todo este mundial, la verdad.

0: Pero históricamente ha pasado eso.
1: Sí, pues hay un montón.
2: Muy descarado.
3: Sí, pero siempre, pero siempre es mucho menos descarado que esta vez.
1: Sí,
3: que
1: yo creo que el tema que te tiene indignada, María, es la impunidad.
2: Ay, es que a mí me indigna la impunidad.
0: Sí. Por definición.
1: No, por definición, o sea, es como, definición es.
2: Sí, sí.
1: Entonces que hagan cosas que antes hacían y que ahora las digan y que no, se van a la gloria.
2: Y además lo que me molesta es la impunidad con arrogancia. Es decir, que tú además te vanaglorias de eso. Eso yo encuentro que ya es como... Creo que prefería cuando lo hacían como más cínico, parece. Pero esto así como de me da exactamente lo mismo y jódanse todo, me parece que es demasiado. Sin ninguna consecuencia es mucho.
0: Sí. Oye, también un saludo cariñoso, y estamos muy pendientes de lo que está pasando en el sur de nuestro país con este sistema frontal que está dejando anegaciones, que está dejando rachas de viento importantísimas en distintos sectores de la zona sur de nuestro país. Estamos muy pendientes de eso también, con cualquier información que haya que entregar al respecto. Hoy día en nuestro panel estamos con, ya la escuchaban, María Jara Quemada, abogada experta en transparencia e integridad. María, como siempre, un gusto, bienvenida.
2: Indignada, como sabes.
0: Indignada en esta oportunidad. Con Danilo Herrera, cientista político dedicado al seguimiento legislativo, comunicación política y digital. ¿Me faltó actualizar la última parte?
3: Socio director de Factor Crítico.
0: Perfecto.
3: Sí, también.
0: También. Y con Macarena Cornejo, abogada, secretaria general de Evópoli, con experiencia en trabajo legislativo y políticas públicas. Macarena, bienvenida.
4: Muy buenos días.
0: ¿Con qué vamos a partir el día de hoy? Danilo, te doy el pase.
3: ¿Tengo que elegir en la pauta o me puedo salir?
0: Lo que tú quieras.
3: Indignado.
1: Va a ser meme de
3: Indignado.
0: Lo que tú quieras.
3: Voy a hacer un sticker con esa cara de piedad. La mega reforma. Anoche se despachó de la Comisión de Medio Ambiente del Senado la mega reforma. Terminó de manera insólita porque muy indignados los senadores de oposición se levantaron y se fueron de la comisión porque se dieron cuenta de que ya no había tiempo, ya no había ni ganas de discutir ni de los senadores oficialistas ni de los ni del gobierno. Presentó algunos senadores, no me voy a meter en la lata como legislativa, si es que era necesario o no, procedimental, digamos. Se podía o no meter una nueva indicación a las 12, no, a las 11 y media de la noche, ya que había un acuerdo anterior de que era a las 20. Pero,
0: con la letra chica.
3: Pero, sí, yo creo que igual procedimentalmente se podía, pero ese no es el punto. El punto es que, ¿qué pasó? ¿Ustedes se acuerdan que hay un artículo en la mega reforma que si una empresa le quitan la RCA de los tribunales de medio ambiente, te quitan la RCA, te devuelven toda la plata invertida? Eso era lo que decía la mega reforma. Entonces era una indemnización. Y ya se dieron cuenta de que es completamente inconstitucional esa norma, completamente inconstitucional. Y a las 11:30 se dieron cuenta de esto y cambiaron la redacción para intentar, yo creo que sigue siendo inconstitucional, que el Estado de Chile le entregue a empresas que están destruyendo el medio ambiente la plata invertida. Pero está bien, si ese es el espíritu de este gobierno, que así sea, vaya. Y se terminó aprobando 3-0 porque eran los tres diputados oficialistas que estaban en la sala después del retiro de Urresti y Celis, que estaban en la comisión, y también estaba, que no era miembro de la comisión, pero estaba el senador Ibáñez del Frente Amplio. Lo que se cambió es, Como saben que esto es inconstitucional, cambiaron la palabra restitución de recursos de inversión de las empresas a una indemnización. Que esto podría tener algún sentido y podría ser constitucional. Pero esas son las peleas del...
1: Pero queda todo evento. Yo creo que la discusión es que si una empresa le rechazan el proyecto por cualquier tipo de razón, va a recibir esta indemnización. Es decir,
2: entiendo que no es por cualquier tipo de razón. Es decir, si hay daño ambiental o hay algunas otras razones que sean como atribuibles a la empresa, entiendo que no, y me parece mínimo, porque ya lo que falta es que con plata de todos nosotros estemos indemnizando una nulidad cuando sea por un hecho atribuible a la empresa. Yo creo,
3: María,
2: que
3: solo hacer un paréntesis.
2: Sería, francamente, a mi juicio, totalmente intolerable.
3: Los cambios a esta norma en particular, ya esta es la quinta redacción de esta norma. Eso quiere decir que ni el gobierno, es la quinta redacción del gobierno. El gobierno no entiende cómo hacer esto, y además, ayer mismo,

0: Quirós dijo que esta era una innovación chilena.
1: Sí, de hecho,
0: no existe en ninguna parte del mundo algo así.
1: Yo me voy a arriesgar a que Aldo me rete, pero hoy día a la mañana escuché otra radio, perdón. Y el subsecretario de Hacienda estaba diciendo que esta era una solución a la chilena para un problema a la chilena. Entonces, efectivamente, esto no existe en otros modelos comparados, no es tampoco común en nuestro sistema. Y a mí, mira, yo no soy experta en esta materia, entonces me cuesta también pronunciarme como con mucha evidencia, porque además, como dice Danilo, esto fue a última hora de la noche. Pero sí me pasa que temas tan complejos y que pueden tener impactos que no conocemos en este minuto o que no estamos viendo, no se debieran discutir con esta premura. Yo creo que cambios tan profundos a nuestro sistema tienen que ser mejor evaluados, tienen que ir con evidencia a la mano, tienen que ir con tener el tiempo para poder ver cuáles son efectos colaterales que esto puede tener. Yo escuchaba que menos del 2% de las RCA son anuladas, entonces pareciera ser no ser un problema tan grave. Yo no he visto la evidencia que sustente que efectivamente se deja de invertir por esta probabilidad de un 2% de que a ti te lo anulen. ¿Ya? Y se señala que efectivamente, y eso es un problema que tenemos, que a veces se demoran 36 meses o más en aprobarse estos proyectos. Pero se están aprobando otras medidas, y entiendo que varias de esas contaron con los votos de la oposición para agilizar los trámites. Entonces, si ya estamos solucionando eso, quizás no sería tan necesario esto otro. Entonces, a mí lo que me preocupa es la premura con lo que esto se discute y que el día de mañana pueda tener otros efectos no deseados, o que si es una solución a la chilena, un problema a la chilena, quizás no lo hemos aquilatado bien, y que temas que son tan complejos se legislen un poco a la rápida. Yo creo que eso en general a mí no me parece muy adecuado.
0: ¿Me va a decir que está mal legislar a las 12 de la noche? No te creo, María.
1: Bueno.
2: Es una ironía, Daniel.
1: Así es la cosa.
2: Complejo.
3: Oye, mira, yo lo primero es que creo irresponsable de parte de los senadores que se hayan levantado de esta comisión. Me parece que la labor de ellos, si es a las 12 de la noche, si es a las 8 de la tarde, es la labor que tienen ellos. Tampoco convengamos que los senadores en general tampoco es que estén trabajando todos los días a las 12 de la noche y puntualmente con algunos proyectos. Obviamente que se alargan las jornadas laborales que tienen ellos. Dicho lo anterior, creo también que, a ver, acá, ¿qué es lo que se está buscando hacer? Es, por una parte, obviamente, proteger el medio ambiente, y por otra también es entregar certeza jurídica a las empresas. Las empresas también tienen que tener certezas de si van a invertir en nuestro país y tienen proyectos a largo plazo. Obviamente que esos proyectos también tienen que ser favorables económicamente para las empresas y para que las empresas puedan invertir en nuestro país, y eso es lo que se busca. Yo creo, la verdad, y honestamente, que no estoy de acuerdo, obviamente, con los senadores de oposición que se fueron y salieron de la comisión, porque creo que es irresponsable de parte de ellos. Yo creo, obviamente, acá cuando vamos a hacer cambios que son a largo plazo, que son reformas grandes, obviamente que te puedes dar más plazo y puedes revisar en mayor detalle cómo vamos a armar, obviamente, los proyectos y cómo avanzamos hacia adelante. Pero la verdad es que si no vamos a estar ni siquiera disponibles al diálogo, oye, porque ya son las 12 de la noche y me parece que no ocurre. Bueno, esto pasa en las discusiones legislativas y, obviamente, muchas veces tú puedes tener un problema con conceptos o puedes tener, puedes hacer variaciones también, porque en la misma comisión tú te vas dando cuenta que necesitas reformularla, y eso no ocurre solamente con este proyecto, ha ocurrido con cientos de proyectos a lo largo de la historia también del Congreso. Eso ocurre en las comisiones, y en las mismas comisiones hay incluso diputados o senadores que se dan cuenta, oye, faltó una coma, mira, tenemos que hacer un cambio, entonces, oye, lleguemos a un acuerdo nosotros acá en el Congreso, lleguemos a ese acuerdo, hagamos el cambio, mira, faltó una coma, y esa coma cambia totalmente el sentido, por ejemplo, de lo que se está diciendo. Estas cosas pasan, ocurren, y por algo están también en el Senado trabajando para que eso ocurra.
1: Pero yo creo que acá hay una gran diferencia en lo que tú estás señalando. Uno, acá no ha habido apertura del gobierno para que efectivamente haya más tiempo para discutir. De hecho, ha sido con una premura tremenda, y esto es una reforma tributaria e institucional relevante.
2: Entonces, se vota hasta total despacho el próximo miércoles.
1: Exacto, digamos. O sea, no digamos que acá se ha acordado más tiempo, y tampoco ha habido apertura ni se buscaba ayer el consenso de mejorar las normativas para que haya acuerdo de todas las partes. Yo creo que eso tampoco lo ha habido, y está bien, son las reglas de la democracia. El gobierno lo ha dicho muy claro, que ellos con un voto están contentos. Yo entiendo que la premura también tiene que ver con la situación judicial de dos senadores que podrían cambiar como el manejo de las fuerzas que tienen, pero yo creo que acá no podemos decir que efectivamente se ha tratado, a mi juicio, y puede ser legítimo o no, podemos criticarlo, algunos dicen que esa es la realpolitik y así tiene que ser, si se tiene un voto se tira para adelante, pero yo creo que acá efectivamente en los temas que más le incomodan a la oposición, yo creo que salvo la senadora Paulina Núñez, el gobierno no ha mostrado apertura real para hacer cambio o para abrirse a lo que le está planteando la oposición.
4: María Aldo te dejó emplazada en este bloque para hablar sobre dos instituciones. Tú puedes elegir con cuál partir, Tribunal Constitucional o la Contraloría.
1: Lo que pasa es que yo creo que en momentos de polarización política estas instituciones quedan muy tironeadas y es complejo para ellas porque finalmente como que se empiezan a resolver mucho más los temas ahí que en el Congreso y en otros lados. Porque efectivamente, como no se puede llegar a acuerdo, se va a estos como terceros árbitros para pedirles que resuelvan los temas.
4: Claro.
1: Y yo creo que ese es un tema complejo. El Tribunal Constitucional siempre ha estado cuestionado cuando resuelve temas que tienen su complejidad. No es de ahora. Y efectivamente, yo creo que el sector más de izquierda ha sido como mucho más crítico con diciendo muchas veces que es antidemocrático, etcétera, pero después acude a él cuando cree que efectivamente una ley, como ocurrió con el de, siempre le cambió el nombre, el de escuelas protegidas, ¿ya? Ahora, el tema de la Contraloría yo creo que también es un temazo, porque la Contraloría también ha estado cuestionada cuando en su momento los gobiernos sienten o los partidos políticos sienten que se le está dando más duro a sus gobiernos de lo que corresponde. Recordemos que el ex Contralor Bermúdez, muchas veces la UDI hablaba de llevarlo al Congreso a una acusación constitucional y sacarlo. Estaba muy cuestionado. Y yo creo que estas instituciones, cuando son realmente independientes, los partidos molesta a los partidos políticos y a los gobiernos de turno. Eso no implica que no tengamos una conversación de lo que siempre se dice, quién controla a el contralor o quién controla a la contralora. Siempre estos poderes requieren también sus contrapesos y yo creo que esos contrapesos hoy en día existen. Si efectivamente, y yo creo que es lo que quiere hacer la ex ministra Steinert, si efectivamente ella cree que acá la Contraloría se sobrepasó de sus atribuciones o no falló acorde a derecho, ella puede ir a los tribunales. Y yo creo que es lo que ella va a hacer. Yo no se lo recomendaría, porque si le va mal en tribunales, yo creo que le va a dar más piso a aquellos que quieren hacer una acusación constitucional. Yo me habría quedado piolita, me habría ido por la sombrita, me habría llamado mucho la atención, me habría guardado, porque yo, la verdad, es que creo que en este caso, difiero muy respetuosamente a veces de los dictámenes de Contraloría. Obviamente, ustedes saben, donde hay más de un abogado hay más opiniones. Pero en este caso, la Contraloría aplicó un criterio que viene aplicando hace mucho tiempo y que viene incluso del excontralor. No es un criterio que... No, acá no hay una innovación acá. Y yo creo que efectivamente habían antecedentes para entender que aquí la exministra hizo valer sus intereses personales que tienen que ver con ya sea el ejercicio profesional previo, pasadas de cuenta personales. Algunos decían que eran temas amorosos. Yo no tengo esa información para asegurarlo, pero claramente no es entendible por qué a 48 horas de haber ingresado a un ministerio que era el más relevante de esta administración y con desafíos tan grandes, estaba preocupada de información que además, como dice la Contraloría, legalmente ella no podía solicitar. Y por lo tanto se entiende que aquí primó algún interés, no económico, porque los conflictos de intereses no son intereses económicos necesariamente, son más claros, son más patentes cuando son económicos, pero pueden ser personales como enemistades, amistades, etcétera. Y yo creo que aquí eso pasó, entonces yo creo que ella corre un alto riesgo de que le vaya mal en los tribunales y que eso abone más a quienes quieren hacer una acusación constitucional. Pero efectivamente yo creo que siempre es válida una discusión de cómo perfeccionamos esta institucionalidad. Lo que sí me pasa es que obviamente se ve un poco imparcial que ahora sean los partidos del oficialismo los que quieran hacer este órgano colegiado o que crean que la Contraloría se pasa de la raya, cuando muchas otras veces muchas personas expertas, como Carlos Peña y otros, han dicho que la Contraloría se pasaba de la raya anteriormente y todos aplaudían. Entonces yo creo que uno tiene que hacerlo siempre y no cuando uno es el afectado. Entonces no se ve como muy serio o muy imparcial. Pero vuelvo a insistir que esta conversación yo creo que sí hay que tenerla.
2: Lo mismo pasa con el Tribunal Constitucional.
1: Exacto.
2: También, del otro punto de vista, Macarena.
3: Mira, yo, a ver, acá destacar obviamente la labor que ha tenido la Contraloría en general en nuestro país. Bueno, acá obviamente ya la Contraloría tiene un dictamen armado, tienen que obviamente respetarlo. También es obviamente legítimo de parte de la ex ministra Steinert que pueda recurrir a esa resolución, a ese dictamen de Contraloría, pero obviamente mientras esa resolución esté vigente la debe respetar. O sea, eso es un hecho, y yo creo que ella está en su derecho. Efectivamente, no sé si yo tampoco hubiese avanzado en lo que está haciendo, pero bueno, ella tiene el derecho, obviamente, si es que ve que por argumentos de hecho de derecho no sé, se pasó a llevar o no fue lo suficientemente escuchada o no se ponderó bien los argumentos, obviamente ya puede ir. Yo creo que acá la labor que está haciendo la Contralora Dorothy Pérez ha sido bueno en general, y obviamente acá hay que hacer que las instituciones funcionen. Para mí Contraloría funciona, y obviamente bueno, ya vamos a ver qué es lo que termina determinando la justicia respecto a la ex ministra Steinert, pero yo creo que el rol de Contraloría es un rol que ha sido bueno, que tenemos que seguir potenciando, obviamente, y bueno, la ministra está en su derecho, o sea, ex ministra está en su derecho de ir y revisar su situación.
0: Sobre Steinert, yo creo que es clarísimo que incumplió la ley del Ministerio de Seguridad a las 48 horas de haber asumido, que es solicitar información de investigaciones en curso, que dice expresamente que no se puede en la ley que crea el Ministerio de Seguridad. Levantar y darle los créditos al diputado Raúl Leiva, que levantó esto en Contraloría hace muchos meses cuando se supo. Sobre ir o no ir a la justicia, yo creo que no daña, sobre todo por los plazos, porque para acusar constitucionalmente a Steinert tienen hasta el 16, no me acuerdo qué día salió, de agosto. Entonces la justicia no va a decir nada antes del 18 de agosto, no. No son tan rápidos.
1: Y un recurso de protección, ¿quién sabe?
0: Sí, bueno, pero y con la misma fuerza que yo me senté aquí y en otros lados a decir que la acusación constitucional contra el ministro Grau era una estupidez, si alguien quiere levantar una acusación constitucional contra Steinert o por esto, para quitarle 5 años de trabajo en el Estado, no tiene ningún sentido tampoco. Con las mismas razones y los mismos argumentos que la de Grau, y quizás con los mismos razones y argumentos cuando acusen a Quiroz a fin de año, quizás, quién sabe. Pero solo hacer el punto. Y sobre el Tribunal Constitucional, para levantar el otro tema que había tocado Aldo, y mis copanelistas no hicieron voz de esto. No,
2: que todavía queda programa, pues, Danilo, íbamos a ir a eso.
0: Sí. Sobre el Tribunal Constitucional.
3: Ahora tú pones el tema y seguimos allá.
2: Sí, te lo digo con la misma fuerza que hemos utilizado siempre en este programa.
0: Sobre el Tribunal Constitucional, yo creo que, primero, la resolución del Tribunal, cuando el Tribunal Constitucional dijo que que no se podía excluir a personas de derechos sociales como la gratuidad en escuelas protegidas, solo hacer el punto de que ahí no hubo desempate de la presidencia, de que había mayoría en ese punto en particular, y sobre que la presidencia determine alguna decisión del Tribunal Constitucional, yo estoy en desacuerdo con eso. A mí me gustaría que el Tribunal Constitucional tuviese, en vez de 10, 11 miembros, o 9, me da lo mismo, que fuera impar. Por el sistema de desempate, porque desempate a la presidencia. Y hay una muy buena propuesta, que elaboró la comisión experta del segundo proceso constitucional, que cambiaba la forma de elección y que generaba 11 ministros del Tribunal Constitucional. Fue apoyada con todos los votos de todos los sectores, desde el Partido Comunista al Partido Republicano. Y, de nuevo, como no hay que inventar la rueda, podrían ir los parlamentarios que se pusieron creativos con cambiar el Tribunal Constitucional en esta vuelta ir, copiar, pegar el Tribunal Constitucional que armó esa comisión experta y presentarlo como proyecto de ley, hasta yo lo apoyaría. Independiente de quien lo presente, es una gran propuesta que lo hace impar, y no se mete en las cuestiones de atribuciones porque ahí no había acuerdo. Entonces me parece que es una salida súper salomónica, que está disponible y que no sé por qué no la fueron a buscar como una alternativa a los críticos hoy día del Tribunal Constitucional y a los que les tiran flores al Tribunal Constitucional hoy día, y antes le decían Tercera Cámara y eso. Yo nunca he estado en esa posición. Yo creo que la justicia constitucional tiene que existir y tiene que estar afuera del Congreso, y si este Tribunal Constitucional o es otro Tribunal Constitucional, adelante. Creo que ahí está la fórmula. No hay que ser creativo y hay que ir a buscar eso.
2: ¿Tú estás de acuerdo, María, en que tiene que existir este mecanismo, más allá de que a los parlamentarios les indigne que haya...
1: ¿El Tribunal Constitucional?
2: Sí.
1: Sí, yo estoy de acuerdo. Obviamente puede tener perfeccionamiento, y yo creo que hay momentos en que los nombramientos de los presidentes no han sido muy criteriosos, en el sentido de que son personas, y esto lo digo, pasó con Bachelet, pasó con Piñera, que son personas demasiado cercanas a ellos. Entonces, obviamente, claro, ocurre que se cuestiona cuando esas personas votan luego proyectos de ley que provienen de esos gobiernos. Entonces, yo creo que se tiene que tratar de hacer nombramientos de personas, primero, que tengan las competencias adecuadas, yo creo que eso es lo primero, y segundo, que le den cierta como imparcialidad. Ahora, recuerden lo que pasó en el gobierno pasado con el Tribunal Constitucional. El Tribunal Constitucional aprobó la destitución de la senadora Isabel Allende, y eso fue un golpe súper duro para el gobierno. Yo creo que eso fue una, independiente de si podemos estar de acuerdo o en desacuerdo con una decisión, fue una muestra de independencia total. Y yo me acuerdo que había algunos parlamentarios socialistas que decían, ¿cómo puede ser posible el presidente Boric tener llamado a sus ministras y haberle dicho, no, pues eso no es lo que tiene que ocurrir? Acá, independiente de que nos gusten o no nos gusten las decisiones, efectivamente tiene que haber cierta independencia, y yo creo que eso es lo más relevante. Y también estoy de acuerdo con Danilo de que se discutió mucho hacer algunos perfeccionamientos. Bueno, Danilo se lo debe recordar todavía de memoria. En ambos procesos constituyentes se habló de perfeccionar al Tribunal Constitucional, también a la Contraloría. Surgió la discusión de la Contraloría y el órgano colegiado en ambos procesos también. Entonces, yo creo que no quita que tengamos que revisar nuestra institucionalidad, que lleva muchos años. La Contraloría va a cumplir 100 años. Y, por ejemplo, hay temas que yo creo que están, no sé, que hoy en día no se sujetan a la modernización institucional, que es que todos y todas las funcionarias de Contraloría General de la República son de exclusiva confianza de la Contralora o Contralor de momento. Eso no debiera ser. Debiera también existir cierta autonomía interna para hacer generar esos contrapesos. Pero, aparte de eso, yo creo que ambas son instituciones necesarias y que hacen su pega. Difiero a veces, yo también creo que a veces la Contraloría se puede exceder, o no estoy de acuerdo con lo que hace. Yo no estoy de acuerdo con que haya solicitado la identidad de niños y niñas trans para hacer la fiscalización. Yo creo que la fiscalización se podía hacer anonimizando esos datos, pero la Corte Suprema falló favorablemente, y así es la institucionalidad. Hay que respetarla, creo yo.
4: Macarena.
3: Mira, yo creo, a ver, siempre esta discusión respecto al Tribunal Constitucional en general se da obviamente dependiendo de quiénes son los ministros que más o menos están dentro de este tribunal. Yo creo que puede ser, obviamente, se puede buscar el perfeccionamiento, y tal como decía Danilo, sí, efectivamente, quizás que sean 9 o que sean 11, y que tengas, obviamente, que tengas un número no par dentro del tribunal, y también quizás buscar las fórmulas de quiénes son las personas que finalmente terminan siendo ministros del Tribunal Constitucional. Ahora bien, siempre ha pasado en los distintos gobiernos que, dependiendo de la composición del tribunal, es que si te gusta más o menos el Tribunal Constitucional. Y en algunas épocas hablamos de que es una tercera cámara, siempre ha sido juzgado, criticado, pero en general yo creo que es un órgano que debe estar, y obviamente
4: parte
3: es parte del sistema. Y yo creo que está bien que exista. Si acá también tú tienes que tener algún lugar donde recurrir en caso de que obviamente existan leyes que son inconstitucionales o distintos artículos, obviamente, de proyectos de ley que avanzan. Ahora bien, obviamente, yo creo que acá, además de hacer el perfeccionamiento, bueno, en general, obviamente, es una herramienta que es legítima para los, tanto para los, o sea, para los parlamentarios de poder recurrir a este órgano si es que ven que algo no se está cumpliendo, o obviamente no es estricto con la Constitución. Pero esto siempre va a ser una discusión, a menos de que hagamos alguna reforma grande en esto, y ni siquiera puede ser tan grande, puede ser incluso una reforma pequeña respecto al tema del Tribunal Constitucional, para poder avanzar y ver que efectivamente de gobierno a gobierno quizás sea un órgano que no sea criticado constantemente, y además está decir que una vez que el Tribunal Constitucional falla, obviamente los fallos se respetan, y ahí hacemos obviamente la revisión de lo que decía Danilo anteriormente con la mega reforma. Si la mega reforma va al Tribunal Constitucional y hay alguno de los artículos que se cae porque el Tribunal define que es inconstitucional, bueno, obviamente eso se respeta, y obviamente no soy quien para decir que el Tribunal Constitucional falló erróneamente. Acá, bueno, es el órgano que tenemos, y yo no lo veo bajo ningún punto de vista como una tercera cámara, como en algún minuto el periodo pasado, me parece, o el antepasado, se hablaba de la tercera cámara del Tribunal Constitucional. Yo no lo veo así, creo que es parte de la institucionalidad y que tenemos que respetar, obviamente, y buscar la mejor forma de perfeccionar.
1: Ahora, obvio, yo no veo negativo tampoco que uno pueda estar en desacuerdo con el contenido de los fallos en momentos concretos, de lo que dice la Contraloría. Si lo que yo creo que es el problema y que al final le resta credibilidad es cuando a ti te afecta, tú ves los fallos, y cuando afecta al otro, y varios lo están diciendo, aplaudes. Entonces yo creo que se requiere como un poquito más de consistencia. Que ahora se esté planteando, después de que se hablaba de la Contralora así en términos
0: presidenciales casi,
1: y pase va a ser una escultura, por parte de Arturo Esquella, de que bueno, hace tiempo vengo yo viendo que la Contralora se excede y quizás tenemos que pensar en un órgano colegiado. Chuta, la verdad es que todas las señales que daban antes eran totalmente distintas.
2: Coaccionada en varios foros.
1: Exacto, entonces yo creo que también, y también yo creo que también hay que ser más responsable con la institucionalidad. Yo creo que está bien aplaudir, pero también hay que tener cierta sobriedad respecto a cuando las instituciones cumplen su rol, porque si no, también se sobregiran cuando ocurre eso.
2: Oye, quedan un par de minutos, pero quiero llevarlos a la contingencia, porque resulta que se acabó la tregua entre Estados Unidos e Irán. El IPC fue cero, pero sorprendentemente impacta mucho, porque lleva un salto anual del 4,3%. Está subiendo el dólar, bajó el cobre, y lo más probable es que la anunciada baja del petróleo y de la gasolina no se va a dar. En términos económicos, yo creo que se viene un panorama bien distinto al que se había planteado en los últimos días, Danilo, ¿no?
0: O sea, el ministro Quiroz dijo que junio iba a ser un gran mes para la economía chilena y que ahora iban a repuntar.
2: Pero así como la Cámara de Diputados, tenemos que hacerle un gesto a Donald Trump porque no está hinchando.
0: Ya, pero si todos los países tienen el mismo problema, ¿no? Si no escucha Chile nomás. Pero que ¿qué crees? Que nos arrodillemos frente, que todos los países hagan una fila y se arrodillen y le besen el anillo a Donald Trump.
2: Por
0: para que
2: contrario, estoy que ir a patear en la Casa Blanca, claro, y hacerle tirar el salón de baile.
4: Y la piscina, ¿cómo era la
2: piscina reflectante?
0: Sí. No creo que sea
3: la de alga.
0: No creo que se pueda igual. Pero a ver, son las condiciones que son las condiciones que le toca a los gobiernos pasar. En Chile es conocido por terremotos y tragedias,
2: inundaciones,
0: y no, es parte bien del gobernar. Yo creo que el ministro Quiroz se adelantó demasiado en decir que porque empezaron a salir después, esa declaración salió justo después de los malos números en empleo. Entonces salió a decir, pero no se preocupen que ahora vamos a repuntar, y no, tampoco lo vamos a acusar constitucionalmente por hacer una mala proyección al ministro Quiroz, pero yo creo que habría que ser más moderado en la percepciones del futuro próximo, al menos. Y creo que también es un problema de este gobierno, respecto a todos los números negativos en economía, de que le pongan toda la fe de que la mega reforma, que le pone más plata en los bolsillos a los más ricos, como ya he dicho, va a solucionar todos los problemas económicos de Chile. Creo que es un error pensarlo. De hecho, ya la UDI salió ayer o antes de ayer con propuestas para dinamizar el mercado del empleo, porque saben que con la mega reforma no alcanza. Entonces yo les daría un poco de al gobierno, si uno les puede recomendar algo, es que sean más moderados con las expectativas, porque ya sabemos que acá se le fue mal con las expectativas, sobre todo en la expulsión de migrantes.
2: Oye, Macarena, aprovechando que está pasando el Mundial y que Donald Trump está de baja, que George Meloni acaba de hacer un desprecio en la reunión que están
4: que hace rato ya están...
2: ¿Estamos como para decirle para el escándalo con la guerra, no?
3: Uy,
4: desde Chile, dices tú.
2: Por supuesto, a nosotros no está afectando. No me basta con la expresión de dinero que están todos metidos.
3: Está difícil esa misión, la verdad. Yo creo que no se haga.
2: No corresponde.
3: No sé si estamos en posición de...
2: Pero es que ha anunciado como 25 veces que la guerra se acabó y terminó.
3: Sí, eso es cierto.
2: Todo el cuento y,
3: eso es cierto.
2: Y
0: todos los viernes se anuncia no eso.
3: Sí,
0: todos
3: siempre pasa lo mismo. Estamos desde marzo con este tema. Y de hecho, hace un mes atrás me parece que ya era como el fin último de la guerra y no hemos avanzado en eso.
1: Yo me estoy quedando sin benzina porque estaba esperando para mañana.
2: A llegar con el soplo, decís tú.
4: Una chilena de verdad, honesta.
1: Recuerden que de aquí también me fui rápidamente a echar benzina un día antes de que subiera.
4: Me acuerdo perfecto. María Jaraquemada, Macarena Cornejo, Danilo Herrera, muchísimas gracias por haber estado con nosotros hoy día aquí en País ADN.
0: Nos vemos, gracias.
3: Muchas gracias.
1: Muchas gracias.
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2: Hola, en el sur está la escoba.
3: Uy, sí.
2: Hay viviendas inundadas, suspensión de clases, remoción de masa. Esto producto del sistema frontal en los ríos, los lagos y la Araucanía. Al inicio del día se reportaban cerca de 200 milímetros de agua caída en distintos puntos. Una de las situaciones más complejas, eso sí, se registró en Corral, donde un aluvión provocó el corte de caminos. Las autoridades evaluaron la situación desde el Servicio Nacional de Prevención de Desastres y comprometieron las ayudas necesarias. Eso dijo el subsecretario Páez.
4: Este es un evento de precipitaciones especialmente intenso y que, sin perjuicio de la cantidad de agua caída, fundamentalmente en la región de los ríos, podemos dar cuenta que hay situaciones de afectación focalizadas donde no hay hasta el momento registro de personas lesionadas, donde no hay grandes afectaciones a viviendas, donde no hay infraestructura pública a gran escala comprometida, donde la red asistencial ha funcionado y está en funcionamiento en toda la zona afectada.
2: Y a través de las redes sociales, el presidente Kast pidió reforzar el apoyo para las zonas afectadas por las lluvias. Para los criticones que reclamaban porque él no estaba justamente en terreno, pasa que están Antofagasta viendo un ejercicio aéreo de la FACH y varias fuerzas aéreas en conjunto.
5: Eso es inaceptable.
2: Sí. La directora nacional del SENAPRED, Alicia Cebrián, explicó que se está trabajando intensamente para poder recuperar la conectividad en las zonas en donde se concentran las remociones de masa. Y además dijo que en la medida que bajen las precipitaciones, se va a poder hacer un catastro y entregar las ayudas necesarias.
6: En la medida que las precipitaciones vayan disminuyendo, esto va a permitir avanzar más rápidamente en los trabajos de rehabilitación y en la evaluación del daño, principalmente de las viviendas, y con posterioridad entonces poder desplegar todos los dispositivos de apoyo a aquellas familias que así lo requieran. La prioridad hoy día es recuperar la conectividad en las comunas, de manera de poder llegar a todos esos lugares que han quedado de manera transitoria con algún grado de aislamiento. Y insistir en que este sistema frontal se está desplazando hacia la zona norte.
2: Tal como decía la directora de SENAPRED, este sistema frontal se está trasladando hacia el norte. En el Biobío ya se registraban las primeras lluvias y se proyectan también precipitaciones para Ñuble, Maule, región de O'Higgins y la metropolitana en los próximos días. Ahora, para que no te alarmes, se espera que estas lluvias sean normales a moderadas, no los niveles que se ha visto en el sur.
7: Tranquilidad, muchachos.
2: La tramitación de la mega reforma del gobierno, este caballo de Troya económico, sumó un nuevo capítulo.
8: Ya.
2: Y no es un detalle, es algo rupturista, innovador, al punto que no existe en otros lugares del mundo.
9: ¡Somos el mejor país de Chile, compadre!
2: Es un detallazo, insólito.
10: Uf.
2: Se trata de la propuesta de un nuevo derecho de indemnización para las empresas. Si un tribunal tiene la osadía de anular una resolución de calificación ambiental por estar mal hecha, el Estado, es decir, todos nosotros, podríamos terminar compensando económicamente a la empresa afectada.
11: La pagamos nosotros.
10: Otra.
2: Es un sistema fascinante, donde el error jurídico de un proyecto se premia con dinero público. Una lógica que los especialistas consideran contraproducente, pero que el gobierno defendió con tanto ahínco que dejó al ministro de Hacienda solo en la sala de comisión con sus senadores amigos, porque los dos senadores de oposición, Celis y Durresti, se fueron indignados.
12: Después de esto lo llamaron de las niñas.
2: Este es el senador Alfonso Durresti antes de retirarse.
13: Tratar de sacar en la hora nona un as debajo de la manga por quinta vez, modificando una situación que sabe usted que no tiene consenso y que fue cambiándolo, privando el legítimo debate que puede haber, no es correcto. No es correcto, eso no le hace bien al país. no le hace bien a la estabilidad de este país, a la economía, a la certeza que usted tanto dice pregonar, al empleo. Usted con esto está generando incertidumbre y usted es el ministro de Hacienda de este país. Y esto no lo habíamos visto.
2: La discusión es interesante. Considera que si un tribunal falla para detener un proyecto, el que sea, por motivos medioambientales, es porque se supone que no se respetaron las normas, o se pasaron de listos con algo, presentaron mal el proyecto, estaba mal escrito, algún detalle así. Todos son escenarios en los que difícilmente uno podría suponer un premio.
3: Ahora, toda gente famosa me encima.
2: Menos como devolución de la inversión, pues si hizo mal, por algo lo están rechazando. Si no, en esa lógica, seré yo el primero en ir a cobrar por cada vez que he hecho mal la pega.
3: ¡Epa!
2: O tomado malas decisiones en la vida.
5: Este es el peor error de mi vida.
2: Sería millonario a esta altura. Ahora, la discusión sigue en el resto de las comisiones para votarse el próximo 15 de julio.
5: Soy bandido, Leo.
2: En materia económica han pasado muchas cosas.
7: ¿Qué pasó, cabrón? No cacho.
2: Además de lo que te contaba anteriormente, el IPC, la inflación, no tuvo variaciones en junio. Fue 0%.
7: ¿Y eso es bueno o malo?
2: La baja en el precio de los combustibles compensó el alza de los alimentos y mantuvo sin variación el costo de la vida en el sexto mes del año. El Congreso despachó a ley el aumento de la deuda fiscal por 6.200 millones de dólares. La medida, tú sabes, genera suspicacias porque aumenta el endeudamiento, pero sin tener un contrapeso de recaudación de fondos. De hecho, se está discutiendo en paralelo todo lo contrario. Y el ex diputado Joaquín Lavín León abandonó su cómodo retiro en Capitán Llaver para sumar una nueva joyita en su historial de tribunales.
8: Perdona, vengo recién despertando.
2: Ahora tiene que explicar su innovador modelo de negocios electoral. Al parecer, su aplicación Task servía para vender datos de votantes como si fueran mercancía entre los honorables del Congreso. Todo un ejemplo de servicio público.
5: Es un zorrón.
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Este ha sido uno de los capítulos y uno de los textos bastante complejos y complicados de tratar. Y generalmente en las iglesias o quienes exponen la palabra han tratado de obviar, y le voy a ser honesto, siempre he tratado de obviar. Como predicador he tratado de obviar. ¿Para qué? Para no tocar esos hilos sensitivos, ya que existe doble vía, unos que sí, otros que no. Y en realidad, la Escritura lo que dice, dice. Lo que dice, dice. Pero nunca te olvides, amado hermano, que un solo texto no es verdad, sino la suma de su palabra. Eso es verdad. Porque solamente un solo versículo o un solo capítulo no puede ser veraz. Por eso Dios entregó 66 libros en la Escritura, para que el contexto de los 66 libros alumbren a todo texto escrito. Un solo versículo no es verdad, a menos que esté en su contexto. Esa es la norma de la Escritura. Porque si no fuera así, Dios hubiese entregado textos como versos por separado. Pero no, la Biblia es un cuerpo. Es un cuerpo completo, la Escritura, que tanto el Antiguo Testamento como el Nuevo Testamento se complementa para entregar un solo mensaje a la Iglesia del Señor. Bien, entonces, ha habido una controversia en esta parte de la Palabra de Dios. Muchos hermanos, de manera sincera, creen que deben aplicar el velo en la iglesia para las mujeres como un mandamiento de parte de Dios. Por otro lado, existen también hombres sinceros, hombres de Dios sinceros, que también enseñan y comparten la palabra, mencionando de que eso no era para la iglesia del Señor, sino solamente era un momento que Pablo quiso aplicarlo en ese instante a la iglesia de Éfeso. Pero en realidad, ¿qué es lo que es? ¿Cuál de las dos corrientes deberíamos nosotros hacer caso? Ninguna de las dos. Deberíamos nosotros ir a la Escritura y dejar que la Escritura misma sea la que nos alumbre al respecto de este tema. Siempre teniendo presente siempre de que para compartir la Escritura o la Palabra o cualquier tema, nosotros debemos abordar siempre en el contexto de la historia, en el contexto de la cultura, porque ¿a quiénes fue que Pablo explicó eso y quién era en este caso Corinto, una ciudad? Tenemos que conocer a quiénes era, quiénes eran Corinto, quiénes eran esa ciudad, de qué manera, cómo era y qué Dios había que gobernaba esa ciudad, ese país. Entonces, todo eso debemos nosotros escudriñar, estudiar para poder explicar, ya que nosotros en nuestro medio, en Occidente sobre todo, y con la cultura que nosotros tenemos, no va a hilar y no va a complementarse. Por eso es importante mirar y conocer al respecto. También recordemos que las epístolas de Pablo, eso fue escrito en los primeros siglos de la era evangélica. Por tanto, debemos transportarnos hacia allá para lograr entender por qué razón Pablo dijo lo que dijo y por qué razón habló lo que habló. Si me hago entender. Entonces, han pasado ya más de 2000 años hasta donde nos encontramos, y ese mensaje está siendo veraz aún todavía para nosotros, y todo eso vamos a mirar en este momento. Pero ahora, ustedes leyeron junto conmigo todos los versículos, 15 versículos dimos lectura. Puntualicemos algo que se sostiene por la misma Biblia. Pablo en ningún lado, en ninguno de los versículos, Pablo dice que la mujer que no use el velo está pecando y ofendiendo a Dios. Usted puede revisarlo ahí, no dice Pablo eso. Dice que está ofendiendo a su marido, pero no está ofendiendo a Dios. No dice que está pecando, sino que está ofendiendo a Dios. Usted puede leerlo de manera, una y otra vez puede leerlo, porque eso es lo que Pablo categóricamente menciona. Ahora, ¿qué es lo que Pablo está tratando de decir? ¿O qué es lo que verdaderamente dice en ese capítulo en cuanto al tema del velo en la mujer? No se olviden, hermanos queridos, que hay una regla de la hermenéutica que menciona que los textos oscuros que no son entendibles debemos alumbrarlo con textos más claros.
Porque no podemos alumbrar los textos oscuros con otros textos oscuros. Por lo tanto, otra de las cosas también, acerca del velo, usted no va a encontrar en ninguna otra parte de la Biblia más que hable en cuanto a este tema que Pablo habla. No hay. Ni en el Antiguo Testamento, ni en el Nuevo Testamento. El único lugar donde habla acerca del velo es aquí. Entonces, si es aquí donde Pablo habla acerca del velo en la mujer, ¿por qué razón dijo solamente aquí? En todas las cartas paulinas, Pablo no menciona tal cosa. No lo repite otra vez, porque Pablo tenía la característica de repetir una y otra vez. ¿Pero por qué razón no lo ha hecho? Habrá una razón. Entonces, empecemos. Primera de Corintios, capítulo 11, verso 2. Vamos a ir paso a paso los textos y vamos a ir revisando en contexto. Había algo que los de Corinto no estaban considerando. Era una iglesia en Corinto que no estaban considerando en la fe que ellos profesaban. Por eso el apóstol Pablo se ve obligado en hacer una corrección y aconsejar. Escucha con atención a los esposos de la iglesia de Corinto. Esta es una amonestación a los esposos, a la mujer que tiene marido, no a la mujer soltera, punto uno. Es a los esposos y todo estaba bien. Dice, os alabo hermanos, el versículo 2, os alabo hermanos porque en todo os acordáis de mí y retenéis las instrucciones tal como os las entregué. ¿Eso qué quiere decir? En el antesala, que lo que Pablo mandaba la carta, los de Corinto que decían, Señor, sí, Señor, gracias, Señor, y hacían caso. Por eso dice, os alabo, porque ustedes están pendientes siempre de mis cartas. Me hacen caso cuando yo les escribo, les amonesto, ustedes están pendientes. Yo les aplaudo, dice, ustedes son una buena iglesia. Y Corinto no era una iglesia tan fácil, era bastante complicada y bastante difícil. Pero yo les aplaudo porque ustedes me hacen caso, dice. Pero hay algo en que ustedes están fallando. Hay algo que ustedes no están haciendo bien. Y eso ha llegado a mis oídos y aquí les mando esta carta para que ustedes entiendan que deben corregirse en ese algo. ¿Cuál era ese algo? Versículo 3. Y ahí dice, pero quiero que sepáis. Quiero que sepáis. Al momento que Pablo dice, quiero que sepáis, eso quiere decir que ellos no lo sabían. ¿No es cierto? No lo sabían, estaban ignorando y por lo tanto, cuando una persona ignora algo, actúa y hace cualquier cosa bajo la ignorancia pensando que está haciendo ¿qué? Pensando que está haciendo bien. Entonces, había una costumbre en la iglesia de Corinto que estaban haciendo, practicando todo eso, pensando que estaba bien, pero en realidad eso no estaba bien. Y Pablo ahora manda una carta y dice, todo lo hacen bien, pero hay algo que ustedes no saben. Quiero que sepáis que, y ahí viene, dice que Cristo es la cabeza de todo varón. Y el varón es la cabeza de la mujer. Y Dios la cabeza de Cristo. Mis amados hermanos, si usted está leyendo esta carta, automáticamente en su corazón y en su mente, ¿qué es lo que le viene a la cabeza en este instante que Pablo quiere que tú sepas? ¿Qué es lo que Pablo quiere que tú sepas? El inicio de la carta, el encabezado de la carta, dice, muchachos, ustedes lo han hecho bien, son excelentes, hacen caso, está todo bien, pero hace falta que ustedes hagan algo que ustedes no saben. Quiero que sepan que Cristo es la cabeza de todo varón. Y el varón es la cabeza de la mujer. Y Dios la cabeza de Cristo, automáticamente. ¿Sabes qué es eso? Lo que Pablo quiere que la iglesia se entere es la línea de autoridad que Dios ha establecido. Cosa que la iglesia de Corinto no lo estaban considerando. Hay, hermanos, hay una línea de autoridad. Hay una línea de autoridad y hay una línea de sujeción. Ustedes, iglesia de Corinto, todo están haciendo conforme a lo que yo les he ordenado, pero ustedes están ignorando de que existe una línea de autoridad y existe una línea de sujeción. Y por no entender esa línea de autoridad y línea de sujeción, ustedes están cometiendo errores que más adelante va a llamarle la atención. Pero quiero que sepan en primer lugar, hay una línea de autoridad.
¿Y cuál es esa línea de autoridad? Dios, en primer lugar. En segundo lugar, dígalo conmigo, en segundo lugar, Cristo. En tercer lugar, el hombre. En cuarto lugar, la mujer. Y dice Pablo, eso no lo vayan a olvidar. Pero ¿qué sucedía en Corinto entonces? Había una mezcla de estos roles. Quizás entre Dios y Cristo, eso está claro. O quizás tenían un problema allí. Y entre Cristo y el hombre, quizás tenían un problema allí. Pero lo que sí está seguro, de acuerdo a la carta que Pablo envía, es que había un problema entre la línea de autoridad y sujeción de la mujer hacia el hombre. Había un problema allí. Y eso es lo que quiere hacer referencia a Pablo. Por lo tanto, el capítulo 11 de Primera de Corintios, todos esos 16 versículos que nosotros hemos leído hoy, 15 lo leímos ahora, todos esos versículos está relacionado a la línea de autoridad y sujeción. Y te voy a mostrar paso a paso. O sea, lo que Pablo quiere decir es que, hermanos de la iglesia de Corinto, ustedes tienen que entender que existe un orden que Dios ha establecido. Y ese orden no puede ser violentado. Y en ese orden Dios está en primer lugar como cabeza de Cristo. Cristo está en segundo lugar en ese orden. Y luego Cristo es en primer lugar sobre el varón. Y luego el varón está en primer lugar sobre la mujer. Y la mujer está diciendo, o sea que nosotros somos la última rueda. ¿Sí? Pero recuerda que sin una rueda no puede caminar, ¿eh? O no puede rodar. Bien, entonces, todo se trata de autoridad. ¿Qué significa cabeza? ¿Cabeza es sinónimo de qué? De autoridad. ¿Sí? Quien se considere cuerpo de esa cabeza, necesariamente debe sujetarse a la autoridad de esa cabeza inmediata. Y para un ejemplo, ve conmigo a la Escritura, a Juan 6:38, por favor. Vete conmigo a Juan capítulo 6, versículo 38. Yo les voy a sugerir a los esposos que estén pendientes que sus esposas no se distraigan, porque aquí a usted le va a convenir esposo. Se lo recomiendo. Se lo recomiendo. Porque la esposa, si tú empiezas a dormir, ella va a pasarte la mano en la cabeza para que duermas, porque sabe que no necesitas conocer esto. Ok, y tu esposa, necesitas conocer esto para que puedas orientar a tus hijos. Vamos allí. ¿Listos? Juan 6:38. Cristo Jesús, como el cuerpo visible del Padre, recuerda que el Padre eterno es la cabeza de Cristo, él dice lo siguiente: porque he descendido del cielo no para hacer mi voluntad, sino la voluntad del que me envió. En otras palabras, yo no estoy aquí haciendo lo que el cuerpo quiere, sino lo que la cabeza quiere. Es lo que menciona Cristo Jesús. Yo he venido aquí no a hacer mi voluntad, sino la voluntad del que me envió. Presta atención aquí. Si Cristo como cuerpo, que tiene su cabeza inmediata, que es el Padre, él dice, yo no he venido a hacer aquí mi voluntad, sino la voluntad del que me envió. Entonces, el hombre, varones que están acá, escucha esto. Tú como cuerpo y Cristo como cabeza, nosotros debemos decir lo mismo que Cristo dice. Que yo no he venido aquí a hacer mi voluntad. Tú no estás acá en este planeta Tierra para hacer tu voluntad, sino la voluntad de ¿quién? Cristo. De Cristo, que es tu cabeza. El mismo ejemplo. Y ahora, mujeres, ahí es donde el feminismo y el matriarcado levanta bandera y salen a cantar el corito de ellas. ¿Saben cuál es el corito de ellas? ¿Ah? No. Y la culpa no era mía. Ese es el corito del feminismo. Le echan la culpa a otros. Entonces, y la mujer está también para sujetarse al varón. Y la mujer dice, caramba, pero eso es, no está bien. Eso fue lo que Dios dijo a la mujer en Génesis capítulo 3. Y tu deseo será para tu marido. Él se enseñoreará de ti. ¿Por qué? Porque la mujer fue la que infringió en el huerto de Edén, se dejó seducir por la serpiente.
Eso es demasiado evidente. Ahora, eso no significa que el hombre es el que tiene que pisotear. No estamos hablando de machismo en nada. Línea de autoridad. Ok, vamos más adelante. Juan 14, 28. Cristo Jesús nos da el ejemplo a nosotros. Dice Juan 14, 28. Nota esto. El cuerpo reconoce la autoridad de su cabeza. Y Jesucristo, el ejemplo, Él nos da a nosotros, varones. Y nosotros, varones, tenemos que dar el ejemplo a nuestras esposas. ¿De qué manera? Sujetándonos a Cristo, diciendo lo mismo. Yo no hago mi voluntad, sino la voluntad de mi cabeza, que es Cristo Jesús, para que mi esposa haga también mi voluntad. Ahora, si yo hago la voluntad de Cristo, entonces en mi vida se ve reflejado Cristo también. Porque yo sé que las mujeres están diciendo, y si tengo un marido loco, ¿yo voy a hacer la voluntad de ese marido loco? No, porque ese ya no tiene cabeza. Él está ya en contra de su cabeza, por lo tanto, él es un jinete sin cabeza. Ok, bien, vamos ahí. Juan 14, 28. Habéis oído que yo os he dicho, voy y vengo a vosotros. Si me amarais, os habríais regocijado porque he dicho que yo voy al Padre. Porque el Padre mayor es que yo. Es bien claro, el Padre mayor es que yo. Ok. Dios había establecido una autoridad, una línea de autoridad, desde antes que el hombre fuese creado, y ese orden divino no podía ser alterado y no puede ser alterado. Y si se llegase a alterar o si se llegase a violentar usando costumbres paganas, la iglesia de Corinto había violentado ese orden por seguir las costumbres del paganismo. Había violentado, porque escuchen esto, el feminismo no es algo de que es del siglo XXI, no, el feminismo tiene muchos años. ¿Sabes desde dónde el feminismo está? A ver, dígame, ¿de dónde el feminismo se inauguró? Ah, en el huerto de Edén. Ahí en el huerto de Edén, cuando la serpiente le dijo a la mujer, tú vas a ser la guerrera. Cuando la serpiente le dijo a la mujer, tú vas a ser como Dios, vas a ser cabeza y no cola. Cuando la serpiente le dijo a la mujer, mira, tú te vas a empoderar. Cuando la serpiente le sedujo a la mujer, entonces la mujer dijo, caramba, yo quiero ser como Dios, yo quiero ser empoderada. Yo quiero ser la princesa, la guerrera, lo que hoy por hoy existen, ¿no? Guerreras de Dios y tanta tontería que hablan. Entonces, ¿sabes qué ocurrió? Fracasó. El feminismo trajo la desgracia y en todas las sociedades del feminismo, y esta ocasión no es de excepción. En la iglesia de Corinto, el feminismo estaba en su apogeo. ¿Sabes por qué? Porque en Corinto, en la sociedad de Corinto, las mujeres estaban en el poder. Mujeres al poder. Las mujeres gobernaban en el aspecto político, social y en el aspecto religioso también. Había el templo más grande y dominante de Corinto, era el templo de Afrodita. ¿Sí saben ustedes quién es Afrodita, cierto? La diosa. ¿La diosa de qué? Del amor. ¿Sí? De la seducción, del placer. Y ahí ellas eran las sacerdotisas. Desde ese entonces existe lo que se conoce como las prostitutas sagradas. Lo explicaré ya mismo. Bien, pero Dios había establecido un orden que Pablo dice, quiero que sepan esto porque ustedes no están entendiendo esto. Lee conmigo Efesios 5:22, lo que Dios dice al respecto de las esposas. No te olvides que vamos a hablar de la mujer, pero de la mujer casada. La mujer soltera tiene otra cabeza. ¿Cuál es la cabeza de la mujer soltera? ¿No? Ya acá la mujer soltera dice Cristo. No, no, no. La cabeza de la mujer soltera es papá. El papá. Porque está bajo su autoridad. ¿Escucharán mujeres solteras? No, que Cristo en mi cabeza hago lo que yo quiero. No, señor. Su padre, los padres, es la cabeza de la mujer soltera. Ok. Bien.
5:22 de Efesios, las casadas, solamente las casadas, estén sujetas a sus propios maridos como al Señor. Y aquí viene nuevamente la palabra del Señor, porque el marido es cabeza de la mujer. Le hago una pregunta, ¿quién escribió Primera de Corintios? Pablo. ¿Y quién escribió Efesios? Pablo. Entonces, él no se contradice, y no vamos a ver a Pablo contradecirse. Mirarás cómo nos va a aclarar este punto. El marido es la cabeza de la mujer, así como Cristo es cabeza ¿de qué? De la iglesia, la cual es su cuerpo y él es su salvador. Versículo 24. Así que, como la iglesia está sujeta a Cristo, así también las casadas lo estén a sus maridos en todo. Esa es la voluntad de Dios. Es un mandamiento para las mujeres, para las esposas, que deben estar en sujeción a su esposo, cumpliendo lo que dice Génesis capítulo 3. El deseo tuyo será para tu marido y él se enseñoreará de ti. La Biblia no se contradice. Por lo tanto, quienes estudiamos la palabra del Señor debemos tener muy claro el

ver ahí que Pablo juzga un problema de matrimonio, un problema matrimonial. Juzga a una mujer que dejó a su esposo para meterse en una relación amorosa de fornicación con su hijastro. Capítulo 5. Ahí una mujer de la iglesia, presta atención, de la iglesia, una mujer de la iglesia tenía a su esposo, pero ella se enamoró de su entenado. Ustedes pueden leer en casa el capítulo 5. Se enamora de su entenado y ella deja a su esposo y se va a vivir con su entenado. Presta atención, esto es lo peor. Y no es que se va a vivir lejos y ya no viene a la iglesia. No, vienen al culto. Entonces observa esto. Acá se encontraba el hombre que fue abandonado por su mujer con su propio hijo. Y ella con el hijo de su marido estaba acá contento y decía: levanto mis manos, aunque no tenga fuerzas. ¿Sabes qué más decía ahí? El gozo del Señor, mi fortaleza es. Cantaba. Y decía: aleluya, gloria a Dios, estando con el hijastro, teniendo relaciones sexuales. ¿Y sabes qué pasaba con el resto de la iglesia? ¿Qué crees que hacía el resto de la iglesia? ¿Eh? ¿Están acá? ¿Sí? ¿Qué crees que hacía el resto de la iglesia? ¿Qué creen que hacía? Nada, no hacían nada. Y decía: bueno, hay que respetar la decisión de ella. ¿Sabes por qué razón no hacía nada? Porque la cultura de esa región de Corinto, la mujer tomaba las decisiones como lo es ahora. Lamentablemente, en algunos hogares, ¿quién manda? La mujer. Y el hombre dice: no, yo mando. Y la mujer dice: ah, yo mando. No, el hombre dice: yo mando. Bueno, sí, tú mandas, pero la mano al bolsillo para dar. Eso pasa hoy. ¿Y sabes qué? Lo peor del caso que sucede dentro de las iglesias. Dentro de las iglesias ocurre eso. Las mujeres gobiernan. Porque la mujer tiene mayor habilidad, porque la mujer esto, porque la mujer aquello, porque la mujer lo otro. Toma decisiones, dice: eso hago, se va a hacer y punto. Te guste o no te guste, se va a hacer. Y el hombre dice: bueno, mi amor, así se va a hacer. ¿Estás de acuerdo? Pues que ya ni modo, pues. Dijiste que se va a hacer. Entonces era normal. ¿No te das cuenta que hoy por hoy en la sociedad en la que nos encontramos ya es normal que la mujer gobierne? ¿No te das cuenta? Y cuando un hombre no se deja gobernar de la mujer y tiene principios firmes y carácter en su lugar, ¿sabes qué le dice el otro hombre? Ay, tú eres muy machista. Ahora al hombre con carácter firme que gobierna bien su casa, los hombres dominados y gobernados por la mujer le dicen: tú eres muy extremista, muy machista, hay que saber también tolerar. Y eso pasaba. Entonces, esa mujer dejó a su esposo, él estaba llorando, y tomó al hijastro y se fue a vivir con él. Y en la misma iglesia, y todos estaban tranquilos adorando al Señor. ¿Y el pastor qué estaba haciendo? ¿Ah? ¿El pastor qué estaba haciendo? Nada. ¿Por qué para el pastor no era problema eso? Porque la cultura era así. O sea, está bien, es normal. No pasa nada. Es, por ejemplo, usted viene a la iglesia, vamos a poner un ejemplo. Yo vengo a la iglesia en chanclas. ¿Y por qué vienen así? Porque aquí la costumbre es de venir en chanclas. Entonces, es normal. El pastor también está con chanclas. Es un ejemplo, ¿cierto? Para que entienda. Entonces, ahí era normal. Por eso dice Pablo, en contexto, dice: ustedes están haciendo bien toda la doctrina que les he enseñado, pero quiero que sepan una cosa que ustedes están ignorando. La línea de autoridad ustedes le están rompiendo. Y ustedes tienen que entender esa línea de autoridad. Bien. Entonces, en el capítulo 5 habla del feminismo, de esa mujer que dejó al esposo y se fue con su entenado. Luego usted puede ver más adelante en el capítulo 7, Pablo aborda directamente el problema matrimonial. Y coloca orden en el matrimonio, porque había problemas dentro de la iglesia matrimoniales que daba miedo. ¿Y sabes cuál era el problema? En que la mujer se sobreponía sobre el varón. Y dijo una vez un hermano: lo que pasa es que, pastor, yo para evitar el problema mejor me callo. Porque la Biblia dice,

Sí. El sabio calla y yo soy sabio. No eres sabio. Eres mandarina o mandilón. Débil de carácter. Dijo otra vez un hermano, dice, pastor, lo que pasa es que yo evito el problema porque yo sí tengo un carácter fuerte. Un carácter fuerte donde me hace enojar. Ay, ay, ay, le tumbo el kiosco. Y yo le digo, ¿quién te dijo que tumbar el kiosco es de carácter fuerte? El carácter fuerte, más bien cuando una persona quiere tumbar el kiosco, o golpear a la mujer o insultarle a la mujer, ese no es tener carácter fuerte, ese es tener un carácter débil. El carácter fuerte es saber decir sí y no, no. Y párese quien se pare, grite quien grite. No es no y sí es sí. Eso es tener carácter fuerte. Y no estar lidiando y ni peleando. No, mujer, ya te dije, así es. Listo. Es que no. Bueno, hágalo. Si usted quiere hacer, hágalo. Pero ojo, lo hace y usted empieza a romper el matrimonio, el pacto matrimonial. ¿Para qué van a pelear? ¿Para qué van a discutir? Bien, no se trata de. Entonces, no se trata de velo, ¿te das cuenta? El velo aquí ya vas a ver cómo va a quedar automáticamente claro. Bien. Ahora, ¿por qué razón Pablo hace hincapié en el matrimonio, en la línea de autoridad? ¿Por qué? Porque recordemos que el diablo siempre quiso acabar con el orden divino. Y eso él lo hizo al principio, atentó al matrimonio de Adán y Eva. El diablo siempre ha atentado contra la familia, porque esa fue su plan original desde el principio, destruir la familia y destruir la sociedad y destruir el orden que Dios estableció. Ese ha sido. Inyectó en la mujer eso. Y la mujer fue y a Adán le dijo, come, tranquilo, come. Y Adán comió por no tener problemas. Y mira lo que sucedió. Ok, ahora, vamos a Primera de Corintios, ahí mismo, capítulo 4, perdón, capítulo 11, versículo 4. Estamos en ese mismo texto, ¿eh? En los siguientes versículos, el apóstol Pablo desarrolla su bosquejo del mensaje mostrando con claridad el por qué el hombre no debe cubrirse y por qué la mujer debe cubrirse, dándonos a nosotros ejemplo y también una explicación muy clara. Dice así, versículo 4. Todo varón, notarás después de haber hacer notar la autoridad y sujeción, y ahí sí dice esto, todo varón que ora o profetiza, que viene a la iglesia a orar, cantar, hablar de Dios en la iglesia, con la cabeza cubierta afrenta su cabeza. ¿Quién es la cabeza del hombre? Cristo. Entonces hagamos un alto aquí. Si Pablo está diciendo, ojo, todo varón que ora o profetiza con la cabeza cubierta está haciendo afrenta a su cabeza. ¿Qué pasaba en la iglesia de Corinto de acuerdo a esta amonestación que Pablo está haciendo? En los hombres se colocaban velo, se cubrían. Y eso lo vemos en la historia del paganismo. Todas las religiones paganas, los hombres se cubrían con un manto la cabeza para adorar a sus dioses. Y ellos estaban haciendo, en otras palabras, no habían cambiado, seguían haciendo, adorando a Dios de la misma manera. Entonces Pablo dice, eso no es así. Pero entonces las mujeres, ¿qué hacían? Las mujeres, en cambio, no. Las mujeres, para adorar a sus dioses, ¿qué hacían en Corinto? Se pelaban la cabeza, se rapaban la cabeza y quedaban así, pero como cabeza de rolón. Y esa era la distinción de la sacerdotisa de la diosa Afrodita. Y se le conocía como las prostitutas sagradas porque con el cuerpo de ellas servían a Dios, a su Dios, a su diosa, teniendo relaciones sexuales y en orgías dentro del templo. Esa era la manera de adorar. Ya le voy a explicar más adelante. Ahora, al hombre dice, no tienes que cubrirte. Ahora, pero toda mujer, verso 4, dice esto, 5, perdón. Pero toda mujer que ora o profetiza con la cabeza descubierta, ¿por qué razón le dice? Porque no se cubrían, afrenta su cabeza, a su esposo, porque lo mismo es que se hubiese rapado.
Entonces, tres características antes de explicar esto. Mira esto, tres características. Hay mujeres con la cabeza rapada que son las prostitutas sagradas, que se acuestan con el que desee. Por otro lado, hay mujeres que tienen no la cabeza rapada, sino el cabello largo, que son mujeres que no son prostitutas. No son prostitutas. Por otro lado, existen mujeres que utilizan velo que le identifica que es una mujer casada, que es una mujer que tiene dueño. La mujer de pelo, con el pelo suelto, ¿sí?, es una mujer que dice que es una mujer libre, o sea, soltera en otras palabras, soltera. Y la de pelo rapado es una prostituta. No, no se olviden de eso, que vamos a mirar más adelante. Bien, versículo 6, y aquí viene. Porque si la mujer no se cubre, recuerda que la cobertura va aliado de la sujeción. En otras palabras, porque si la mujer no se cubre, no se sujeta, que se corte también el cabello. Y si le es vergonzoso a la mujer cortarse el cabello o raparse, que se cubra. En otras palabras, que se sujete. Desarrollemos entonces estos versículos en contexto lentamente para saber lo que Pablo dijo a la iglesia de Corinto. En primer lugar, veamos qué significa afrenta, porque aquí ya dice que el hombre con la cabeza cubierta afrenta su cabeza. La mujer con la cabeza descubierta afrenta su cabeza. Afrenta quiere decir vergüenza. Significa hecho o insulto que ofende gravemente a una persona por atentar contra su dignidad, su honor y su credibilidad. Vergüenza o deshonor. Cuando el hombre se dirige a Dios siguiendo la costumbre pagana de cubrirse con velo su cabeza, ya que era esa la costumbre religiosa de entonces, directamente él pecaba rebelándose contra su cabeza, que es Cristo Jesús. En otras palabras, él no estaba adorando a Cristo, sino estaba adorando a los dioses paganos de esa forma, porque esa era la manera como el paganismo adoraba a sus dioses. Por otro lado, cuando la mujer se dirige a Dios siguiendo las costumbres paganas de Corinto, con la cabeza descubierta, que era la costumbre de las prostitutas sagradas del templo o la mujer feminista, avergonzaba a su marido, avergonzaba a su marido. Ya que el velo, escuche esto, el velo era el distintivo de las mujeres castas de Corinto que tenían un solo dueño, su marido. Entonces, como había esas prostitutas sagradas con la cabeza rapada, se identificaban de esa manera, había mujeres con la cabellera que entraban al templo también, al templo pagano, estamos hablando del templo pagano, también adorar a Dios, pero ellas no se mezclaban, solamente observaban lo que las otras hacían. Pero había mujeres que tenían dueño, su esposo, ellas tenían la costumbre de identificarse que no podían, porque imagínate, en una cultura donde la prostitución sagrada era gloria. Entonces, habían esposos, hombres que tenían mujeres y sus esposas eran prostitutas sagradas. Y el hombre era orgulloso de tener a una mujer, a esposa, que era una prostituta sagrada. Es como hoy por hoy tener un padre, dice, yo tengo mi hijo que es pastor, o mi hija que es misionera. ¿Entiendes eso? O que el esposo dice, mi esposa es una mujer de oración. De la misma manera, era un orgullo. Y los padres tener a sus hijas prostitutas sagradas, eso eran respetados allí los familiares de las prostitutas sagradas. Y tenían el beneficio de la sociedad. Pero las mujeres que eran casadas y tenían un solo hombre, un solo esposo, ellas tenían una distinción con un velo sobre su cabeza. Entonces, cuando iban por la calle, miraban a alguien que estaba con la cabeza rapada, ¿qué decían? Ella, vamos a adorar a Afrodita. Vamos, ella iba a adorar a Afrodita de la manera como lo hacía. Habían las mujeres que estaban con el pelo largo, ¿sí? Con el pelo largo, que esas mujeres eran mujeres que eran hijas de familia, que tenían principios y eran mujeres de casa, en otras palabras. Mujeres de casa. Y cuando esa mujer de casa empezaba a cortarse el pelo, al cabello, vamos a hacer las puntas, después más arriba, después más arriba, después más arriba, hasta que al final, ¿qué era lo que estaba pasando con ellas? ¿Ah?
¿Estaban al borde de qué? De ser una sierva de Dios, pero de ese Dios, de la diosa Afrodita. En cambio, la mujer que está con velo pertenece a un solo hombre. Y los hombres que buscaban adorar a la diosa Afrodita ya no proponían a esas mujeres. No, esa mujer tiene dueño, porque tiene la distinción del velo sobre su cabeza. ¿Sí me hago entender? Ok, bien. Pablo exhorta a las mujeres convertidas de la iglesia a que se cubran en señal de que ya no son las mismas de antes, que ahora ya solo pertenecen a un solo hombre, porque hubieron prostitutas sagradas del templo de Afrodita que conocieron a Cristo, Cristo le hizo libre y ellas empezaron a hacerse crecer el cabello para mostrarse mujeres dignas que habían cambiado. Pero ¿qué sucedía? Ya con el cabello largo, esa mujer conseguía esposo, pero ellas decían, tenía que cosa hacer ella, tenían que cubrirse la cabeza. Tenía que cubrirse la cabeza porque ya fue una ex prostituta, ahora ya no lo es, y ahora tiene que mostrarse como una mujer decente que solamente le pertenece a un solo hombre. Y ese era el conflicto, y como ellos decían, ya estamos en Cristo, estamos libres, entonces había ese problema dentro de la congregación. ¿Qué pasaba dentro de la iglesia? Van saliendo las hermanitas, iban por la calle, y los hombres de esa ciudad, de ese lugar, le proponían a las hermanitas, vamos a adorar a Afrodita. ¿Sí? Por eso hay un dicho que dice, vamos a corintiar. Así es como mencionaban, a corintiar. Eso decía, vamos a fornicar en adoración a Afrodita. Esa era una costumbre de ese lugar. Analicemos el lenguaje que está escrito allí. Escuchen ahora con atención. Si el apóstol Pablo estuviera haciendo referencia a algo que Dios mandó, entonces Pablo usó reglas gramaticales bastante extrañas. Nota esto. Dice, todo varón que ora o profetiza con la cabeza cubierta, afrenta a su cabeza. Avergüenza a Cristo, en otras palabras, el hombre. Directamente avergüenza a Cristo. Pero en el caso de la mujer, no dice que avergüenza a Dios ni avergüenza a Cristo, sino que ¿a quién avergüenza? A su marido. O sea, escucha, si tú no te cubres la cabeza con un velo, con un pedazo de tela, no te cubres la cabeza, le haces entrar en vergüenza a tu marido. ¿Por qué? Porque los que están observando de afuera van a decir, a este se ha casado con esta mujer, pero él presta a su mujer. ¿Y cuántos hombres se van a acercar a proponerte? Es que, por ejemplo, que hoy por hoy un hombre saca a una mujer de un prostíbulo, que eso tampoco es malo, saca la honra con el matrimonio, y esa mujer continúa vistiéndose de la misma manera, mascando chicle con un llavero en una esquina. ¿Qué está haciendo? Esperando el bus para ir al culto. ¿Entiendes? Tiene que haber una transformación. Tiene que cambiar su actitud. Tiene que cambiar todo. Es que cuando era eso, dice, no es que yo con todos me sonreía. Ahora ya no es con todos. Ahora tienes que tener sujeción a tu marido porque tienes un solo dueño. Anteriormente no tenías dueño, como le dijo Cristo a la mujer samaritana. 5 maridos has tenido y ninguno es tu marido. ¿Te das cuenta? Entonces, analizando el dice, afrenta su cabeza. Ahora, de otro modo, la mujer solamente estaba insultando a su marido, no a Dios. No era contra Dios, como hoy dice, quien no se ponga el velo está en rebelión contra Dios. No es así, el texto es demasiado claro. Dice que afrenta a su marido, no dice afrenta a Dios. En otras palabras, no se sujeta a su marido. El marido dice, ponete el velo para que nadie te esté mirando y echándote los perros a ti, ponete el velo. Dice, no hace falta el velo, yo voy así nada más. ¿Qué es eso? ¿Falta de velo o falta de sujeción? Ah, ya. Entonces, el velo no es otra cosa más que la muestra de sujeción. Hoy por hoy hay mujeres puestas velo, pero si no se sujetan, da igual. Entonces la mujer dice, bueno, por eso yo no me pongo velo, ni tampoco me sujete. Tampoco me sujeto. Entonces ahí dice Pablo, rápate la cabeza entonces.
Porque si no te sujetas a tu marido, tú estás al borde de llegar a ser eso. ¿Por qué razón Pablo argumenta así si el velo fuera un mandamiento del Señor? ¿Cómo lo es el bautismo? ¿Cómo lo es la Santa Cena? ¿Por qué ella sin el velo ofendía a su marido? ¿Por qué no dice Pablo que ella ofendía a Dios? ¿Por qué no dice que lo que ella hacía era pecaminoso y contrario a lo que vosotros habéis aprendido? No utiliza Pablo este tipo de expresión gramatical. Automáticamente entendemos. ¿Sabes por qué razón dijo Pablo? Porque sencillamente era una manera de expresarse de manera clara que indica que estaba refiriéndose a una costumbre social de Corinto, porque algunas mujeres estaban quitándose el velo, violando así una costumbre predominante en aquel tiempo que hacía distinción. Ejemplo ahora, ¿cuál es la distinción de una mujer casada? De un hombre casado. Ahora yo le hago una pregunta. ¿Esto es mandamiento de Dios? ¿Dice la Biblia que debemos poner anillo? ¿Acaso hay el Señor de los anillos? ¿Te das cuenta? Dios dice, pónganse anillo. ¿Hay eso? No, ¿esto qué es? ¿Qué es esto? ¿Costumbre? Pero cuando al hombre le ven con un anillo, dice, esto es casado. Y si es que él se saca el anillo, pero la huella está allí, dice, este es casado, pero se hace el soltero. Y la mujer tiene anillo, y los hombres varones, ustedes que están acá, usted cuando quería, porque ahora ya usted no hace eso, cuando quería cortejar a alguien, lo primero que miraba, mirar en la mano, a ver si tiene anillo. Y si es que no hay anillo, ¿cómo sabes? Porque yo sé que mujeres dicen, yo no tengo anillo, no tengo ningún anillo, nada, pero soy casada. ¿Y cómo se distingue una mujer que no tenga anillo, que es eso identifica que es casada? ¿Y cómo se conoce a una mujer que es casada si no hay anillo? Pues por su testimonio. Eso mismo en Corinto era, en vez de el anillo para la mujer casada, ¿era qué cosa? El velo, es lo que estamos mirando nosotros aquí. Dice, pónganse, porque los hombres no respetan. Salen a la calle a comprar limón, qué sé yo. Y el hombre viene y dice, vamos a corintear. ¿Te das cuenta? Bien. Probablemente usted pregunte por qué Pablo se tomó la molestia de corregir una práctica costumbrista, si no era un mandamiento, solamente una costumbre. Déjame mostrarte lo que Pablo mismo dice. Vete conmigo a 1 Corintios 9, 19. ¿Te acuerdas que te dije al principio que este es un tema bastante complicado y difícil? Pero si lo miramos con lupa, despacio, sin apasionamiento, dejamos que la Escritura sea la que nos identifique, lo vamos a observar con claridad. Mira, aquí tenemos a Pablo diciendo algo. 1 Corintios 9, 19. Por lo cual, dice Pablo, siendo libre de todos, me he hecho siervo de todos para ganar a mayor número. Me he hecho a los judíos como judío, para ganar a los judíos. A los que están sujetos a la ley, aunque yo no esté sujeto a la ley, como sujeto a la ley, para ganar a los que están sujetos a la ley. ¿Qué está diciendo Pablo aquí? Que yo practico la costumbre de ustedes con la única intención de mostrar mi testimonio entre ustedes para que ustedes conozcan al Cristo del cual yo estoy predicando. Por lo tanto, yo me apego a sus costumbres para yo poder explicarle el Evangelio del Señor. Eso es lo que está diciendo. Mira más adelante lo que dice el versículo 21. A los que están sin ley, como si yo estuviese sin ley, no estando yo sin ley de Dios, sino bajo la ley de Cristo, para ganar a los que están sin ley. Me he hecho débil a los débiles, para ganar a los débiles. A todos me he hecho de todo, para que de todos modos salve a algunos. Y esto hago por causa del Evangelio, para hacerme copartícipe de él. Mira, yo hago esto, no estoy de acuerdo con esa costumbre, no estoy. Pero me hago judío para ganar a los judíos. ¿Qué estaba diciendo aquí a la iglesia de Corinto?
¿Qué le estaba diciendo aquí? ¡Ey, pónganse el velo! Porque esa es la distinción de una mujer que tiene marido, tiene dueño. Porque esa es la costumbre. Les aconsejo que sigan esa costumbre, porque así de esa manera van a tener respeto por ustedes, mujeres. A la mujer, hoy por hoy, a la mujer, por ejemplo, de manera general. Mujer casada, vístete de manera decente, pero se viste como soltera y como niña, con pupera, con licra. Y dice, Dios no mira lo exterior, Dios mira lo interior. Pero recuerda que lo que está adentro sale hacia afuera. Entonces, y sale a la calle, y luego en la calle le faltan el respeto, le dicen todas esas obscenidades, y ella regresa y le dice, patán, soy cristiana, respétame. ¿Te das cuenta? Entonces, escuche esto, vístanse bien, decentemente, como las cristianas deben vestirse. Sí están copiando, ¿verdad? Pablo eso está diciendo. Escucha esto, no es un mandamiento de Dios, pero esto hace que el mundo vean en ustedes una transformación de sujeción a sus esposos, porque hay una sociedad libertina, el feminismo está en su tope, en su apogeo. Las mujeres que se acuestan con uno, con otro, ellas son aplaudidas, y la mujer que se acuesta solamente con uno dice, ¡ay, qué aburrida! Ok. Hechos 21:17. Verás lo que Pablo hace aquí. Hechos 21:17. Aquí miramos una historia que Pablo se apega a una costumbre solamente para no dejar ningún cabo suelto y cuidar así y poder predicar el Evangelio. Cuando llegamos a Jerusalén, los hermanos nos recibieron con gozo, y al día siguiente Pablo entró con nosotros a ver a Jacob. Y se hallaban reunidos todos los ancianos, a los cuales después de haberles saludado, les contó una por una las cosas que Dios había hecho entre los gentiles por su ministerio. Versículo 20. Cuando ellos lo oyeron, glorificaron a Dios y le dijeron, ya ves, hermano, cuántos millares de judíos hay que han creído y todos son celosos por la ley. Versículo 21. Pero se les ha informado en cuanto a ti que enseñas a todos los judíos que están entre los gentiles, escucha esto, a apostatar de Moisés, diciéndoles que no circunciden a sus hijos ni observen las costumbres. 22. ¿Qué hay pues? Pregunta. La multitud se reunirá de cierto porque oirán que has venido. Entonces haz esto, Pablo, te aconsejamos. Los ancianos dicen esto, haz esto. Haz pues esto que te decimos. Hay entre nosotros cuatro hombres que tienen obligación de cumplir voto. Tómalos contigo. Purifícate con ellos. Y paga sus gastos para que se rasuren la cabeza. Y todos comprenderán que no hay nada de lo que se les informó acerca de ti, sino que tú también andas ordenadamente guardando la ley. ¿Sí entienden esta parte o no? ¿No entendieron? No están leyendo entonces con atención. Verán que yo leo clarito, ¿sí? Dice Pablo, mira, la gente aquí está diciendo que tú estás yéndote en contra de la ley de Dios. Diciendo que no se circunciden, que no guarden la ley, que no guarden esto, están diciendo. Y ahora que vengan van a alborotarse y van a tratar de golpearte y acabar contigo. Por lo tanto, te aconsejamos algo. Hay unos que están por costumbre, hicieron un voto. El voto del Nazareato, el voto de qué sé yo, hicieron allí. Ve, únete con ellos y haz como que tú también estuvieras guardando las costumbres. Para que cuando la gente ve y diga, ah, caramba, no ha sido es que él está diciendo eso, sino que está cumpliendo él también. A eso hace referencia. ¿Y qué hizo Pablo? Lo hizo. Mira, versículo, ¿dónde está? 25. Pero en cuanto a los gentiles que has oído, que han creído, perdón, nosotros le hemos escrito, determinado, que no guarden nada de esto, nada de la ley. Solamente que se abstengan de lo sacrificado a los ídolos, de sangre de ahogado y de fornicación. Versículo 26. Entonces Pablo tomó consigo a aquellos hombres. Al día siguiente, habiéndose purificado con ellos, entró en el templo para anunciar el cumplimiento de los días de purificación, cuando había de presentarse la ofrenda por cada uno de ellos.
se apegó a la costumbre de ese pueblo, ¿para qué? Ahí está donde dice él, me hago judío para ganar al judío. ¿Te das cuenta? ¿Qué estaba diciendo aquí en la iglesia de Corinto? Hagan eso, son costumbres. Ustedes mujeres, no es, ustedes dicen están libres en Cristo. Sí, Dios conoce, pero demuestren la sujeción de esa manera, porque así es como todos observan. Los cristianos no nos escandalizamos por las costumbres, sino que las aceptamos porque debemos hacerlo por el bien de la obra del Señor. Era importante a las mujeres de Corinto, a las esposas de Corinto, ellas mostrar la sujeción delante de los demás como testimonio usando el velo. Pero aquí hay una nota de salvedad. Antes de que vayamos a continuar, una nota de salvedad aquí. Escucha esto. Dice el texto que le leímos, pero toda mujer que ora o profetiza, ¿no es cierto? Antes de que vayan a malinterpretar, yo quiero aclarar aquí. Muchos quienes defienden el pastorado femenino se aferran a este texto como defensa de sus desvaríos para decir que ahí la Biblia dice la mujer para orar o profetizar o predicar, la mujer puede predicar, puede ser predicadora, todo eso, lo único que tiene que hacer es ponerse el velo. Si pones el velo, predica y sé pastora. Eso mencionan de esa manera. Pero en realidad el apóstol Pablo trataba de enseñar eso. La mujer puede ejercer el pastorado con el velo en su cabeza, ya puede predicar, ya puede ejercer, ya puede hacer eso. No. ¿Acaso Pablo se contradice con lo enseñado por él mismo? Dije como nota de salvedad, lee conmigo lo que dice 1 Corintios capítulo 14. Más adelante Pablo aclara a la misma iglesia de Corinto, a la que le dijo que ora o profetiza, a la mujer que puede orar o profetizar con la cabeza cubierta, hágalo tranquilo, no pasa nada. No, Pablo aclara en 1 Corintios capítulo 14, verso 34, y dice lo siguiente: vuestras mujeres callen en las congregaciones, porque no le es permitido hablar, sino que estén, ¿qué? Sujetas, como también la ley lo dice. Y si quieren aprender algo, pregunten en casa a sus maridos, porque es indecoroso que una mujer hable en la congregación. ¿Acaso ha salido de vosotros la palabra de Dios o solo a vosotros ha llegado? Y si alguno se cree profeta o espiritual, reconozca que lo que os escribo son mandamientos del Señor. Mas el que quiera ignorar, ignore. En otras palabras, los que quieran decir que existen pastoras, entonces que lo hagan. Pero los mandamientos del Señor es bien claro. La mujer no puede ejercer autoridad sobre el varón. No puede ser pastora. ¿Pero puede predicar una mujer? Claro que puede predicar. Por supuesto que puede predicar. ¿Puede predicar en el púlpito? Claro que puede predicar. Pero ejercer autoridad no. O sea que una mujer, hermana Aide, viene aquí a predicar, aquí a compartir la palabra, puede compartir la palabra. Mujeres que tienen conocimiento, que saben de la palabra del Señor, pueden hacerlo, por supuesto que pueden hacerlo. Pero ¿qué es lo que no puede? Tener autoridad sobre la congregación. Tener autoridad sobre los varones, no puede tener autoridad. Eso dice la Escritura. Machismo, pastor, machismo. No, eso es mandamiento, dice Pablo. Esto es mandamiento. Ok. Y Primera de Timoteo también menciona, capítulo 2, verso 11. Dice la mujer, y Pablo mandando la carta a Timoteo. La mujer aprenda en silencio, con toda sujeción. Timoteo 2, 11. La mujer aprenda en silencio con toda sujeción, porque no permito a la mujer enseñar, y aquí viene la parte, ni ejercer dominio sobre el hombre, sino estar en silencio. ¿Por qué razón, pastor? ¿Por qué? Bueno, la respuesta está en el verso 13. Porque Adán fue formado primero, después Eva. Pero eso no es todo. ¿Pero es solamente por eso? No, lo que a continuación dice el versículo 14. Y Adán no fue engañado, sino que la mujer, siendo engañada, incurrió en transgresión. Por eso es que Dios dice, capítulo 3 del libro de Génesis, dice, y tu deseo será para tu marido. Amadas hermanas, esto es sujeción. Y la sujeción no tiene nada que ver con el abuso de parte del hombre. Esto es sujeción. La esposa debe estar sujeta al esposo.
Muchos me han dicho, pastor, usted es machista. No es que sea machista, la escritura dice eso ahora, pero también dice la escritura que a los maridos debemos amar a nuestras esposas así como Cristo amó a la iglesia. ¿Y de qué manera Cristo amó a la iglesia? Mujeres, ustedes deben sentirse muy contentas a saber eso. Dice que Cristo amó a la iglesia hasta su vida entregó por ella. Así que esposos, ustedes entregan la billetera, no tengan temor. Porque si a mí me dicen la vida o la billetera, yo prefiero la billetera. ¿O no? Porque hay esposos, hay hombres que son, vea. Y porque son así, la mujer dice, me toca trabajar. Y se va a trabajar. Y cuando se va a trabajar, hasta ahí llegó el matrimonio. Hasta ahí llegó todo. Porque la mujer se empodera. Porque la mujer, sí, uy, no, eso es un peligro tremendo. Y eso pasa dentro de las iglesias, lamentablemente. El hombre cada vez más débil y la mujer cada vez más fuerte. La mujer profesional y el hombre ni la escuela ha terminado. Es impresionante, ¿cierto? Ok. Bien, dice, no permito que se ejerza la mujer autoridad sobre el varón. Y eso lo dice Pablo. Por lo tanto, cuando dice, pero toda mujer que ora profetiza con la cabeza descubierta, no está diciendo que la mujer puede hacerlo. Ponte velo y predica. Eso no está diciendo. Entonces, ¿qué es lo que Pablo nos está enseñando? Había un feminismo obstinado en ese lugar de Corinto, como lo existe hoy por hoy también. Hermanos, hoy por hoy el feminismo está ganando terreno en el ámbito político, ganando terreno en el ámbito militar. Mujeres generales y coroneles, no digo que está mal. Yo, por ejemplo, yo vivo con una coronel. Y yo tengo que decir, sí, me coronel. Entonces, observa, existen hoy por hoy mujeres generales y mujeres coroneles, y los hombres vienen y dicen, mi general, ordene. Y él dice, paga 10 de pecho, 1, 2, 3, 4, 5, corre, siéntate. Lo mismo ocurre ahora en el ámbito político, mujeres en la presidencia, alcaldesas, y ahí están los varones. A lo que la alcaldesa diga, a lo que la que está al frente diga, en las ONGs, en las fundaciones, en cualquier lugar, la mujer liderando y ahí están los hombres ahí, haciendo caso. No, sí, pero yo le llevo. No has entendido todavía. Ahora la mujer está allí, sí, porque no hay varones para que tomen esa dirección, y en realidad, para vergüenza, está allí. Y dentro de la religión, ¿qué? ¿Ah? La iglesia católica tiene al papa. Debería decir al papo para que sea masculino, pero es papa femenino. Hay un poder femenino que gobierna. Las pastoras en las iglesias y hombres están allí, mi pastora, mi profeta, y ahí están las profetas, las apóstolas y las pastoras gobernando, y los hombres dicen, amén, pastorita, como usted diga, pastorita, corren a hacer el mandado. Es impresionante. El feminismo, lo que pasaba en Corinto, está sucediendo en la actualidad también. Y dicen nosotras, y las mujeres dicen, el velo, y pastores, es que el velo, las mujeres muestran. No, hermano querido, hoy por hoy, la mujer no debe usar el velo. Hoy por hoy la mujer necesita reconocer la autoridad de su esposo y aprender a escuchar lo que su esposo le direcciona. Aprender a obedecer lo que su esposo. Obviamente, ese esposo debe estar bajo ¿qué? Autoridad también. Porque caso contrario, imagínense ustedes aquí yo predicando sin cabeza, ¿me harían caso? ¿Mm? Pónganle cuidado, yo aquí sin cabeza, dale, manotea para acá y manotea para allá. ¿Y ustedes en qué momento dicen amén? Sin cabeza. Y hay hombres que dicen, es que pastor, mi esposa ya no me quiere hacer caso. No me obedece, pastor. No sé qué hacer. ¿Sabes por qué? Porque tú tampoco tienes cabeza. Entonces, ¿quién obedece a un jinete sin cabeza?
¿Te das cuenta? Línea de autoridad. Lo que Pablo está hablando aquí a los esposos, a la iglesia, es que reconozcan esa línea de autoridad. Mira, el feminismo obstinado. Como en todas partes, la rebeldía en el corazón del ser humano es natural. Había mujeres que obedecían a sus esposos en cuanto a la costumbre del velo, pero habían otras mujeres aduciendo que eran libres en Cristo. Ellas decían, no hace falta colocar eso. Y su argumentación de estas mujeres eran que Dios ya les había perdonado los pecados de la prostitución sagrada, y a Dios le perdonó, ahora Dios le honró con un marido, tienen marido, pero ellas decían, ya Cristo me hizo libre, no tengo necesidad, son costumbres paganas, ya no debo ponerme el velo. Pero en cambio eso hacía que los de afuera juzgaran a la iglesia diciendo que, ¿dónde está el cambio pues? ¿Dónde está el cambio? No hay cambio. Porque recordemos que en Corinto el liderazgo femenino era el dominante, debido a que la diosa Afrodita, la diosa del lugar, ella era el hada madrina de las prostitutas sagradas. De allí la determinación de Pablo en el versículo 6, por si no lo entendieron, Pablo vuelve a repetir el porqué de la necesidad de cubrirse la mujer. Lee el versículo 6 del capítulo 11 de Primera de Corintios. Verás. Pablo dice lo siguiente, vamos a leer con mucha atención, porque si la mujer no se cubre, este sí da pie para que la mujer tenga el poder de decidir, porque si la mujer no se cubre, entonces que se castigue ella misma cortándose también el cabello. Y si le es vergonzoso a la mujer cortarse el cabello o raparse, entonces que se cubra. Esta palabra sí, si le es vergonzoso a la mujer, ciertamente en este lenguaje, Pablo no es puntual como por ejemplo decirlo, así dice el Señor. Si la mujer no se cubre, está en rebelión contra Dios. No, dice, y si la mujer no se cubre, entonces que se corte, y si siente ella vergüenza, entonces que se tape. No está mandando como mandamiento del Señor, sino como una aseveración, haciendo notar la necesidad que existe en Corinto como costumbre. Así no hubiera dicho Pablo. Escucha eso, si estuviera tratando un asunto de fe o un asunto de doctrina, no hubiera dicho sí, que es condicional. Si no hubiera dicho, puesto que el mandamiento de Dios dice esto, la mujer debe cubrirse directamente. Esto es conclusivo. Pero Pablo dice, sí, te cubres, está bien. Y si no te cubres, a modo como de broma, mejor rápate la cabeza. Que te parezcas una prostituta mejor. Pero no está haciendo referencia como mandamiento. Así no hubiera dicho que era una vergüenza, sino que era pecado. No lo dijo. Ahora otra cosa, ¿era un problema para Dios, para el esposo o para ella? ¿Ah? ¿Para quién era el problema? ¿Para Dios, para ella o para el esposo? Dice aquí, si le es vergonzoso a la mujer, entonces que se cubra. Es para ella. Entonces, en otras palabras, si sientes vergüenza, cúbrete. Si no sientes vergüenza, entonces no te cubras. ¿Sí me están entendiendo? Es condicionante nada más. Versículo 7, lee conmigo, por favor. Porque el varón no debe cubrirse la cabeza, pues él es la imagen y gloria de Dios. Pero la mujer es gloria del varón. Muy claro. Porque el varón no procede de la mujer, sino la mujer del varón. Y tampoco el varón fue creado por causa de la mujer, sino la mujer por causa del varón. Se dan cuenta que todo se trata de autoridad, que la iglesia debía entender, porque el feminismo estaba que corrompía el seno de la iglesia y el hombre estaba siendo deshonrado dentro de la misma iglesia y fuera de ella también, como lo es hoy. Era un problema de costumbre, no es un mandamiento directamente de Dios. El versículo, ahora mira, lee el versículo a continuación, el versículo 10. Lee el verso 10. Por lo cual, la mujer debe tener señal de autoridad sobre su cabeza.
¿A qué hace referencia señal de autoridad? ¿A qué hace referencia? Al velo. En otras palabras, una mujer con velo significa que esa mujer se sujeta a su marido. Una mujer sin velo significa que esa mujer no se sujeta a su marido. Esa era la costumbre de ese entonces. En cambio, los hombres con velo eran ellos que se oponían y deshonraban a Cristo como su cabeza. El hombre tenía que, los hombres con velo estaban en la iglesia, dicen, no, ustedes sáquense el velo. Ustedes no pueden estar cubierta la cabeza porque eso lo hace el paganismo. Y las mujeres, en cambio, ellas acercaban al templo de Afrodita a adorar sin velo. Ustedes ahora acá tienen que cubrirse porque esa era la costumbre de las mujeres castas. Era todo al contrario. Versículo a continuación dice, entonces, por lo cual la mujer debe tener señal de autoridad sobre su cabeza. En otras palabras, señal de que es una mujer con dueño, casada, mujer de un solo hombre, por causa de los ángeles. Este ha sido otro de los problemas que se ha suscitado en esta interpretación, pero lo vamos a ver en este momento. Pero en el Señor ni el varón es sin la mujer, ni la mujer sin el varón. Porque así como la mujer procede del varón, también el varón nace de la mujer, pero todo procede de Dios. Nota esto aquí. ¿Qué dice el versículo 10? Por lo cual la mujer, ¿qué? Hay una palabra allí, debe. Escuche eso, por lo cual la mujer debe. Este es un argumento muy débil. Si es que el apóstol Pablo estaba tratando un asunto divino o un mandamiento, entonces él debería haber dicho, la mujer tiene que hacer. Pero dice, debe. ¿En contexto de qué? De que si es que ves vergonzoso para ella no cubrirse, entonces que se rape. Le pone condiciones a la mujer que decida ella. Y si no me creen, mira esto. Es interesante cuando el apóstol Pablo no utiliza esto, así dice el Señor. Este mandamiento de parte de Dios yo le doy a usted, no dice eso de allí. Jamás, siempre está colocando, haciendo referencia a que la mujer haga conciencia. Porque así es como estaba la costumbre de ese entonces. Ahora, dice que debe tener señal por causa de los ángeles. Y aquí muchos que he escuchado al respecto de esto del velo, dicen que los ángeles están mirando cuando oras y que cuando tú estás orando sin velo, entonces ellos dan la espalda porque le da vergüenza. Eso es lo que dicen ellos. Por otro lado, dicen también de que como el ángel de Jehová acampa alrededor de los que le temen, entonces ve a una mujer que está sin velo, se van para un lado. Dicen, no, eso no está bien, se van para un costado. Y no las mujeres. Y las oraciones de las mujeres no llegan al cielo, ¿por qué? Porque los ángeles toman las oraciones y van llevando al cielo. Pero una mujer sin velo, dice, esta no llevo, porque no está con velo. Es lo que han mencionado, es lo que dicen. Pero ¿por qué razón dice por causa de los ángeles? ¿Por qué creen que dice? Por causa de los ángeles, debe tener señal de autoridad. Recuerda, estamos hablando de línea de autoridad. ¿Qué sucedió en el reino de los cielos? Los ángeles fueron testigos de algo que sucedió en la historia. ¿Qué pasó en la historia en cuanto a línea de autoridad se refiere? Hubo un querubín protector que se rebeló ¿contra quién? Contra su cabeza, contra su creador. Este de aquí tenía a Dios como su cabeza, pero él decidió rebelarse, dejó de sujetarse, se rebeló. Los ángeles conocen esa historia. Los ángeles saben que existe una línea de autoridad y una línea de sujeción. Existen jerarquías entre querubines, serafines, arcángeles y ángeles. Existe una jerarquía, un orden. Hay uno que tiene autoridad, otro menos autoridad, otro menos autoridad. Conocen, los ángeles saben eso. ¿Por qué dice por causa de los ángeles? Porque los ángeles fueron testigos de esa rebelión, porque así empezó. Cuando una mujer empieza a ser insujeta a su esposo, ¿a dónde cree que va a terminar? ¿A dónde cree que va a terminar? En lo mismo que terminó ¿quién? El diablo. El diablo fue echado ¿de dónde? Del cielo. ¿Por qué? Por su insubordinación en contra de su autoridad. ¿Qué pasa a una mujer rebelde en casa? ¿Qué pasa? ¿Termina qué? Siendo echada de casa por el marido. O también ella misma se echa. No, me voy porque no estoy de acuerdo contigo. Yo soy libre. Y termina ese matrimonio acabándose con hijos y todo eso. ¿Por qué? Por no saber
conocer la línea de autoridad. Por eso dice, por causa de los ángeles, porque los ángeles conocen lo que ocurrió. Y los ángeles saben que cuando alguien empieza a no sujetarse, los ángeles saben qué problema viene a continuación. Por eso dice, por causa de los ángeles. Las esposas deben estar sujetas a sus esposos por causa de los ángeles, porque los ángeles conocen a dónde va a parar una mujer insujeta. ¿A dónde va a parar una mujer que no se sujeta? ¿Qué va a terminar haciendo? Adorando a otro Dios, con otro hombre. Terminará fuera del hogar. Por esa razón, Pablo dice esto. Es importante que conozcan esa línea de autoridad. Esposos que se encuentran acá. Esposos que se encuentran escuchándome. Nosotros como esposos, nuestra responsabilidad es sujetarnos a nuestra cabeza inmediata, que es Cristo Jesús. ¿Cómo nos sujetamos a Cristo? Si no lo vemos, nos sujetamos a la palabra, porque este es el verbo de Dios, la palabra de Dios, el Cristo de la gloria. Aquí está el testimonio de nuestra cabeza. Nos sujetamos aquí y nuestras esposas tienen que sujetarse a nosotros, porque nosotros damos el ejemplo a nuestras esposas, porque nosotros nos sujetamos a nuestra cabeza. Pero pobre de aquel hombre que no se sujeta a Cristo y pide sujeción a su esposa. Escucharán, hermanitos y amigos que me están escuchando. ¿Escuchaste lo que dijo el pastor? Porque para eso somos buenísimos. Tienes que sujetarte, porque si no, como el diablo vas a terminar. Nunca te olvides lo que pasó en el huerto de Edén. ¿Sabes qué sucedió en el huerto de Edén? ¿Quién era la cabeza de Adán? Dios. La pregunta, ¿Adán se sujetó a la cabeza, a su cabeza se sujetó? No. Porque así como Eva no se sujetó a Adán, ahora Eva llegó y le dijo, mi amor, si está la come nomás. Y él dijo, bueno, voy a comer. Por eso que él dice, la mujer que tú me diste me dio y yo comí obedientemente. Y como Adán no se sujetó, ¿qué hubiese pasado si Adán hubiese dicho, no, Eva, no. Eso no hay que comer. Si tú comiste, es problema tuyo. Pero a mí no me vengas con eso. No, porque yo estoy sujeto a mi cabeza. Pero como Adán dejó de sujetarse a su cabeza, pasó lo que pasó. Por lo tanto, varones ahora también. Hermano, esto no tiene nada que ver con un pedazo de tela. ¿Usted cree que un pedazo de tela en la cabeza ya le vuelve más santo a una mujer? Ah, si la lengua la tiene de aquí a Pekín. ¿Usted cree que un pedazo de tela en la cabeza, por más que se forren de pies a cabeza, si su corazón está malvado adentro, si le encanta hablar de los demás, si le encanta ser insujeta a su esposo, si no se sujeta a su marido, y si habla a espaldas de su marido y anda contando todas las historias afuera de casa, está desnudando su hogar, una mujer así, y por más que se coloque trapos, se forre, haga lo que haga, mi amado hermano, el problema no está en un pedazo de tela, el problema está en que la mujer debe reconocer la autoridad que Dios ha establecido por causa de los ángeles. No es que los ángeles van a ver un pedazo de tela en tu cabeza y dicen, ah, ya, esta mujer sí es sujeta. No. La sujeción no se revela en un pedazo de tela, sino en el testimonio con el cual tú demuestras delante de toda la congregación. No es tampoco decir, yo sí me sujeto. No. Porque la sujeción se conoce, se observa. El testimonio es veraz. Bien. Entonces, esto es por causa de los ángeles. Porque ¿qué sucede? Dice la escritura, Efesios 5:22, las casadas están sujetas a sus propios maridos. Efesios 5:24, así como la iglesia está sujeta, así también los ángeles conocen la palabra. Los ángeles conocen la línea de autoridad. Por esa razón dice, por causa de los ángeles. Colosenses 3:18, casadas están sujetas a vuestros esposos. Tito 2:5 menciona, dice, a las casadas sean prudentes, castas, cuidadosas de su casa, buenas, sujetas a sus maridos, para que la palabra de Dios no sea blasfemada.
El apóstol Pedro también en su carta, él menciona, así mujeres casadas, estad sujetas a vuestros maridos, para que también los que no creen a la palabra sean ganados por la palabra, no por las palabras, sino por la conducta de sus esposas. Todo tiene que ver con la sujeción y la autoridad. No tiene nada que ver con un pedazo de tela en la cabeza, mis amados hermanos. No tiene nada que ver, eso no es evidencia. Es, por ejemplo, dice, es que las lenguas son evidencia que estamos con el Espíritu Santo. Eso no es evidencia. Ya compartiré el tema de las lenguas, el don de lenguas, para que se den cuenta. Hoy por hoy se enseñan cosas y se dice, pero de una forma bastante impresionante. Mira esto. Déjame, denme tiempo, déjeme finalizar eso. No quiero dejarle en partes. Lee primera de Pedro, capítulo 3, versículo 1, por favor. Dijo mi esposa que si es que me falta fuerzas, que predique hasta allí. Pero como tengo fuerzas, voy a finalizar esto. Ok. Lee primera de Pedro 3:1. Dice la carta de Pedro a las mujeres de la iglesia: vuestro atavío no sea el externo de peinados ostentosos, de adornos de oro o de vestidos lujosos, sino el interno, el del corazón, en el incorruptible ornato de un espíritu afable y apacible, que es de grande estima delante de Dios. Versículo 5. Porque así también se ataviaban en otro tiempo aquellas santas mujeres que esperaban en Dios. ¿De qué manera se ataviaban? Estando sujetas a sus maridos. ¿Qué está diciendo el apóstol Pedro aquí? Lo externo no garantiza nada, sino la parte interna. ¿Cuál es la parte interna? La sujeción de vosotras esposas a sus esposos. Eso da evidencia de que verdaderamente ustedes son mujeres de bien y mujeres castas, mujeres de Dios. Peinados ostentosos y todo lo que usted, vestidos costosos y todo lo que puedan colocarse encima, eso no demuestra que usted es una mujer sujeta. Sino, ¿qué cosa? Que estén sujetas, vístanse de la manera como aquellas santas mujeres que esperaban a Dios, estando sujetas a sus maridos. Y ahí versículo 6 dice, como Sara obedecía a Abraham llamándole Señor. Tampoco digo a ustedes que vayan y le digan a su esposo Señor, pero si quieren hacerlo, háganlo. Se dan cuenta que las colombianas tienen esa costumbre, las colombianas dicen Señor al esposo. Una vez le dije a mi esposa, dime Señor, Señor te voy a decir, Señor está en el cielo. Ahí sí se acordó de que el Señor está en el cielo. Aquí dice que Sara le decía Señor a su esposo. Las colombianas dicen eso, ¿cierto? Mi Señor, sí Señor. ¿Eh? Aunque no le obedecen, pero dicen Señor. Bien, ahora, este texto que vamos a leer, el versículo 13 del capítulo 11 de Primera de Corintios, ya finalizando, nos aclara todo, verán. Y aquí todo lo que mencionamos. Entonces, ¿el velo en la mujer es mandamiento del Señor o una costumbre? Costumbre, porque hasta ahora no vemos mandamiento. Y aquí Pablo nos va a dar con claridad. Dice esto, versículo 13. Mira esto, hablando del velo, hablando de cubrirse, hablando de todo eso, dice, juzgad vosotros mismos. ¡Qué raro esto! Juzgad vosotros mismos. ¿Es propio que la mujer ore a Dios sin cubrirse la cabeza? ¿Cómo es eso que Pablo dice? Juzguen ustedes mismos. ¿Es propio? Fíjense bien, hermanos, porque es imposible creer que el apóstol esté haciendo del velo un mandamiento cuando leemos este versículo, porque Pablo no está preguntando a los corintios su fe o su creencia, sino la opinión tocante al velo. ¿Qué opinan ustedes? Está diciendo. ¿Sí? ¿Qué opinan ustedes? Están mencionando. ¿Ah? ¿Qué opinan? Tampoco les dice que el velo era requerido por Dios. No está diciendo. Lo que les dice es que juzguen ellos, no Dios, sino ellos mismos. Si una mujer sin velo orara, y que si era propio, decente o correcto, a ver, ¿ustedes qué dicen, hermanos?
Le da la prerrogativa al pueblo para que el pueblo juzgue. Y no dice, hermanos, ustedes, aunque digan lo contrario, pero de lo que he escrito, así he escrito y he mandado, así Dios ha mandado. No dice así. Juzguen ustedes mismos qué les parece, pidiendo una opinión. Y si este fue

Juego de palabras de Pablo aquí que nos va a dejar a nosotros más claro todavía. Primera de Corintios capítulo 7, versículo 10. Notarás algo aquí. Búsquenlo, búsquenlo porque quiero que ustedes lo lean. Primera de Corintios capítulo 7, verso 10. ¿Ya lo tienen? Díganme, amén. Dice así, verás, hablando del matrimonio. Pero a los que están unidos en matrimonio, presta atención. Mando, no yo, sino el Señor, que la mujer no se separe del marido. ¿Quién dice que manda? ¿Ah? Dios, ¿no es cierto? Dice, mando, no yo, no soy yo el que mando, sino el Señor, dice, que la mujer no se separe del marido. Aquí Pablo aclara con puntualidad que lo que está diciendo no es que se le sale a él, sino es que Dios manda a decir. Ok, ahora lee el versículo 12. Y a los demás yo digo, no el Señor. Si algún hermano tiene mujer que no sea creyente y ella consiente en vivir con él, no le abandone. Nota esto, mi amado hermano. En el versículo 7 dice, no mando yo, sino manda esto el Señor, que la mujer no se separe del marido. Luego más adelante él dice, esto yo digo, no el Señor. Entonces vamos aquí, hay una palabra como mandamiento de parte de Dios que dice al pueblo, y hay otra palabra que dice Pablo, esto no me ha mandado a decir el Señor a mí, pero yo a ustedes les aconsejo esto. ¿Están entendiendo? Entonces ahora lee el versículo 13 del capítulo 11 del mismo libro, para que te des cuenta este juego de palabras aquí. ¿Qué dice allí? Juzgad vosotros mismos, que si es propio que la mujer ore a Dios sin cubrirse la cabeza. Nota eso. Pablo dice aquí, esto que le voy a hablar, no soy yo el que mando, es Dios el que le manda a ustedes. Y luego dice, esto que les voy a hablar, no es el Señor, soy yo. Y luego más adelante, hablando del velo, dice, esto que les acabé de hablar, ahora ustedes decidan, juzguen ustedes. Opinen ustedes. No es mandamiento del Señor para la iglesia. No es. Dice, juzguen ustedes. En otras palabras, a ver, ¿qué opinan ustedes? Decidan ustedes. Y si tu mujer no quieres ponerte el velo, rápate la cabeza entonces. Y si te es vergonzoso raparte, ponte el velo entonces. Le da la prioridad para que decida. No es un mandamiento. ¿Se dan cuenta? No es un mandamiento. Entonces, lee el verso 14. Y verás que aquí nos aclara la película por completo. La naturaleza misma no os enseña que al varón le es deshonroso dejarse crecer el cabello. Por el contrario, a la mujer dejarse crecer el cabello le es honroso, porque en lugar del velo le es dado el cabello. ¿Quién es el que enseña al varón que es deshonroso y vergonzoso dejarse crecer el cabello? ¿Dios? ¿Ah? ¿Quién es el que enseña que el hombre dejarse crecer el cabello le es deshonroso y que la mujer cortarse el cabello le es deshonroso, pero dejarse crecer el cabello le es honroso? ¿Quién es el que enseña? ¿La palabra de Dios, el Espíritu Santo de Dios, o Dios directamente, un mandamiento de Dios, o quién? ¿Quién? La naturaleza. ¿Acaso no están leyendo ustedes allí? El versículo 13 dice, juzguen ustedes mismos si es que es eso o no está bien o no está bien. Porque la naturaleza misma no os enseña lo siguiente. Entonces, ¿quién es el que está enseñando? La naturaleza. Ahora, ¿qué es la naturaleza? ¿La costumbre? La naturaleza es la costumbre. Naturalmente, por costumbre, el hombre con el pelo corto y la mujer con el pelo largo. ¿Quién es el que juzga? ¿Dios o la naturaleza? La naturaleza, está hablando de costumbre. No es la palabra de Dios, es la naturaleza. Y la palabra naturaleza significa las cosas como son o como se ha venido refiriendo por costumbre durante el tiempo. Tradicionalmente, universalmente, se observa que el hombre con el pelo corto y las mujeres con el pelo largo.
¿Y qué sucede?

cuando el hombre empieza a dejarse crecer el cabello. Y si va con el cabello suelto, va caminando allá, ahora como los hombres se ponen pantalón apretado también, y como van al gimnasio para sacar cola, para sacar todo, y con el pelo largo van, y como y ahora ya no caminan como los hombres, no caminan como hombres, hombres, ya no caminan como casi hombre. Entonces tú dices, caramba, ¿es mujer o es varón? Y todavía con aretes, imagínate. ¿Ah? Con aretes y con las uñas pintadas. ¿Eso qué es? ¿Deshonroso? Y cuando ves a una mujer, esas mujeres feministas, que dicen somos iguales a los varones, el pelo cortado, con camisa, con zapatos Converse, sí, con tatuajes por todo lugar. Y tú mira y dices, ¿qué será hombre o será mujer? La naturaleza misma enseña. Aunque diga, la culpa no era mía. Ok, entonces, ¿qué enseña? La naturaleza. No es la escritura, no es la palabra, no es un mandamiento, sino la naturaleza. Así, es fácil comprender que en el tiempo de Pablo, la gente consideraba vergonzoso e impropio que los hombres trajeran el pelo largo. ¿Era esto una vergüenza para el hombre? No para Dios. No para Dios. Ahora, hay hombres, en el tiempo de antes, hombres guerreros con el pelo largo. Los orientales, los chinos, por ejemplo, con el pelo largo hecho trenzas. Y hombres, hombres de verdad. Pero eso es, ¿qué es? Cultura. Nuestros hermanos otavaleños, correcto, en Ecuador. Otavalo no está lleno de homosexuales. No, son hombres. Pero tienen el pelo largo. Esa es una costumbre. Córtate el pelo porque estás en contra de la palabra del Señor. La naturaleza juzga. Es impresionante esto, hermanos. Ok. Versículo 16. Con todo eso, después que Pablo menciona todo lo que menciona, lo que él ha hecho ver, dice, con todo eso, si alguno quiere ser peleón, o quiere contender, o quiere discutir al respecto, nosotros no tenemos tal costumbre, ni las iglesias de Dios. O sea, nosotros no tenemos la costumbre esa de que poner el velo, no tenemos la costumbre nosotros, ni las iglesias de Dios tampoco. Pero si quieren ustedes ponerse, pónganse, y si no, no. En otras palabras, Pablo le deja a la libertad, quieren hacerlo. ¿Quieres parecerte una prostituta? Parécete, rápate la cabeza. Y quieres que los hombres te falten el respeto, hazlo. Pero quieres ser una mujer casta que honres a tu esposo, entonces cúbrete porque así es la costumbre. Y todos observan de esa manera. Porque había un problema, repito, había un problema. Las mujeres gobernaban ese lugar. Y la mujer liberal era la que gobernaba ese lugar. Y era aplaudido, era aplaudido. Bien, he explicado paso a paso todo. Para que vean ustedes que no existe ningún... Y ahora otra cosa, no hay en ninguno de estos versículos, no existe que Pablo diga pecado. No hay como tal, como pecado, sino hace referencia a la sujeción en la línea de autoridad. De eso es lo que está hablando, en todo contexto. Bien, ahora, para cerrar. Costumbres sociales o mandamientos divinos. Para todos aquellos que de pronto están diciendo lo que están escuchando, o aquí mismo de pronto, allá también de pronto, pastor, en eso no estoy de acuerdo con usted. Porque si la Biblia dice, hay que hacerlo. Bueno, ¿quieren cubrirse la cabeza las mujeres? Cúbranse, pero demuéstrenlo con su actitud también siendo sujetas a sus esposos. Está bien. Pero hermanos amados, hay en la Biblia otros mandamientos que son mandamientos directos que no se cumple en la iglesia y de eso no se dice nada. Por ejemplo, el ósculo santo en la mejilla. Y eso no es solamente para las mujeres, sino también para los varones. Mira esto. La Biblia dice, Romanos 16, 16, saludaos los unos a los otros con ósculo santo. La Biblia dice, Primera de Pedro 5, 14, saludaos unos a otros con ósculo santo. Primera de Corintios 16, 20, saludaos unos a otros con ósculo santo. Es mandamiento.
Romanos 16, 16. Saludaos unos a otros con ósculo santo. Primera de Tesalonicenses 5, 26. Saludaos a todos los hermanos con ósculo santo. Le hago una pregunta. ¿Por qué razón hoy por hoy no se cumple ese mandamiento? Ese sí es un mandamiento. Saludaos los unos a los otros con ósculo santo. ¿Sabes qué es ósculo santo? Un beso en la mejilla. Entre varones. Una vez estaba saludando yo aquí en la iglesia, hermano, abraza, dale un beso a las hermanas, dale un beso. Y cuando regreso, ahí estaba Panchito. Y un beso a Panchito, sentí las barbas polacas en mí. Jehová reprenda al diablo, sí. ¿Qué pasaría si empezamos nosotros a saludarnos aquí con un beso en la mejilla a los varones? Imagínate, nos encontramos, yo me encuentro con Ángel en el banco, sí. Y viene, y no es solamente un beso, y ¿qué crees que dirán? Uy, no, estos son LGTBQ. ¿Te das cuenta? Ahora, pero existen culturas donde se saludan, en Argentina, por ejemplo. ¿Ah? Uruguay, los varones, Italia, sí, España, tú estuviste ahí. Este vino bien besado. ¿Te das cuenta? Entonces, ahora, imagínate, tú te vas a Italia, llegas allá y cuando vas a llegar y te dan beso en la mejilla, ¿cómo te vas a sentir tú? Uy, no sentir, hermano, barbas aquí. No, hermano. Espera tantito, yo paso. Porque en mi cultura no, eso no es así. Pero por causa del Evangelio, ven, te voy a besar. Porque te quiero predicar el Evangelio. ¿Entiendes eso? Ahora, ¿por qué razón no se hace eso? Los que dicen el velo, el velo, el velo, el velo. Entonces, a besarse entre varones, pues. Ok. Es costumbre. ¿No es cierto que sí? En el tiempo antiguo, Jacob besó a su padre. Esaú besó a Jacob. José besó a sus hermanos. Jacob besó a los hijos. Aarón besó a Moisés. Moisés besó a Jetro. David a Jonathan. El padre besó al hijo pródigo. Los ancianos de Mileto besaron a Pablo. Está ahí la evidencia. ¿Y por qué razón no se hace? Nadie predica de eso. ¿Sabes por qué? Porque existe detrás de este velo, existe un problema. Pero no vamos a hablar de ese problema. Sí, al final le voy a decir el problema. Segunda costumbre. Costumbre y mandamiento. Lean conmigo. Juan capítulo 13, verso 14. Eso es mandamiento, ojo con esto, es mandamiento y del mismo Cristo de la gloria. Dice la palabra, versículo 14 del capítulo 13. Aquí vamos, dice esto: pues si yo, el Señor y el Maestro, he lavado vuestros pies, vosotros también debéis lavaros los pies los unos a los otros. Porque ejemplo os he dado para que como yo os he hecho, vosotros también hagáis. Entonces hay un mandamiento de lavarnos los pies los unos a los otros. Ok, aquellos que defienden el velo, por favor, laven los pies los unos a los otros. Y no en la iglesia. Cuando viene, ¿cuál era la costumbre en los orientales? Venían caminando con los pies llenos de polvo, llegaban a la casa, la dueña de la casa, el dueño de la casa, sacaba un lebrillo y lavaba los pies al forastero, cualquiera que sea. Y Cristo dice, hey, lávense los pies unos a otros. ¿Y por qué razón eso en la iglesia no se hace? Porque es un mandamiento también. Ah, ¿por qué? ¿Por qué razón? El libro de Timoteo 5:10 dice esto: recomendación a las viudas, para poder ayudarle a una viuda, tiene que esa viuda haber lavado los pies de los santos. Tiene que lavar los pies de los santos. En el Antiguo Testamento era costumbre, en el Nuevo Testamento hay mandamiento. Cristo Jesús dio el ejemplo, dice, hagan eso ustedes. ¿Y por qué razón eso no se hace? Ah, pero es que el velo sí. Y acá sí es claro, háganlo ustedes también. Así como yo le he dado el ejemplo, ustedes también háganlo. Y entonces, ¿en qué quedamos? Ustedes han visto aquellos
aquellas iglesias donde están las mujeres con el velo sobre la cabeza, han visto ustedes ahí los hombres dándose besos en la mejilla y también lavando los pies, ¿por qué no cumplen el resto? A esto lo que dice la palabra, ustedes son hipócritas y fariseos, coláis al mosquito y te tragáis el camello. En otras palabras, te fijas en algo. ¿Y sabes por qué razón hacen el tema del velo a las mujeres? Porque es el machismo tratando de aplastar a la mujer, señalarle, marcarle a la mujer en los lugares donde la costumbre no es para nosotros de esa manera. Porque la mujer con el velo, ¿cómo se siente la mujer con el velo? Se saca el velo, coloca el velo, humilde. Saca el velo, ay, ay, ay, Dios mío. Ok, escucha esto, 1 Timoteo 2:8, dice la Biblia, oren ustedes varones con las manos levantadas. ¿Por qué no hacen eso? Es un mandamiento, dice esto, quiero pues que los hombres oren en todo lugar levantando manos santas. Nos manda a orar, ¿cómo tenemos que orar los hombres? Levantando las manos. ¿Y por qué no hacen eso? Es mandamiento. Recuerda, mi amado hermano, un versículo no es verdad. La suma de su palabra es verdad. Es la palabra de Dios, sí es la palabra de Dios. Pero recuerda que dice la Biblia, procura presentarte delante de Dios como obrero aprobado, que uses bien la palabra de verdad. Porque si vamos allí, hermano, hay que hacer todo eso. ¿Qué otra cosa más? Ay, ay, ay, aquí viene otra cosa. Lucas 22:35. Esto les va a sonar durísimo a ustedes, hermano. Este también es mandamiento del mismo Cristo de la gloria. Así que, mis amados hermanos, a partir de mañana todo mundo se va a armar. Escucha esto. Dice Lucas 22:35. Y a ellos dijo, cuando os envié sin bolsa, sin alforja y sin calzado, ¿os faltó algo? Ellos dijeron, nada. Verso 36. Y le dijo, pues ahora el que tiene bolsa, tómela, y también la alforja, y el que no tiene espada, venda su capa y compre una. Es un mandamiento. Así que varones, vendan su abrigo, vendan su camisa, vendan todo eso, y cómprese una espada. Tienen que andar con la espada en el cinto, porque eso dice Cristo. A todos los predicadores con espada. Si queremos ser bíblicos, entonces aquí tienen. ¿Por qué razón no hacen eso los que dicen el velo, el velo, el velo, el velo? ¿Te das cuenta? Ok. Dice Pablo a Timoteo, Timoteo, ya no bebas agua si no usa un poco de vino por causa de tu estómago. Oye, aquí Pablo manda a tomar vino. Entonces, ¿por qué no tomamos vino? Todo aquel que esté enfermo, tome vino. Y tome vino hasta que ya no se acuerde de la enfermedad. Si queremos ser literalmente, hermano, por eso dice la palabra, bienaventurado aquel que no encuentra tropiezo, ¿en qué? En la palabra. Porque muchos quieren, dice, acá está, nosotros somos bíblicos. Bueno, sean bíblicos, pues entonces. Beban vino. Ahora, mira esto. 1 Tesalonicenses 5:27. Hay bastantes cosas en la Biblia que aquellos que defienden ciertas cosas han obviado muchas. Hay mucho en la Escritura. Pero lee 1 Tesalonicenses 5:27. Mira lo que dice el apóstol Pablo a la iglesia de los Corintios, a la iglesia de los Tesalónicas. Verás, y esta es una orden delante de Dios, bajo juramento. Dice, os conjuro por el Señor. ¿Sabes qué significa os conjuro? Les ordeno bajo juramento. En otras palabras, delante de Dios les pongo a ustedes que tienen que hacer esto. ¿Qué cosa? Que esta carta, ¿cuál carta? La primera de Tesalonicenses, se lea a todos los santos hermanos. Hermano, este es un mandamiento. ¿Y qué deben hacer en la iglesia entonces? Leer la carta completa en la reunión de culto. ¿Por qué razón no se cumple eso? Y verás que dice, os conjuro por el Señor, bajo juramento,
que toda la carta de Primera de Tesalonicenses lean en la congregación, todos puestos de pie, y lean esa carta delante de los hermanos y con los hermanos. Es un mandamiento. Nosotros, mira, por eso es que existen religiones y sectas, porque toman un texto, al no entender en contexto, ¿sabes qué hacen? Una religión. Y organizan una iglesia y dicen, nosotros somos bíblicos porque la Biblia dice aquí y nosotros hacemos lo que la Biblia dice. Qué importante es conocer la Escritura, pero en todo su contexto, hermanos amados. Por lo tanto, conclusión, cerremos esto de aquí. Hay mucho más que puedo mostrarle para que se den cuenta, pero para muestro un botón ya. Para concluir, recordemos que el pasaje no nos dice que el velo es para todas las mujeres. Solamente es para ¿quiénes? Para las casadas. Pero aquellos que hablan del velo y defienden del velo, hacen hasta las niñas pequeñitas están en la iglesia sudando con el velo encima. Pero la Biblia es bien clara, las casadas, las solteras no. Ahí está el error. Por falta de conocimiento mi pueblo perece. Punto número dos. Tampoco dice así dice el Señor, más bien hace en todo tiempo referencia a la costumbre de Corinto. No hay que Pablo diga, así dice el Señor. Recuerda que Pablo dice, esto que mando, lo mando yo, no el Señor. No dice eso. Tampoco dice, esto que le digo, no lo mando yo, sino el Señor. No, dice, ustedes mismos decidan. Ustedes mismos juzguen, la naturaleza nos aconseja que hagan esto. Ustedes decidan, mujeres. ¿Entiendes? No existe esa fuerza de mandamiento. El lenguaje, en tercer lugar, el lenguaje que Pablo usa y los textos que hemos expuesto claramente indican que el uso del velo fue una costumbre y que esta costumbre era la manera en que las esposas mostraban sujeción a su cabeza, que es el marido. Por lo tanto, los que están enseñando que el velo de las mujeres es un mandamiento de Dios para todos los tiempos, deben analizar y responder algunas preguntas exegéticas y de sentido común. ¿Cuáles preguntas? Número uno, ¿por qué en Primera de Timoteo, capítulo 2, versículo 9, donde el apóstol Pablo habla del atavío femenino, no menciona nada del velo? Las mujeres deben vestirse de esta manera. Y ahí hace la forma, qué vestidos lujosos, ta, ta, ta, pero no menciona del velo. No hace mención del velo. Ahí debería estar. Porque si está la falda, si está esto, si está aquello, si está lo otro, debe estar el velo también. Pero no está. Pregunta número dos. Si el velo es un mandamiento para la iglesia de todos los tiempos, ¿por qué el apóstol Pedro, por otro lado, no lo menciona en Primera de Pedro, capítulo 3, verso 1 al 6, donde se habla una vez más el atavío de mujeres? Ni Pablo ni Pedro menciona que las mujeres de la congregación deben usar velo. No hay mandamiento. Por lo tanto, ¿qué es? Una costumbre de Corinto en contexto del templo de Afrodita y las prostitutas sagradas para hacer diferencia de la mujer que honra y respeta a su marido. Eso es todo. Pero como nota final, para que todos mis hermanos y amigos que nos están escuchando tengan bien claro nuestra posición como Miles Internacional. Si una hermana quiere ponerse un velo o cualquier otra prenda sobre su cabeza cuando está en el culto, puede hacerlo. No tiene nada de malo, pero no debe decir y juzgar a quienes no lo hacen, porque no es un mandamiento del Señor para la iglesia del Señor. No lo es. Y lo hemos visto y lo hemos leído. Ahora, la iglesia del Señor, como la esposa de Cristo, debe oír el mandamiento de su esposo a la iglesia conforme lo que el esposo dice. ¿Y qué es lo que dice que debe hacer la iglesia como esposa a la cabeza que es Cristo? Dice, así como las casadas están sujetas a su marido, la iglesia del Señor también debe estar sujeta a su esposo. ¿Qué es lo que pide entonces Dios, el Cristo de la gloria como esposo a su esposa?
que se ponga un velo, no, sino que sujeción. ¿Eso qué significa sujeción? Señor, sí, Señor. Si su palabra dice eso, que así sea. Si usted me dice a mí que me ha lavado con su preciosa sangre y ha pagado y yo no he hecho nada y todo lo ha hecho usted, que así sea, Señor. Si usted me dice que yo nunca le amé a usted primero, sino que usted me amó a mí primero y luego yo le amé a usted, así es, Señor. ¿Entiendes? Sujeción a la palabra del Señor. Pero este tipo de cosas lo único que hace es dividir y hacer que las mujeres que tienen el velo, imagínate, aquí está Aide con el velo. Y acá está mi hermana Anita sin velo. Entonces, automáticamente Aide adentro de sí dice, yo soy más santa que Ana. Porque yo sí estoy cubierta y los ángeles están a mi lado, pero al lado de Ana no hay ángel, solo el ángel negro. Él se llama Ángel, apellido negro. Entonces, mire, eso hace que falsamente las mujeres crean que están agradando a Dios, pero cuando ni siquiera hacen caso a sus esposos, ni siquiera leen la escritura, ni siquiera conocen la palabra, no, solamente con el velo en la cabeza. Así como la mujer que hoy por hoy habla en lenguas, dice que habla en lenguas, ya está, es una mujer santa. No, señor. Este tema de las lenguas también lo voy a compartir. Así que, mis amados hermanos, ha quedado claro, ¿el velo es un mandamiento o es una costumbre? Costumbre. Costumbre. Y no hemos torcido la escritura, sino solamente hemos ido leyendo pasito a pasito y mostrándole para todos vosotros. Gracias a Dios por ese tiempo. Pónganse de pie, por favor. Hermanos, bendiciones a todos vosotros. Ahí puestos de pie.

0: Son las 4 de la mañana, 50 minutos.
1: Año 1990.
2: Cuéntame, Terminator, ¿cómo es el futuro?
1: Horrible, porque se normalizó la estupidez y ahora la gente se ofende por cualquier cosa. Hay personas que se creen perros, otros gatos, incluso hacen competencias de personas caballo. Otros hacen ceremonias con colores para revelar el sexo de un bebé. Otros pierden su dignidad haciendo el ridículo para tener visitas en sus videos. Y otros usan la inteligencia artificial para hacer tiburones con zapatillas.
2: ¿Y al menos hay buena música?
1: No, la música es lo peor. Aplauden cualquier porquería que canta con autotune. La canción que ganó el Billboard dice: Gata, tú está only, mándame tu ubi. Mueve los cachetes al ritmo del TikTok. Brr.
2: ¿Esa mierda ganó un Billboard?
1: Sí, es que se hizo moda ser delincuente y hablar como Kuma. Es que ya no se puede retar a los cabros chicos porque se trauman. Ahora todos quieren ser influencers, todos hacen podcast, todos hacen contenido no por, todos son gurús motivacionales, todos son artistas urbanos y nadie quiere trabajar.
2: ¿Y para qué vamos a salvar a la humanidad entonces?
1: En todo caso.
2: ¿Y qué hacemos?
1: Tendríamos que eliminar al niño.
3: ¿A qué niño hay que eliminar?
2: Nah, chao con la humanidad.

0: Bienvenidos a El Amor que Vale. Permítame comenzar diciendo que todas las personas no disfrutan la vida que poseen. Es más, hay una frase que dice que muchos están viviendo vidas silenciosamente desesperadas. Un escéptico escribió: un pedazo de pan, un rincón donde dormir, un minuto para sonreír y una hora para llorar, una taza de gozo y un litro de problemas, y nunca una sonrisa, más doble lamento. Eso puede ser cierto, si es que no conocen a Jesús. Amigo, conocer a Jesús es tener vida eterna. Jesús dijo: yo he venido para que tengan vida y para que la tengan en abundancia. Un hombre rico es pobre sin Jesús. Uno fuerte es débil sin Jesús. Y una persona educada es ignorante hasta que viene al conocimiento del Señor Jesucristo. Mas si usted no le conoce, si no tiene a Cristo, ¿qué esperanza puede tener? Ernesto Hemingway fue brillante, talentoso, mas él se quitó la vida. Escribió cosas concernientes a los que vivimos en este planeta Tierra. Y él dijo que parecíamos una colonia de hormigas viviendo en el extremo de un tronco en llamas. Esa es la tal esperanza que tienen aquellos sin Cristo, que en realidad no es esperanza. Un crítico francés escribió: el universo es indiferente. ¿Quién lo creó? ¿Por qué estamos en este fango insignificante que gira en el espacio infinito? Y luego dice: no tengo ni la menor idea. Y estoy seguro que nadie la tiene. Yo sí, porque poseo la palabra de Dios, tengo a Jesucristo, tengo el Espíritu Santo en mí, y usted también los puede tener. Verá, sin Jesús, nada, absolutamente nada tiene sentido. El hombre ignora su pasado y le teme a su futuro. Así que está en medio del misterio y la miseria. Pero si tan solo usted conociera al Señor Jesucristo, usted tendría la comunión más dulce sobre esta tierra, y luego piense en la comunión que llegaremos a tener en el cielo. Primera de Juan capítulo 3, versículo 1. Mirad cuál amor nos ha dado el Padre para que seamos llamados hijos de Dios. Por esto el mundo no nos conoce, porque no le conoció a Él. Amados, ahora somos hijos de Dios, y aún no se ha manifestado lo que hemos de ser. Pero sabemos que cuando Él se manifieste, seremos semejantes a Él, porque le veremos tal como Él es. Y todo aquel que tiene esta esperanza en Él se purifica a sí mismo, así como Él es puro. Amigo, existen tres cosas en las que deseo que pensemos hoy. Quiero que medite acerca de la dignidad cristiana, del destino cristiano y del deber cristiano. Todos estos puntos están en este pasaje para que usted los pueda recordar. Primeramente, permítame compartir acerca de la dignidad cristiana, es decir, lo que somos. Por favor, lea el versículo 1 una vez más. Mirad cuál amor nos ha dado el Padre, para que seamos llamados hijos de Dios. Por esto el mundo no nos conoce, porque no le conoció a Él. ¿Sabe usted el significado de esta palabra, cuál, en el original? Juan dice: ¿cuál amor nos ha dado el Padre? Observe cuidadosamente, ¿cuál amor? ¿Sabe lo que esa palabra significa literalmente? Proviene de una frase griega que significa algo extraordinario. ¿Cuál amor? Significa literalmente un tipo de amor que no pertenece a este mundo. No es de este planeta. Es inexpresable. Una calidad de amor desconocida. Mirad cuál amor. Es algo que procede más allá de este mundo. Mirad cuál amor nos ha dado el Padre para que seamos llamados hijos de Dios. Yo espero que lo que causó que Juan dijera mirad o considerad, oro que eso pueda penetrar en su corazón. Escucha, amigo, nosotros no solamente somos llamados hijos de Dios, somos hijos e hijas de Dios. ¿Entiende esto? Tal vez no, pero escuche, si yo soy un hijo de Dios, entonces yo tengo sangre real. Soy un hijo del Rey. Yo soy un hijo del rey y usted también lo es. Estaba leyendo en Hebreos capítulo 2. Usted puede buscarlo si lo desea. Este capítulo habla acerca del Señor Jesucristo. Mire, por favor, en el versículo 10. Porque convenía a aquel por cuya causa son todas las cosas y por quien todas las cosas subsisten, que habiendo de llevar muchos hijos a la gloria, eso somos nosotros, muchos hijos, perfeccionase por aflicciones al autor de salvación de ellos, porque el que santifica, y la palabra santifica significa apartado para Dios, porque el que santifica y los que son santificados, de uno son todos. Esto significa sencillamente que Jesús está en mí y yo en Cristo y que somos uno solo. Y ahora note la siguiente expresión, por lo cual, observe cuidadosamente lo que dice, por lo cual no se avergüenza de llamarlos hermanos diciendo, anunciaré a mis hermanos tu nombre, en medio de la congregación te alabaré. Amigo, se avergüenza usted de Jesús, él no se avergüenza de usted. Él no se avergüenza de llamarle hermano, no le da vergüenza llamarle hermana. Y cuando cantamos en la iglesia, Él está allí en medio de nuestra alabanza, en medio de nuestra iglesia. Él está allí y nosotros somos hijos de Dios. Escuche, la Biblia dice, de uno son todos. El segundo punto, y esto va mejorando. Usted no solo puede ver nuestra dignidad en lo que somos, mas puede también notar nuestro destino. Y lo que llegaremos a hacer. Continuemos leyendo. Amados, ahora somos hijos de Dios, y aún no se ha manifestado lo que hemos de ser, pero sabemos que cuando Él se manifieste, seremos semejantes a Él, porque le veremos tal como Él es. Eso es increíble, ¿no le parece? Juan nos dice que existen cosas que no conocemos. Eso debería alentarle, saber que hay algunas cosas que no debemos saber. Una manera de ser un buen testigo para el Señor Jesucristo es decir solo aquello que usted sabe, y no lo que ignora. A algunos de nosotros nos da miedo testificar, pues nos da temor que alguien nos pregunte algo que no sabemos. No se preocupe por eso. Permítame darle la respuesta perfecta. Diga, no lo sé. ¿No es acaso una buena respuesta? ¿Sabe? Si le dice a las personas que no sabe cuando realmente no sabe, ellas posiblemente le creerán cuando usted les diga algo que sí sabe. ¿Cómo seremos cuando lleguemos al cielo? ¿Cómo luciremos? ¿Qué edad tendremos? ¿Qué comeremos? Usted no lo sabe. Ni siquiera trate de responder a esas preguntas. Amigo, un niño de 4 años hace preguntas que nadie puede responder, sino solo Dios. Así que no trate de explicar todo acerca de cómo seremos en nuestros cuerpos resucitados. Yo no lo sé. Tenemos solo una noción. Hay ciertas cosas en las que no podemos ser dogmáticos, mas existen otras en las que sí, y es que seremos semejantes a Jesús, y eso es suficiente para mí. Aún no se ha manifestado lo que hemos de ser, pero sabemos que cuando Él se manifieste, seremos semejantes a Él, porque le veremos tal como Él es. Es como una obra teatral de 2 actos. Un acto contiene 5 escenas. La primera escena es el nacimiento en Belén. La segunda escena es el joven nazareno y el predicador de Galilea. La tercera escena, el predicador y el obrador de milagros. Cuarta escena, el Hijo de Dios crucificado. En la quinta escena tenemos la sepultura, resurrección y ascensión de Cristo, y luego baja el telón. Esas son las 5 escenas en el primer acto. Ahora esperamos el comienzo del segundo acto. Cristo está a un lado del escenario, preparándose para salir nuevamente al escenario de la historia humana. Solo que esto no es una obra teatral, es real. Jesús fue a la gloria y Él regresará en gloria. Él descendió la primera vez y regresa visible, real y literalmente. Cristo vendrá otra vez. Él retorna. Téngalo por seguro. Es verdad. Jesús vendrá otra vez. Es algo que no lo podemos negar. Es algo que sabemos. La segunda cosa, sabemos que lo veremos como Él es. Eso es lo que dice este versículo. Amados, ahora somos hijos de Dios y aún no se ha manifestado lo que hemos de ser, pero sabemos que cuando Él se manifieste, observe, no le veremos como fue, sino le veremos como Él es. No como fue antes, cuando en forma de hombre caminaba por las costas de Galilea. Eso fue cuando Él llevó una corona de espinas. Mas en su segunda venida, le veremos en todo el resplandor de su gloria. He mencionado la oración que está en Juan capítulo 17. Jesús dice en Juan 17, versículo 5, ahora pues, Padre, glorifícame tú al lado tuyo, con aquella gloria que tuve contigo antes que el mundo fuese. Antes que Dios pusiera este planeta en órbita, antes que ubicara el sol, la luna y las estrellas, formara los océanos, levantara las montañas, adornara las colinas con flores, y antes que soplara el aliento de vida en el hombre, el Señor Jesús estaba allí, en el seno del Padre, glorificado. Y Él clama ahora, Padre, me estoy preparando para volver a esa gloria. Descendí de los palacios de marfil a este mundo de pesar, mas ahora, Padre, todo se ha consumado. Glorifícame, Padre, con la gloria que tenía antes de la fundación del mundo. Ahora, leamos esto. Juan 17, versículo 24. Esto es lo que Jesús oró por todo creyente. Por Adrián. ¿Por usted? Sí, por usted también. Padre, aquellos que me has dado, quiero que donde yo estoy también ellos estén conmigo para que vean mi gloria que me has dado. Para que vean mi gloria. ¿Sabe? De vez en cuando tenemos a un ser querido que parte hacia el cielo. ¿Y sabe qué es lo que me bendice más que un ser querido se vaya al cielo? No son las calles de oro ni las puertas de perlas. Es que ellos estén viendo la gloria del Señor Jesucristo. ¿Puede imaginarse esto? ¿Puede imaginarlo? Escuche, lo que Juan dice es que nosotros sabemos esto, que Él aparecerá y le veremos tal como Él es. Eso será glorioso para mí. Aquí tenemos una tercera cosa que sabemos. Primero, Él va a aparecer. Número dos, nosotros vamos a verlo. Y tres, vamos a ser como Él es. Versículo dos, sabemos que cuando Él se manifieste, seremos semejantes a Él, porque le veremos tal como Él es. Y note que enlaza ambas cosas, ser como Él y verle tal como Él es. Sabía que si usted lo viera ahora mismo, se desintegraría. Es decir, usted no podría soportarlo en su cuerpo a menos que fuese transformado. Usted no podría mirarle. Esto significa que nosotros tendremos que ser como Él para poder verlo como Él es. Si no fuésemos hechos como Él, nuestros ojos no podrían resistirlo, pero seremos como Él y vamos a verlo como Él es. Usted podría hacerme muchas preguntas, pero, mi amigo, quiero decirle tres cosas. Y escúcheme cuidadosamente. Jesús va a aparecer. Vamos a verlo. Y vamos a ser como Él es. Esa es la razón por la cual el salmista dijo, estaré satisfecho cuando despierte a tu semejanza. Bien, hemos hablado de nuestra dignidad y de lo que somos, hijos de Dios. Hemos hablado de nuestro destino, que seremos como Él es. Ahora vayamos al grano. Y hablemos de nuestro deber. ¿Qué deberíamos ser? Versículo 3. Y todo aquel que tiene esta esperanza en Él se purifica a sí mismo, así como Él es puro. Bien, es una cosa hablar de nuestra dignidad y destino. ¿No cree que es hora de hablar un poquito acerca de nuestro deber? ¿No piensa que debemos preguntarnos qué significa eso para mí? ¿Qué significa eso para usted? Y todo aquel que tiene esta esperanza en Él se purifica a sí mismo, así como Él es puro. Permítame mencionar algunas cosas acerca de la venida del Señor Jesús que deberían ser reales en su vida. Primero, usted debe estar aguardando, esperando su venida. ¿Sabe lo que la palabra esperanza significa? La palabra bíblica esperanza significa certeza absoluta combinada con anticipación. En ocasiones, mi hermano y yo nos peleábamos en el asiento de atrás del coche cuando salíamos a dar una vuelta los domingos. Y mi papá nos decía, al regresar a casa, muchachos, les voy a dar una paliza. Eso era certeza, pero sin anticipación, sin gozosa anticipación. Verá, la venida de Jesús es una certeza divina. Casi no puede esperar que suceda. Y usted y yo debemos estar anhelando su venida. Y no solo debemos anhelar su venida, sino vivir por su venida. Note el versículo 3, y todo aquel que tiene esta esperanza en él, se purifica a sí mismo. Regresemos al capítulo 2, versículo 28. Y ahora, hijitos, permaneced en él, para que cuando se manifieste, tengamos confianza, para que en su venida no nos alejemos de él avergonzados. Amigo, ¿está usted hoy listo para la venida de Jesús? ¿Verdaderamente está su corazón puro, o este es una sede para el odio? Alimenta la amargura y cuida de su rencor. ¿Existe en su corazón algún hábito vil? ¿Hay en su alacena espiritual algo que no debe estar ahí? ¿Y hay en su alacena material alguna bebida que no debería estar ahí? ¿Hay en su biblioteca algún material asqueroso, pornografía? Piénselo. Si usted supiera con absoluta certeza que Jesucristo regrese esta tarde, ¿haría usted algunos cambios? Tendría que hacer algunos cambios en su vida. Entonces hágalos, porque usted no sabe cuándo Él vendrá. Y todo aquel que tiene esta esperanza en Él se purifica a sí mismo, así como Él es puro. Debe estar anhelando su venida, viviendo por su venida. En 2 Corintios 7:1 leemos, así que amados, puesto que tenemos tales promesas, limpiémonos de toda contaminación de carne y de espíritu, perfeccionando la santidad en el temor de Dios. ¿Sabe? Es maravilloso poder orar y decir que no hay nada entre mi alma y el Salvador. Quizás usted dirá, Pastor Rogers, con tal que llegue al cielo estará bien, aunque sea en segunda clase. Con eso estoy satisfecho. Bien, eso no satisfacerá a Dios, ni a usted tampoco. ¿Sabe cómo sé que soy salvo? ¿Usted sabe por qué quiero vivir una vida santa? No porque le tenga miedo a lo que Dios hará conmigo. Y todo aquel que tiene esta esperanza en Él, todo aquel que dice, yo soy hermano de sangre del Señor Jesucristo, toda persona, niño, niña, varón, hombre, mujer, que lo dice sinceramente, pronto y muy pronto voy a ver al Rey. Ellos desean estar puros cuando el Señor Jesús regrese. Nosotros debemos aguardar su venida, debemos estar viviendo por su venida, debemos estar anhelando su venida. Verá, cuando era un jovenzuelo, solía oír a los predicadores predicar acerca de la segunda venida de Jesús y pensaba, ¡oh, qué infortunio! Yo ni llegaré a casarme. No me dará tiempo de hacer todas las cosas que quiero hacer. Mi vida será cortada. Amigo, escuche, entre más vivo y más veo, más entiendo que lo mejor que podría pasarnos a cualquiera de nosotros y a todos nosotros es que Jesucristo retornara ahora mismo en este instante. No se preocupe, no se perderá de nada si Jesús viene ahora mismo. Todo es ganancia. Para mí el vivir es Cristo y el morir es ganancia. Si muero ahora o si Jesús regresa ahora, voy en camino a algo mejor. Amigo, anhelo la venida de nuestro Señor y Salvador Jesucristo. Como usted sabe, hemos estado hablando acerca del cielo. Mas nadie puede ir al cielo si no ha recibido a Jesús, quien es el camino, la verdad y la vida. Fue Jesús quien dijo, Nadie viene al Padre sino...
1: Son las 5 de la mañana, 18 minutos.
2: Siempre ha habido analfabetos, pero la incultura y la ignorancia siempre se habían vivido como una vergüenza. Nunca como ahora la gente había presumido de no haberse leído un puto libro en su jodida vida, de no importarle nada que pueda oler levemente a cultura o que exija una inteligencia mínimamente superior a la del primate. Los analfabetos de hoy son los peores porque, en la mayoría de los casos, han tenido acceso a la educación. Saben leer y escribir, pero no ejercen. Cada día son más y cada día el mercado los cuida más y piensa más en ellos. La televisión cada vez se hace más a su medida. Las parrillas de los distintos canales comienzan a ofrecer programas pensados para una gente que no lee, que no entiende, que pasa de la cultura, que quiere que la diviertan o que la distraigan, aunque sea con los crímenes más brutales o con los más sucios trapos de portera. El mundo entero se está creando a la medida de esta nueva mayoría, amigos. Todo es superficial, frívolo, elemental, primario, para que ellos puedan entenderlo y digerirlo. Esos son socialmente la nueva clase dominante, aunque siempre será la clase dominada, precisamente por su analfabetismo y su incultura, la que impone su falta de gusto y sus morbosas reglas. Y así nos va a los que no nos conformamos con tan poco, a los que aspiramos a un poco más de profundidad, un poquito más, hombre, un poquito más, joder.

0: Son las 5 de la mañana, 24 minutos.
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0: Las 5 de la mañana, 34 minutos.
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0: Son las 5 de la mañana, 41 minutos.
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0: Son las 5 de la mañana, 47 minutos.
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0: Los muchachos se bañan en el río. La viuda los espía por entre las cortinas del palacio vacío. Ella no sabe que yo la veo sumergida en el agua. Ellos no saben quién los acaricia, de quién son esas manos suaves que les crecen las maravillas. Mi madre tenía razón, siempre somos dos, aunque no estemos juntos. El amor, el maravilloso amor, es una incomodidad necesaria que hace que el corazón se meta en cuestiones que terminan perjudicando la cabeza. Sino cómo es posible que una mujer sabia como mi madre se case con un ignorante como mi padre. Y aquí está el resultado. El amor es una incomodidad necesaria que tiene sus ventajas, porque la mujer que me ama se ocupa de mí. Es decir, que yo puedo ocuparme de cosas mejores. El amor es tan accidental como la fama. Uno nunca sabe por qué y de dónde viene. En este momento debe estar saliendo de un hotel de Guadalajara o de un mercado de Montevideo la mujer que Dios tiene prevista para mí. Por eso el amor depende de la dirección que uno tome. Por ejemplo, Borges salió para el sur y se encontró con la Biblioteca Nacional. Yo salí para el norte y me encontré con las mujeres, lo que quiere decir que escribí poco, pero me divertí mucho. Lo que también quiere decir que tanto el amor como la cultura son accidentes. Hay mujeres que lo hacen con ganas, hay mujeres que lo hacen con culpa, incluso hay mujeres que lo hacen con hombres. Buscamos un lugar cálido que se parezca al útero de nuestra madre, donde estábamos tan tranquilos, y lo pagamos caro. Por eso hay quien prefiere la masturbación, por lo menos los que no le tienen miedo a la soledad. La masturbación es una antología sexual, una selección de los mejores coitos. Hagan memoria. La masturbación es una maravilla que logra el milagro de juntar a Roma con París, es decir, a Francesca con Nicole. Es económica porque no hay que invitar a comer a nadie, ni aguantar a los parientes de nadie, ni entender a nadie, ni compartir la cama con nadie, ni andar prometiendo pendejadas a nadie. La masturbación es una declaración silvestre de independencia.
1: Son las 5 de la mañana, 54 minutos.
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0: altamente saturados por el agua, dejó el paso del sistema frontal por la Araucanía, los ríos y los lagos. En Corral aún se mantiene la afectación de los servicios básicos y se monitorea el estado de los cerros.
1: Se espera un nuevo temporal entre las regiones del Maule y el Biobío. Autoridades alistan plan preventivo para enfrentar ráfagas de viento de hasta 70 kilómetros por hora. En la zona central se pronostica para esta jornada lluvias en la precordillera.
0: Por la mega reforma, el gobierno logró un acuerdo con el PPD por la invariabilidad tributaria y se profundiza la crisis en la oposición. El resto del bloque cuestionó el entendimiento y aseguran que seguirán adelante con la ofensiva en el Tribunal Constitucional.
1: A partir de hoy se registrará una reducción aproximada de 150 pesos por litro de los combustibles. Sin embargo, el escenario internacional ya es evaluado por Hacienda tras la nueva fuerza que toma el conflicto entre Estados Unidos e Irán.
0: Sin Michelle Bachelet, pero sí con Gabriel Boric, el mandatario José Antonio Kast hoy participará del evento por los 200 años del cargo de la presidencia de la República. También tendrá lugar el acto del juramento a la bandera, por lo que habrá desvíos de tránsito en el centro de Santiago.
1: Tras nuevos incidentes en el Liceo Barros Borgoño y el Instituto Nacional, el Ejecutivo anunció respaldo a los LEP para interponer acciones legales contra quienes resulten responsables de ataques coordinados en liceos emblemáticos de Santiago.
0: Hoy llega la discusión del proyecto del gobierno que busca evitar una nueva alza de las cuentas de la luz y pagar la deuda acumulada con las empresas distribuidoras. La oposición acusa que las familias pagarán parte de la deuda de los grandes consumidores.
1: Mientras sigue en prisión preventiva, pesan nuevos delitos sobre Joaquín Lavín León. La fiscalía amplió la causa contra el exdiputado y dos de sus exasesores por la presunta comercialización de datos electorales para favorecer campañas políticas.
0: La Contraloría pidió al Consejo de Defensa del Estado querellarse por la filtración del preinforme del caso de los niños haitianos. Buscan esclarecer quién divulgó el documento y perseguir un eventual delito de revelación de secretos.
1: La presidenta interina de Venezuela, Delcy Rodríguez, pidió al rey Carlos III que sea liberado el oro de las reservas internacionales de su país que se encuentra retenido en el Banco de Inglaterra para atender a los afectados por el doble terremoto.
0: Francia y Marruecos definirán hoy al ganador del partido por el paso a la semifinal de la Copa del Mundo. El partido será en la tarde en Boston y será transmisión de ADN Deportes.
1: Coquimbo Unido derrotó de visita 1-0 Unión La Calera en la semifinal de ida de la Copa de la Liga. La llave de Ñublense y O'Higgins arranca hoy a las 19 horas en la ciudad de Chillán.

0: Buenos días, Chile.
1: Hola, muy buenos días.
0: Salen los equipos a la cancha.
1: Volvemos a tener mundial hoy día.
0: Seven Nations Army, lo escuchamos en ADN.
1: Está de cumpleaños el señor Jack White.
0: ¿En serio?
1: Sí, sí, sí. Cumple 51 años el guitarrista de este.
0: Sí, bro. Sí. Además, no, de White Stripes, pero ahora tiene una carrera en solitario, ya lleva varios discos. En todo caso, con esta la hizo ya. Sí, pues ya, con los derechos, con esto ya puede vivir tranquilo toda la vida. Él y sus descendientes. Aparece en todos los mundiales, en todos los juegos, en todos lados.
1: Oye, a esta hora no hay nada de frío.
0: ¿Tú sabes cuál era la gracia de White Stripes o no?
1: ¿Cuál?
0: Que era batería y guitarra.
1: Ah, es que un multitrupentista.
0: No, no, tocaban ellos dos, no, tocaban la guitarra.
1: Ah, sí,
0: y la
1: pero él además toca el teclado,
0: sí,
1: también.
0: Hace todo.
1: Otras cosas. Oye, hay 11,5 grados a esta hora en la capital y la máxima va a ser de 19.
0: ¿Ah?
1: Así que no se confíen tanto, va a estar templadito hoy día.
0: Sí. Sí. Sí, tienes razón.
1: Sea parcial, no sea parcial.
0: ¿Frío no hace?
1: No, nada. Nada.
0: 20 grados en.
1: Me puse chaqueta muy abrigada hoy día.
0: 20 grados en Arica, en la puerta norte de nuestro país. Con cielos cubiertos también en la ciudad de Iquique, 19 grados, 18 en Antofagasta.
1: Oye, me sorprende. Sí.
0: Despejado en la tarde.
1: Vamos. Oye, me sorprende Copiapó, 31 grados para hoy día en la tarde con cielos despejados. En La Serena y Coquimbo, nubosidad parcial, 19 grados. Valparaíso y Viña del Mar, cielos cubiertos, 18 grados de máxima.
0: 19 en Santiago, ya lo dijimos, 15 grados en Rancagua con cielos cubiertos, 13 en Talca con chubascos tarde y noche, 10 grados en Chillán, que bajita la máxima en Chillán, precipitaciones en la madrugada, o sea, hasta ahora, parará por la mañana, pero seguirá por la tarde y por la noche. En la ciudad de Concepción, 13 grados y chubascos tarde y noche.
1: En Temuco van a tener precipitaciones durante la noche, nubosidad parcial, 12 de máxima durante el día. En Valdivia pasó la lluvia, nubosidad parcial, pero ojo que podría volver a llover mañana, 12 grados de máxima. Y en Puerto Montt, cielos con nubosidad parcial, más tiradito para el sol, 11 grados.
0: Coyhaique tendrá una máxima de 3 grados, hasta ahora menos 6. Oh. Y en Punta Arenas tendrá una máxima de 5, hasta ahora 3 grados en la capital de la región de Magallanes. Cierro con Isla de Pascua, que tendrá 21 grados. Precipitaciones durante todo el día, pero una agradable temperatura de 21 grados.

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1: Oye, quiero mandarle saludo a Enrique, que nos mandó un mensaje a través de WhatsApp hace harto rato, a las 5:23. Con fotografía incluida, está en Puerto Varas.
0: ¿Ya?
1: Para mandarnos una foto para decirnos que bajaron los combustibles. Por lo menos en su ciudad, en la estación de servicio donde está, porque hoy día venía el gran bajón de precio de los combustibles.
0: Sí, supuestamente alrededor de 100 pesos en promedio. El problema es que se están agarrando de nuevo un hermoso.
1: ¡Epa!
0: El señor Trump mandó a bombardear de nuevo.
1: Sí, pues está la cosa complicada.
0: La que bajó 100 y la próxima.
1: Sube y va a subir 150 la que viene y así va a estar.
0: Ya. Mande sus mensajes. ¿Le bajaron la bencina? ¿Apareció el descuento de 100 pesos en la bencinera de su barrio?
1: Cuéntenos.
0: ¿Bajaron el resto de las cosas que subieron durante este tiempo? ¿Bajó la UF? ¿Bajó el pan? ¿Qué, ¿Por qué WhatsApp es tanto?
1: Porque me escribe mucha gente a través del WhatsApp de ADN, pues.
0: Ah, ya. Entonces los invitamos para que le siga escribiendo a Grace y también le siga mandando sus mensajes de voz para que lo conozcamos, para que nos salude, para que pueda felicitarse o felicitarnos o adelantar o hacer un pronóstico del Mundial de Fútbol.
1: Hoy día juega Francia, la Francia con Marocco.
0: Así es, en la ciudad de Boston. Van a estar enfrentándose con transmisión de ADN Deportes. También puede... Oye, la... Estaba la pelea, ¿viste la pelea del
1: socialista? Sí, pues.
0: Oye, Chicardini con Rodanovic ahí se enfrentaron.
1: Por un acuerdo además al que llegó el PPD con acusaciones cruzadas.
0: Es raro igual, ¿eh? Todos decían que no iban a aprobar nada de la mega reforma y hay varios que ya están... negocian y después dicen que sí.
1: Sí, pues que algunos en la oposición... Dicen que se negoció invariabilidad tributaria a cambio de no ir al Tribunal Constitucional. De que la invariabilidad tributaria duraría 10 años a cambio de que no, de que la oposición no vaya al Tribunal Constitucional. Sí, el resto de la oposición dice, nosotros no hemos negociado nada.
0: Sí, ellos piensan que no es buena ni 10 ni 20 ni nada
1: del paquete que se va a aprobar. Entonces, a pesar de que, lo que pasa es que la oposición saben que el gobierno tiene los votos. Y hay otros que dicen, bueno, si la van a aprobar igual, por lo menos rasquemos algo, negociemos algo, logremos algo. Pero los otros dicen que no, que se apruebe con lo que se tiene. Opine usted, más 569-85-21-2360, mande su mensaje, ponga su nombre.
2: 6:09.
3: 6:09.
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0: Él no negocia la información, la entrega toda.
1: Es Richard Jiménez.
0: Buen día.
1: Hola, Richard, buenos días.
4: Hola, hola, buenos días. Y dar cuenta de varios hechos. Un hombre murió tras ser apuñalado en la comuna de Estación Central, esto en el sector de la Alameda, Compadre Hurtado, ahí en la misma esquina donde está la avenida General Velázquez. Esto tendría su origen y causa en el contexto de una discusión y que deriva en una riña con otra persona, con otro hombre que apuñala a la víctima. Es llevado el hombre, la víctima, a un hospital cercano y donde falleció. La Brigada de Homicidios Metropolitana, la PDI, investiga este hecho. Igualmente, otro suceso que ha quedado al descubierto en horas de la tarde de ayer en la comuna de Puente Alto, y pasamos a revisar otra información en tal sentido. Se investiga el caso de una joven de 19 años que apareció muerta en su casa, decíamos, en la comuna de Puente Alto. Ella la madrugada del miércoles realizó un llamado telefónico a la línea 133 de Carabineros denunciando un episodio de violencia intrafamiliar. Por la tarde un tío de la mujer encuentra su cadáver y da cuenta del hecho a la policía. Los peritajes al cuerpo por parte de la Policía Civil, de la Policía de Investigaciones, por ahora no pueden establecer conclusiones certeras de cómo ella falleció, si las lesiones pueden ser atribuibles o no a la intervención de terceras personas, de terceros, o bien ella misma se provocó las lesiones. Son moretones, golpes que sufrió ella de acuerdo a los peritajes. De todas maneras, el servicio médico legal deberá dilucidar la causa del deceso de esta joven de 19 años. Y para cerrar, información de última hora, internado se encuentra en el hospital de Carabineros el subcomisario de la PDI, que estaba bajo custodia de Carabineros, y que en la noche del martes se había parapetado en un edificio de Las Condes denunciando temer ser víctima de un posible acto de montaje por denunciar hechos de corrupción al interior de la institución de la misma PDI. De acuerdo a lo que ha trascendido, él se habría inferido una herida que lo mantendría en estado grave. Richard Jiménez, ADN.
2: 6:12.
3: 6:12.
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0: ¿A dónde anduvo el presi ayer?
1: El presi anduvo en el norte de nuestro país, ¿ya?, en una actividad por el salitre.
0: ¿Ya?
1: Y desde allá hizo un llamado a los países a trabajar en contra del crimen organizado.
0: El mandatario de hoy participará en el acto de los 200 años del cargo de la presidencia de la República, donde se encontrará además con otros jefes de Estado o ex jefes de Estado.
1: Entre ellos, el ex presidente Gabriel Boric.
0: ¿Va a estar don Gabriel?
1: Sí, la Soa Michelle no va a estar.
0: O sea, se vino del norte y ahora va a estar hoy día en la ceremonia.
1: Así es. ¿Quién nos cuenta todo?
0: ¿Quién la sigue?
1: Diana Copa.
5: Durante la última jornada, el presidente José Antonio Kast se trasladó hasta la región de Antofagasta para participar del ejercicio Multidominio Salitre 2026, una instancia que reunió a más de 1.500 efectivos, 60 aeronaves y delegaciones de 6 países, entre ellos Estados Unidos, Brasil y Colombia. El mandatario destacó que este entrenamiento permitió fortalecer la cooperación internacional para enfrentar amenazas como el crimen organizado y puso especial énfasis en el rol de la Fuerza Aérea en operaciones en ayuda humanitaria, recordando su participación en emergencias internacionales, la más reciente, la de Venezuela.
6: Han habido fenómenos mundiales que incluso pueden superar la capacidad de un solo Estado, y eso lo hemos visto en algunas naciones con el crimen organizado. Y por eso países también, desde el punto de vista político, nos hemos organizado, y Chile ha liderado el Acuerdo de Santiago. Y aquí aprovecho también de transmitirles el agradecimiento de Naciones Hermanas, que han visto cómo este trabajo en conjunto, que ahora es un operativo militar, se puede desarrollar en tiempos de paz y de catástrofe.
5: Será la próxima semana que el presidente se va a trasladar hasta el extremo norte del país, a la región de Tarapacá, para asistir a la fiesta de la Tirana y visitar por primera vez desde que asumió el 11 de marzo la frontera de Colchane, con el objetivo de reforzar la agenda migratoria. La senadora Daniela Astudillo criticó que no se informara oportunamente a los parlamentarios de la zona a la visita, mientras que el senador republicano Renzo Trizotti valoró la presencia del mandatario en terreno.
7: Ya ha pasado con varios ministros que visitan Tarapacá y solo se reúnen con el senador oficialista. Creo que esa no es una buena señal y no corresponde cuando todos representamos democráticamente a la región. Espero que esta visita tenga un propósito claro, que el presidente presente por fin esa estrategia que anunció en campaña.
8: Que la visita del presidente en Colchane es una muestra más de la importancia que tiene el control migratorio. Y tal como lo hemos dicho muchas veces, el control en la región de Tarapacá es la protección de todo el resto del país.
5: El presidente José Antonio Kast va a participar hoy de la conmemoración de los 200 años de la creación del cargo de la presidencia de la República, actividad en la que va a compartir con exmandatarios, entre ellos Gabriel Boric. Diana Copa, ADN.
2: 6:15.
3: 6:15.
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0: 16 años después del terremoto y tsunami que destruyeron el histórico mercado de Talcahuano, la esperada reconstrucción finalmente comienza a tomar forma. Ya está, bueno, sí.
1: ¿Ha pasado harto tiempo ya del terremoto?
0: Sí, 2010,
1: 16 años. Con una inversión cercana a los 17.000 millones de pesos, las obras partirán en agosto y los locatarios esperan que este sea el regreso definitivo.
0: Esperemos que sea así y que sea buena la construcción, además. Va a estar ahí inspeccionando
1: permanentemente. Y nos va a estar contando las actualizaciones.
0: Nicolás Medí.
9: Después de 16 años de espera, el histórico mercado de Talcahuano dio un paso decisivo hacia su reconstrucción definitiva. Ayer se firmó el contrato con la empresa constructora Casa, que estará a cargo de levantar el nuevo recinto, destruido tras el terremoto y tsunami del 27 de febrero del 2010. Desde el gobierno regional destacaron que este compromiso, asumido hace un año con los locatarios, hoy comienza a concretarse. En tanto, desde el municipio de Talcahuano confirmaron que la entrega oficial del terreno y el inicio de las obras están programados para agosto próximo, ceremonia a la que esperan asista el presidente José Kast. Pasamos a escuchar al gobernador del Bío Bío, Trujillo, Sergio Yacamán, y al alcalde de Talcahuano, Eduardo Saavedra.
10: Esto le va a cambiar la cara a Talcahuano, va a lograr que la comuna vuelva a recuperar el centro comercial, activar el comercio en el centro, y además se va a sumar a una serie de otras obras que van a consolidar la oferta de la comuna de Talcahuano como una oferta distinta, más moderna, dejando atrás lo que fue las malas noticias del año 2024.
11: Tenemos un compromiso con los locatarios del mercado, queremos que partan en agosto este año. Vamos a agilizar todos los procesos administrativos que vienen después de esta firma del contrato de adjudicación. Queremos que en esta ceremonia de la entrega de terreno y quizás a fines de agosto de la primera piedra, incluso tengamos la presencia del presidente de la República, ya que se trata de una obra emblemática.
9: El proyecto contempla una superficie de 6.372 metros cuadrados y una inversión superior a los 16.798 millones de pesos. El 60% de esos recursos provienen del gobierno regional del Biobío, mientras que el financiamiento también considera aportes de la Subsecretaría de Desarrollo Regional a través del programa de reconstrucción de ciudades. La construcción tendrá un plazo de ejecución de 630 días, es decir, 21 meses, por lo que de cumplirse los tiempos establecidos, el nuevo mercado podría estar finalizado durante el primer semestre del 2028. Para los comerciantes, este avance representa el cumplimiento de un anhelo que se extendió por más de una década. Sin embargo, también reconocen que el proceso se retrasó debido a las dificultades para reunir los usufructos necesarios que permitieran concretar la inversión. Así lo manifestó el presidente de los locatarios, Inocencio Valladares.
12: Se esperó mucho tiempo, pero era necesario. Y tenemos que hacer una mea culpa. Nos costó reunir todos los usufructos, que era lo necesario, como para que se invirtiera dinero, ¿cierto?, en una propiedad que no era fiscal. Eso se logró, y una vez que ya lo tuvimos los usufructos, gracias a las autoridades, anduvo el proceso mucho más rápido. Ahora, lógico que esperamos que se construya lo más rápido posible para reencontrarnos nuevamente como ciudad, ¿cierto?, con la alegría de estar reconstruyendo el alma de Talcahuano.
9: Con la firma del contrato y la próxima entrega del terreno, Talcahuano comienza a cerrar uno de los capítulos más largos que dejó la reconstrucción tras el 27F, con la esperanza de recuperar un espacio emblemático para el comercio, la identidad y la vida cotidiana de la comuna Puerto. En la región del Biobío, Nicolás Medina, ADN.
2: 6:18 minutos.
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0: hay un eclipse total en mi corazón, Grace Albert.
1: Sí, te vi cuando te diste cuenta de la noticia y dijiste no.
0: Falleció Bonnie Tyler.
1: Ya, sí, la vida, reciencito.
0: La vida no será la misma. La canción es muy buena.
1: Y muy joven, además, 75 años.
0: Lento de los 80. Sí, el video es muy malo. Por si lo encuentran por ahí. Aparecen unos seres así como en la sombra y al final como que tienen los ojos brillantes. Es raro el video.
1: Bueno, una voz reconocida de la cultura pop.
0: Ajá.
1: Reina de los años 80. Falleció en Portugal.
0: Mira.
1: A los 75 años. Bueno, con la música de Los Lentes.
0: Tiene tres temas muy buenos, así que los vamos a escuchar.
1: Vamos a revisar los diarios, me voy a la tercera. La oposición se divide en mega reforma. El gobierno pacta con el PPD acuerdo por la invariabilidad tributaria y los cruces de palabra han llegado, estuvieron durante toda la jornada, la tarde de ayer en la noche. También fotografía de El Temporal Corral, el complejo epicentro del temporal en el sur. Ya pasó la lluvia, pero ahora vienen más precipitaciones para la séptima región. Vamos a ver cómo anda la cosa. También sin Bachelet y con Boric, Kast lidera el acto por los 200 años de la presidencia. También las bencinas, lo conversábamos. En Chile caen 100 pesos, pero la reactivación del conflicto en Medio Oriente reabre la incertidumbre, lo que decías tú, Pancho.
0: Sí, sí, sí.
1: Don Donald dice que ya no hay acuerdo, probablemente el crudo vuelva a subir de precio.
0: Sí,
1: así
0: pues.
1: Que vamos a estar atentos. Y además, fotografía de el fútbol, que hoy día vuelve el Mundial. Figuras, candidatos y sorpresas. Zoom a los 8 finalistas del Mundial.
0: Bien. ¿Viste que ayer en Los Tenores hicieron el futbolómetro de medio campeonato?
1: Lo estaba escuchando. Sí, sí, los arqueros.
0: ¿Estuviste de acuerdo, no? ¿Estuviste de acuerdo?
1: Es que escuché poquito.
0: Ah, ya. Bueno. Estuvo bueno, salió bueno.
1: Muy bien.
0: Vamos a ver si cambia aquí genial. Al final del campeonato. Voy con las últimas noticias.
1: Ajá.
0: Nosotros somos la cara visible de mi hijo. Somos su voz. ¿Quién dice esto? Y es portada de las últimas noticias. Entrevista a Fabio Águila, papá del niño asesinado en una encerrona en San Bernardo. Además, en otros títulos de LUN, postales de las aeronaves de guerra que volaron en la Operación Salitre 2026. Ahí es donde estuvo José Antonio Kast, que nos contaba Diana Copa. Castrilli y el Mundial. Designar un árbitro argentino para Francia atenta contra toda buena fe. Pero los árbitros eran franceses, los del partido de Argentina.
1: Es que ahora son todos argentinos, incluso el VAR, los cinco.
0: Sí, pero... Demandas cruzadas en divorcio de Cristian de la Fuente y Angélica Castro.
1: Oh.
0: ¿Se fueron malas, en serio?
1: Daban a entender que no, pero parece que ahora sí.
0: No, pero sí.
1: Lo que pasa es que cuando ocurrió esta la infidelidad de Cristian Castro, de la Fuente.
0: ¿En serio?
1: Sí, porque lo grabó la televisión mexicana y estaba con una chica. Bueno, finalmente se divorciaron y todo, pero han pasado unos 2 años de eso. E incluso se les vio juntos en eventos relacionados con su hija, festividades y tal, y ahora salió el divorcio culposo presentado por Angélica
0: Castro.
1: Me voy a ir al diario El País. El País. Que trae en portada Trump. Dice: Estados Unidos cumple la amenaza de Trump y lanza duros ataques contra Irán. Ay, parece que sí. Parece que sí va a subir la bencina de nuevo. Cuidado. También

0: la ultraderecha de Milei y de Trump. Camila Vallejo reaparece con duras críticas a Kast. Y también los preferidos de Mauricio Joffre. Dice, antes había cierto prejuicio en Santiago con comer pescado y mariscos en la noche.
1: ¿Y ahora?
0: Parece que no.
1: Es que para comer pescado, ¿cómo es? Para hablar y comer pescado
0: hay que tener mucho cuidado. Ahora se dice para mentir y para tuitear.
1: ¿Ah, sí?
0: Hay que tener mucho cuidado, sí.
1: Oye, esta canción, yo me acuerdo de puras cosas friki. Hay un aviso del Día del Padre que es muy bonito con esta canción.
0: Mira.
1: Que es como de celulares. Y que como que el papá le baila al hijo con esta canción de fondo y como que después el hijo como que dice, ay, qué ridículo el papá y todo. Y después termina él bailándole a su hijo con esta canción.
0: Con esto mismo, mira.
1: Buena canción. Voy con el Mercurio. Oye, ¿estás mandando pan?
0: Está mandando pan. Quiero pan.
1: Pan, alemán. El Mercurio, fin a la tregua. Estados Unidos lanza ofensiva contra Irán y nueva escalada de Medio Oriente, en Medio Oriente impacta al petróleo y al dólar.
0: Mira, por acá, Waldo del Wander nos manda el gráfico del Brent a esta hora, del petróleo Brent. Estaba en 71 y se disparó a 78. Igual todavía está bajo los 100. Que...
1: La moneda vuelve a abrir sus puertas a la ciudadanía. Oh, ¿esto es permanente o fue por ahí en no? Ya, lo voy a buscar. ¿Qué más? Viene lo de el Mundial, radiografía, los emprendedores chilenos. Y senadores del PPD y Hacienda alcanzan un acuerdo sobre plazos de invariabilidad tributaria, pero surge controversia en el partido. También controversia en el Partido Socialista, lo conversábamos. Hay un entrevero entre Paulina Bodanovich y Daniela Chicardini. Y en la página de Vida, Ciencia y Tecnología, que siempre me interesa mucho, Grace Albornoz, el consumo de vegetales en niños y adolescentes es insuficiente en todo el mundo, no solamente aquí, yo pensaba que era solo en Chile, pero es en todo el mundo, deberían comer más vegetales. Eso, viene el Mercurio.
0: Oye, por acá nos manda un saludo Lucho de Chile.
1: ¿Ya qué dice?
0: Y nos dice, quiero aportar. Bonnie Taylor estuvo alguna vez en el programa Martes 13. Y como era, como se aprovechó que estaba en el canal, Andrea Tessa le hizo una entrevista para Más Música. Mira los años. Dice, recuerdo que fue en invierno y que Andrea le llamaba la atención que ella estuviera tan desabrigada solo con su chaqueta de cuero. Y Bonnie le dijo, Santiago no me parece nada de helado. Mira.
1: Desilusión, Grace Albornoz.
0: ¿Qué pasó?
1: Fue una actividad acotada nomás lo de ayer. Con los niños que entraron a la moneda.
0: Perfecto.
1: Se extendió durante 2 horas.
0: Fueron 2 horas en que se abrió el paso para el público, para que la gente pudiera atravesar desde la Alameda a Moneda, como se hacía antes.
1: En algún momento.
0: Con tu carnet de identidad. Siempre estaba abierto, pues. Y después, después
1: eso
0: se prohibió.
1: ¿Qué bueno fue eso? Ya no me acuerdo.
0: Como hasta el de Lago, parece.
1: Ya, otro dato free. Esta canción aparece en una escena de Cate Blanchett, en una que se llama Vida de Bandidos con Bruce Willis y Thornton. ¿Cómo se llama el actor? Uno que estuvo casado con... Es muy bueno.
0: Ya. 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
1: Oye, espérate. Gracias a Temuco. Roberto, el amigo Roberto, me manda otro mensaje. Esa heartache es cuando la barra le canta a los jugadores, pongan huevo.
0: Mira.
1: ¿Cómo llegaron a eso? No sé, pero se le ocurrió.
0: Cultura pop, pues.
1: Alguien
0: cultura
1: se pop. Ay, jugadores, pongan huevo. Está bueno ese. Ya, yo tengo uno más, ¿no?
0: A ver.
1: 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También hay una versión de It's a Heartache de Rod Stewart.
0: Ya. Sí. En medio de todo este desorden, nosotros vamos a la pausa. A la vuelta volvemos con sus mensajes. Disperso.

0: 6:29 minutos.
1: 6:29 minutos.
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1: 6:34 minutos.
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1: Vuelve el mundial hoy día.
2: ¡Éjale! Francia y Marruecos va a ser en el Gillette Stadium, Gillette Boston.
1: Stadium.
2: La marca Gillette todavía,
1: ¿no? ¿Ah?
2: Ah, sí, pues sí.
1: ¿Qué cosa?
2: Gillette, la marca, sí.
1: Sí, pues.
2: Nos puede oficiar también, perdón. Sí, ya que metí las patas.
1: Sí. Oye, se va a jugar a las 4 de la tarde y claro, hay toda una polémica porque todos los árbitros son argentinos.
2: Ajá.
1: Y dicen, no, pero es que cómo le va a poner prueba a Argentina a Francia, pero bueno.
2: Y obviamente los ágiles de la prensa le fueron a preguntar a Didier Deschamps.
1: ¿Y qué dijo?
2: Dijo, esperemos que
1: creamos en su profesionalismo.
2: Esperemos que cumplan con su labor.
1: Bueno, también hubo Copa de la Liga, yo te estuve preguntando por interno qué pasó, quién ganó.
2: Le ganó Coquimbo Unido a La Calera por 1-0.
1: Y hoy también
2: terminó candente.
1: Candente.
2: Por una mano a mano no cobrada.
1: Hoy juegan Ñublense y O'Higgins.
2: El deporte en la voz de Andrés Fernández.
3: Las selecciones de Francia y Marruecos jugarán el primer duelo de los cuartos de final de la Copa del Mundo cuando se enfrenten a partir de las 16 horas en la ciudad de Boston. El duelo no ha estado exento de polémicas en la previa, luego de la designación como árbitro del argentino Facundo Tello. El técnico francés Didier Deschamps intentó bajarle el perfil y solo quiso enfocarse en el ámbito futbolístico. Hay designaciones sobre las que no podemos hacer nada, así que intento confiar en los árbitros. Espero que el señor Tello y sus asistentes que nos van a dirigir en el partido sean tan buenos como el señor Lexier. Él está ahí para aplicar con la mayor imparcialidad posible las reglas del juego. Por su parte, los cuadros de España y Bélgica cerrarán durante esta jornada su preparación para el duelo del viernes a las 15 horas en la ciudad de Los Ángeles. En el cuadro hispano esperan por la recuperación de los defensores Laporte y Cubarsí, mientras que los belgas lamentan la baja por lesión del volante Amadou Onana. El mediocampista del cuadro ibérico, Dani Olmo, adelantó el duelo que será dirigido por el inglés Michael Oliver.
4: Sí, es una selección muy completa y ahora demostrado tiene uno de los mejores porteros del mundo o el que más actualmente. Y es una selección dura. Remontó en la otra eliminatoria y es una selección pues que tiene jugadores diferenciales y que hay que tener muy en cuenta también.
3: En el ámbito local, Coquimbo Unido le ganó como visita por 1-0 a Unión La Calera en el partido de ida de la primera semifinal de la Copa de la Liga. El delantero paraguayo Luis Riveros marcó a los 30 minutos del primer tiempo el único gol para los piratas. La vuelta se jugará el próximo domingo a las 3 de la tarde en el Estadio Francisco Sánchez Rumoroso. La segunda semifinal la jugarán Ñublense y O'Higgins desde las 19 horas. El entrenador del Capo de Provincia, Lucas Bobaglio, adelantó el duelo que se jugará en el Estadio Nelson Oyarzún Arenas y que será dirigido por Matías Asadi.
5: Tenemos dos partidos trascendentes. Es una semana especial, la verdad, meternos nuevamente en Copa de la Liga con un objetivo bien claro, así que esperemos en esta llave de 180 minutos hacer nuestro trabajo en los primeros 90, que yo siempre digo que son trascendentales porque condicionan lo que viene después, y yo creo que nos agarra en un buen momento y trataremos de lo que elijamos sea lo mejor para el equipo.
3: Al cierre en el tenis, el alemán Alexander Zverev y el inglés Arthur Ferry jugarán este viernes una de las semifinales de Wimbledon, tercer Grand Slam de la temporada, luego de eliminar a Taylor Fritz y Flavio Cobolli respectivamente, mientras que el otro duelo lo disputarán el serbio Novak Djokovic y el italiano Jannik Sinner. Andrés Fernández, ADN.
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1: Oye, le mando saludos a Jorge.
2: Ajá.
1: Que nos escucha hace 6 años desde Antofagasta.
2: Epa, dice. Muy bien.
1: Dice, las canciones de Bonnie me hicieron recordar a las casi prohibidas en ese tiempo, Frecuencia Mod.
2: Ah, Frecuencia Mod, sí, Frecuencia Mod, sí.
1: Saludos, Jorge, para ti. Hoy ya están alejadas de la música.
2: Duele, duele, tanto duele, duele, tu amor.
1: Tu amor.
2: 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También nos hacen acordar que la canción Heartache, esa también la ocupa para, no solo para los jugadores, sino que también para los dirigentes.
6: Dirigente. La cosa.
2: Hay una versión política también, ¿eh?
1: Sí, pues, siempre.
2: De protesta. Hay una versión protesta.
1: Oye, nos escribe JL.
2: Ya.
1: Desde Valpito. Dice, no me corten el mensaje.
2: Ajá.
1: Dice, ayer les dije que los tratan como el matinal imperfecto, pero a diferencia de ser como los otros programas de la radio, que son ultra cuadrados, o programas de radio de la mañana, uh-huh, que son ultra cuadrados y libreteados, ustedes son muy chistosos porque le dan diversión a su caos y desorden, y muchas veces, especialmente cuando se les pierden las cosas que deben leer. Por lo mismo, el mejor apodo para el matinal es el matinal imprescindible. Nunca se sabe con qué nos van a sorprender, y como son tan entretenidos, por lo mismo, siempre los escuchamos a diario. Nunca saben cómo vamos a meter la pata, Pancho.
2: Exactamente.
1: Siempre nos superamos bueno dentro de nuestra tontera.
2: Buenos días, con esta última canción de Bonnie Tyler, me acuerdo de la escena de Shrek. Siempre, no me la quito de la cabeza. Del cajón del Maipo a Providencia, todo viene en el camino. En la madrugada cayeron algunas gotitas y corrió mucho viento, dice Mariana. ¿Cuál es la escena de Shrek con...?
1: No me acuerdo. Pero parece que tiene que ver con la princesa.
2: Hola.
1: Hola.
2: Al matinal No Perfect. Lamentable lo de Bonnie Tyler, y gracias por su música. Me besaron y besé con muchos de sus temas. Un abrazo, Marcelo de Santiago.
1: Qué buen recuerdo.
2: Me gustó.
1: Oye, por acá tengo un saludo de cumpleaños. Carlos Cerda, que le manda saludos a su hijo José Tomás, que hoy día cumple 27 años. Quiere decirle que lo quiere mucho y que es su máxima obra construida. José Tomás, feliz cumpleaños del matinal imperfecto para ti.
2: Buenos días, imperfectos, aquí en San Clemente. Se hace la mejor marraqueta.
1: ¡Apa! Mandó fotos, sí.
2: Que pues tengan un excelente... Uy, vende harto Felipe, ¿eh?
1: Harto pan.
2: Felipe de San Clemente nos manda fotos con hartas marraquetas. Grande, Felipe. Abrazo, que le vaya bien.
1: Mario, todas. Mario Eugenia de Concepción por acá dice que tengan un lindo día. Triste espectáculo lo del Congreso. Dice, yo creo lo mismo que la Grey. Lo malo es malo y punto.
2: Eso es lo que digo. Hola Grace, hola Pancho. Hoy, como dijo el gran Leonel, que gane el más mejor. Mauricio Ponce del Bosque, a propósito de Francia con Marruecos. Hola Francisco y Grace, le están ocupando la cortina musical en otro programa.
1: Así es la vida.
2: Es una radio hermana.
1: Una radio hermana, somos hermanos. Además, nosotros tenemos los derechos de los Beatles.
2: Voy a ir a encarar a Andrea Moleto. Le voy a escribir también a Álvaro Pachi. ¿Es la radio futuro? Juan Javier nos escribe esto. Es las tardes, dice.
1: Oh. Oye, el profe Mauro de La Serena nos saluda, dice que lo único de lo que no tiene esperanza es de que los precios vuelvan a bajar.
2: No.
1: Y también dice de fútbol, hace años que no lo veo, dice, este mundial está más arreglado con B16. Profe Mauro, saludos para ti.
2: B16.
1: Oye, hay muchos mensajes por acá, pero vamos a escuchar lo que dicen nuestros auditores.
7: Hola Grace, hola Panchito.
1: Hola.
7: Buenos días, por acá Jorge, tío del Fugón Escolar, de acá de Santiago Las Condes. Me queda un día nomás para seguir trabajando. Mañana salgo de vacaciones.
2: Eso.
7: Y le mando un gran abrazo al matinal imperfecto más grande de todo Chile en la mañana. Eso. Lo mejor de lo mejor. Un abrazo, chiquillo.
2: Diga el mundo.
8: Buenos días, muchachos. Grace, me encanta escucharla. Me gusta su ánimo en las mañanas. Eso, también Grace. Lo mismo con ¿viste? Pancho. Pucha, que son entretenidos, chiquillos. Y hablando un poco de actualidad, me parece que Chile ha perdido la confianza en la clase política, y hace a razón rato de esto es como estamos representados en el Senado y en la Cámara de Diputados, y qué hablar de la moneda. Pero bueno, para que aprendamos al futuro, el voto no es un juego, no es algo que me tincó, este gallo me cayó bien, este no. Saludos, Ricardo de Viña del Mar.
2: Gracias, Ricardo.
9: Buena, cabrón, ¿cómo están? No, si está el frío de arriba ahora, aquí en Playa Ancha.
2: ¿Hay viento?
9: Oye,
2: ¿hay viento?
9: Está fuerte la cosa, los resfríos. Ayer me lo
1: cuidé. Sí, pues está
9: difícil. Cualquier gente resfriada con neumonía. Impresionante, bueno, para que se cuiden de los cambios de temperatura.
2: Está fuerte la cosa.
9: Y ahora pasa como un resfrío normal, ¿no? Los más viejitos que se cuiden. Ya nos vemos, el cambio de Playa Ancha.
10: Muy buenos días, Grace.
1: Hola.
10: Francisco, es muy llamativo de que la oposición diga no porque no. O tratemos de sacar algo, molestemos, pero tratemos de agarrar alguna cosita para nosotros. Aquí nosotros no somos Suecia. Las empresas tributan, no sé, el 10%, no tengo claro, pero las personas la hacen retumbar con los impuestos. Entonces, aprueben una reforma que va a restablecer la mano de obra, el emprendimiento, los crecimientos, la empresa, los negocios, cosa de que haya trabajo. Eso, Iván, de Viña del Mar.
11: Hola chicos, ¿cómo están? Los saluda Agustín, haciendo ruta de aplicación esta mañana.
2: Grande,
11: les mando un gran abrazo, despertando con ustedes, siguiendo de hecho la
2: ADN
11: de
2: toda la noche
11: y toda la mañana. Me quedan un par de reservas de viaje en la aplicación que hago para terminar mi jornada.
2: Y bueno, respetuoso, porque a lo mejor no
11: así
2: es
11: que
2: en la aplicación
11: eso,
2: de la competencia.
11: Me sigo acompañando a ustedes, les mando un abrazo fuerte, un saludito.
12: Un caluroso saludo en esta mañana para ustedes. Los escucho desde hace mucho tiempo. Mi nombre es Ricardo, soy de Valparaíso, soy un profesor más de este país.
1: Muy bien, este programa. Queremos mucho al profe.
12: Tempranito para ir a ver a mis peques. Bueno, comentar, la FIFA, un chiste descarado total. El señor Fifantino no tiene vergüenza de celebrar ni siquiera con los goles de la Argentina con Chiqui Tapia. Así que, bueno, ¿qué vamos a esperar? Obviamente ya sabemos quién va a salir campeón.
2: Yo todavía tengo fe en el
1: Fifantino.
2: Todavía tengo fe en el
1: ya, oye, saludos a Daniel de Padre Hurtado, Sebastián de la Reina, a Mauricio, a Pablo Maipú, Jaime de Bahía Jara, a Víctor, a Eli, que además nos acotaban que la parte de la canción, uh-huh, en Trek la canta la Hada Madrina. Ah, que muchos dicen que se parece a Natalia Cueva. Pero bueno, ya. Gracias por su mensaje. Siga mandando mensaje. Más 569-85-21-2360.
0: 6:45 minutos.
1: 6:45 minutos.
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2: El Senado deberá discutir el proyecto de protección tarifaria eléctrica impulsado por el gobierno que busca evitar una nueva alza en las cuentas de la luz y saldar la deuda acumulada con las empresas distribuidoras. Me cuesta esa palabra. Distribuidoras. Ahí sí.
1: Desde el oficialismo defienden la iniciativa como un mecanismo de pago solidario, mientras que desde la oposición advierten que podría trasladarse a las familias parte del costo de la deuda generada por los grandes consumidores.
2: Lo único que le pedimos al Senado es que no terminemos pagando nosotros.
1: ¿Quién nos cuenta todo?
2: Gabriel Rivera.
13: La Cámara de Diputados despachó al Senado el proyecto de protección tarifaria eléctrica del gobierno que busca contener una nueva alza en las cuentas de la luz y establecer un mecanismo para pagar la deuda acumulada con las empresas distribuidoras tras el congelamiento de las tarifas. La iniciativa fija que ese pago se realice entre 2028 y 2035 mediante un cargo por consumo, extiende este a 2027 el subsidio eléctrico para el 40% más vulnerable y también incorpora medidas para evitar futuras reliquidaciones y mejorar la calidad del servicio. La ministra de Energía, Jimena Rincón, rechazó las críticas de la oposición respecto de que los hogares terminarán financiando las deudas de grandes empresas y defendió que el mecanismo será proporcional al consumo de cada cliente.
14: Que aquí las personas le van a pagar a las empresas. No es así. Cuando uno separa el nivel de deuda de las empresas versus el de los clientes residenciales, la verdad es que es mayor el nivel de deuda de los residenciales, pero además estos 5 pesos van a apoyar y van a devolver la deuda según el consumo que tiene cada persona, cada cliente en su cuenta. A mayor deuda, mayor pago.
13: Desde el ámbito técnico, el académico del Departamento de Ingeniería Eléctrica de la Universidad de Santiago, Humberto Verdejo, explicó que el proyecto evita que la reliquidación de la deuda se traduzca en fuertes aumentos de las cuentas durante este año.
15: Si no hubiese este proyecto, a partir de julio se dice comenzar a ejecutar la reliquidación en base a la instrucción de la superintendencia, donde al 65% de los usuarios le subiría la cuenta un 5%, al 22% restante entre un 5 y un 10, y a todos los otros clientes sobre un 10%. Entonces, se habilita el pago de la deuda de manera diferenciada con un efecto en la cuenta que sería entre un 2 y un 3% para todos los usuarios. En el fondo, se paga la deuda, pero con el menor impacto tarifario, y esto se haría a partir del 1 de enero del 2028.
13: Durante el debate, parlamentarios oficialistas defendieron que la iniciativa entrega una salida ordenada a una deuda superior a los $800 millones sin trasladar de inmediato todo el costo a los consumidores. En contraste, desde la oposición cuestionaron el mecanismo de pago, advirtiendo que las familias podrían terminar asumiendo parte de la deuda de grandes clientes, aunque respaldaron la extensión del subsidio eléctrico y la posibilidad de renegociar contratos de suministro. Ahora, este proyecto deberá ser discutido por el Senado. Gabriel Riveros, ADN.
0: 6:48 minutos.
1: 6:48 minutos.
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2: ¿Te han robado el celular alguna vez o no?
1: 2 veces.
2: ¿En serio?
1: 2 veces, pero no de forma traumática. Ah, ya. Sino que en el metro, de pronto, me bajé del carro y me di cuenta que no tenía el teléfono, claro. Por lo menos he tenido más suerte que otras personas que la han pasado muy mal con el robo del celular.
2: Oye, pero es que además ahora no es solo el aparato, además es que el tema es que te roban tus datos, ¿eso es lo peligroso?
1: Sí, pues, ahí
2: no
1: está.
2: No van por el aparato.
1: El
2: no
1: correo, están tus contactos de WhatsApp, hay una serie de cosas delicadas.
2: actualmente se registran cerca de 500.000 robos. Aquí está la cifra. 500.000 robos de celulares en nuestro país. ¿Qué tal?
1: Bueno, hay una campaña, se llama Teléfono Robado, Teléfono Bloqueado.
2: Iniciativa clave para enfrentar la delincuencia es desincentivar el mercado ilegal de estos dispositivos y a la vez proteger los datos personales. ¿Cómo lo hacemos?
1: Nos cuenta todo Tamara Aranda.
16: Campaña del gobierno que tiene como propósito proteger los datos personales de quienes sean víctimas de robos de celulares. ¿Cuál es la recomendación? Bloquear inmediatamente el equipo y el chip para después hacer la denuncia ante la PDI o carabineros. Este es un proceso clave porque en el contexto en el que vivimos, donde la digitalización sigue creciendo, los riesgos asociados aumentan por la información personal que almacenan los dispositivos. La subsecretaria de Telecomunicaciones, Romina Garrido, entregó sugerencias sobre lo que se debe hacer para proteger estos datos.
17: Cuando ocurre el robo, debemos contactarnos con nuestras compañías de telecomunicaciones, las cuales están obligadas a atender estos requerimientos las 24 horas del día, los 7 días a la semana. Y lo que nos van a preguntar es nuestro número de email. Luego, la sugerencia es respaldar y cambiar las contraseñas, cerrar las sesiones que pudieran estar abiertas en nuestros dispositivos y, fundamental, realizar la denuncia.
16: Según información de la PDI, al año son cerca de 500.000 los teléfonos sustraídos y, de acuerdo a la Subtel, solo en el 50% de los equipos robados se realiza este bloqueo. Alfie Ulloa, presidente de Chile Telcos, gremio que agrupa a las operadoras, pone el foco en el comercio ilegal asociado a la compra y venta de celulares robados.
18: Lo otro importante es que las personas sepan que si compran un equipo robado, por un lado ese equipo va a estar bloqueado o en el momento que lo está comprando ya no va a poder ser utilizado, por lo tanto que tengan mucho resguardo del origen de los equipos que están comprando de segunda mano, porque además de que se lo podemos bloquear, el que no lo va a poder utilizar está siendo cómplice en un delito. Creo que esas cosas son bien importantes para que sepamos que este mercado se alimenta efectivamente con gente que compra de segunda mano.
16: Salimos a preguntarle a las personas sobre los robos de celulares. Muchos de ellos lamentablemente fueron víctimas de estos incidentes. Esto fue lo que dijeron al micrófono de Radio ADN.
19: No me forcejearon ni nada, sino que me lo sacaron del bolsillo con el celular de mi pololo y a mi mamá, así como ayúdame a cerrar las cuentas rápidamente porque me daba miedo que me sacaran la plata ahí, aparte me habían pagado recién, entonces era lo que más urgía en ese momento.
20: Si bien una medida preventiva, no creo que cambie, va por otra forma quizá el tema de controlar los robos de celulares.
21: Sí, de hecho me han robado dos veces. Se bloqueó inmediatamente todo lo que eran cuentas, por eso fue muy rápido, en cosa de, yo creo que incluso menos de un minuto.
16: Lo importante entonces de esta campaña llamada teléfono robado, teléfono bloqueado, es conocer previamente el email. Se puede solicitar marcando al asterisco gato 06 asterisco, contactar a su compañía móvil, solicitar el bloqueo y finalmente hacer la denuncia ante la PDI o carabineros. Tamara Aranda, ADN.
0: 6:52 minutos.
22: 6:52 minutos.
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2: Homenajeamos a Bon Scott, la voz original, primaria de AC/DC, que nació el 9 de julio de 1946, pero que ya no está entre los nuestros.
1: Muy bien. Me voy a ir a los diarios regionales.
2: Sí.
1: Me voy a la estrella de Iquique, ¿sabes por qué?
2: ¿Por qué?
1: Porque viene casi a página completa una leyenda del fútbol. El señor Edson Puch anunció su retiro.
2: Oh. ¿El comandante Puch?
1: Sí, se despide de una leyenda celeste. Dice, me voy con mucha tranquilidad de haberlo dado todo, de haber jugado con el corazón, de haber defendido cada camiseta con orgullo y de nunca dejar de luchar, incluso cuando el camino se puso difícil. Fue parte de lo que publicó el campeón de América en sus redes sociales.
2: ¿Eso te iba a decir? ¿Campeón de América?
1: Campeón de América, sí, sí, pues sí, don Edson Puch, que le hizo el gol a los mexicanos. ¿Y quién es el que se barre?
2: Center,
1: Puch.
2: Center.
1: El único que se barre a la pelota es Puch. Es que me sé de memoria el relato. También Simulacro movilizó a 7.000 personas, esto en el sector de la Sofri, que se estaban preparando en la eventualidad de un maremoto y terremoto en la zona norte de nuestro país. Y también mañana, ya está todo listo, mañana comienza la fiesta de la Tirana, del 10 al 20 de julio.
2: 103.1 en Iquique, yo me voy a Chillán cortito, 101, mira, qué coincidencia. Ah, no, esto, 103.1, 101.3 en Chillán.
1: Me he dado vuelta.
2: Que ha estado lloviendo en Chillán también, al igual que en todo el resto del sur, pero mira el titular, 39,9% alcanza el déficit de precipitaciones en la región de Ñuble, o sea, por más que ha llovido fuerte en estos últimos días, las precipitaciones no alcanzan a cubrir lo que mira. No ha llovido en el resto de la temporada de invierno, o de otoño-invierno en nuestro país, y es lo que ha ocurrido también en el resto del territorio nacional, principalmente en la zona centro. Nos vamos.
1: Nos vamos. Los dejamos en compañía de Mauricio Bustamante y Paula Bravo en el ADN hoy.
2: Buen día.
1: Chau, chau.
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2: Mega reforma. El gobierno logró un acuerdo con los senadores del PPD en los plazos y montos de la invariabilidad tributaria. Se profundiza la crisis en la oposición y el resto de los partidos recurrirá al Tribunal Constitucional.
3: Vuelven a bajar los combustibles, 100 pesos en la bencina y 150 por litro en el diésel. Hacienda monitorea el impacto del escenario internacional tras el reinicio del conflicto entre Estados Unidos e Irán.
2: Investigan un homicidio en plena Alameda en Estación Central. Un hombre fue apuñalado en el sector de General Velázquez tras una riña en la vía pública. Por el momento no hay personas detenidas.
3: Es un comisario que denunció supuestos casos de corrupción en la PDI, que en las últimas horas se parapetó en su departamento en Las Condes, está internado grave en el hospital de Carabineros. Se habría autoinferido una herida.
2: Se anuncian lluvias y vientos sobre 70 kilómetros por hora en el Maule y el Biobío. En tanto, hay al menos un centenar de casas afectadas en la Araucanía, los ríos y los lagos. Más de 15.000 clientes siguen sin luz.
3: Con Gabriel Boric y sin Michelle Bachelet, el presidente Kast encabeza la conmemoración de los 200 años de la presidencia de la República. Se anunciaron desvíos en Santiago por la ceremonia de juramento a la bandera.
2: La Fiscalía amplió la investigación contra el exdiputado Joaquín Lavín León. El Ministerio Público investiga también a dos de sus ex asesores por la presunta comercialización de datos electorales para favorecer campañas políticas.
3: A los 75 años murió la legendaria cantante Bonnie Tyler tras permanecer varios días hospitalizada en Portugal. La intérprete de Total Eclipse of the Heart habría sido sometida a una cirugía intestinal de urgencia.
2: Y Estados Unidos destruyó cerca de 90 objetivos militares en una nueva ronda de ataques contra Irán en las últimas horas. Donald Trump calificó la ofensiva como un tremendo éxito y aseguró que neutralizó la amenaza nuclear.
3: Francia y Marruecos inician hoy los cuartos de final de la Copa del Mundo. El partido desde las 4 de la tarde en Boston será transmitido por ADN Deportes.
2: Y Coquimbo Unido derrotó de visita 1-0 Unión La Calera en la semifinal de ida de la Copa de la Liga. La llave de Ñublense y O'Higgins arranca hoy a las 7 de la tarde en Chillán.
0: 7:02.
1: 7:02.
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4: Yo lamento mucho que el PPD haya llegado a un acuerdo con el ministro Quirós y vamos a levantar la mejor propuesta para llevar al Tribunal Constitucional, porque vemos que hay vicios de inconstitucionalidad en el proyecto que vamos a estar votando el próximo 15 de julio.
3: Las aguas evidentemente no están tranquilas en la oposición. Un nuevo día de debate por la mega reforma hizo escalar una crisis que comenzó por las diferencias internas en el PS, exacerbadas en las últimas horas por el duelo entre la senadora Chicardini y la presidenta del partido, Paulina Bogdanovich. Sin embargo, la gota que rebasa el vaso no fue aquello, sino el sorpresivo anuncio de acuerdo entre el PPD y el ministro de Hacienda, Jorge Quirós, que reduce la invariabilidad tributaria en base al tamaño de la inversión, conserva el tope de 25 años para proyectos de mayor envergadura.
2: Claro, un entendimiento que colmó la paciencia esta vez de la senadora del Frente Amplio, Beatriz Sánchez, a quien escuchábamos, y de los líderes de la ADC y del Partido Comunista en el Congreso. Un pacto de silencio, como algunos denunciaron, que debilita la acción de que todo el sector, como bloque y con fuerzas, impugne la mega iniciativa del Ejecutivo ante el Tribunal Constitucional. Hoy la oposición tendrá una jornada de reflexión de cara también a, y también de algunos anuncios. Soy Mauricio Bustamante.
3: Y yo, Paula Bravo, y este es uno de los temas que vamos a abordar en ADN Hoy.
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2: ¿Cómo les va? Muy buenos días, bienvenidas, bienvenidos a una nueva edición de este ADN Hoy en una ciudad de Santiago. Hoy con cielos mayormente nublados a esta hora, una temperatura en torno a los 12 grados. No son tan bajas las temperaturas justamente por las nubes que cubren a esta hora la capital y gran parte de la zona central del país. Sigue algo de lluvia en el sur. Paula Bravo, ¿cómo estás? Buenos días.
3: ¿Cómo te va, Mauricio Bustamante? Muy buenos días, bienvenido. Te salvaste del súper frío en los días previos aquí en la ciudad de Santiago. Las máximas no están tan altas, pero las mínimas tampoco tan baja. Eso es lo que ha cambiado en los últimos días aquí en la capital. Pronóstico de lluvia para la región metropolitana, nada, por lo menos por la dirección meteorológica, hasta la noche del próximo sábado. En Rancagua esperan hoy una máxima de 15 con nubosidad parcial, bastante más nublado ya en la tarde. Nubosidad y precipitaciones en la tarde y en la noche en Talca, la máxima será ahí de 11 grados. En Chillán 10, con precipitaciones que parten en la tarde, se intensifican en la noche y se van a mantener hasta la tarde de este viernes. En Concepción lo mismo, va a estar lloviendo desde la tarde, 13 grados de máxima. 13 también en Temuco, con precipitaciones que vuelven en la noche. En Valdivia 12 grados de temperatura, sin precipitaciones hoy, empezaría a llover nuevamente durante la madrugada. En Puerto Montt, nada de agua por ahora, 11 grados de temperatura máxima, en Coyhaique apenas 4 con nubosidad parcial, y en Punta Arenas 5 también con nubes y sol durante todo el día.
2: Y seguimos atentos a esas lluvias que ya decíamos en los titulares, se acercan hacia la zona central y cerca de 15.000 clientes siguen sin luz, sobre todo en la región de la Araucanía, algo en los ríos y también en los lagos. En el pronóstico hacia el norte del país, meteorología indica que Valparaíso, Viña del Mar, estará hoy día con nubosidad parcial y una máxima de 18 grados, 19 en La Serena y Coquimbo, también parcial, 31 grados en Copiapó hoy día, parcial variando a cielos despejados, 18 en Antofagasta, nublado variando a despejado, 19 en Iquique, nublado durante gran parte de la jornada, y 20 en Arica, nublado variando a parcial. En los territorios insulares, lluvia durante todo el día en el archipiélago Juan Fernández con una máxima de 16 grados, además de algo de viento, y lluvia también en la isla de Pascua hoy con una máxima en torno a los 21 grados.
3: Ya, algo destacábamos en los titulares, mucha atención en Santiago, esto se está advirtiendo desde ayer, a cortes y desvíos de tránsito en la Alameda entre Manuel Rodríguez y Maciver este jueves desde ahora, desde las 7 de la mañana, debido a la ceremonia oficial de juramento de la bandera, así que hay que preferir alternativas alejadas del tramo de la Alameda intervenido ahí en la comuna de Santiago. Hay también desvíos a propósito de ese mismo tema para la red movilidad. En Transporte Informa está todo el detalle de los buses. Y en Vespucio Sur, esto en Cerrillos, está el tránsito suspendido en el enlace que conecta la local precisamente de la autopista al oriente para empalmar hacia la avenida Lonquén al norte. Todo esto debido a un camión que quedó atascado en la barrera New Jersey. Hay trabajos de asistencia vial en desarrollo, pero hay que preferir desde ya el retorno de General Velázquez. Es un camión que transporta vehículos.
2: Claro, y como quedó una camioneta, claro, bien vistoso el accidente.
3: Efectivamente, porque al intentar dar la vuelta, no le dio el giro de la curva y ahí es que queda como la barrera New Jersey atrapada, atascada debajo de ese camión, lo que mantiene, ya decíamos, el tránsito completamente suspendido en el enlace que conecta la local de Vespucio al oriente para empalmar hacia la avenida Lonquén.
2: Oye, y una última, recién lo reporta Transporte Informa, que en la región metropolitana hay un accidente, hay restricción de pista en la pista derecha de la ruta 5 al norte, en el sector de Balmaceda, debido a una colisión múltiple de 5 vehículos. Congestión, dicen, desde el paso nivel General Rondizoni en pleno centro de la capital. Atención entonces a cada uno de estos puntos, si nos tienen más antecedentes desde estos lugares de accidentes o desde otros puntos del país, o para comentar también algunos de los hechos que ya destacábamos en titulares. Como siempre, abiertas todas nuestras plataformas en redes sociales, los leemos ahí con el hashtag ADN Hoy y sus mensajes de voz al WhatsApp al más 569-8521-2360.
0: 7:08.
5: 7:08.
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3: A propósito, calles de Santiago de inmediato, información policial. Richard Jiménez, ¿qué tal? Buen día.
6: Hola. Hola, sí, hay varias informaciones. Primero, lo que pasó anoche, con el caso de un hombre que murió tras ser apuñalado en la comuna de Estación Central, y en un lugar bastante céntrico de la ciudad, porque esto ocurrió por el sector de la Alameda, Compadre Hurtado, ahí donde mismo está la avenida General Velázquez. Hay registros de cámara de televigilancia de lo que sucedió anoche, a eso a las 21:30, 22 horas. En ese punto, céntrico la región metropolitana, en el contexto de una discusión y que deriva en una riña, se ven dos hombres que discuten. Uno se retira del lugar y vuelve, y quien es quien apuñala a la víctima. Es trasladado él, la víctima, al hospital más cercano y donde falleció. Se ha sabido que es un ciudadano extranjero de nacionalidad venezolana. Escuchemos lo que nos dijo la comisario Margarita Parra, de la Brigada de Homicidios Centro Norte Metropolitana de la PDI, que habló esta última madrugada.
7: Una riña entre dos personas de sexo masculino, resultando lesionada de gravedad por un arma cortante en el muslo derecho, uno de estos dos sujetos, quien fue socorrido y trasladado por ambulancia hasta el Hospital Mutual de Seguridad, en la misma comuna de Estación Central. Bueno, falleciendo en el lugar producto de la gravedad de su lesión.
6: Y otra información también por otro hecho que podría eventualmente ser un homicidio, por ahora con carácter de frustrado, nos traslada a la zona sur de Santiago, en la comuna de Puente Alto, donde se investiga el caso de una joven de 19 años que apareció muerta en su hogar, en su vivienda. Ella, la madrugada del día miércoles, realizó un llamado telefónico a la línea 133 de Carabineros denunciando un episodio de violencia intrafamiliar. Por la tarde, un tío de la mujer encuentra su cadáver y da cuenta del hecho a la policía. Las pericias del cuerpo por parte de la PDI, por la parte de la Policía de Investigaciones, por ahora no establecen conclusiones certeras de cómo ella habría muerto. Si las lesiones pueden ser atribuibles o no a la intervención de terceros, sobre esto que sucedió en la villa, la frontera de Puente Alto, hay un sospechoso que podría ser su pareja, un hombre de unos 30 años que se lo está buscando. La joven de 19 años presenta moretones, golpes, de acuerdo a lo que dio cuenta con conceptos técnicos el comisario Carlos Lobos de la Brigada de Homicidio Sur Metropolitana de la PDI.
8: Un llamado al número de emergencias de carabineros dando cuenta de un episodio de violencia intrafamiliar.
9: Lesiones autoimperiadas, ¿por qué? ¿Qué tipo de lesiones?
8: Pudiese ser, mire, por lo que la información preliminar que tenemos, las lesiones observables, digamos, no pueden ser atribuidas necesariamente a la intervención de terceras personas y tampoco es posible descartar que sean del tipo autoinferida.
9: Pero para entender bien qué tipo de lesión,
8: serían lesiones equimóticas. Equimóticas en sobre la superficie corporal.
9: ¿Y eso sería la causa de muerte?
8: La causa de muerte se va a determinar a través de la necropsia correspondiente a realizarse por parte del servicio médico legal. Nosotros solamente podemos referirnos a las lesiones externas, pero no hay lesiones aparentemente traumáticas, digamos como disparos o lesiones de carácter cortante.
6: Y para cerrar, un hecho que ha provocado conmoción, sobre todo en la zona oriente de Santiago, y que ha obligado también a referirse al gobierno y a la propia Policía de Investigaciones. Hablamos del caso del subcomisario de la PDI, que estuvo parapetado por varias horas la noche del día martes, y por quien se han sabido, ingresó esta madrugada al hospital de carabineros, donde nosotros nos encontramos, los exteriores. Está herido grave, él mismo se habría inferido una herida con un cuchillo en el cuello. La noche del martes, reiterar y recordar este hecho, se había parapetado un edificio de Las Condes, donde hay oficinas de abogados, denunciando temer ser víctima de un posible acto de montaje por denunciar hechos de corrupción al interior de la institución a la que él pertenece. Quebró un ventanal, se escucharon gritos. De acuerdo a lo que trascendió, él se habría inferido esta herida en la última madrugada, eso a las 3 horas. Llegó acá para mantenerse internado hasta ahora en el Hospital de Carabineros, en la comuna de Ñuñoa. La denuncia el subcomisario de la Policía de Investigaciones la está llevando a cabo la Fiscalía Metropolitana de Oriente. Se ha declarado una investigación con carácter de reservada y en coordinación con el S9 de Carabineros. Él, hasta antes que ocurriera este incidente donde se infirió la herida, se mantenía al resguardo de la policía uniformada Carabineros. El caso ha llamado la atención incluso de autoridades de gobierno, del subsecretario de Prevención del Delito, del ministro de Seguridad Pública, ante las preguntas reiteradas de los medios de comunicación sobre qué está pasando con este subcomisario de la PDI. Se ha sostenido que debe formularse el principio de inocencia, tomando en cuenta de que hay una denuncia grave por parte de este subcomisario que ha hecho. Sin embargo, igualmente las autoridades de gobierno han señalado que se trata de una denuncia delicada y que tiene que investigarse. Paula Mauricio.
3: Retomamos, Richard, gracias.
2: Buen día.
0: 7:13.
5: 7:13.
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2: Bueno, y el gobierno elevó el tono frente a algunos hechos de violencia ocurridos en los denominados colegios emblemáticos y asegura que va a apoyar el trabajo tanto de la Fiscalía como de la Justicia para frenar sobre todo a los grupos más violentos. Recordemos que en las últimas horas un grupo de 30 encapuchados realizó una serie de incidentes en el Liceo Barros Borgoño, incendiaron el portón principal, hubo 2 personas detenidas y las clases allí están suspendidas. Aline Bergen.
10: El intento por retomar la normalidad académica fracasó rotundamente esta semana. A solo días de reabrir sus puertas, una nueva ofensiva de grupos encapuchados obligó a suspender las clases en liceos emblemáticos de la capital. El conflicto estalló primero este lunes en el Instituto Nacional. Lo que debía ser una jornada de clases regular fue interrumpida por violentos ataques que incluyeron el lanzamiento de bombas Molotov y fuegos artificiales, forzando la paralización del recinto. A estos incidentes se sumó una nueva arista que hoy investiga la Fiscalía, la quema de overoles al interior del liceo, una táctica que señalan como evidencia de un intento por destruir prueba de los ataques. Ante esta escalada, el gobierno alzó la voz. Desde la delegación presidencial, Germán Codina advirtió que no dejará pasar estos hechos y acompañarán la persecución en la justicia.
11: Nosotros como gobierno vamos a apoyar a el equipo de tanto el Servicio Local de Educación Pública como aquellos establecimientos con los que queremos enfrentar con mucha firmeza las acciones de violencia que lo que hacen es destruir el derecho a la educación pública. Hemos visto de manera sistemática que hay grupos que no entienden que primero está el derecho a la educación por sobre la violencia. Y evidentemente esas personas van a ser presentadas frente a la justicia.
10: Las advertencias del Ejecutivo responden a una crisis que, lejos de detenerse, hoy se concentraron en el Liceo Manuel Barros Borgoño. En este recinto se presenciaron situaciones con 30 personas encapuchadas que vulneraron la seguridad del establecimiento y de la vía pública. Los incidentes terminaron con el portón del acceso incendiado, dos detenidos tras el operativo policial y la inevitable suspensión de clases durante la jornada que fue anunciada a través de un comunicado. Desde la Administración de la Educación Pública, la respuesta apuntó a los tribunales. Paulina Retamales, directora del SLEP Santiago Centro, anunció que utilizarán la vía legal para perseguir a los responsables.
12: Nosotros, como servicio local, rechazamos categóricamente cualquier situación de violencia que exponga la seguridad de nuestra comunidad educativa. Dada esta situación, estamos interponiendo acciones legales contra quienes resulten responsables en la articulación de estos hechos y que han vulnerado la tranquilidad y clases de nuestra comunidad educativa del Liceo Manuel Barros Borgoño.
10: Sin embargo, recurrir constantemente a la justicia es una estrategia que genera dudas sobre su efectividad. Quienes conocen el sistema desde adentro advierten que las querellas no logran frenar el problema de fondo. Lilian Vincent, exdirectora del Barros Borgoño en 2018, logró erradicar la violencia del recinto. Hoy apunta sus dardos a la inacción del Estado y alerta sobre el rol clave que juegan terceros ajenos a los estudiantes.
13: Para erradicar la violencia uno tiene que comprender de que existen adultos detrás de estos grupos subversivos. Ahora, evidentemente hay una falta de supervisión por parte de la cabeza de las autoridades del...
10: Un diagnóstico que expone la intervención de adultos externos a los estudiantes y la falta de control estatal. Ahora será el Ministerio Público el encargado de esclarecer las responsabilidades por los dos detenidos en el Liceo Barros Borgoño y los peritajes tras la destrucción de evidencia en el Instituto Nacional. Aline Bergen, ADN.
0: 7:17 minutos.
5: 7:17 minutos.
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3: 7:17 minutos, nos vamos a ir de inmediato al sur del país. 380 milímetros de lluvia en apenas 36 horas. Eso es lo que terminó dejando diversos daños, particularmente en la comuna de Corral, en la región del Bío, de Los Ríos, digo, es una de las más afectadas por el paso del sistema frontal en esa parte de Chile. Las autoridades iniciaron la evaluación de los sectores de mayor riesgo mientras se preparan para un nuevo sistema frontal. Matías Gallegos, ¿cómo te va? Muy buenos días.
14: Hola, Matías, buen día.
15: ¿Qué tal? ¿Cómo están? Buenos días. Así es, la comuna de Corral, región de Los Ríos, la más afectada por este sistema frontal, que es sorprendido por la cantidad de agua caída en solo 36 horas. Bien lo decían ustedes, 380 milímetros. Y si bien es una zona que está acostumbrada a precipitaciones constantes, sobre todo en época de invierno, incluso en el verano, la cantidad de agua caída evidentemente es algo que no se esperaba. El terreno está saturado. Lo más preocupante ahora no es los saneamientos, sino los desplazamientos de tierra, que ha sido una constante, y también la cantidad de agua que sigue cayendo en la cordillera. Eso hace posible evidentemente que en partes donde debería estar precipitando de forma sólida, está cayendo agua, y eso evidentemente preocupa porque está derretiendo la nieve, está aumentando el nivel de los caudales y eso sigue avanzando hacia la costa, trayendo algún tipo de afectación a las viviendas que se encuentran en ese lugar. Pero hoy, el día de ayer sobre todo, fue un día de balances, saber cómo se encuentra la zona, cómo se encuentran también las casas que fueron afectadas. Y desde ahí entonces la autoridad entregó un nuevo balance. Se ha indicado que son 17 personas damnificadas, 5 familias están albergadas, 72 viviendas tienen daño menor, solo una vivienda se encuentra con daño estructural serio, con daño mayor, y 37 viviendas se encuentran aún en evaluación entre las regiones de la Araucanía y también Los Ríos. Sin embargo, este balance que han entregado las autoridades debe necesariamente cambiar. ¿Por qué? Porque aún se está analizando la situación en terreno. A cada minuto se está reportando nuevos deslizamientos de tierra sobre todo la comuna de Corral, que ha sido, insisto yo, la más afectada y en donde se está viendo evidentemente perjudicada en la zona urbana debido a estos deslizamientos de tierra con grandes toneladas no de barro que se están desplazando en contra de las viviendas. Justamente escuchemos las palabras de don Vicente y de Gustavo, quien hablaron durante el día de ayer con ADN respecto a esto que los ha afectado. Don Vicente en particular perdió la totalidad de su vivienda. Escuchemos.
14: Como les digo, que solamente con el celular en el bolsillo, el resto está todo sepultado, carnet de identidad, toda documentación personal. Y pues, hay que esperar nomás que pase el agua para ver que se puede rescatar, porque cosas materiales es difícil. Ahí vi un frigider que está ahí aplastado, así ya no va a servir.
16: Estábamos todos durmiendo, sentimos un estruendo, nos dimos cuenta de que el cerro se había colapsado y cayó. Y ahí, y si tú miras la cantidad de tierra que cayó, que se deslizó, es bastante.
15: Sí, la situación hoy sigue siendo crítica, esto debido porque hay casas que se encuentran en el aire o parte de su estructura está evidentemente sin ser apoyada en el suelo y eso es realmente preocupante. De hecho, la delegada presidencial regional ha indicado que se está realizando un estudio a todas estas viviendas que se encuentran suspendidas para ver si son habitables o no. Y las acciones que se deben tomar en torno a estas viviendas para ver qué se va a hacer derechamente, si se va a trabajar en una demolición o si se va a trabajar en poder reforzar esta estructura para que no caiga. Las autoridades locales como concejales y alcaldes han insistido en que se debe elevar la alerta amarilla que se encuentra actualmente vigente, se debe decretar una alerta roja, ha insistido el edil, y también se debe decretar estado de excepción. Sin embargo, fue el propio subsecretario del Interior, Máximo Pavés, quien ha indicado que los daños no han requerido, evidentemente, un mayor levantamiento de medidas excepcionales. Mayormente el estado de excepción responde para poder limitar algunas garantías constitucionales, como el desplazamiento, por ejemplo, el libre tránsito, algo que, según indica la autoridad, no es lo que requiere justamente esta comuna que está siendo afectada por las precipitaciones. Escuchemos justamente a la autoridad de gobierno.
17: Pero el presidente de la República no ha estimado que el estado de excepción constitucional, que tiene por objeto fundamentalmente afectar determinadas garantías constitucionales, sea una contribución decisiva. En ese sentido, yo me he comunicado con el alcalde de Corral dos o tres veces durante el día. La MINOME ha hecho esa solicitud y lo que nos ha pedido lo hemos coordinado a través del Ejército y también a través de los canales a nivel regional, de SENAPRED y de la delegación presidencial regional.
2: Y ahora, Matías, sabemos, digamos, la zona de los ríos, Valdivia, particularmente Corral en este último tiempo, pero también los lagos, Araucanía, son zonas donde en general llueve mucho, pero lo que hemos apreciado en las últimas horas, esta lluvia en gran cantidad, en poco tiempo, que ha sorprendido incluso a los habitantes del lugar, da cuenta de daños en zonas donde había mucha construcción irregular. Y allí uno se pregunta también cuál es la responsabilidad que hay de las direcciones de obras, de los municipios, de haber hecho vista gorda, de haber permitido durante tanto tiempo este tipo de construcciones en la zona que hoy día lamentablemente se ven totalmente damnificadas, particularmente en la zona de Corral, donde he tenido la suerte, porque tengo familia que vive allí en las cercanías, de haber estado varias veces en el último año. Hay mucha construcción en ladera que todo indica, digamos, que no contaron con los permisos, con las autorizaciones requeridas, porque están precisamente en zonas de riesgo.
15: Sí, eso es evidente, o sea, vale decir, hay comunas que no cuentan incluso con su plano regulador actualizado, y eso es realmente serio. Ayer yo le preguntaba justamente al director de SENAPRED.

0: algún tipo de fortaleza para evitar que el cerro se siga derribando o si finalmente van a derechamente tener que abandonar sus casas. Esa es la decisión que se debe tomar en algunas viviendas que se encuentran al límite de lamentablemente caer por el barranco. Y eso también trae con ello el daño a otras casas. Hay muchas casas que están emplazadas en cerros una tras otra y hay viviendas que se encuentran dañadas por la caída del barro y también por la caída de parte estructura de estas casas que se han ido debilitando con los desplazamientos de tierra. Y lo peor es que esto sigue ocurriendo, pese a que hoy hay una ventanita de buen tiempo a la espera de lo que va a ser este nuevo sistema frontal que va a ingresar el día de mañana a la zona, algo que también es mucho más débil que lo que vivimos afortunadamente, pero que también en consideración a el estado del suelo preocupa. Según han indicado las autoridades, son 10 milímetros de agua caída, algo que para las zona es muy normal, pero con la cantidad de agua que ya cayó, el suelo está sobresaturado y eso evidentemente preocupa porque cualquier cantidad de agua que caiga va a afectar sin duda la zona de Corral, que es hasta esta hora la más afectada. Hablamos justamente con las autoridades en torno a lo que va a ser este nuevo sistema frontal, qué es lo que se espera. Escuchemos a Elio Bruford, meteorólogo de la Dirección Meteorológica de Chile. Escuchemos.
1: Se espera el ingreso de un nuevo sistema frontal, pero que se va a concentrar principalmente entre las regiones del Maule y del Biobío. Es donde mayormente va a tener la afectación en cuanto a precipitaciones. Sin embargo, la región de la Araucanía y de los ríos va a recibir precipitaciones, pero en menor medida. Y tan solo para el día viernes, durante el día, y menos de 10 milímetros aproximadamente, si es que no es menos. Pero mayormente el sistema frontal que se aproxima está hacia la zona centro.
0: Sí, lluvias, 10 milímetros y además racha de viento entre 40 y 60 kilómetros por hora, con algunas ráfagas que podrían superar los 70 kilómetros por hora. Usted dirá, bueno, en el sur efectivamente eso no es tanto en consideración a una zona acostumbrada a temporales, pero recordemos que está muy blando el suelo y eso puede traer afectaciones. Lo último para terminar, las clases hoy están normales en toda la región de los ríos, a excepción de la Araucanía, que son 20 establecimientos que han decidido mantener la suspensión debido a los daños que han presentado por la caída de árboles, sobre todo en Pucón y Villarrica.
2: Bueno, Matías Gallego, seguimos en permanente contacto contigo. Muchísimas gracias por todo el trabajo. Buen día.
3: Buen día.
0: Buen día, un abrazo.

0: canción que la inmortalizó. La música internacional está de luto tras confirmarse esta madrugada la muerte de Bonnie Tyler a los 75 años. La familia del artista informó que la cantante británica falleció en un hospital de Portugal donde recibía tratamiento por una enfermedad que la afectaba desde hace varios meses. A través de un breve comunicado, sus cercanos señalaron que el deceso ocurrió de manera inesperada y expresaron su profundo pesar por su partida.
1: Bueno, este es un himno, además es de esas canciones que tienen esa característica que uno la escucha ahora y la va a estar cantando o tarareando seguramente durante todo el día. Bonnie Tyler fue una de las voces más reconocibles del pop y el rock gracias a un timbre de voz muy característico que la convierte en una figura emblemática de la música internacional. Su mayor éxito llegó en la década de los 80, cuando alcanza fama mundial con una serie de canciones que marcan a toda una generación. Entre los clásicos, este, por cierto, Holding Out of a Hero, If You Were a Woman, y especialmente el Total Eclipse of the Heart, considerada una de las baladas más exitosas de la historia del pop.
0: Tuvo un resurgimiento, recuerdo, el año 2024, cuando fue el eclipse en Estados Unidos, que atravesó gran parte de ese país, y le invitaron a cantar esta canción en un crucero mientras era el eclipse. Así es que su canción es tan particular, se recordó particularmente en esa fecha para ese evento astronómico. Fallece Bonnie Tyler a los 75 años. 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
2: Siete treinta minutos.
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0: 7:36.
1: 7:36.
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2: Bueno, ya damos cuenta temprano de una serie de accidentes de tránsito a primera hora de la mañana aquí en la capital. ¿Qué está ocurriendo a esta hora? Marcelino Martínez, buenos días.
3: Hola.
4: Paula Mauricio, ¿qué tal? Buenos días. La principal alerta a esta hora de la mañana tiene que ver con el inminente corte de Alameda entre Manuel Rodríguez y MacIver debido a esta ceremonia de juramento a la gran bandera que va a ocurrir en minutos. Así que usted debe buscar una alternativa abiertamente a esta hora de la mañana. Todo el tránsito va a ser suspendido y va a ser derivado al oriente por Santa Isabel y en el caso al poniente por Santo Domingo. No obstante, la recomendación es optar una alternativa alejado de estos dos puntos porque es muy probable que se congestionen ambas vías. Así que mucha atención al tránsito de Alameda que va a ser interrumpido en minutos debido a esta ceremonia. La otra situación ocurre en el sector del enlace de Vespucio Sur con sentido hacia Camino Lonquén. En ese lugar ya hay una grúa que está trabajando para retirar este camión que quedó atorado ahí en la barrera New Jersey ahí en el sector de la comuna de Cerrillos, a un costado ahí de un centro comercial. Esta situación está perjudicando, por cierto, el flujo vehicular. Por tanto, a quienes vayan hacia Camino Lonquén y están transitando por Vespucio Sur, se les aconseja retornar en el sector de General Velázquez. Y finalmente, en Ruta 5, con sentido hacia el norte, todavía se mantiene este procedimiento por una colisión de vehículos a la altura de Balmaceda. Por tanto, hay tránsito lento por esta situación desde el sector de Sasie. Es la situación de movilidad que podemos alertar desde Transporte Informa del Ministerio de Transportes, Paula Mauricio.
2: Muy bien, muchas gracias Marcelino, buenos días.
3: Chao, buen día.
4: Buen día.
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3: 7:38. En cualquier momento los escuchamos a ustedes. Gracias por los mensajes de voz que dejan en el WhatsApp de ADN en el +569-8521-2360. Gracias también a quienes nos escriben siempre, todas las mañanas, en el hashtag ADN Hoy en X. La Fiscalía formalizó nuevamente al exdiputado Joaquín Lavín León y también a otros exasesores por delito, esta vez de comercialización de datos electorales mediante una aplicación. La defensa del exparlamentario descarta una vez más irregularidades y de todo nos cuenta Alejandra Rojas.
5: En el séptimo juzgado de garantía se realizó una nueva formalización en contra del exdiputado Joaquín Lavín León por delitos electorales al haber supuestamente comercializado datos de votantes mediante una aplicación a otros parlamentarios. Recordemos que el exdiputado permanece en prisión preventiva desde mayo por los delitos de fraude al fisco, tráfico de influencias y falsificación de documentos durante su rol como parlamentario y la gestión de su esposa Katy Barriga de la alcaldía de Maipú. Esta nueva formalización aparece luego de que surgiera una denuncia del CERVEL por inconsistencias detectadas en las campañas parlamentarias del 2021. Entre las anomalías identificadas figuran facturas emitidas por la empresa Modo 74 S.P.A., empresa creada por el ingeniero Felipe Vázquez por encargo de Lavín Jr., cuyos movimientos bancarios de pago no pudieron ser verificados en la investigación, abriendo sospechas sobre la veracidad de los servicios. Los servicios entregados por esta empresa eran a través de la aplicación Social Task y manejaban bases de datos con información de votantes, las cuales eran vendidas a otros parlamentarios. Tras el término de la audiencia, la fiscal Constanza Encina se refirió a la instancia y a cómo habría funcionado este fraude.
6: Ya se habían comunicado estos hechos respecto de los coimputados. Se incorporaron en la plataforma Social Task, que tenía conocidos fines comerciales y electorales, el padrón completo de varios años consecutivos. Este padrón pudo haber sido proporcionado por personas ligadas al partido político del diputado Joaquín Lavín y del señor Arnaldo Domínguez, y esa es la razón por la cual el señor Felipe Vázquez incorpora el padrón electoral en esta plataforma y la utiliza con fines comerciales.
5: Según la acusación de la Fiscalía, entre el 2017 y el 2026, Joaquín Lavín diseñó Social Task para construir una base de datos electoral utilizando recursos del Congreso, contratando personas pagadas con fondos públicos para realizarlo, simulando gastos parlamentarios y usando la plataforma para campañas propias y también de la UDI. El desfalco total sería de más de 170 millones de pesos. Desde la defensa de Joaquín Lavín han cuestionado desde el inicio los hechos y cualquier delito relacionado a la aplicación de Social Task. Tras el término de la audiencia, su abogado Cristóbal Bonasich negó la comercialización de los datos y afirmó que no se les ha explicado el supuesto mecanismo.
7: Usted no ha indicado qué es lo que se estaría comercializando, cómo se comercializa, cómo se habría comercializado. Por lo tanto, es un término que es bastante vago, no se ha explicado cómo se habría hecho, por lo tanto, malamente podemos indicar que no se comercializó. Ni siquiera se nos ha dicho cómo se ha hecho.
5: En la formalización estaba imputado Felipe Vázquez, creador de la aplicación, y que se encuentra en España, por lo que la Fiscalía solicitó iniciar un proceso de extradición para formalizarlo de manera presencial, algo que fue acogido por el tribunal. Además, se formalizó a dos extrabajadores de Lavín, Belén Carrasco, pareja de Arnaldo Domínguez, el ex asesor de Lavín que está en prisión preventiva, y también a Shinge Ojino. Ambos fueron contratados por Lavín para supuestas labores parlamentarias, pero esas tareas no fueron cumplidas, sino que trabajaban para el funcionamiento de la aplicación. A Ojino se le decretó arresto domiciliario nocturno y arraigo nacional, mientras que a Belén Carrasco arresto domiciliario total. Esteban Olivares, su abogado, quien también representa a Arnaldo Domínguez, se refirió a los delitos de Carrasco y afirmó que buscarán sacar de Santiago 1 a Domínguez, donde permanece desde su formalización en mayo.
8: Mi representada, Belén, fue formalizada por Claudio del Fisco en carácter reiterado y el día de hoy terminamos la jornada con una medida cautelar que arresto domiciliario y arraigo nacional para ella. Nunca hemos tenido verdaderamente una discusión a fondo respecto al traslado, así que ahora el 31 vamos a tener la oportunidad de dar cuenta de los antecedentes para que se haga el cambio por un tema médico más que nada.
5: Tras la formalización, el abogado de Joaquín Lavín confirmó que se desarrollará una revisión de cautelares que quedó fijada para el próximo 31 de julio, instancia donde además se discutirá las cautelares de Arnaldo Domínguez y su eventual traslado a Capitán Llaver. Alejandra Rojas, ADN.
0: 7:42 minutos.
9: 7:42 minutos.
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2: Bueno, y en medio del debate por la mega reforma que impulsa el gobierno, tanto la autoridad como el PPD lograron un acuerdo respecto de la invariabilidad tributaria, pero se mantiene el rechazo del resto de la oposición que anuncia va a recurrir al Tribunal Constitucional. Todo mientras en el Partido Socialista, la senadora Zabodanovic y Chicardini protagonizaron un tenso cruce. De todo ello nos cuenta a esta hora Paulina García. ¿Qué tal, Paulina? Buenos días.
10: Hola, buen día.
11: ¿Cómo están, Paula, Mauricio? Buenos días. Sí, y todo esto se da en menos de una semana, en la cual ya se debería estar votando en el Senado este proyecto de ley de la mega reforma en medio de, como tú decías, Mauricio, un clima bastante tenso que se ha ido dando en las oposiciones, que por ahora están un tanto divididas. Si bien ayer, hasta pasadas las 6 de la tarde, algunos pensaban en el Congreso que esta mesa técnica que fue creada para buscar algunos acercamientos para poder destrabar los nudos de la mega reforma, era una mesa técnica que ya había llegado a su fin, que se había quebrado. Finalmente, los esfuerzos que vimos de la senadora Paulina Núñez, que fue la impulsora de esta mesa, terminaron dando algunos frutos. Fue ayer pasada las 7 de la tarde, después de una larga reunión de los comités del Senado, que el gobierno, junto con la bancada del PPD y la senadora Paulina Bodanovich, anunciaron que habían llegado ayer en la tarde a un acuerdo para poder rebajar la invariabilidad tributaria a 10 años y no a 25, como lo estipulaba el proyecto. Un acuerdo que dejó, por supuesto, ayer en la tarde a varios y a varias sorprendidos, incluso a parlamentarios del propio oficialismo que no sabían del alcance de este acuerdo y que en parte también terminó profundizando el quiebre dentro de las oposiciones, ya que este acuerdo solo se logró con 2 o 3 senadores del Partido por la Democracia. Con esto, lo que se propone con este acuerdo que se llegó entre ambas partes es que el plazo de la invariabilidad tributaria ya no será un plazo único, sino que va a ir variando según el monto de inversión que haga algún tipo de empresa. Junto con eso, ayer el PPD ratificó que con este acuerdo alcanzado con el gobierno ya no va a ir al Tribunal Constitucional, lo que podría marcar una distancia de lo que hagan el resto de las bancadas opositoras. Ayer el gobierno aprovechó de capitalizar este hito, dijo que serían 4 senadores del Partido por la Democracia los votos adicionales que va a conseguir en la sala para poder aprobar holgadamente la invariabilidad tributaria. Vamos a escuchar lo que dijo el senador Ricardo Celis del PPD y el ministro de Hacienda, Jorge Quirós, quienes se subieron anoche al podio al Congreso para comentar este acuerdo por la mega reforma.
12: El gobierno ha recogido, el 90% de nuestra propuesta, que la invariabilidad tributaria no va a ser del 25 años, sino que 10 años, y que en 10 años, ¿cierto?, depende de la barrera de entrada a modo distinto, hasta 100 millones de dólares, que hay un segundo punto que puede ser hasta 15 años, y es allí la barrera de entrada es hasta 350 millones de dólares.
13: Es una propuesta que nos deja satisfechos, es una propuesta que pone la relevancia de la invariabilidad como certeza para las inversiones. Un segundo punto es que hay una prima en términos de 1,5 puntos más de tasa corporativa a quienes se acojan a esa inversión de invariabilidad.
3: Ya, aquí en todo caso hay que decir varias cosas, Paulina. Yo pondría como contexto, y me permiten el término buen chileno, es tal el enredo que lo primero es apuntar a que los senadores del Partido por la Democracia consiguen este acuerdo con el ministro Quirós y del gobierno, porque la mesa del partido insistiría con seguir el curso que va a seguir el resto de los partidos del oficialismo de ir al Tribunal Constitucional. Es solo además en la invariabilidad, y el propio senador Ricardo Celi se encargaba de dejarlo claro ayer en ese punto de prensa y decía: en la invariabilidad tributaria nosotros no vamos a ir al Tribunal Constitucional. En el resto nos reservamos el derecho de votar o de tomar las acciones que nosotros y nuestros partidos estimen pertinentes, lo que solo da cuenta de una situación en la oposición que de alguna manera lo que termina haciendo es desaprovechar la única oportunidad de unidad que habían conseguido hasta acá, que era actuar unidos en contra del proyecto Estrella de la Moneda.
11: Sí, la verdad es que es de cierta manera una situación que se dan los senadores del PPD. Anoche bien tarde la bancada de diputados del PPD, específicamente también su presidente Raúl Soto, mediante un comunicado aclaran que este acuerdo no inhibe la posibilidad de que vayan de todas formas al Tribunal Constitucional, que es parte de la ofensiva que ha levantado la oposición, considerando que hay miradas distintas. Ayer la unidad en la oposición quedó en un pie bastante complejo. ¿Qué es lo que va a ocurrir ahora con cada bancada? Bueno, el Partido Socialista, la bancada de diputados, a diferencia de la de senadores, que todavía no lo resuelve, la bancada de diputados también del PS ya anunció que va a acudir al Tribunal Constitucional. También lo hizo la bancada de el Frente Amplio y el Partido Comunista, que van a ir al Tribunal Constitucional para zanjar algunos aspectos justamente relacionados con la invariabilidad tributaria, pero también por los temas medioambientales. Por ejemplo, este artículo que estuvimos comentando hace algunos días, que apunta a la indemnización por una RCA anulada por la justicia, que es, recordemos, lo que generó más polémica el día martes por la noche en la Comisión de Medio Ambiente, donde un grupo de senadores de oposición se levantó de la mesa y dejó prácticamente solo al ministro Jorge Quirós en la Comisión de Hacienda. En las oposiciones saben también que son minoría en todas las comisiones, en la de Medio Ambiente, en la de Trabajo y en la de Hacienda, donde mañana se ve el proyecto. Por ende, hay poco margen para hacer algún tipo de cambio, y más bien la ofensiva se relegaría netamente en el Tribunal Constitucional. Ayer en el Frente Amplio, un grupo de senadores como Diego Ibáñez y Beatriz Sánchez dieron un punto de prensa y lamentaron este acuerdo al cual se llegó con el ministro Jorge Quirós por parte de la bancada de senadores del PPD. Vamos a escuchar lo que dijo la senadora Beatriz Sánchez.
10: Yo quiero ser bien sincera con lo que siento ahora. Lo decía mi compañero Diego Ibáñez, el senador Diego Ibáñez. Yo lamento mucho que el PPD haya llegado a un acuerdo con el ministro Quirós. Esto no detiene la reunión que sí se sigue sosteniendo mañana, y lo hacemos como oposición también, porque, y lo venimos conversando con abogados constitucionalistas como partidos de oposición hace bastante tiempo. Tenemos un tribunal constitucional que es un tribunal reconocidamente técnico y jurídico. O sea, la oposición evidentemente existe. Yo no voy a adelantar juicios acá. Yo solo lo que digo es que lamento este camino que toma el PPD.
2: Bueno, y en medio de todo esto, Paulina, la situación que ayer enfrentó abiertamente, digamos, a dos senadoras del Partido Socialista, a Daniela Chicardini y a Paulina Bodanovich, la presidenta del partido, todo cuando desde temprano, y no en una declaración al paso de pasillo, sino que directamente en un video que ella postea en sus redes sociales, la senadora Chicardini acusa directamente a Paulina Bodanovich y al senador Castro de mentirles, de estar negociando bajo cuerda con el gobierno y con el ministro Quirós en particular. Algo que durante el día fue sumando tensiones con una disputa a vista de todo el mundo, digamos, ahí en la sala del Senado, y del cual durante la tarde ya trataron de poner algún paño frío.
11: Sí, la verdad es que lo que está pasando en la interna del Partido Socialista se da o corre por un carril paralelo a todo esto que está ocurriendo con la mega reforma, este acuerdo del PPD, la molestia del Frente Amplio, la molestia también en algunos sectores de la derecha con la propia Paulina Núñez, a la cual ayer calificaron de ingenua por tratar de llegar a estos acuerdos o acercamientos con las oposiciones. Bueno, solo lo logró finalmente con el PPD. Pero en la interna del Partido Socialista también algunos dicen dicen ayer que se vivía una verdadera guerra civil, considerando estas declaraciones cruzadas que dio la senadora Daniela Chicardini, quien acusó de mentir a la senadora Bodanovich de negociar a espaldas con el ministro Jorge Quirós. Ayer la situación obligó a un almuerzo en el Comité de Senadores del Partido Socialista, un almuerzo de cierta manera de emergencia para poder contener las declaraciones que había dado la senadora Chicardini públicamente y que generaron un roce con la senadora Bodanovich. Algunos creen que es por la presidencia del PS, que es algo que va a ocurrir el próximo año, pero ayer hubo este almuerzo y posteriormente no hubo declaración de prensa y tuvimos que entrar a la sala para poder ver alguna imagen de ambas senadoras sesionando por otros proyectos, y fue en ese momento en el cual vimos a la senadora Bodanovich acercarse al puesto de la senadora Chicardini con una clara molestia. De hecho, la senadora Chicardini se tiene que parar de su puesto y se ve a la senadora Bodanovich apuntándola con el dedo. Estaban claramente teniendo que se transparentó públicamente por la imagen, digamos, en los que estábamos ahí viendo en las graderías, pero que fue claramente una señal de la molestia que había todavía a pesar de este almuerzo que habían tenido en la tarde. Ayer, ya pasada las 8 de la noche, habló la senadora Paulina Bodanovich, hizo un control de daños, dijo que había tenido una reunión franca con la senadora Chicardini y que dejaba de lado las diferencias.
14: Sí decirles que durante esa reunión franca de toda la bancada, dirigida por nuestro jefe de bancada, Juan Luis Castro, se establecieron los hechos. Finalmente también se determinó que en el día de mañana vamos a concurrir a la reunión que citó la presidenta del Senado. En lo personal no ha sido grato. Hablé con Daniela Chicardini, ustedes vieron unas imágenes que andan circulando profusamente, efectivamente tuvimos una conversación luego en el hemiciclo y ya hemos dado por terminada esta discusión porque que nada aporta, por cierto.
11: Bueno, ayer en la Comisión del Trabajo, donde estuvo sesionando la mega reforma, se aprobó una indicación relativa a la franquicia del CENSE y mañana este proyecto vuelve a revisarse en la Comisión de Hacienda del ex Congreso Nacional.
3: Gracias, Paulina. Buen día.
2: Buenos días.
11: Buen día.
0: 7:54 minutos.
9: 7:54 minutos.
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1: Mega reforma. El gobierno logró un acuerdo con los senadores del PPD en los plazos y montos de la invariabilidad tributaria. Se profundiza la crisis en la oposición y el resto de los partidos va a recurrir al TC.
2: Hoy vuelven a bajar los combustibles. 100 pesos en la bencina y 155 pesos en el litro por del diésel. Hacienda monitorea el impacto del escenario internacional tras el reinicio del conflicto entre Estados Unidos e Irán.
1: Investigan un homicidio en plena vía pública, en plena Alameda, de hecho en Estación Central. Un hombre fue apuñalado en el sector de General Velázquez tras una riña. Por el momento no hay detenidos.
2: El subcomisario que denunció supuestos casos de corrupción en la PDI y se parapetó en su departamento de Las Condes está internado grave en el hospital de Carabineros. Se habría autoinferido una herida.
1: Lluvias y vientos sobre 70 kilómetros por hora ahora en el Maule y el Biobío. Corral se transformó en el epicentro de un temporal que dejó aluviones, derrumbes y desbordes en el sur. Hay más de 15.000 clientes sin luz.
2: Con Gabriel Boric y Sin Bachelet, el presidente Kast encabeza la conmemoración de los 200 años de la presidencia de la República. Se anunciaron desvíos en Santiago por la ceremonia de juramento a la bandera.
1: La Cámara aprobó y despachó al Senado el proyecto para saldar la deuda con las distribuidoras y evitar un alza de la luz. La oposición acusa que las familias terminarán pagando por los grandes consumidores.
2: La Fiscalía amplió la investigación contra el exdiputado Joaquín Lavín León. El Ministerio Público investiga también a dos de sus ex asesores por la presunta comercialización de datos electorales.
1: A los 75 años murió la legendaria cantante Bonnie Tyler tras permanecer varios días hospitalizada en Portugal. La intérprete había sido sometida a una cirugía intestinal de urgencia.
2: Y Estados Unidos destruyó cerca de 90 objetivos militares en una nueva ronda de ataques contra Irán en las últimas horas. Donald Trump calificó la ofensiva como un tremendo éxito y aseguró que neutralizó la amenaza nuclear.
1: De visita, Coquimbo Unido derrotó 1-0 a Unión La Calera en la semifinal de ida de la Copa de la Liga 2026. La llave de Ñublense y O'Higgins parte hoy a las 7 de la tarde en Chilla.
2: Y en la Copa del Mundo, Francia y Marruecos inician hoy los cuartos de final. El partido, que se juega desde las 4 de la tarde en Boston, será transmitido por ADN Deportes.
3: 8, 1 minuto.
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1: Avanzamos, seguimos haciendo este ADN hoy, jueves 9 de julio. Gracias, como siempre, a quienes nos acompañan desde las 7 de la mañana. Bienvenidas y bienvenidos a los que se integran a esta hora. Cielo cubierto, está bien oscuro a esta hora Santiago. 11 grados de temperatura según la Dirección Meteorológica de Chile, que proyecta una máxima que podría llegar incluso a los 19 grados en algún momento de la tarde. Va a estar todo el día, en todo caso, con nubosidad parcial aquí en la capital.
2: Ya, en el tránsito, ya lo anticipábamos, se implementan desde ya los cortes de tránsito en la Alameda por esta ceremonia de los 200 años de la institución de la presidencia, este juramento a la bandera también en el eje principal de la capital, desvíos que van a extenderse durante gran parte de la mañana, así que si usted tiene que llegar al centro, trate de hacerlo en el metro, porque en superficie tanto las micros como los vehículos particulares están siendo desviados en un amplio perímetro. También dábamos cuenta temprano de este serio incidente de tránsito, no da para accidente, pero es un conductor de un camión que con muy poca pericia, la verdad, trata de dar vuelta en un trébol ahí en Vespucio Sur, en el empalme con Avenida Lonquén, pero lo hace en un camión que transportaba tres furgonetas grandes. Evidentemente no le da el radio de giro y queda atascado en estas barreras de contención, las barreras New Jersey, y parece que va a estar allí durante largo rato, digamos, porque va a ser muy difícil primero descargar estas camionetas que transportaba para luego tratar de sacar todo el acoplado de ese lugar. El tránsito está suspendido en el enlace que conecta Vespucio Sur con Avenida Lonquén. Y un par de accidentes más. El primero en la pista derecha de la ruta 5 al norte, en el sector de Balmaceda, hubo una colisión múltiple de 5 vehículos allí, y otro hace un par de minutos en la pista izquierda, también de la ruta 5 al norte, pero a la altura del kilómetro 5, bajo el paso nivel Salesianos en San Miguel, hay asistencia vial ya en el lugar.
1: Sí, ese conductor de camión como con complejo de Bus Oruga de Transantiago, ¿no? Porque no tiene la flexibilidad que tiene una máquina como esa, bueno, y genera el incidente que hasta ahora también trae otras consecuencias. En Viña del Mar también hubo un siniestro vial, pero a esta hora se ha habilitado el tránsito vehicular en la rotonda San Martín. Se mantiene en todo caso una pista restringida en el ingreso desde Jorge Montt hacia 15 Norte y también en la rotonda viniendo desde San Martín hacia Jorge Montt, así que a esta hora el tránsito también es lento en ese sector de Viña del Mar.
0: 8, 3 minutos.
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2: Bueno, ya decíamos, hoy día baja, además, tal como se había anunciado, el precio de las bencinas, del petróleo, 100 pesos por litro la bencina, hasta 155 el precio del diésel, pero la baja anterior del precio de los combustibles ya compensó el aumento en el valor de los alimentos y provocó un nulo IPC durante el mes de junio. El mercado observa con especial cautela los efectos que podría tener el nuevo conflicto, el recrudecimiento del conflicto entre Estados Unidos e Irán, tomando en cuenta que la inflación en Chile alcanza el 4,3%. Benjamín Quinteros con los detalles.
3: La fuerte baja en el precio de los combustibles terminó inclinando la balanza. Tal como proyectaba el mercado, el IPC no registró variación durante junio, luego de que las caídas en transporte compensaran las alzas en alimentos, servicios básicos y otros productos de la canasta. Aunque el índice quedó en cero, eso no significa que todos los precios se mantuvieron estables. De hecho, el pan registró una de las mayores alzas del mes, con un incremento de 4,5%. Pese a ello, el ministro de Hacienda, Jorge Quirós, llamó a mirar la evolución anual de los precios y aseguró que el comportamiento de algunos productos debe analizarse más allá de la variación de un solo mes, mientras que su par de economía, Daniel Mas, destacó la reducción en el precio del petróleo.
4: Cuando vino el alza de las bencinas, yo lo primero que hice antes de tomar la medida, lo primero que hice fue ver el precio del pan. El precio del pan está a 2.090 pesos, la yuya y la marraqueta en el líder. Y he seguido viendo el precio del pan toda la semana. ¿Y sabe cuánto está el precio del pan hoy día? A 2.090 pesos.
5: Sabemos que todavía existen presiones en productos esenciales, especialmente en algunos alimentos, pero también vemos buenas noticias. Bajaron los precios de los combustibles.
3: Pese a que la inflación en 12 meses subió a 4,3% y continúa por sobre la meta del Banco Central, el comportamiento reciente de los precios mantiene la expectativa de que el proceso de convergencia siga avanzando. De hecho, la autoridad monetaria considera que la inflación ha evolucionado incluso mejor de lo que se proyectaba hace algunos meses. En ese contexto, el vicepresidente del Banco Central, Alberto Naudón, destacó que las presiones inflacionarias han mostrado una moderación superior a la esperada.
6: Si algo yo creo, verdad, cambió en la última semana, es que el riesgo de tener inflaciones mucho más alta cayó mucho. No es que las inflaciones mucho más altas hubieran sido nuestro escenario base de una manera persistente, pero el riesgo que se nos quedara la inflación arriba era un riesgo muy grande, que obviamente cuando el precio del petróleo se vuelve hacia 70 o 75, sea algo, un riesgo que es mucho menor.
3: Sin embargo, el escenario sigue condicionado por factores externos. La nueva rebaja en el precio de los combustibles que comenzará a regir desde hoy podría seguir favoreciendo el comportamiento del IPC de julio, pero la renovada tensión entre Estados Unidos e Irán mantiene la incertidumbre sobre el precio internacional del petróleo. Un eventual aumento del valor del crudo terminaría impactando nuevamente en los combustibles y posteriormente en el costo de transportar bienes y servicios. Por eso, el coordinador del Observatorio del Contexto Económico de la Universidad de la Frontera, Patricio Ramírez, llamó a la cautela y advirtió que cualquier cambio en el escenario internacional puede modificar rápidamente las proyecciones de inflación.
7: Los riesgos internacionales para la inflación no se han disipado. Si bien es cierto, hemos visto en el último tiempo un poco menos de incertidumbre, no sabemos si es inestable. Los líderes involucrados para que el mercado se mueva, para que el precio del petróleo también se mueva.
3: Mientras tanto, el mercado seguirá atento a la evolución de los precios durante el segundo semestre. El comportamiento del petróleo y de los combustibles será uno de los principales factores para determinar si la inflación continúa acercándose a la meta del Banco Central o vuelve a enfrentar nuevas presiones. Benjamín Quinteros, ADN.
0: 8:07.
8: 8:07.
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2: Bueno, y queremos volver a hablar de política aquí en ADN con un invitado de excepción. Fue no solo diputado durante mucho tiempo, presidente de la Cámara, fue también presidente del Partido Socialista durante varios años, ex ministro del Trabajo y Previsión Social, Osvaldo Andrade. Bienvenido a ADN, muy buenos días.
1: Osvaldo, tanto tiempo, buen día.
9: Buenos días, efectivamente harto tiempo. Gusto escucharlo.
1: Igualmente, oiga, lo primero, a la luz de todos esos cargos, de todos los lugares que ocupó en la política más contingente, por decirlo de alguna manera, ¿cuál es su diagnóstico, para partir de lo más general a lo particular, de lo que hemos visto en los últimos días con la oposición y el trámite de la mega reforma del gobierno?
9: Confusión, ¿eh? Yo diría que tal vez la expresión más nítida de lo que ha pasado con la oposición respecto al proyecto, al megaproyecto, porque no ha logrado construir una posición común. Ha habido atisbo de acercamiento, pero ha persistido esta idea de juntémonos, veamos qué podamos hacer en conjunto, si hacemos esta fase, pero al mismo tiempo, en paralelo, se desarrollan conversaciones bilaterales que enredan, ¿eh? Enredan el propósito común. Por eso digo que confusión es tal vez la expresión más
1: mínima. Sí. Pero la confusión es el síntoma hoy día, o la confusión es como, para seguir ocupando los mismos términos, la enfermedad, o la enfermedad es otra y la confusión solo el síntoma.
9: No, yo creo que el problema de fondo es que todavía no se asimila la condición de oposición y no se ha establecido un formato, un estilo, una impronta. ¿Qué tipo de oposición vamos a hacer? Esto de ambular entre una posición dura, obstruccionista, y una posición colaboradora y colaborativa en general, estas dos polaridades, por decirlo de alguna manera, no encuentran un punto de intermedio, un punto de equilibrio, y eso ha persistido, y ha persistido porque, claro, también en el gobierno han habido ciertas confusiones respecto de su gestión. Entonces hay un problema general del sistema, digamos, uh-huh, que involucra tanto al oficialismo como a la oposición. Piensa usted también todos los problemas que hay en el interior del oficialismo y las cosas que se dicen entre ellos.
2: Ya, pero en la actual oposición, Osvaldo Andrade, ¿quién debiera ser el encargado de disipar esta confusión, de tratar de ordenar las filas, digamos, entendiendo que por lo demás son varias oposiciones?
9: Sí, claro, lo dije en una entrevista en un medio de prensa días atrás, y el senador Buchumilla tuvo la gentileza de expresar una opinión similar. Yo creo que el rol del Partido Socialista debe ser de conducir en la oposición. Yo creo que eso debiera ser, ya no solo basta con ser un articulador, el que facilita, articulador en el sentido que facilita el intercambio de opiniones, sino que tiene que haber un hilo conductor, alguien que vaya un poquito más allá y que vaya a tirar una cierta línea. Y yo creo que el PS, por tradición, por historia, esto no es un tema de vanagloria, por favor, pero uh-huh, por tradición, por historia, por los años que tiene, por la experiencia que ha construido, por la relevancia que tiene en el Parlamento, en actores sociales, yo creo que el PS debería cumplir ese rol, y creo que no lo está haciendo.
1: Osvaldo, claro, eso mismo le iba a preguntar yo, porque efectivamente no es el único, usted el que cree que el Partido Socialista está llamado a cumplir ese rol al interior de las oposiciones, pero justo en las últimas horas hemos visto para algunos una guerra civil al interior del PS, un partido que está liderado ahora a llamar la oposición, que para muchos anula toda posibilidad de ejercer ese rol. No, porque hay una amenaza, no solo por las divisiones internas entre facciones que todos los partidos tienen, lo de Chicardini con la presidenta del partido, Paulina Bodanovic, sino porque hay una amenaza permanente como de golpear a quienes negocian, a quienes lleguen a acuerdos, por parciales que sean con el gobierno. ¿Cómo se avanza entonces en esa posibilidad?
9: Bueno, la caracterización que hago de la oposición también la puedo hacer respecto al Partido Socialista con estas dos tentaciones, por decirlo así, con estas dos polaridades. Y claro, en el Partido Socialista esto se hace más evidente. El concepto de guerra civil lo encuentro un poco exagerado, pero no cabe ninguna duda que hemos tenido episodios desafortunados en este ámbito en el último tiempo. Yo, en condición de presidente del partido, por supuesto, siempre estaré por respaldar la posición de la presidenta del partido, porque además es la que tiene legitimidad al respecto. Uh-huh. Por algo cumple el rol que cumple y representa al partido en su conjunto. Y yo creo que hay que hacer un esfuerzo interno para disipar y mejorar esa relación con aquellos que tienen una opinión un poquito más confrontacional con el gobierno.
2: Ya, pero perdón, esa opinión que algunos efectivamente tilda de confrontacional y que de alguna forma encarna la hoy senadora Daniela Chicardini, ¿cómo lo lee usted? Porque hay quienes atribuyen a esto una persona que recién está llegando al Senado, donde el tono debiera, o estamos acostumbrados a que fuera otro, hay quienes atribuyen acá un tema hasta generacional. ¿A qué atribuye usted particularmente el último episodio entre ambas senadoras?
9: Usted me invita a algo que no quiero hacer, y es que, y a propósito de mi experiencia de largos años, como ustedes mismos lo señalaron, y es caer en la caracterización de las conductas individuales sobre la base de ciertas características que no, para las cuales no tengo talento, digamos, o tendría que empezar a especular. Lo quiero plantear más bien desde la política. Yo creo que hay una tensión evidente en el mundo de la oposición de encontrar el carácter de la oposición, ¿no? Ser oposición tiene sentido solo en la medida que uno quiere salir de esa condición, y eso implica tener una, por suerte, ser duro en la confrontación, en eso no tengo mayor problema, con la pasión que esto corresponde, y ahí los caracteres tendrán un rol que cumplir, pero tiene que ser una etapa transitoria, y eso significa que uno tiene que proponer cosas para que la ciudadanía diga, bueno, lo están haciendo bien en la oposición, pero haría la pena que volvieran al gobierno. Usted comprenderá que la invitación a ser oposición para toda la vida es una mala invitación en la política, y por lo menos yo discrepo de esa opinión. Por eso la radicalidad de la oposición tiene un freno, y es hasta donde se transforma en una cuestión que la ciudadanía empieza a reprochar.
1: Estamos conversando con el exdiputado, expresidente de la Cámara, expresidente del Partido Socialista, exministro del Trabajo, además, Osvaldo Andrade, a esta hora. Podemos decir un puro éxito a los demás de él, a la siga. Osvaldo Andrade, en términos concretos, en relación a la mega reforma, hasta acá la oposición, más unida, menos unida, no ha conseguido influir. Y en esa lógica, si uno analiza lo que pasó ayer con el PPD y los senadores de ese partido y el acuerdo con el gobierno, uno podría decir hasta acá son los únicos que han conseguido algo. Y uno podría decirle también a la oposición, que es muy crítica de los plazos de la invariabilidad tributaria, que lo que consiguió el PPD es mejor que lo que tiene el proyecto, ¿no? Cuando pone plazos de invariabilidad tributaria sujetos a los montos de la inversión. ¿No es posible verlo así, lo que pasó en el contexto actual del debate en los partidos?
9: A ver, yo parto de la base que el gobierno tiene una mayoría para aprobar su proyecto tal cual está, y que en consecuencia todos los esfuerzos que se puedan hacer respecto a mejorar los resultados de este proyecto, la oposición estima, y nosotros estimamos que es un mal proyecto, bienvenidos sean, pero tienen que ser resultados que tengan sentido. El acuerdo del PPD es un mal acuerdo.
1: ¿Por qué?
9: Porque, mire, en rigor los proyectos que le interesan fundamentalmente al gobierno y al ministro del Interior, de Hacienda, son los proyectos mineros. En eso, de eso estamos hablando. Y no hay proyectos mineros de menos de 350 millones de dólares. O sea, por favor, los demás son todos proyectitos. Los proyectos mineros son de varios miles de millones.
1: Ya, pero el proyecto del gobierno plantea invariabilidad tributaria 25 años con 50 millones de dólares de inversión, y el del PPD es escalonado, 10 años para tantos millones de inversión.
9: Lo que yo leí del acuerdo es que el acuerdo sería que los proyectos de sobre 350 millones serían 20 años de invariabilidad, y ahí hay un escalonado hacia abajo. Lo que yo le estoy diciendo es que los proyectos mineros son todos superiores a 350, o sea, la invariabilidad de los 20 años se mantiene incólume, y en consecuencia es un mal acuerdo. Yo quiero decirle lo siguiente: usted comprenderá que aprobarse esta invariabilidad, yo estoy en desacuerdo con la invariabilidad como concepto, implicaría que no podríamos haber tenido royalty minero. Por ejemplo, yo entiendo que todo el mundo entiende que el royalty minero fue una buena cosa, pero fíjese que esto lo invertía. Voy a hacer una referencia histórica, le pido una benevolencia. Esta es exactamente la opinión política que tenía Jaime Guzmán hace 50 años atrás. No importa lo que pase con la democracia, hay cosas que no deben cambiar. Eso se expresa aquí, nítidamente. Guzmán enseñaba eso. Guzmán decía, mire, la democracia puede variar, las correlaciones de fuerza, pero lo que hay que conseguir, y por eso hay que protegerse de la democracia, es que estas cosas no cambien. Lo que se está consiguiendo aquí es un resabio de aquellas opiniones de hace 50 años, para que vea que novedad no tiene nada.
2: Ya, o sea, ¿usted cree que el gobierno, con su mega reforma, está tratando de imponer los criterios de Jaime Guzmán?
9: Yo creo que en el sentido, desde el punto de vista político, no tengo ninguna duda. Además, no solo de Guzmán, porque Guzmán era un ideólogo, había otra persona que materializaba esta ideología, que se llamaba Gusto, ¿no? Entonces, yo no tengo ninguna duda que está, por eso creo que de moderno esto no tiene nada. Si estamos volviendo al viejo esquema, aquí hay una lógica. La lógica es de proteger a los más pudientes, para no usar el concepto rico que le provoca tanta urticaria a tanta gente. La lógica es de proteger a los que tienen más, porque ellos van a generar inversiones, eso va a traer empleo y eso va a mejorar la situación del país. Volvemos al paraíso. Bueno, eso, nada de eso está demostrado, pero está la lógica, y yo comprendo que hay gente que piensa así y respeto esa opinión. Yeah. Bueno, este acuerdo del PPD con el gobierno, o este proyecto, es una expresión de aquello, y este acuerdo ratifica lo que le estoy diciendo.
2: ¿Se equivoca el PPD?
9: O sea, yo creo que el gobierno y el ministro Quiroga encontró en el Senado el símil del PDG.
2: ¿El PPD hoy día como el símil del Partido de la Gente?
9: Sí, pues, en el Senado eso es, pues, me está llegando un acuerdo que es un mal acuerdo. Por favor, allá fueron los pañales, aquí es un mal acuerdo.
1: ¿Y si no llegaba a acuerdo el PPD?
9: La invariabilidad a los 20 años, ¿perdón?
1: ¿Y la invariabilidad a los 25, como planteaba el gobierno, era mejor? Porque hasta ahora influir en eso no se había podido, digamos.
9: Yo le vuelvo a decir, mi opinión es que la invariabilidad conceptualmente es una mala cosa, cualquiera esta sea.
1: Sí, pero así como iba, el proyecto está avanzando con la invariabilidad intocada, digamos.
9: Bueno, para eso, bueno, pero para eso lo eligió la gente, pues. Y discúlpeme, si aquí hay un mandato ciudadano según lo que ellos expresan, y en consecuencia ellos son coherentes con ese mandato. Ahora, yo creo que están equivocados porque siguen operando pensando que tienen el 60% de la segunda vuelta y las encuestas le están diciendo que solo tienen el 30%. Pero ese ya es un problema del gobierno. Cada uno saca sus propias cuentas. Pero yo creo que, a ver, yo creo que hace sentido la mesa, y yo creo que me parece bien que los socialistas estén en esa mesa junto con el resto de la oposición, y ahí se verá hasta dónde se puede llegar. Pero lo que tenemos hasta ahora es que el proyecto se mantiene en las mismas, en lo medular, se mantiene en las mismas condiciones que está desde el inicio. Y finalmente la oposición tendrá que tomar una decisión si vale la pena seguir conversando directamente y ya abandonando, y bueno, cada uno asumirá sus responsabilidades. Y en política estas cosas son así también.
2: Como se Osvaldo Andrade, y le pregunto también hoy día como abogado, digamos, ¿usted ve visos o aspectos de inconstitucionalidad en esta norma? O sea, ¿esto debiera ir al Tribunal Constitucional, a su juicio?
9: Yo creo, a ver, desde el punto de vista del fondo, yo creo que sí, que tiene, hay elementos que permitirían una interesante y oportuna presentación al Tribunal Constitucional una vez que está aprobado esto, porque todavía está con indicaciones, la puede variar, por favor. Y desde el punto de vista político me parece completamente razonable. Sí, es un instrumento que la ley y la Constitución le otorga al Parlamento, y en consecuencia se utilice, me parece que está en el ámbito de lo que corresponde. Uno puede estar en desacuerdo con las resoluciones constitucionales, pero nadie puede negar que, por ejemplo, es un derecho que se tiene. En consecuencia, el ejercicio de derecho no tiene por qué tener reproche.
1: Ya, ahora la oposición también ha anunciado como la posibilidad de ir al Tribunal Constitucional por otras normas, lo que pasó antenoche en la Comisión de Medio Ambiente con esta indicación que termina como entregándole recursos a las empresas a las que se les revocan sus permisos ambientales, también tiene que seguir ese mismo curso, según lo que escucho, ¿no?
9: Estoy también de acuerdo con él, y ratifica lo que le decía hace un rato atrás. O sea, aquí hay que defender a los que tienen más, y en consecuencia, si presentan un proyecto que es rechazado por razones medioambientales, hay que devolverles la plata que invirtieron en el proyecto. O sea, esto es insólito, ¿ya? O sea, yo si yo presento un proyecto y me lo rechazan porque está mal hecho, o no cumplo con las normas, aparece como muy raro que me tengan que devolver lo que gasté. Lo digo en forma un poco simple, por favor, pero para que se entienda. Eso es, o sea, aquí hay una defensa irrestricta respecto a lo que le digo, a los que pueden chorrear.
2: Ya. Osvaldo, y desde su especialidad, que ha sido durante gran parte de su vida también el tema laboral, usted como ex ministro del Trabajo, ¿ve que en las normas que se están impulsando se están perdiendo derechos laborales?
9: No tengo ninguna duda, y vuelvo al punto. La matriz de la agenda laboral que se anuncia, todavía no conocemos los proyectos y dicen que están en estudio, qué sé yo, así que estoy especulando un poco a propósito de los anuncios de prensa y lo que han dicho las autoridades. La matriz es una muy simple. La matriz tiene dos componentes. Uno, darle más facilidades al empleador para despedir, para pagar menos, para mejorar, operar sobre la jornada, es decir, lo que se llama técnicamente el poder de dirección del empleador. O sea, darle más facilidades al poder de dirección, y ahí se habla de flexibilidad y todas las cosas que usted escucha. Y en segundo lugar, la negación al diálogo social como fuente de acuerdo. Usted se preocupó, por favor, no me malentienda la forma como lo expresé, pero fíjese usted que en la comisión esta, que sea esta comisión técnica, no hay ningún dirigente sindical. En las cuarenta y tantas medidas que proponen, en ninguna parte se habla de sindicato. Y por favor, uno podrá estar de acuerdo, le podrá tener buena o mala a los sindicatos, podrá tener buena opinión de ellos, pero son un actor relevante en los temas laborales. Entonces, ves que se prescinde de un actor, y por supuesto se releva al otro actor. Y es la matriz del gobierno. Y le reitero, yo no la reprocho porque es su forma de ver las cosas. La ultraderecha es así, en consecuencia lo comprendo.
1: Ahora, Osvaldo Andrade, lo que responden desde el gobierno y lo que han dicho desde que asumieron es que se han tenido que hacer cargo de una situación de emergencia laboral en Chile, que hoy día tiene la cifra en 9,4%, sobre los dos dígitos en el caso del desempleo femenino, y se cuestiona la herencia, se cuestiona lo que se recibió, más allá de que los más técnicos dan cuenta de que aquí hay una cosa bastante más estructural que tiene que ver con el empleo en Chile. Pero ¿cómo se hacen cargo de un gobierno que efectivamente recibe una cifra de desempleo tal como lo plantean sus autoridades de 9,4% hoy día, a cuatro meses de la llegada de José Antonio Kast a la Moneda?
9: Yo estoy de acuerdo que tenemos un problema estructural en materia de empleo, yo coincido con esa apreciación, y acordémonos, para ser sincero y franco, que los problemas de empleo los vienen arrastrando hace bastante más años que el gobierno que antecede a Kast, el gobierno de Boric. ya antes teníamos dificultades de empleo y la misma focalización que tenemos hoy día, jóvenes y mujeres. Entonces, yo estoy de acuerdo que hay que hacerse cargo. Esto de las emergencias a mí me provoca un poquitito, porque si este es un gobierno de emergencia, hemos perdido 100 días, entonces sin hacer nada en la emergencia. Recién estamos pensando qué hacer. Qué extraño, ¿no? Pero vuelvo al punto.
1: ¿Sí? ¿No hay una emergencia laboral en Chile más allá del contexto que el gobierno de emergencia?
9: Yo creo que tenemos un problema serio, me preocupa el concepto, ¿eh? De emergencia, porque ha servido para otras cosas. Cuando se está en emergencia, se pueden transgredir derechos, porque la emergencia lo exige. ¿Eh? Y por eso me preocupa como sustrato. Vuelvo al punto. Si hay que hacer algo en materia laboral, yo estoy de acuerdo en que hacerlo. Entonces, conversemos los involucrados, los trabajadores y los empleadores, que creo que es un diálogo que hace falta. Y en segundo lugar, preocupemos de aquellos lugares donde está la focalización más nítida, mujeres y jóvenes. En Chile hay 600.000 jóvenes que ni estudian ni trabajan. La informalidad es de 2 millones de trabajadores. 1 millón de ellos tienen una relación laboral encubierta, no declarada, ficticia. Tienen un empleador. Entonces, a lo mejor la bonificación para la contratación.

0: laborales, y la última rúbrica es que son cachos. De eso estamos hablando, de esa impresión, de esa noción estamos hablando. Entonces, todo el mundo entiende que lo de las 40 horas es una buena idea, que mejorar el salario mínimo es una buena idea, que el tema de mejorar las pensiones es una buena idea, pero lo que dicen es que haciéndolas todas juntas son una mala idea. Mire qué extraña lógica. Pero se da cuenta que siempre todas las buenas ideas, que son buenas ideas para los trabajadores, se transforman en malas ideas cuando dicen que afecta la contratación. ¿A usted le parece razonable que sea un fundamento, que la gente gane un poco más, que eso sea una mala cosa? ¿O que la gente tenga la posibilidad de combinar de mejor manera la vida familiar con él, es una mala cosa? Entonces, si el problema está... Y por esa razón es que en Chile se inventó algo muy interesante, que todas estas cosas se tienen que hacer con gradualidad. Oiga, si todavía no llegamos a las 40 horas, todavía se está haciendo los aportes tradicionales con cargo del empleador. Esta misma discusión la tuvimos, perdone la referencia, es la ventaja de los años, cuando se hizo el seguro cesantía. Cuando se hizo el seguro cesantía en el durante el gobierno del presidente Lago, también se dijeron las mismas cosas, que aumentaban los costos laborales, que esto va a provocar cesantía, qué sé yo. Y hoy día todo el mundo está feliz con el seguro cesantía, incluso le quieren sacar plata para que el seguro cesantía se pague las cunas. La misma discusión se tuvo cuando se trasladó el pago del seguro de violencia e invalidez en materia previsional a los empleadores, también con gradualidad, también los costos laborales, y fíjese que no pasó nada de eso. Entonces se hacen afirmaciones que no necesariamente están reñidas con la realidad. Pero si aún así tenemos que hacer esa discusión, yo invito a que se haga esa discusión, pero que la hagan también con los que están involucrados. ¿Cómo es posible que no haya ningún dirigente de los trabajadores en esta conversación? Este gobierno, no, para el gobierno no existe, son cachos.
1: Ya. Ahora, Osvaldo Andrade, todos estos elementos que hemos conversado esta mañana, todo esto que está tratando de impulsar el gobierno en el ámbito laboral, en el ámbito económico, ¿es caldo de cultivo, y apelo ya de su experiencia, es caldo de cultivo para una protesta similar a la que se experimentó años atrás con el estallido? O sea, ¿podría haber un estallido 2.0?
0: Es una pregunta difícil la que usted me hace, porque tengo la impresión que en la ciudadanía y en la opinión pública el estallido, sobre todo en su expresión más delincuencial, generó un rechazo de tal magnitud y un temor que eso pueda repetirse. Sin embargo, quiero decirle con franqueza que de no existir una voluntad y una vocación de poder ampliar la conversación de estas cosas y tratar de imponer estas situaciones, esto puede provocar un nivel de protesta cada vez mayor. Usted comprenderá que una cosa es discutir la indemnización por años de servicio. En la dictadura la indemnización por años de servicio era de 5 años, después subió a 11. Los viejos entienden, perdón, la expresión de los viejos, son un poquito coloquial para el mundo sindical. Los trabajadores entienden que esa es una conquista. En consecuencia, esta no es una discusión de datos, no es una discusión de porcentajes, es una discusión que tiene también otra valoración. Si no se consideran esas cosas, efectivamente se puede estar incubando una suerte de reproche social que puede transformarse en protesta. Mire, si en este país, si alguien, algún maquiavelo, pudiera decir, yo voy a transformar a actores que están en el filo del cumplimiento de la ley en protesta social, no es tan difícil hacerlo, si es cuestión de ir a hablar con las dos barras que hay en Chile y podemos armarlo, pues. Si no, está complicado, no estamos hablando nada que no exista. O sea, en bajo de enero las cosas siguen estando igual.
2: Osvaldo Andrade.
0: Lo que era mi distrito, así que sé de lo que estoy hablando. Entonces, cuidado con esto.
2: Osvaldo Andrade, expresidente del Partido Socialista, exdiputado, expresidente de la Cámara, ministro del Trabajo también en el primer gobierno de la expresidenta Bachelet. Gracias por este contacto con ADN hoy.
1: Buen día.
0: Gracias por recordarme todo lo que fue.
2: Buen día.
0: Buen día.
3: 8:29 minutos. 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
3: En Santiago, 11 grados. En Concepción, 8 grados.
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0: Estamos de todos para todo Chile. 8:36 minutos.
1: 8:36 minutos.
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2: Estamos de vuelta en este ADN. Hoy bajó un poquito la temperatura, 10 grados, dice a esta hora la Dirección Meteorológica de Chile en Santiago. Se mantiene el cielo muy cubierto en la capital. La máxima, ya hemos dicho, en todo caso, podría llegar a los 19 en algún momento de la tarde acá en la región metropolitana. Vamos a seguir con política porque la ex vocera de gobierno, del gobierno del expresidente Gabriel Boric, Camila Vallejo, reapareció en el lanzamiento del primer observatorio de violencia digital contra las mujeres en política, donde defendió el legado de la administración de Boric y criticó duramente al ejecutivo de José Antonio Kast. En la antesala de un encuentro que van a tener hoy ambos mandatarios, ya lo hemos destacado en esto de la conmemoración de los 200 años de la presidencia de la República en La Moneda. Sobre el estudio, como dato, 4 de cada 10 interacciones dirigidas a mujeres en política contienen elementos de violencia digital. Te escuchamos, Magdalena Yáñez.
3: La ex ministra secretaria general de gobierno, Camila Vallejo, reapareció públicamente tras varios meses fuera de la primera línea política y aprovechó la instancia para defender el legado de la administración de Gabriel Boric, además de cuestionar algunas de las principales iniciativas impulsadas por el gobierno actual de José Antonio Kast. La ex vocera participó en el lanzamiento del primer observatorio de violencia digital contra las mujeres en la política, impulsado por el Servicio Electoral Cervel, desde donde criticó lo que calificó como retrocesos en materias económicas, sociales y de derechos. En este contexto, Vallejo apuntó directamente contra la actual administración y su agenda de reformas.
4: Esto es la ultraderecha, esto no es la derecha tradicional que conocíamos, ¿no? Esto es una agenda ultra que tiene un propósito que es sumamente ideológico, que es más bien impositivo, ¿no? Que no busca necesariamente los consensos para darle estabilidad y certidumbre al país, sino que busca imponer esta agenda ultranza y con recetas que ya están súper probadas que no han funcionado. O sea, la política, el chorreo, no funciona para reactivar la economía.
3: Las declaraciones se produjeron en el marco de esta actividad encabezada por el Cervel, que presentó una nueva plataforma destinada a monitorear de manera permanente la violencia digital dirigida a mujeres que participan en la política. La iniciativa surge en medio de antecedentes que muestran que en 4 de cada 10 interacciones dirigidas a mujeres en el ámbito político contienen elementos de violencia digital, fenómeno que incluye hostigamiento, amenazas, desinformación y ataques basados en género. La presidenta del Consejo Directivo del Cervel, Pamela Figueroa, explicó que el objetivo es aportar a la protección de la democracia y de la participación política de las mujeres.
5: Lo que queremos hacer como órgano electoral, como servicio electoral, un órgano autónomo de larga trayectoria y gran confianza ciudadana, es aportar al fortalecimiento de la democracia abordando una de las principales problemáticas que estamos viviendo a nivel electoral, que es la contaminación de los sistemas informativos y específicamente la violencia digital hacia las mujeres en política.
3: Actualmente, las mujeres ocupan el 33,5% de los escaños de la Cámara de Diputadas y Diputados. En el Senado, la representación alcanza el 43,5%, mientras que solo el 16,5% de las alcaldías del país son encabezadas por mujeres. En esa línea, la ex parlamentaria y panelista del encuentro, Marcela Sabat, autora de diversas leyes de equidad de género, advirtió que el desafío también pasa por fortalecer la institucionalidad y las herramientas de prevención.
6: Porque este es un problema, diría yo, donde hay tres actores principales. Uno, el Estado, con la falta de institucionalidad que tiene, en el fondo, al momento de hablar de esto, todo lo que tiene que ver con la sanción, de cómo aplicarlo, de cómo accionar, más allá de la acción de injuria o calumnia, no es suficiente. Estamos hablando de nuevos fenómenos, estamos hablando de una nueva era. O sea, en la nueva era de lo digital, tenemos que hacernos cargo de esta proyección donde los sesgos van a continuar y se van a profundizar.
3: El observatorio comenzará a generar informes periódicos y buscará transformarse en una fuente permanente de información sobre la violencia digital en contextos electorales, a 2 años del próximo ciclo de elecciones en el país. Magdalena Yáñez, ADN.
0: 8:40 minutos.
1: 8:40 minutos.
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7: Estaba entretenido el Mundial a dos chavacas, ¿no? Tanto Mauricio que ayer andaba con síndrome de abstinencia, yo me temblaban las manos. Y
8: primer día sin partido mucho tiempo.
7: Después 27 días sin partido, mal.
8: La gente perdida en las calles.
7: Sí, no, andaba como zombie, andaba como con fentanilo, mal.
2: Completo desvacío, desvacío. Sí, sí. Como cuando terminó la madrastra y esos tantos otros hitos en nuestro país.
7: Exactamente, sí.
2: Bueno, pero hoy día vuelve.
7: Vuelve con Francia y Marruecos.
2: Nada menos.
7: Donde, más que estar pendiente del rendimiento de Francia o de Marruecos, vamos a estar pendientes del rendimiento de los cinco árbitros argentinos que han puesto para dirigir este partido.
8: O sea, esto no había ocurrido, creo, en todos los partidos anteriores, que fueran todos los árbitros, no, incluidos los del VAR, de un solo país.
7: No, primero.
8: Fantástico.
7: Yo creo que es como ciertas tendencias políticas, como yo creo que se ha impuesto el trumpismo en el mundo y en el te tocan la oreja, ¿ya? A ver qué dicen ahora los gallos.
8: Si no, pregúntale a Giorgia Meloni.
7: Exactamente. ¿Ya?
8: Está en la misma, digamos.
7: Grande.
8: Ya.
7: Bueno, juegan en cuarto de final de la Copa del Mundo 2026. Se juega a partir de las 16 horas. Facundo Tello es el árbitro del partido. Y digamos que pese a que Francia llega con el favoritismo, los marroquíes tienen 3 partidos ganados y 2 empatados. Uno ganado por penales, lo que da una suerte de equivalencia. Porque sobre todo Marruecos es una selección que tiene... Como casi todas las africanas, pero subrayadamente Marruecos, mucha ascendencia francesa. Son muchos de ellos nacidos en Francia, criados en Francia y que dieron sus primeros pasos en el fútbol, en el fútbol galo. Así que yo creo que va a ser un partido bien, bien entretenido.
2: Sí, un partido bonito, porque además tú decías que Marruecos tiene 3 ganados y 2 empatados. Uno ganado además en penales, pero Francia tiene 5 ganados.
7: Sí.
2: Con 14 a favor y 2 en contra. Por lo tanto, Francia sigue apareciendo en el papel y siempre está ese morbo de dejar favorito en el camino o sucumbir ante el favorito.
7: Exactamente, y ver si responde a los requerimientos que le plantea Francia, porque hasta el momento los cuadros africanos, digámoslo, se han ido a la Copa del Mundo en los últimos minutos, eliminados en el minuto 86, en el minuto 115, o sea, cuando el partido ya está a punto de
8: expirar. O sea, pregunta al Egipto, digamos, que sigue reclamando todo esto, ¿no?
7: Exactamente.
2: Ahora, cuando uno habla de la terna arbitral completamente argentina, la imprudencia ya, lo impúdico de la FIFA, hoy día, si seguimos el juego de la falta de pudor, ¿cómo debería influir ese arbitraje? ¿Pues que gane Marruecos para que Argentina no se encuentre en ninguna parte del camino con Francia?
7: Se recuerda que el partido de Argentina con Egipto lo dirigió un francés.
2: ¿Ya?
7: Todo el mundo está diciendo hoy día que fue ampliamente favorable para los argentinos. Uh-huh. Cuando uno habla de cómo puede incidir el arbitraje, puede incidir en grandes cosas o en pequeñas cosas. Por ejemplo, Lice, que es uno de los mejores delanteros del conjunto francés, tiene tarjeta amarilla. Francia le pidió formalmente a la FIFA que reconsiderara la tarjeta amarilla por considerarla injusta. Uh-huh. Y la misma FIFA, que le quitó una tarjeta roja a la selección estadounidense, les dijo nones. Uh-huh. Hay 2 árbitros argentinos hoy que van a estar al borde del campo, que van a estar fuera de la cancha, pero cerca de las bancas. ¿Va a haber algún tipo de incidente, de provocación? ¿Habrá algún tipo de manifestación que provoque incomodidad al banco francés? Es decir, de todas las medidas que pudo haber adoptado la FIFA en términos de arbitraje en esta Copa del Mundo, la peor de todas es esta, y es inexplicable desde el punto de vista del fair play y la mediana. Para ponerte un ejemplo, Gianni Infantino saludó a Messi y a Paredes por el cumpleaños. Tuvo cumpleaños Bellingham, ni lo pescó, o sea, si vais a empezar a saludar por
2: si
7: vais a mandar tarjetita de felicitación.
2: No, si cuidar las formas no está dentro de los marcos, no está en los términos de lo que la FIFA quiere hacer, pero bueno, veremos, ojalá que no, porque no sé, la discusión sobre si el Mundial está arreglado, como que No sé, ayer los escuchaba en los tenores y como que Cristian Arcos, por ejemplo, decía, yo no creo que el Mundial esté arreglado. Podemos discutir sobre lo de Argentina, ¿no? Pero se empieza a instalar esa sensación ya en esta instancia más final de la Copa.
7: O sea, un torneo que ha movido a tanta gente, que influye en tanta gente, que genera tanto movimiento. Yo creo que si la gente tuviera la intuición de que está arreglado, no, ni lo vería.
2: Exacto.
7: Es por reclamar, y es básicamente que los equipos más poderosos, los equipos que tienen más influencia, habitualmente reciben un mejor trato que otros. Digamos que si el Mundial está arreglado, puede estar arreglado dentro de la cancha, porque el FBI inició una investigación sobre Chiqui Tapia.
8: Ah, pues sí.
7: El FBI fue fundamental en el descabezamiento de la FIFA, de la Confederación Sudamericana, en mandar a Sergio Jadue a Miami y tenerlo ahí durante un buen rato. Si la investigación prospera y se liga con la investigación que también se desarrolla en Argentina por corrupción, El tema para Argentina es más que complejo y es muy, muy complicado.
8: ¿Infantino sobrevivió al Mundial, crees tú?
7: Yo creo que sobrevivió al Mundial, pero no sobrevivió a la elección del próximo año. Europa es muy potente. Sí, pues. Y más allá de que Infantino, de África y de Asia, va a salir muy, pero muy dañado de lo que ha significado la organización de este Mundial.
2: Oye, de vuelta a este lado del mundo, se confirmó la sede para la final entre Santiago Wanderers y el Real Madrid por la Intercontinental Sub-20. Se habla ya de un duro golpe para Chile porque va a ser la capital española, ¿no?
7: Sí.
2: No Valparaíso.
7: No, como había sido hasta ahora la Intercontinental de Copa Libertadores Sub-20. Todos los torneos se habían disputado en nuestro continente. Hay una supremacía que rompe la hegemonía que tiene Europa a nivel de clubes en el Mundial de Clubes, en lo intercontinental, y para Wanderers. Ahora, miremos el lado positivo. Yo creo que para Wanderers ser campeón en el Bernabéu...
2: No, lo comentábamos ayer también.
7: Era un valor increíble,
2: para,
7: ¿no?,
2: un plantel sub-20, por supuesto que sí, pero ayer leía al gobernador de la región metropolitana, Claudio Rego, que decía que, acúsenme de fanático si quieren, pero perder esta final en Chile es perder mucho más que un partido. Y hablaba de esto, de la oportunidad de mostrar Chile al mundo, de ser local, de...
7: Tendríamos que ver cuánto aforo le habrían dado al partido los gobernadores regionales. Uno.
2: Los delegados, en ese caso.
7: Los delegados presidenciales. Pero si se cumplen las metas del ministro Quiroz y las promesas, yo creo que medio Valparaíso puede ir al Bernabéu, ¿no? Que es un partido de aquello inolvidable. Yo estuve en el Bernabéu para la final de Wanderers. Y no creo, de verdad, no creo que el Real Madrid lo llene solo el Bernabéu para un partido de estas características. Así que la gente de Valparaíso puede hoy día comenzar a proyectarse en un lindo viaje a Madrid. El problema es que es 19 de septiembre.
8: Bueno, pero ¿cuál es el problema? ¿Tienes fin de semana largo?
7: Pero te perdí la fonda.
2: Pero nos perdemos el 18.
7: Te perdí la fonda de...
8: Hay una celebración fantástica de la comunidad chilena en España.
2: ¿Cómo va a comparar la celebración?
8: Bueno, de la comunidad chilena en España.
7: En el Alejo Barrio.
2: Claro, en el Alejo Barrio y bueno, en fin. Oye, Joaquín Bonillo ganó la Copa de la Liga, que es lo que se está jugando en los últimos días.
7: Sí, donde hay cuatro equipos de regiones, lo que no pasaba hace mucho rato. Está Ñublense y O'Higgins, que juegan hoy a partir de las 19 horas, seguramente bajo intensa lluvia. Uh-huh. Ayer Coquimbo superó a Unión La Calera, que ha tenido una destacada participación este año, y creo que ahí hay potencial porque son dos cuadros que están en competencia internacional, como O'Higgins y Coquimbo, y otros que han... Bueno, Calera está condenado por una sentencia que le quitó 6 puntos, pero creo que es muy importante que haya presencia regional en este tipo de torneos.
8: Ya, pues Aldo Chapacase.
7: Una cosita más chica.
8: Ah, perdón, sí.
7: Que me adhiero al por sugerencia e investigación de Pancho Sugarret. Lo de Bonnie Tyler es muy triste para el fútbol chileno.
8: Esto tiene relación con un cántico en los estadios, ¿no?
2: O sea, para los hinchas van a saber al tiro.
7: Sí.
2: Nosotros estamos como medio impedidos de cantarlo al aire. Yo dije que...
7: Pero tú...
2: Yo dije que en una de esas, si partía y tú...
7: En la primera nota, que es... Dirigentes...
2: Claro. Ahí. Gracias, Aldo.
7: De nada.
2: Chao.
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8: Sí, claro, la oposición se reúne hoy en medio de diferencias por la mega reforma del gobierno. Paulina García.
9: Esta mañana los jefes de bancada de la oposición sostendrán un encuentro en la sede.

0: terminó fraccionando las relaciones dentro de las oposiciones y cuando el proyecto de mega reforma se revisará este viernes en la Comisión de Hacienda a total despacho.
1: Intensa actividad, lo hemos contado también, en el barrio cívico de Santiago, juramento a la bandera, conmemoración de los 200 años de la presidencia. Diana Copa.
2: El presidente José Antonio Kast va a encabezar la conmemoración por los 200 años de la presidencia de la República. La jornada comenzará con el juramento de la bandera. En las diferentes actividades van a estar presentes los expresidentes Eduardo Frei y Gabriel Boric, además de las familias de los presidentes Elwin y Piñera. En cambio, la expresidenta Michelle Bachelet se excusó a raíz de estar fuera del país. Las actividades van a finalizar con un almuerzo en La Moneda y una ceremonia en el Museo Histórico Nacional, que va a contar con discursos de los expresidentes.
3: 8:51 minutos.
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5: Vuelven a bajar los combustibles, 100 pesos en la bencina y 150 por litro en el diésel. Hacienda monitorea el impacto del escenario internacional tras el reinicio del conflicto entre Estados Unidos e Irán.
1: Mega reforma, lo decíamos, el gobierno logró un acuerdo con los senadores del PPD en los plazos y montos de la invariabilidad tributaria. Se profundiza la crisis en la oposición y el resto de los partidos va al TC.
5: Para el gobierno, el PPD es el PDG en el Senado. En ADN hoy, el expresidente socialista y exministro del Trabajo, Osvaldo Andrade, se refirió al acuerdo con Hacienda por la invariabilidad tributaria en la mega reforma.
6: O sea, yo creo que el gobierno, y dicho que no, encontró en el Senado el símil del PDG.
5: ¿El PPD hoy día como el símil del Partido de la Gente?
6: Sí, pues, en el Senado eso es. Pues, me está llegando un acuerdo que es un mal acuerdo. Por favor. Allá fueron los pañales, aquí es un mal acuerdo. Yo le vuelvo a decir, mi opinión es que la inviabilidad conceptualmente es una mala cosa, cualquiera que sea.
1: Un hombre fue apuñalado tras una riña en plena Alameda en Estación Central. El subcomisario que se parapetó en su departamento en Las Condes está internado tras haberse autoinferido heridas.
5: Lluvias y vientos sobre 70 kilómetros por hora se aproximan a las zonas del Maule y el Biobío. Corral se transformó en el epicentro de un temporal que dejó aluviones, derrumbes y desbordes en el sur. A esta hora todavía hay más de 15.000 clientes sin luz.
1: La Cámara aprobó y despachó al Senado el proyecto para saldar la deuda con las distribuidoras y evitar un alza de la luz. La oposición acusa que las familias terminarán pagando por los grandes consumidores.
5: La Fiscalía amplió la investigación contra el exdiputado Joaquín Lavín León. El Ministerio Público investiga también a dos de sus exasesores por la presunta comercialización de datos electorales.
1: Y en el mundo, Estados Unidos destruyó cerca de 90 objetivos militares en una nueva ronda de ataques contra Irán. Donald Trump calificó la ofensiva como un tremendo éxito y aseguró que neutralizó la amenaza nuclear.
5: Ya, nos vamos. Muchísimas gracias una vez más por su sintonía. 10 grados a esta hora en Santiago, 10 grados 8 décimas, cielos cubiertos. No hay lluvias, por lo menos aquí en la capital durante esta jornada, y tampoco dice meteorología para el viernes o sábado, a pesar de que algunos pronósticos de estos de los celulares dan cuenta de un par de gotitas que podrían llegar al final del día de mañana acá en la zona central del país.
1: Que estén bien. Buen día.
5: Buenos días.
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22: Vuelve el fútbol al Mundial 2026 y regresa con un partido que tiene un antecedente fresco y trascendente. El encuentro que se va a jugar en Boston entre Marruecos y Francia se jugó en el certamen de Qatar 2022. En dicho torneo, los galos se impusieron por 2-0 en un encuentro correspondiente a las semifinales del campeonato disputado en Medio Oriente y que le permitió a los galos acceder a la instancia decisiva frente a Argentina. Las anotaciones galas hace 4 años corrieron por cuenta de Teo Hernández a los 5 minutos del duelo y el decisivo lo festejó Kolo Muani cuando restaban 11 para el término de los 90 minutos reglamentarios disputados en el estadio Al Bayt de la ciudad de Al Horr.
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1: Son las 9 de la mañana.
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0: Bueno, hoy día de forma excepcional le damos los buenos días, un poquito antes de lo acostumbrado por un tema del trabajo radial acá, los personeros políticos de la comuna de Chaitén, que es de toda la provincia en realidad, y para, digamos que no los vemos muy seguido por acá, así que vamos a aprovechar de conversar un poquito con el delegado provincial por la provincia de Palena, don Marcelo Cifuentes Gallegos, que está acá en los estudios. Y bueno, junto con saludarle, luego también vamos a saludar ahí a don Osvaldo Elker, que le anda acompañando. Don Marcelo, muy buenos días, gracias por estar acá.
1: Nosotros felices con don Osvaldo Elker visitando Radio Hornopirén 97.1, Luis Zapata. Y lo encuentro medio romántico esta mañana usted.
0: Sí, no le haga caso. Y 104.9 también.
1: ¿104.9?
0: No, sí, salió el... Aproveche de leer el decreto mientras ahí para que vea.
1: ¿Salió el decreto? Bien, felicitaciones.
0: Y el decreto a lo mismo, ya estamos en el aire hace rato.
1: Qué bueno.
0: Le agradecemos que haya venido acá y que haya venido también a ver el tema de la... de gobierno en terreno, que es algo que se viene dando, digamos, hace algún tiempo. La vez anterior nos contaban ahí de las comunidades mapuche. Tenemos un programa cultural acá nosotros. Nos contaban que también lo había visitado, pero esa vez no se dio el tema. Bueno, pero cuéntenos de la visita de hoy.
1: Mire, antes de ir con la visita de hoy, usted ya lo nombraba antes de que salgamos al aire, don Osvaldo Elker. Quise que me acompañara, al igual que ayer también, para Radio Hornopirén esta mañana, porque es un hombre emprendedor que nació desde abajo, un hombre que se ha sacrificado casi toda su vida junto a su mujer Manuela para salir adelante. Hoy día genera mano de obra y eso es lo que necesita nuestro país. Bueno, y nuestro presidente, lo que nos dice nuestro presidente José Antonio Kast, tenemos que tratar de ir apoyando a las personas que generan mano de obra y a las empresas, a las pymes, a las que les cuesta. Así que por eso yo traje a don Osvaldo Elker y me gustaría partir con él. No sé si estoy rompiendo tu línea de entrevista.
0: Lo está rompiendo, pero...
1: Para saludarlo.
0: Saludamos a don Osvaldo. Buenos días.
2: Sí, hola, buenos días. Bueno, siempre es un agrado tener la posibilidad de estar en esta emisora Radio Hornopirén. Aprovecho la oportunidad para saludar a nuestros amigos y a los vecinos de la comuna de Gualaihue. Durante el día de ayer tomamos contacto con el señor delegado presidencial con la finalidad de acompañarlos a dos jornadas de gobierno en terreno, una en el sector de Cuchildeo y posteriormente nos trasladamos al sector de Gualaihue Puerto. Dos jornadas exitosas donde se observó mucha participación de los vecinos y con un alto interés de plantearle a la autoridad provincial los temas que ellos encontraban relevantes para que los estudie y se busque alguna solución en concreto. También, como ayer tuve la posibilidad de conversar, yo diría, desde las 9 de la mañana hasta las 20 horas, hora en que regresamos del trabajo, de plantearle, bueno, toda la experiencia que uno tiene en esta zona y el conocimiento que tiene de los problemas que escucha cuando los vecinos plantean diferentes
1: inquietudes
2: relacionadas con el desarrollo de Gualaihue. Creo que tenemos la suerte, primero, de tener una alcaldesa que está preocupada de los temas locales y qué mejor que nos visite la persona que representa al presidente de la República en la provincia de Palena para transmitirle los problemas que uno escucha de los vecinos o que uno cree de que son importantes señalarlo con la finalidad de que en un corto plazo se pueda buscar alguna solución concreta. A eso nos dedicamos ayer, Yo le pregunté, bueno, los temas que siempre son relevantes en la zona son los temas del dominio de la tierra, los temas del estado de los caminos, los temas en las comunidades más chicas, y al igual lo que estamos sufriendo hoy día con el agua potable de Hornopirén. Bueno, todos esos temas lo conversamos, y existe felizmente el compromiso, no solamente del representante del presidente, sino de que también de todas nuestras autoridades regionales, que están preocupados y buscando la forma para darle, ojalá, un feliz término a todos estos problemas en nuestra querida comuna de Gualeguay. Yo le agradezco al señor delegado presidencial la oportunidad que me da para acompañarlo y para tener el privilegio de irles contando cómo se ha desarrollado esta zona. Ayer conversamos mucho de eso y los cambios notables que han habido desde la creación de esta comuna, que ya son casi 48 años de su existencia, y los progresos son realmente. Ayer estábamos en Gualeguay, visitamos el SECOF, y era impresionante. Recordábamos con el señor delegado
1: que usted lo inauguró también,
2: que tuve la oportunidad de inaugurarlo cuando fui gobernador de la provincia, pero recordábamos y hacíamos la comparación cuando el año 79 existía una modesta posta en condiciones muy precarias, y hoy día es impresionante la calidad del edificio, donde atienden a nuestros vecinos con una muy buena calefacción, con una disposición, los funcionarios del SECOF, extraordinaria, y con grandes planes. Tienen ahí a don Víctor, que es el encargado del SECOF, que tiene una disposición, y se observa de que es una persona creativa y que tiene la camiseta muy puesta del servicio y de su profesión. Así que eso a uno lo hace sentir feliz, y bueno, ojalá continuemos creciendo, porque en carpeta nuestro delegado presidencial lleva varios temas, y ojalá los pueda resolver. Me comenta de que se va a preocupar, y de que de inmediato va a tomar contacto con las autoridades superiores para que nos ayuden, y ojalá se puedan solucionar estos detalles que a veces aparecen en la vía. Gracias.
0: Claro, nunca, perdón, don.
2: No, dígamelo.
0: Nunca nos imaginamos que nos iban a escribir tan temprano. Don Víctor nos está escribiendo ahí, dice: ojalá las autoridades del gobierno actual sean menos sordos que los gobiernos anteriores. Dice: aquí hay obras de infraestructura, polo de desarrollo turístico, camino a los parques, el puente para que tengamos un acceso al aeropuerto, están camino a las cascadas, Río Blanco, que han sido un anhelo de más de 30 años y que las autoridades hacen oídos sordos, incluido la autoridad local, para que estos polos de desarrollo se hagan. O sea, como que el delegado le transmita el mensaje al nivel central, digamos, por obras que van pasando los años, no se hacen, puras migajas ve la gente. Pero no sé si pase por usted, pues yo lo leo ahí, no sé si pase por usted ese tema. Transmitir el mensaje.
1: No, pero por supuesto, yo no hago ninguna pregunta, como decía. Primero agradecer las palabras de don Osvaldo Welker, que ayer nos acompañó a este gobierno de terreno, GET, como se abrevia, donde uno tiene que estar en contacto con la gente.
0: Para conocer el terreno, qué pasa, pues sí.
1: ¿Qué está pasando?
0: Sí.
1: Ayer nos pegamos un viaje también junto a nuestra jefa de gabinete, Viviana Puyao, que aprovecho de saludarla. Andamos con nuestro chofer también,
0: don Pedrito.
1: Pedrito Roa, que nos está escuchando ahí en el auto, estacionado, aprovechando de dormir un poco porque no lo hemos dejado tranquilo. Es que tenemos que viajar harto. Y tomé la decisión de venirme en bus de Puerto Montt, para ver cómo transita la gente.
0: ¿Usted se vino solo por allá?
1: Sí, exactamente, exactamente. Mientras venían nuestros colegas también en el auto institucional. Y eso hace bien, porque las autoridades, y la responsabilidad que hoy día me toca ser el representante de nuestro presidente José Antonio Kast, conocer la realidad de las personas hace bien. Y yo sé que vivimos, porque soy de acá, de la zona también.
0: Pero ¿lo reconoció alguien o...? Tuvo la fortuna de pasar
1: como, así. Como dos personas ya me ubicaban, sí, ya me ubicaban acá en Gualegüe. Pero yo, bueno, me crié toda mi vida en la zona de Valena.
0: No, yo me refiero a que si no, cuando reconocen una autoridad política, se le amontonan a plantearle los problemas ahí en el bus, pues a eso me refería.
1: Ah, no, yo pasé totalmente desapercibido, sí, totalmente desapercibido. Jamás dije quién era, ni nada por el estilo, atendido por una dama.
0: Pagó el pasaje.
1: Pagamos el pasaje como corresponde, 10 luquitas. Así es que en ese sentido, pero yo tengo que decir algo positivo. O sea, a diferencia de lo que pasaba antiguamente,
0: hoy día baja el petróleo,
1: sí.
0: Delegado, y dice que van a ir corriendo a bajar los pasajes.
1: Exactamente, sí. Bueno, ahí tenemos unas dificultades, Luis Zapata, impresionantes. Pero no vale la pena comentarlo, pero hemos echado a gobernar.
0: Caso, en todo caso,
1: en una situación, Marcelo, sumamente
0: compleja. Usted, como periodista. Usted sabe que lo de la guerra es un invento para recomendar impuestos y todo el tema. Usted sabe que es un invento.
1: No, pero no es, incluso es un invento, si es la realidad.
0: Pero pueden estar de acuerdo Irán con Estados Unidos para inflar los precios de los combustibles y pasarnos la cuenta.
1: Bueno, es que hay uno, claro, entra en especulaciones, pero la guerra es real. ¿Ah? Y lamentablemente nos azotó, porque todo lo que pasa externamente nos rebota lamentablemente a nuestro país. Nosotros no somos Chile, productores de hidrocarburos.
0: Chile le compra petróleo a Ecuador y a Argentina, no sé por qué.
1: Claro.
0: ¿Qué tenemos que ver nosotros con Medio Oriente?
1: Sí. Y cuando sube el combustible, suben todas las cosas: el kilo de pan, el paquete de fideo, la harina, que es tan necesaria acá. Sube la hierba mate y ese matecito rico que usted está sirviéndose esta mañana.
0: Se me enfrió.
1: Se le enfrió el agua. Ya la vamos a calentar después. Y así, pues. Y lamentablemente, cuando baja la gasolina, no bajan los precios de los abarrotes. Y eso es lo complicado. Hemos sufrido una alza consecutiva.
0: Buen punto, ¿eh?
1: Del IMASEC, 0,9%. O sea, estamos viendo y casi entrando una recesión. Hemos tenido que estar en contacto también nosotros con las líneas aéreas. Conversábamos en la mañana ahí con Don Osvaldo Berker. Con el tránsito marítimo, por otro lado, también, porque hay deudas que se arrastran desde el año pasado. Hemos conversado con nuestro seremi Rodrigo Botger para tratar de subsanar esta situación, y estamos en esa, ¿ah? Esperando el pronunciamiento de Contraloría para que nos podamos hacer cargo de cancelar esas deudas que vienen arrastrándose del año pasado. La semana pasada entregábamos otro dato que, según los estudios que nosotros hemos hecho como gobierno, una deuda que de 1,4 billones de dólares que tenían que devolver las fundaciones. Imagínese, 1,4 billones, no son millones, son billones de pesos.
0: Miles de millones.
1: Que tenían, o sea, que devolverla.
0: Por movida.
1: ¿Cuántas plata se le entregó a las fundaciones? Es la pregunta que uno se hace. En el fondo, no sé, estamos viendo, bueno, un estado de día que se nos complicó, sumado a todo lo que ha pasado en estos últimos años, un estallido delictual, después viene la pandemia, viene un terremoto que lo recoge también el expresidente, que en paz descanse, Sebastián Piñera, y todas esas cosas, dejamos, pese a todo, dejamos el gobierno en buenas manos en el área financiera, pero hoy día tenemos una situación súper compleja, y un recorte que tuvimos que hacer básicamente del 3%, que Nos ha afectado harto. Y por eso también estamos en discusión. Hay dos proyectos fundamentales para volver a organizar nuestro país, que es el proyecto de la ley de reconstrucción, que ya pasó por la Cámara de Diputados, pasó al Senado. Lamentablemente dependemos de los actores políticos. Yo sé que yo soy político, ¿ah? Y el Poder Ejecutivo, nuestro presidente José Antonio Kast, y los ministros y sus secretarios y directores nacionales, somos políticos.
0: Claro, pues si no tiene nada de malo eso.
1: Pero tenemos
0: que ir consenso. No se cuestiona la parte política, se cuestiona el actuar de los políticos.
1: Exactamente. Claro. Pero tenemos que llegar a consensuar las cosas en nuestro parlamento, que es el Poder Legislativo. Y ahí es donde muchas veces se nos pone freno a muchas cosas. Estamos con ese proyecto de reconstrucción. ¿Qué vamos a hacer con eso? Vamos a ordenar las lucas en nuestro país. Vamos a levantar las casas quemadas que se nos quedaron pendientes también en Valparaíso. Promesas que nunca se lograron concretar. Y dos regiones del país, Ñuble y Biobío. Y por otro lado, ordenar las arcas estatales. Y además existe otro proyecto de ley que acaba de pasar también al Senado, después de la Cámara de Diputados. Este endeudamiento que lamentablemente tuvimos que solicitar, de 62 mil millones de dólares, para podernos endeudar otra vez más y ordenar nuestro chilito lindo y querido. Si bien es cierto, son cifras millonarias, y uno dice, ¿pero sí, qué nos llega para acá?
0: Siderales,
1: digamos. Claro.
0: 62 mil millones de dólares.
1: Claro.
0: Cantidad de miles de millones de pesos que en un camión rampa no entrarían si tuviéramos que acumularlo ahí físicamente.
1: Por supuesto. ¿Qué nos llega para acá? Uno se pregunta. Bueno, nos llegan hartas cosas, quizás a lo mejor ustedes, queridas amigas y amigos que nos están escuchando, o nosotros mismos que estamos aquí, que tenemos la suerte, Luis Zapata, y gracias, te agradezco por abrirnos los micrófonos de la radio, no opinen. Nosotros tenemos los subsidios de lo que hablaba saliendo al aire. El Estado se hace cargo de cancelar un subsidio, que no se le haga más caro a la gente. Nos hacemos presentes también con estas salidas que nosotros tenemos. Ayer estuvimos con varios servicios, y los servicios del Estado que no estaban, nos dejaron hartas tareas para que nosotros podamos ver con los provinciales, si los provinciales no nos dan respuesta con las seremías, y si las seremías no nos dan respuesta directamente con los ministerios. Estuvimos ayer con IPS, con Vialidad.
0: IPS, que la gente lo ha pedido a grito aquí por años, porque no se instala una oficina acá, digamos, de Chile.
1: Así es, así es.
3: Ayer lo planteó la, la dama que estaba
0: Ahí sí.
2: Ahí, sí, no, ayer el tema del IPS lo planteó la funcionaria que andaba de Puerto Montt. Nos contaba de que en algún momento ellos estuvieron en la zona, después se retiraron porque tenían problemas del internet, es lo que contaba ella. Pero a ella le plantearon al señor delegado de que hoy día estaba.
0: Pero don Osvaldo, pero ahora dígale que tenemos fibra óptica, satelital, nosotros le pasamos internet.
1: No, no. No hay problema. ¿Ah? Claro. Ahora yo la pregunta también es: ¿Cercotec? ¿Dónde está Cercotec?
2: Eso no está.
1: No está tampoco Cercotec en la provincia de Palena. ¿Por qué tiene que estar en Chiloé, en Yanquihue y en Osorno, y no en la provincia de Palena? Entonces son cosas y tareas que nos dan el director Alex Ritter, que asumió hace muy poquito en la dirección. Le exigimos en Chaitén que tiene que tener una oficina en Gualeguay, Chaitén, en Palena y Futaleufú. ¿Ah? No un representante en la provincia, sino que en cada comuna. Y esperamos que la administración municipal también nos acompañe y deje un funcionario a cargo de Cercotec, ¿cierto? Para que podamos orientar también a nuestros adultos mayores y a las personas que están formalizadas para que puedan postular a proyectos del Estado y apoyos del Estado. Esas son las ganadas que nosotros tenemos con las lucas en el fondo que nos llegan desde el Estado y esas platas que se entregaron mal en la administración anterior a fundaciones que nunca hicieron la pega. El tema de las fundaciones pro cultura llegó hasta Chaitén, para que sepan ustedes. ¿Ah? Con un museo histórico que, si bien es cierto, ya, perfecto. La gente que visitaba nuestro pueblo en Chaitén podía visitar la situación que pasó con el volcán Chaitén el 2008, que se conmemoraron este año, inclusive en el mes de abril, mayo, perdón.
0: Mes de mayo, el 2 de mayo.
1: 18 años. Qué increíble cómo pasan los años. Bueno, acá tenemos el volcán Nopirén, que lo veníamos mirando recién. Ustedes también están en una zona.
0: Espero que no le pase ni una cosa.
1: Esperamos que no le pase nada.
0: Hoy estamos en la televisión, Marcelo, en todo caso, también.
1: Ah, ya. Lo dice, ¿ahí lo estamos viendo?
0: Doña Olga me dice ahí si estamos en la televisión, si estamos y en vivo.
1: Estamos en vivo.
0: Estamos en vivo.
1: Nos vamos a parar bien entonces.
0: Sí.
1: Nos vamos a arreglar las ojeras un poquito ahí para que no.
0: El señor gobernador, que era en su tiempo, ahora delegado, anda sin corbata, pero bueno. Son cosas de...
1: No, son cosas de...
0: Yo también ando así nomás.
1: Sí. Es que andamos en terreno.
0: Sí, bueno, lo del museo fue un fiasco.
1: Sí.
0: Hay que decirlo, fue un fiasco. Así como pasó con muchas cosas, pasó con la Fundación Kimun, en Puerto Montt también.
1: También.
0: Miles de millones, un par de, si no me equivoco, 2,000 millones. Tuvo preso el dueño, pero parece que por los delitos cuantiosos no está mucho tiempo en la cárcel.
1: Así Marcelo, ¿no? Sí. Yo siempre saco un ejemplo de Perú. Perú tiene un ordenamiento mucho menor al nuestro, pero en estos últimos años ha ido creciendo bastante. Nosotros, aunque usted...
0: ¿Perú?
1: ¿Ah?
0: ¿Perú, dice usted?
1: Sí, pues.
0: No se olvide que está Keiko Fujimori, un presidente que estuvo preso por corrupto. O sea,
1: exacto.
0: O sea, no es.
1: Sí.
0: Es la eligen bueno, presidenta,
1: más encima. A lo que voy yo, que los presidentes duran poquito tiempo en la administración y son cuestionados.

0: como periodista
1: que no tenían la experiencia para poder cumplir funciones y un sinnúmero de cosas más.
0: Claro, en el tiempo, a mí casi cuando yo era dirigente casi me mataron, digamos, por corrupción el año 2011. En ese tiempo ya estaba podrido el país.
1: Sí.
0: Denuncié en todos los medios, nadie me pescó. Ayer escuchábamos a un personero de la PDI que yo sé, pero le puedo jurar que es verdad lo que él estaba diciendo.
1: Sí.
0: Y creo que lo van a pasar por loco si es que no lo matan.
1: Sí.
0: Chile está podrido hace rato, le puedo dar crédito, yo tengo los documentos guardados hoy. Nadie me pescó. La corrupción por las fundaciones que dice usted y por todas las otras cosas, se sabe que es una realidad en el país hace mucho tiempo, y la corrupción viene por todos lados. En el plano local igual hay gente, políticos que han hecho movidas que todos sabemos, pero que tenemos que hacernos los tontos, porque no vayan a creer que se han hecho movidas acá, han robado plata del Estado, han entregado cosas al Estado que no entregaron, cobraron por ellas, y que todos nosotros acá estamos onda que nos hicieron tontos. Eso no pasa. En la prensa lo sabemos. Pero hay cosas que no ganamos nada con denunciar porque no nos van a creer. La gente prefiere, hoy por hoy, parte de la tajada, en vez de que se termine la corrupción, prefieren agarrar una parte de lo que se roba. ¿Hacia dónde va caminando Chile, digamos? Yo no le puedo preguntar cosas como periodista a usted, que yo sé que conoce. Como decía don Pedro Pol en la mañana, conocido suyo, ¿cierto? De Osorno. Don Pedro Pol dice, yo le creo al PDI. Bueno, yo también le creo. Pero, ¿qué se puede hacer, digamos, al margen de la fundación y todo lo que usted dice? Porque, en realidad, esto es una realidad país, el chancherío que tienen. Hoy día los medios políticos tienen amontonado hasta el día de hoy, aunque son de otro sector político, distinto al gobierno, pero tienen amontonado en ellos, digamos, el privilegio, las comunicaciones, los recursos, tienen todavía amontonado en ellos. ¿Qué podemos hacer para que los medios independientes como el nuestro, por ejemplo, no seamos ignorados, no saquen el financiamiento y nos perjudiquen como medio? O sea, es una realidad que vivimos todos los que no estamos en la parada de agarrar parte de la tajada de la corrupción del país.
1: Mira, yo creo que sigo en parte. Yo estaba haciendo un análisis político antes como Marcelo Cifuentes, no como representante de nuestro presidente José Antonio Kast, pero ahora me voy a poner la camiseta como el representante del presidente de la República, José Antonio Kast. Nosotros hoy día tenemos que seguir trabajando, Luis Zapata. Tenemos que seguir trabajando para sacar a nuestro país del hoyo que estamos. Ahí hemos sido cuestionados, por otro lado, por la izquierda extrema, que lamentablemente con uno se puede conversar, pero con otros no se puede conversar. Y nuestra ayuda como gobierno va a ser transversal para todos los chilenos, desde la extrema izquierda hasta la extrema derecha. Trabajar con todos. Si no trabajamos con todos, Luis Zapata, es imposible sacar adelante nuestro país. Esa es la tarea que nosotros tenemos que focalizarnos, esa es la tarea que nos encomendaron, y estar con la gente en contacto, conocer sus problemas de primera fuente, estar con ellos y tratar en lo posible de dejar las patas en la calle o los pies en la calle para poder subsanar todos los problemas que nos hemos ido enfrentando durante ya son décadas. Y me están tocando la espalda nuestra jefa de gabinete, que estamos ya.
0: Sí, la vemos. La vemos hasta en la cámara ahí.
1: La cámara está saliendo por la televisión. Embollado. Porque tenemos, claro, estamos. Mira, son las 9, casi las 9:30. Tenemos que irnos ya en el transbordador. Pero decirle a la gente y enviarle un saludo. Téngannos confianza. Téngannos fe. Nosotros no venimos a jugar. El equipo que se ha formado en nuestro país, si bien hay demasiadas críticas, nosotros vamos y estamos en la parada de fortalecer nuestro país, de dejar las mentiras de lado, de dejar los engaños de lado, sino que trabajar con sinceridad y con la verdad. Si vamos a trabajar y nos vamos a comprometer en algo, le vamos a decir sí, lo hacemos porque se va a poder, y nos abrazamos todos. Si no se va a poder hacer, le vamos a decir que no, le vamos a entregar la fundamentación y vamos a quedar tranquilos, y usted, esperamos que quede tranquilo también. Pero estamos haciendo todos los esfuerzos con los mejores equipos de las 16 regiones de Chile para salir adelante de este hoyo que lamentablemente estamos, y que estamos por 5 meses consecutivos, estamos al nivel del crecimiento de Haití. Imagínate cómo caímos, y llevamos ni siquiera 4 meses de gobierno, así es que le pedimos paciencia, pásennos la cuenta cuando llevemos por lo menos un año, y estamos esperando estas dos leyes que ya las nombré
2: para que pueda ser aprobada en el Congreso de Chile y nosotros podamos seguir avanzando y creciendo como era

0: nuestro país.
1: Claro que sí. Antes que se me vaya, sabemos que está premiado por el tiempo. Fíjese que don Miguel me dice, bueno, que nos cuente qué empresa se asignó la global y hable un poquito también de los más de 800 mil millones que dijo el gobernador regional que se van a invertir en la provincia de Palena.
0: Sí,
1: un poquito así brevemente.
0: ¿Sí?
1: ¿A quién le tocó acá en Gualaihue?
0: La empresa Chaitén, global ya, que se adjudicó, no recuerdo el nombre, pero hay una empresa que se la adjudicó. Van a estar firmando con calidad con el MOB. Sí, está adjudicada.
1: Es
0: Y a costar del mes de septiembre vamos a tener sorpresas. Mientras tanto, están las máquinas de vereda trabajando. Si nosotros no dejamos botado en ningún camino. Si bien es cierto, quizás a lo mejor con menos pasada, pero tuvimos hartas peticiones también en el gobierno de terreno que tuvimos ayer. Y respecto a este proyecto PETSE, es de gran ayuda para
1: nuestra zona.
0: Son harta plata, son más de 159 proyectos importantes que fueron anunciados y de las cuales se le van a ir dando prioridades a uno más que otros, y evidentemente son buenas noticias para las cuatro comunas de la provincia de Osorno, incluyendo Cochamó.
1: Claro, don Miguel, eso es, le digo al auditor, eso es en 10 años,
0: sí.
1: Que se vayan a invertir mañana esos 800 mil millones.
0: Sí, sí. Bueno, todo depende también de cómo va funcionando el gobierno en el ámbito monetario. Nosotros creemos que con estos cambios que se están haciendo, lo que estamos solicitando es dejar respirar un poco a las empresas, porque muchos dicen que hay que subirle los impuestos. A las empresas no se les suben los impuestos porque son los que generan mano de obra. Un trabajador no genera mano de obra, son las empresas que invierten y ellos son los que generan mano de obra, y eso es lo que queremos hacer acá también.
1: Claro, pero sin el trabajador la empresa también
0: del no piden.
1: La empresa jodió sin el trabajador también.
0: Luis Zapata,
1: le queremos, bueno, démosle la palabra a Don Osvaldo.
0: Don Osvaldo, por favor.
2: No, sí, bueno, primero, antes de despedirme, quisiera contestarle a un vecino que nos hizo una consulta respecto al camino del Río Blanco. No sé si entendí bien la pregunta o no, pero al parecer él señalaba o planteaba la posibilidad de mejorar el camino que va desde el Río Blanco hacia las Cascadas.
1: No, él quiere que se haga ese camino que no está, no existe.
2: Claro, pero
0: ¿ese camino está enrolado
1: o camino al parque lo tienen también?
2: Sí, bueno, eso lo hemos estado viendo ya hace un par de años y cuando yo era gobernador lo estuvimos viendo con los propietarios del terreno, y la verdad que nos dio la posibilidad de que cruzáramos en su campo, que está también en toda la razón. Ahora queda la otra etapa de que el Estado se decida y expropie, y podríamos tener la posibilidad de tener camino. Pero para terminar la idea, al vecino que nos hizo esa consulta, yo hoy día no soy autoridad, solamente estoy dando a conocer mi opinión,
1: pero creo que un habitante de acá.
2: Pero creo que el primer paso que tiene que dar, yo me imagino que ese terreno es privado, y si es privado el Estado no puede invertir.
0: No puede invertir.
2: Por lo tanto no se podría hacer ese camino.
1: No se puede echar ripio arriba, digamos.
2: Ahora no todo es negativo. Ahora, si él anhela ese camino, lo que tiene que hacer es, entiendo que al señor delegado ayer la Junta de Vecinos Chaqueigua lo invitó para la próxima avenida, para el próximo
0: par de semanas
2: más, ahí puede acercarse, plantear su tema, y si él está dispuesto a autorizar por escrito de que el Estado mejore ese camino, haga ese camino.
1: Esa persona es un dueño de cabaña, pues sí. No es dueño del campo.
2: Ah, no, entonces claro, hay nada que
1: son polos de desarrollo turístico,
0: ya,
1: que
0: pero sí,
1: son para toda la gente, digamos.
0: Para responderle igual a la persona que estaba con esa inquietud. Si el propietario autoriza a través de un contrato notarial, perfecto, nosotros. Y si el camino está enrolado,
2: puede pasar vialidad para que puedan hacer vialidad o mantenerlo en forma permanente.
0: Ahora, si el camino es vecinal, ya no hay nada que hacer ahí, el municipio tiene que hacerse cargo. Pero si está enrolado el camino, y si es de un privado, se puede conversar con el privado, los vecinos, para que le hagan un contrato notarial, y ahí nosotros podemos entrar sin ningún inconveniente.
1: Si el camino se quisiera hacer por la costa del río, se hace igual, por la franja fiscal de alta marea que tiene el río, se haría igual.
0: Sí.
1: Pero falta la voluntad. Eso lo conocemos nosotros, pero no entrar en polémica ni cosas.
0: No me
1: interesa venir a mandar al frente a la gente. Queremos agradecerle, vamos a dejar unos minutitos libre de disposición. No se olvide que estamos en toda la comuna, en la tele, estamos en FUTA, estamos aquí en el Ropirén, y queremos dejar algunos minutitos de libre disposición, señor delegado.
0: ¿Usted me quiere dejar todo el rato? No, nos va a dejar la casa de Luis Zapata.
1: No tiene para que media hora, pues sí.
0: No, sí, cortito, mire. Le quiero decir a la gente que nos tenga paciencia. Yo sé que hemos entrado en un periodo sumamente complejo, sobre todo con el alza de las bencinas, que ya lo conversamos. Estamos con dos proyectos dentro del Congreso para que ustedes nos sigan acompañando. Eso va en avance, ¿eh? Va siguiendo su camino y esperamos que siga así para que nosotros podamos ordenar por fin, nuestro Estado chileno, que es tan necesario, y que volvamos a crecer a ese 4% como estaba acostumbrado a crecer en nuestro país. Lamentablemente con un 2% no estamos creciendo nosotros, estamos en dificultades porque cuando nos azota algo a nivel internacional, lamentablemente nos tiene que rebotar. Y eso es lo que nosotros no queremos, queremos devolver a este país a donde estaba hace aproximadamente unos 15 años atrás, y definitivamente estamos trabajando y queremos hacerlo mejor para que no sufran tanto nuestros vecinos. ¿Ah? Y créanos que estamos haciendo la pega, saliendo terreno, conociendo la realidad de ustedes. Entonces, es un trabajo constante que vamos a seguir haciendo. Nos dejaron hartas tareas para la casa. Nuestra responsabilidad no es escucharlos y les hacer un levantamiento de información, sino que traerles respuesta a ustedes. ¿Ya? Y esas respuestas van a ser sinceras y con la verdad. ¿Ya?
1: La próxima vez lo vamos a anunciar acá por esta radio. Va a llegar mucho más gente.
0: Eso es.
1: Fíjese que Viviana no me eche la culpa a mí porque le paso el micrófono a su jefe y después no lo quiere soltar. Don Osvaldo, también agradecerle.
2: Muchas gracias. Y como lo decía al inicio, siempre es un agrado tener la posibilidad de comentar temas que tienen relación con el desarrollo de Gualeguay.
1: Muchas gracias, no los demoro más.
0: Viva Gualeguay, viva Nopiré, viva Chile. Eso es, ¿cierto?
1: Gracias, viva nomás, pues.
0: Viva.
1: Que nos vaya bien a todos.
0: Vamos.
1: Nosotros vamos a hacer una pequeña pausa y le agradecemos a ambos, al señor gobernador, iba a decir, al señor delegado, que bueno, viene siendo una función.
0: Pero tenemos un ex gobernador también, que hoy día se llaman delegados, pero está don Osvaldo también. Claro. Don Osvaldo, muchas gracias por acompañarnos igual.
1: Gracias.
0: Y gracias, Luis Zapata, gracias a usted por abrirnos los micrófonos de radio Hornopiré 97.1.
1: Y 104.9. Gracias por estar con nosotros y vamos a hacer una pequeña pausa. En unos minutos ya volvemos con este bloque. Bueno, que tenemos harto para conversar hasta la 1 de la tarde.
0: Ya.
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4: Son las 9:38.
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1: Así es, para hoy les presentamos el informe de Transporte del Estuario, como siempre dándole la bienvenida a quienes vienen entrando a la comuna de Gualayhue, también a quienes van saliendo. Malaza la garganta hoy día, pero le contamos que en el estuario están operando Bertina, Tanu y Trehuaco, es decir, tres transbordadores en el estuario de Reloncaví, ahí en este tramo marítimo en que cada día le informamos del estado de los puertos. Hoy día están operando en forma normal, el clima no está tan malo y las nubes suelen ser una buena compañía también para llevarse un lindo recuerdo ahí del estuario de Reloncaví. Gracias por permitirnos acortarle el camino cada día en este tramo marítimo, en donde se une la comuna de Gualayhue con la comuna de Puerto Montt, ahí en que Transportes Puelche, Transportes del Estuario, cada día está operando y llevándole, trayéndole también a usted que va viajando hacia otras partes de la región, que tenga un buen viaje, un pronto retorno. Y a usted que se queda acá también, gracias por apoyarnos, por estar con nosotros, por preferir este tramo en que le traemos a esta verde tierra de Gualas en la comuna de Gualayhue o que sigue al sur.
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Quiero saber, ahí estaba Miriam Hernández que nos acompañaba en la música. Bueno, ya vas a ver, doña Miriam, ¿eh? Estaba leyendo alguna de las... Quedaron un montón de preguntas y afirmaciones que hace la gente. Y otras críticas también. No lo vamos a decir al aire acá, pero hay unas críticas también a las gestiones gubernamentales, pero yo no justifico a nadie, ¿eh? Pero no se olvide que son algunos meses nada más que están ahí. No es que yo esté prestándoles ropa ni nada por el estilo. Y de lo que dice ahí de don Juan Osvaldo, de don Osvaldo Elker, que dicen unas personas ahí, bueno, sería bueno que le pudieran decir esas cositas a él mismo. ¿Él vive acá? Sí, él vive acá, vive frente a la costanera ahí o en su negocio. Y hay cositas que nosotros no podemos reproducirle acá, ¿eh? Ni siquiera tenemos un número de teléfono nosotros. Así que hay cositas que tienen que decirle a él, no a mí. Hay personas que están molestas con él, pero no me traspase a mí esas cosas, porque ¿qué tengo que ver yo en esto? No tenemos mucho que ver ahí con todo ese cuento. Fíjese que estaba viendo por acá el informe del tiempo el día de ayer. Decía que hoy 9 de julio, día de la bandera el día de hoy. Nosotros, me acuerdo, cuando estábamos en el colegio, colegios rurales, íbamos a colegio central, digamos, a través de colegio que era más grande en la comuna, íbamos a desfilar y todo ese cuento, en ese tiempo. Fíjese que tenemos el día de hoy, pero si nosotros nos podemos colocar en pantalla eso, y le podemos colocar en pantalla también lo que dice el informe del tiempo ahí, claro, ahí está. Mire, eso es lo que dice el día de ayer, que iba a ocurrir el día de hoy. 0,5 milímetros decía ayer. Vamos a actualizar este tema acá en vivo, para que usted que está en la tele lo pueda ver ahí. Y bueno, usted que está en la radio, nosotros se lo contamos acá. 9 de julio, dice, sensación térmica 11 grados, de máxima 8, o sea, de sensación térmica 8 es la temperatura real que tenemos hasta ahora. Sí, 0,5 milímetros de lluvia. Oiga, estará bueno el día de hoy, porque esos 0,5 cayeron en la madrugada. Un grado bajo cero, dice que hoy día, qué cosa tan rara. Hoy día la bandera, entonces, le contamos que el día de mañana, 10 de máxima, 1 grado bajo cero la mínima, estará con algo de neblina en la mañana, el día de mañana después parcialmente nuboso, como estará hoy día. Hoy día ya no hay más lluvia, saca la ropita nomás a secar el día de hoy. Póngase a lavar nomás. El día sábado 11, 2,5 milímetros de lluvia, 8 de máxima, 2 grados centígrados la mínima para el sábado 11 de julio. Y el domingo 12, último día que le damos acá, estará con solo un 70%, que caigan 1,2 milímetros de lluvia. Eso son, no, miren, para quienes nos escuchan, el 104.9 para la parte norte de la comuna de Gualayhue, hoy estará con 10 de máxima, 4 fue la mínima. Bastante más alta la temperatura en la zona que no es la zona costera, ¿eh? Fíjese que estuvo con algo de niebla por ese sector. Mañana 10 de julio, 10 de máxima, 3 la mínima. Fíjese que estará parcialmente nuboso el día de mañana. El día sábado 11, 3,6 milímetros de lluvia desde Pichicolo al norte, incluyendo Gualayhue, Puerto, Role, Chacontao. El domingo 12, 13 de máxima, 8 la mínima. Sin lluvia, solo nubosidad parcial. Eso es el informe del tiempo para el día de hoy, que le damos a conocer acá en la Horno Piden FM. Se nos colocó en pantalla algo que no tenía que salir ahí, pero la sacamos acá. Está. Colocamos este monito acá en pantalla. Gracias por estar con nosotros en esta jornada de día, día jueves 9. ¿Ah?
día jueves 9 de... bueno, de ahí vamos a escuchar ese mensaje. Bueno, en realidad es más de uno. Tres mensajes que nos llegaron ahí. Le vamos a traspasar algunas de las preguntas al delegado presidencial. Algunas de las cosas nos planteaban por ahí. Que, por ejemplo, siempre no se quedan más que en palabras cuando en la radio acá, en la radio de verdad, como dice don Carlos Segura, en la radio de verdad le preguntamos cosas de verdad, dice, pero no se quedan más que palabras. Por ejemplo, iniciar el camino al Parque Hornopirén, la Comito Concha, dice, el puente al aeródromo, el camino a las cascadas Río Blanco, para poder tener algo que ofrecerle a los turistas, porque ahora no tenemos ni una cosa que ofrecerle, dice ahí el señor Segura, a los turistas. Solamente tenemos que decirle que vengan a mirar el Río Blanco ahí desde el puente, y no tenemos ni una cosa que ofrecerle, y no se quedan más que palabras. Igual se le agradece a la radio Hornopirén, que es el único medio que es capaz de traspasarle a la clase política las preguntas reales que le envía la gente, porque los otros puros jajaja, los otros puros puras preguntas tontas, puro aplaudir, puro golpearle la espalda, pero no lo sé, yo no escucho los otros, señor Segura, no sé cómo serán los otros, yo escucho esta radio nomás, pero bueno, si usted lo dice, no tengo por qué no creerle, yo no escucho otros medios de comunicación acá, escucho esta nomás. Y bueno, el golpeo de espalda de los políticos, como dice usted, bueno, no es algo nuevo. Lamentablemente, hoy por hoy tenemos medios que son así para no quemarse y no quedar mal con nadie. Siempre están ahí buscando el favoritismo, tratando de... Por eso nos da la independencia, señor Segura, nos da la independencia a nosotros no estar movidos, porque a nosotros no nos pasan ni un peso de ni un lado para movernos en favor de nadie. Por lo tanto, las preguntas que ustedes, los auditores, le hacen a quienes son entrevistados acá, se las pasamos directamente y no nos hacemos los tontos, como si nos hubieran tirado, pues si nos hubieran tirado unas lucas tendríamos que hacernos los tontos muchas cosas, pero aquí no nos pagan por propagandística política, por nada. Usted sabe que son a otros los que les pagan, así que con eso espero que les quede clarito, como decía un general por ahí. 7 minutos para las 10 de la mañana.

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1: Son las 10 de la mañana, un minuto.
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¿Qué le parece? 10 con 23 minutos, bueno, con 24 ahí, quedan algunos segundos nada más para que cambie el reloj. Fíjese que este aparatito que desde que nacemos nunca se detiene, y lamentablemente desde que nacemos, si bien crecemos, si bien tenemos una vida, nos reproducimos, tenemos hijos, después somos abuelos en algún momento, pero todos los días caminamos a el final de esta vida, de este ciclo de vida que tenemos en esta tierra. Bueno, algunas opiniones muy negativas, no de la persona del señor delegado, sino de otras cosas. Personas que no les gusta mucho, parece, pero aquí nosotros le damos espacio a toda la gente que viene a este medio de comunicación. Todos. Aquí no viene solo la derecha, solo la izquierda. No vienen solamente personas que sean afines a nuestra forma de ser, qué sé yo. Este es un medio de comunicación independiente. No tenemos una tendencia política. No tenemos una preferencia por ninguna persona que esté en un determinado cargo. En todo caso, el estar en un determinado cargo no significa que todos lo van a aplaudir. Eso siempre va a ser así. Siempre va a haber gente que lo va a criticar. Lo haga bien o mal, siempre va a haber una crítica hacia el trabajo que se hace en la política. La política es así. La política es así. Ahora no significa necesariamente que poco menos que hay que agarrar las cosas e irse para la casa. Eso no es así. Si esperamos el aplauso de todas las personas, en realidad

0: Todos tenemos opiniones negativas de lo que viene acá. Y aquí la gente, si nos escucha, quienes nos escuchan, es justamente por la verdad que hay en este medio. A otros lo escuchan por la entretención, porque siempre pura mentira, siempre pura cuestión ahí, pura fiesta y una vida de bills y pap. Ellos tienen otra vida distinta. Pero acá nos escuchan porque aquí hay verdad. Aquí no es por la música, no es porque nunca quedamos mal con nadie, sino que aquí nos escuchan por la verdad que sale en esta radio. Así que eso es algo que hay que rescatar ahí, don Carlos, sobre todo, que tiene una opinión muy negativa de don Carlos. Don Ricardo también, que hacía tiempo que no nos escribía, una opinión muy negativa, digamos, de cómo se está conduciendo el país y todas estas cosas. ¿Qué le vamos a hacer? Las 10 con 27 minutos.
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1: Son las 10 de la mañana, 31 minutos.
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buena compañía como siempre aquí en la Hornopirén FM en esta jornada. Fíjese que a propósito de buena compañía, es bueno hablar también de quienes se preocupan de cuidar el medio ambiente, quienes se preocupan que el ambiente laboral de sus trabajadores sea el adecuado, también que su remuneración, que su indumentaria, que donde se botan los desechos y todas esas cosas que son algo hoy día que muchas veces solo para el discurso. 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Nos invita, por cierto, Aqua Chile a continuar con esta compañía de canciones, de lo que tenemos para seguir siendo aquí la primera sintonía en la comuna de Gualaihue.

0: Son las 10 de la mañana, 48 minutos.
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cuando no sepas claramente cuál camino seguir, elige el de la entrega, del amor generoso, de la vida compartida. Es siempre el más seguro.

0: las 10 de la mañana, 55 minutos.
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1: Son las 10 de la mañana, 59 minutos.
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0: Son las 11 de la mañana, 12 minutos.
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en la compañía de Hornopirén FM, junto a quienes hace posible que día a día estemos junto a ustedes. Bueno, no tan solo tenemos buenas canciones, no tan solo tenemos buena música, sino también tenemos quienes nos permiten llegar a sus hogares cada día. Claro que sí, pues. 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

0: Son las 11 de la mañana, 21 minutos.
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1: Son las 11 de la mañana, 30 minutos.
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0: Son las 11 de la mañana, 41 minutos.
1: No es solo trabajar, hay que dejarle un buen capítulo para la locura que tenga cada uno. Sos libre cuando gastas tiempo de tu vida en cosas que a ti te motivan, que te gustan. Que a uno puede ser jugar al fútbol, otro pescar, otro investigar una molécula, otro el arte, qué sé yo. Somos distintos. Pero tener una causa, tener una pasión que... Y eso lleva tiempo. Es una filosofía de la vida. La filosofía no está de moda porque no se cobra. Pero hay demasiada infelicidad en el mundo. No solo pobreza. Hay pobreza acá. Y en el alma. Para sentir las cosas hay que dedicarles tiempo también. Y el problema es en qué gastas el tiempo de tu vida. ¿En qué gastas el milagro de haber nacido? Si no te haces las preguntas, no te preocupes. Y el mercado se va a encargar y te vas a pasar toda la vida pagando cuentas y comprando cosas y hasta que seas un viejo destruido. Y tú no compras con plata. Compras con el tiempo de tu vida que gastaste para tener esa plata. Pero el tiempo de la vida no se repone. La vida es una aventura.
2: La acompañamos en Onomirán FM como cada día, como cada jornada, como en todo momento, las 24 horas estamos junto a ustedes aquí a través de este medio de comunicación, aquí en el sur de Chile, acá en la comuna de Gualaihue, la provincia de Palena. Siempre tenemos esta compañía para todos ustedes, bueno, a través de las señales digitales también. Claro que sí, puede ser plataformas digitales como www.radionopiren.com, www.radionopiren.cl, que es nuestra web TV, la aplicación Radio Hornopiren FM y, por supuesto, también en la señal abierta de FM 97.1 MHz con sonido digital estéreo. Le acompañamos como cada día aquí en la comuna de Gualaihue y también llegamos a otras partes ahí, como es el caso de la parte norte de la península de Comau, de la comuna de Chaitén, también algunas islas. A todos les saludamos en esta jornada desde este medio de comunicación aquí en el sur de Chile. Por supuesto, a quienes nos escuchan incluso en otros países, también gracias por estar con nosotros cada día. 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Junto al Camuy Market le acompañamos en esta compañía de Hornopiren FM, como cada día, por supuesto, con lo que tenemos acá para usted, con lo que tenemos para compartir en música, en noticias y en buenos datos locales como ese que le acabamos de dar, junto a Camuy Market, la compañía de esta jornada a través de la señal abierta de FM y todas las plataformas digitales, señal abierta a través del 97.1 1 MHz aquí en la comuna de Gualeguay o donde quiera que usted nos esté escuchando. Gracias por estar con nosotros.

Para las 12, 10 para las 12. 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

Faltan 3 minutos, bueno, 4, perdón, para las 12 horas. De esta forma nos despedimos. 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Quédese con nosotros, ya viene en un ratito el folclore junto al auspicio de Boutique MIA, de calle Lago Pinto Concha, casi frente a la entrada del Pañol Municipal. Gracias por compartir con nosotros esta mañana de jueves. Quédese con nosotros, viene el folclore, muy buen folclore, y luego viene también las noticias y el deporte.

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1: Son las 11 de la mañana, 58 minutos.
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0: 12 horas, 10 minutos.
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1: 12 horas, 16 minutos.
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0: 12 horas, 20 minutos.
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0: no es Lana Tajo con la vieja, la vivo que están bailando, ¿eh, hombre?
1: ¿Pero qué hacen esas figuras si las mandé a buscar unas ovejas, hombre?
0: No me digas.
1: Para hacer una lanita y tejerme el gorro.

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2: Cuidado, compadre, que es la Bertita la dueña de la pensión.
1: La voy a llamar al tiro para acá. Oiga, Bertita.
3: ¿Qué quiere Marcialito?
1: ¿Por qué no me acompaña a bailar una cueca, por favor?
3: Ya está, pero a mí me gusta bailar de pata en quincha.
1: Ya está entonces, que se raje la orquesta nomás.

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2: 12 horas, 28 minutos.
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0: 12 horas, 41 minutos.
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0: 12 horas, 51 minutos.
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0: 12 horas, 57 minutos.
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2: 12 horas, 58 minutos.
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4: El ministro de Seguridad llamó a no minimizar las denuncias de un detective de la PDI que acusó eventuales hechos de corrupción. El funcionario permanece bajo resguardo policial luego de acusar amenazas.
5: Contra el tiempo, en Corral trabajan para remover el barro de derrumbes y deslizamientos ante el anuncio de un nuevo sistema frontal. Hay 64 personas aisladas y más de 100 viviendas afectadas en el sur.
4: Tras 4 años en Europa, Países Bajos autorizó la entrega de Karen Rojo para su extradición a Chile. La Cancillería informó a la Corte de Antofagasta del avance del proceso para traer a la exalcaldesa.
5: Mega reforma. El presidente del PPD asegura que el acuerdo con el gobierno por invariabilidad fue de 3 y no de sus 4 senadores. El ministro de Hacienda dice que confía plenamente en lo alcanzado con Ricardo Celis.
4: El presidente José Antonio Kast encabeza en Santiago la ceremonia de juramento a la bandera y se alista para un almuerzo con los expresidentes Eduardo Frei y Gabriel Boric en La Moneda.
5: Operativo conjunto entre 7 países desbarató un millonario contrabando que involucraba puertos chilenos. Incautaron mercancías por cerca de 10 millones de dólares.
4: Por pensiones de gracia, la Confederación de Trabajadores Portuarios inició un paro de advertencia a nivel nacional y amenazan con una huelga indefinida a partir de la próxima semana.
5: Rusia dijo no a Trump y rechazó la propuesta de un eventual cierre del espacio aéreo sobre Ucrania. El gobierno de Vladimir Putin advierte que esto implicaría una participación directa de la OTAN en el conflicto.
4: Mbappé a la cabeza, Francia enfrenta hoy a Marruecos en el primer partido de cuartos de final del Mundial 2026. El duelo en Boston será transmisión de ADN Deportes a contar de 5 para las 4 de la tarde.
5: El árbitro Matías Asadi definirá esta tarde la realización de la semifinal de la Copa de la Liga entre Ñublense y O'Higgins. La lluvia en Ñuble ha puesto en entredicho la realización del encuentro.
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4: Comenzó la licitación para transformar un histórico sector del río Mapocho y unir las comunas de Santiago con un paseo de 5 kilómetros con ciclovías, áreas verdes y espacios para peatones.
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5: ¿Cómo les va? Muy buenas tardes. Bienvenidas y bienvenidos a este Mediodía en ADN. Jueves 9 de julio, cielo cubierto a esta hora aquí en la ciudad de Santiago. 16 grados de temperatura en la capital, que proyecta una máxima para hoy según la Dirección Meteorológica de Chile, que podría llegar a los 17 grados no más. Todo el día con nubosidad. ¿Cómo te va, Leonores? Buenas tardes.
4: Hola, muy bien, Paula. Preparado para una jornada informativa que, como bien dices tú, se va a mantener bastante fresca de todas maneras con cielos cubiertos, pero al menos en la capital sin proyecciones de precipitaciones para las próximas jornadas. Hasta el sábado la tónica va a ser temperaturas promedio 17-18 grados, más o menos, con cielos cubiertos, pero sin precipitaciones, al menos en el Valle Central.
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5: 1:02 PM, ya vamos a estar con la información policial acá en la región metropolitana, pero nuevamente vamos a partir en Corral, en el sur, la comuna más afectada por los efectos del sistema frontal. Ahí trabajan a contrarreloj para remover derrumbes y deslizamientos de tierra antes de las lluvias que ya están anunciadas para mañana.
4: Hay 64 personas aisladas y más de 100 viviendas afectadas en el sur. Matías Gallegos, buenas tardes.
7: ¿Qué tal? ¿Cómo están? Buenas tardes. Los saludo desde lo más alto de Cerro Arica, en la comuna de Corral, en la región de Los Ríos, la más afectada debido a este sistema frontal que ha golpeado con fuerza esta zona del sur del país. Y lamentablemente estoy observando lo que está ocurriendo en la casa de la señora Claudia. Es la evacuación en curso que se debe llevar producto de que esta vivienda se encuentra con gran parte de su estructura en el aire. Corría peligro incluso la integridad física de la dueña de casa, pero también de su familia. Es una decisión difícil, pero han debido adoptarla, debido a que en cualquier momento el terreno puede seguir cediendo y terminar con la casa, lamentablemente, en las faldas de este cerro, la comuna de Corral. Este desprendimiento fue justamente durante la madrugada del día de ayer. Este cerro se desprendió cerca de 100 metros de ancho, siquiera el terreno cayó unos 5 metros, y eso también trajo daños evidentes. La casa ha cedido un poco hacia abajo, ellos lo notan. Caminamos justamente al interior de esta vivienda de material sólido que lamentablemente, según lo que dice Claudia, es pérdida total y han tenido que tomar esta decisión de abandonarla. Pasemos a escuchar esas palabras.
8: El terreno está peligroso. Aunque tuviéramos la posibilidad de reparar, sería muy a largo plazo. Nosotros vivimos acá, sabemos que el clima es así, que va a seguir lloviendo, que van a seguir las precipitaciones intensas, todavía nos queda harto invierno, acá llueve casi todo el año. Fue una decisión súper difícil, lo he dicho en alguna otra ocasión, que para mí tiene un costo emocional súper grande esta casa, porque fue lo que me dejó mi papá cuando falleció. Por ejemplo, si hubiese otra emergencia, nos quedáramos acá, nos dijeran, saben que es seguro, vamos a poner un muro, y si hay otra emergencia, sacar a mi mamá acá es difícil.
7: Sí, y en cuanto al catastro que se realiza acá en la zona, está en constante evaluación. No se tiene un número cerrado aún, porque los municipios, al menos acá en la comuna de Corral, en Valdivia, en Villarrica, aún se encuentran movilizándose para llegar justamente a las zonas que están más afectadas. La comuna de Corral evidentemente presenta aún problemas de conectividad y se espera que haya un nuevo sistema frontal justamente acá en la zona que pueda traer más complicaciones. Todo esto debido a la condición actual de este terreno. Está saturado, ya no está absorbiendo agua y se han activado algunos esteros subterráneos que lamentablemente hacen posible que la remoción de este terreno sea más fácil, y eso evidentemente es un peligro constante para la gente que vive, habita estos territorios y que ha construido además en los cerros de Corral. Quiero que escuchemos de inmediato las palabras de Alicia Cebrián, quien es directora nacional de Senapred, quien habló sobre el catastro que se ha levantado hasta el momento debido a la afectación de este sistema frontal. Escuchemos.
9: Tenemos en total entre Araucanía y Los Ríos el siguiente reporte: 20 personas damnificadas, las personas aisladas que ya comentó el subsecretario, 59 en la comuna de Teodoro Smith y 5 que dimos cuenta ayer en la comuna de Lanco, todo ello producto del aumento en cursos de agua, ríos, canales, producto de las precipitaciones. Tenemos 3 viviendas destruidas, 4 con daño mayor, 48 con daño menor y 50 en evaluación. Se mantenían un poco más de 19.000 clientes sin suministro eléctrico y las empresas eléctricas están trabajando en su reposición.
7: Sí, y acá en la zona justamente sigue el despliegue de todo el estado. Están los militares, está la Seremía justamente apoyando a los vecinos que requieren ayuda. Lo que más hemos visto, eso sí, es la maquinaria justamente pesada trabajando para despejar los caminos, sacando el sedimento de las calles que es necesario. Y en conjunto con ello también se ha habilitado la ayuda por parte del MinSal para que pueda atender a las personas que lo requieren. Recordar que el hospital hace algunas horas continuaba sin el agua potable. Pasemos a escuchar palabras del subsecretario Máximo Pavés, quien habló durante esta mañana respecto a los recursos que siguen desplegados en la zona cero. Escuchemos.
10: Nosotros hemos tenido presencia de personal militar, tenemos maquinaria del Ministerio de Obras Públicas y también tenemos maquinaria municipal, por lo tanto los requerimientos que el alcalde ayer me hizo llegar son herramientas fundamentales para poder despejar y limpiar las calles de Corral. En ese sentido conversamos hoy día a la mañana también respecto de el catastro detallado de las personas que van a requerir ayuda. Recordemos que hasta el momento hay solo una vivienda completamente destruida, respecto de la cual nosotros tenemos que gestionar el apoyo necesario, sea a nivel de vivienda de emergencia o de subsidio. Eso lo vamos a tener durante el día.
7: Esa es justamente la situación acá en la comuna de Corral, previo a lo que será estas lluvias, que lo dicen también las autoridades. Podría traer otra vez afectación a la zona debido a cómo se encuentra el suelo. Y eso es lo peligroso, porque con las lluvias, aunque sea poco, se habla de entre 8 a 10 milímetros, también podría traer con ello deslizamiento de tierras acá en la zona, que podría afectar más viviendas y a más personas.
5: Gracias, Matías. Buenas tardes.
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4: Bajo resguardo e internado permanece un funcionario de la PDI que se parapetó tras denunciar presuntas irregularidades en la institución.
5: El ministro de Seguridad, Martín Arrau, llamó a no minimizar los antecedentes y esperar el resultado de la indagatoria de la Fiscalía. Richard Jiménez, ¿qué tal? Buenas tardes.
11: El OS9 de Carabineros está indagando las denuncias formuladas por este oficial activo de la Policía de Investigaciones que acusa actos de corrupción en la institución. Hablamos de un subcomisario de la Brigada de Robos Metropolitana INCRI, de investigación criminal, situada esta en la comuna de Vitacura, en la zona oriente de la ciudad de Santiago. Hablamos del caso de este subcomisario de la Policía de Investigaciones que se parapetó desde un edificio de oficinas el martes en Las Condes y quien en horas de la última madrugada el mismo se infirió lesiones. Se supo, eso sí, que son heridas leves y que estaba al resguardo de Carabineros en su casa como una medida de prevención por las denuncias de amenazas que el oficial de la Policía Civil formulara. Algo que se está investigando por parte de la Fiscalía Metropolitana Oriente y que se ha instruido a Carabineros, como hemos dicho, a llevar este caso a través de la unidad S9. El subcomisario la noche del martes quebró un ventanal de una oficina de abogados en Las Condes, gritó por ayuda, que temía ser víctima de un montaje para inculparlo a él por hechos de corrupción al interior de la PDI y asegurando que él había cometido delitos por obligación de otros, delitos que él mismo habría además denunciado. A eso, a las 3 de la madrugada de hoy, llegó trasladado al hospital de Carabineros, él mismo con un cuchillo, se hizo lesiones y con el paso de las horas se supo que resultaron con heridas, él resultó con heridas menores. Trascendió como información que su esposa, al verlo descompensado mentalmente, habría querido que lo trasladaran a un recinto médico, sin embargo, él escapando por una ventana y volviendo después al hogar. Y sabiéndose así de las lesiones que se había inferido, acto seguido siendo llevado al hospital de Carabineros. Esta mañana, el ministro de Seguridad Pública, Martín Arrau, se excusó de entregar detalles sobre esta investigación que se abrió por la denuncia que hizo el subcomisario de la PDI. El caso está con reserva de informar por parte del Ministerio Público. Sin embargo, igualmente la autoridad de gobierno señaló que no hay que minimizar denuncias de corrupción al interior de las instituciones, que por tanto también se debe estar a la espera de la investigación. Este tipo de denuncias hay que tomarlas en serio, expresó.
12: Ayer mismo tomé contacto con el director nacional de investigaciones y efectivamente, como cualquier denuncia sobre este tipo de potenciales irregularidades, hay que investigarlas, hay que tomarlas todas muy en serio. No podemos minimizar denuncias de ninguna índole y menos cuando son de corrupción dentro de las instituciones. Hay un sumario, se va a instruir un sumario, pero hay una investigación del Ministerio Público que es efectivamente lo que importa en este caso para investigar la veracidad o no de estas denuncias que son graves. Y claramente ese resguardo es efectivamente lo que se ha instruido por parte de las autoridades para que esta persona tenga la protección de vida, ya que hizo denuncias de algunas amenazas, que es lo que hay que investigar hoy día.
11: Estuvimos en el barrio del oficial de la PDI en Las Condes. Una vecina vio el operativo Carabineros anoche por el subcomisario que se había escapado de su casa por algunos momentos por la parte de atrás, lo que explicaría que los uniformados que estaban afuera por el frontis no lo vieran. Por estas horas en la casa del oficial de la PDI está un amigo de él. Escuchemos lo que nos dijeron ambas personas, a la vecina y al amigo.
13: Es que yo lo había visto pasar por mi patio porque había escapado de su casa. Y el acceso principal es muy difícil porque estaban los carabineros, dos patrullas, como cuatro carabineros. Ajá. La señora igual vino a preguntar.
14: Yo no solamente es mi amigo, sino que es mi vecino, somos apoderados en el mismo curso. No, como lo conozco como persona, como papá, como abuelo, no desconfío, pero ni un milímetro de lo hecho y dicho.
15: ¿Tú no crees que esté mintiendo en el fondo?
14: No.
11: La PDI no se ha referido el día de hoy a este hecho, tampoco lo hizo ayer, solamente en términos generales en su momento. Esto da cuenta que la investigación está en curso por las denuncias formuladas por uno de los suyos por acto de corrupción. En un hecho que está siendo investigado para darle transparencia por Carabineros a través de la unidad de élite de la policía uniformada, el OS9. Cambiemos de información, un hombre murió tras ser apuñalado en la comuna Estación Central, esto en el sector de Alameda con Padre Hurtado, en la cercanía de General Velázquez. En horas de anoche se vio a un hombre discutir con otro, uno de los dos vuelve después a matar a quien resultó ser la víctima. Escuchemos lo que nos dijo la comisario Margarita Parra de la Brigada de Homicidios Centro Norte Metropolitana de la PDI.
16: Una riña entre dos personas de sexo masculino, resultando lesionada de gravedad por un arma cortante en el muslo derecho uno de estos dos sujetos, quien fue socorrido y trasladado por ambulancia hasta el Hospital Mutual de Seguridad en la misma comuna de Estación Central. Bueno, falleciendo en el lugar producto de la gravedad de su lesión.
17: ¿Hay registro de cámaras de televigilancia de este asesinato, de este crimen que ocurrió en un lugar céntrico en la capital, como es el sector de Alameda, con General Velázquez, en la comuna de Estación Central? Leonardo, Paula.
4: Bien, muchas gracias, Richard.
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5: Nos vamos a la región de Valparaíso porque ahí desbarataron una red de contrabando internacional en el puerto de San Antonio, en una investigación que duró 2 meses con más de 180 operativos.
4: Sí, se incautaron mercancías por cerca de 10 millones de dólares. Gonzalo Pérez, buenas tardes.
18: ¿Qué tal? ¿Cómo les va? Buenas tardes. Mercancías avaluadas en más de 10 millones de dólares fueron detectadas en el puerto de San Antonio durante la primera versión de la operación Cono Sur y Región Andina, operativo internacional que reunió a las aduanas y organismos de control de Argentina, Bolivia, Brasil, Chile, Paraguay, Perú y Uruguay para fortalecer la lucha contra el crimen organizado transnacional. La operación se desarrolló mediante controles coordinados e intercambio de información entre los países participantes. Durante los 2 meses que se extendió el operativo, la aduana de San Antonio realizó 181 procedimientos positivos, detectando mercancías como perfumes, alimentos, elementos tecnológicos e incluso 56 toneladas de precursores químicos que son usados para la elaboración de drogas. Sobre estos productos en particular se refirió el Seremi de Seguridad Pública de la región de Valparaíso, Hernán Silva.
19: Aquí, ustedes lo han visto, se han detectado toneladas de precursores de producción de drogas. Bueno, también están los precursores del consumo de drogas y que son tan perniciosos o más incluso que los que generan, producen droga y la comercializan, sino que los que apoyan el consumo. Si aquí en este país no tuviéramos consumo de droga, no tendríamos contrabando de droga. Si no tuviéramos consumo de productos ilícitos, no tendría sentido, las organizaciones no traerían sus productos para acá.
18: Desde la Dirección Nacional de Aduanas destacaron el trabajo que se logra mediante las fiscalizaciones constantes de los funcionarios en el puerto y principalmente con el camión escáner que aporta un porcentaje importante de los decomisos. Alejandra Arriaza, directora de aduanas, destacó el trabajo interagencial.
20: Bueno, en materia relevante que aduanas y las otras instituciones también pusieron a disposición todas las herramientas con que contamos. Primero partiendo por análisis detallado de cada una de las operaciones y sus riesgos asociados. El análisis de inteligencia también nos permitió un perfilamiento adecuado y después de eso hubo tanto aplicación de escáner. Parte importante de los contrabandos que venían mediante mercancía oculta o no declarada fueron detectadas las anomalías en los camiones escáner y después se procede a la revisión y fiscalización específica por los equipos correspondientes para la detección detallada de las mercancías.
18: El Ministerio Público explicó que tras la incautación de estos productos se continúa con un proceso investigativo que permita avanzar en la detección de bandas organizadas nacionales e internacionales que se dedican a estos delitos portuarios. En la región de Valparaíso, Gonzalo Pérez, ADN.
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4: Bueno, el gobierno celebró la baja en el precio de los combustibles desde hoy, pero reconocen preocupación por el recrudecimiento del conflicto en Medio Oriente.
5: Bueno, de hecho, admiten que hay nerviosismo frente a ese escenario y no descartan que el alza en el valor del petróleo termine impactando nuevamente en Chile las próximas semanas. Benjamín Quinteros, ¿qué tal? Buenas tardes.
21: Muy buenas tardes. Las bencinas iniciaron este jueves una nueva baja en sus precios. Prácticamente 100 pesos menos por litro en las gasolinas de 93 y 97 octanos y 155 pesos menos en el caso del diésel, prolongando una tendencia que en las últimas semanas ha beneficiado a los consumidores y que también ha incidido en que, por ejemplo, el IPC de junio no registrará variación. Pero el panorama podría cambiar rápidamente. El recrudecimiento del conflicto en Medio Oriente ha vuelto a instalar incertidumbre en el mercado internacional del petróleo, elevando el riesgo de que el valor del crudo vuelva a aumentar. Es en este contexto que el gobierno reconoció que observa con preocupación la evolución del conflicto. La ministra de Energía, Jimena Rincón, admitió que existe nerviosismo por las consecuencias que pueda tener sobre el precio de los combustibles y no descarta que si el escenario externo se mantiene, las bencinas vuelvan a subir en unas 3 semanas más.
0: Lo que queremos todos y todas es que esta proyección a la baja se mantenga y ojalá siga existiendo. Las noticias del exterior no nos hacen estar tranquilos, son noticias que nos ponen nerviosos como país. Las noticias al día de hoy son buenas y esperamos que se puedan mantener.
2: ¿No se puede descartar que en 3 semanas más entonces haya un alza?
0: No quiero ni siquiera pensarlo porque no es algo que a nadie le pueda gustar y esperamos que la estabilidad internacional se mantenga y tengamos buenas noticias para todo el país.
21: El eventual aumento de los combustibles no solo tendría efectos para quienes cargan bencina, también podría trasladarse al resto de la economía, considerando que el transporte es un costo relevante para la distribución de bienes y también servicios. Por eso, economistas advierten que una alza sostenida del petróleo podría dificultar el proceso de modernización y también de moderación de la inflación que ha mostrado el país en los últimos meses y volver a presionar el costo de la vida. Así lo aseguró Jaime Bastías, director de la Escuela de Auditoría y Control de Gestión de la Universidad Finisterre.
22: Este ajuste responde al promedio de precios de la última semana, que es antes de la escalada o recrudecimiento entre ambos países. Entonces, las señales de alerta siguen en pie. Si el conflicto con Irán continúa, especialmente por la amenaza que hay sobre el estrecho Hormuz, la baja de este jueves podría ser una de las últimas antes de que las bencinas y el diésel empiecen a subir de nuevo en la próxima semana. Y eso para nosotros nos complica porque significa que la inflación podría afectarnos por dos lados, una por el lado de los alimentos y el otro lado por el lado de los combustibles.
21: El impacto de un mayor precio del petróleo dependerá de cuánto se prolongue el conflicto y de la magnitud de los movimientos en los mercados internacionales. Mientras tanto, el gobierno seguirá monitoreando la evolución del crudo para las próximas actualizaciones del precio de los combustibles. Así, aunque la baja que comenzó a regir este jueves representa un alivio para los automovilistas, el comportamiento del conflicto en Medio Oriente será determinante para saber si esta tendencia puede mantenerse o si las bencinas volverán a encarecerse en las próximas semanas.
5: Gracias, Benja. Buenas tardes.
21: Buenas tardes.
6: 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Boston.
4: Este es un partido interesante por todo lo que significa, pero también por lo que puede suceder en Francia, considerando que hay una población migrante súper amplia de marroquíes justamente.
5: O sea, y en Marruecos, claro, o sea, hay algunos.
4: Hay un cruce.
5: Muchos en el equipo de Marruecos, incluso han nacido en Francia. Bueno, y además lo arbitral y toda la polémica con Argentina. Pato Barrera, ¿cómo te va? Buenas tardes.
23: Qué gusto, qué privilegio.
5: Por favor.
23: Un partido que ya se vio en el Mundial pasado, semifinales. Uh-huh. Y también se habló de lo mismo, de toda la gente marroquí que vive en Francia. Pero en ese momento no pasó mucho porque Marruecos fue la gran revelación del Mundial. Algo así como Noruega hoy en día, en el Mundial pasado. Y hoy se espera de que sea un duelo mucho más disputado entre Francia y Marruecos. En esa ocasión ganó Francia, que después perdió la final con Argentina vía lanzamientos penales en Qatar. Hoy el partido será a las 4 de la tarde con transmisión de ADN Deportes. Y el arbitraje, aquí empiezan las polémicas, porque son la mayoría argentinos. Facundo Tello lidera a los jueces del partido. Está Juan Pablo Velati, Gabriel Chade, Darío Herrera, Cristian Navarro. Bueno, vamos a estar muy atentos a cómo funciona el VAR y cómo funciona el juez argentino Facundo Tello, que es el principal con 44 años. Escuchemos al técnico de Francia, que son de los pocos en el mundo que tienen el privilegio de ser campeones en cancha y levantar la copa, y ser campeón como técnico como lo hizo en 2018 en el Mundial de Rusia. Escuchemos a Didier Deschamps, que habla de la polémica referil. Vamos a ver si eso va a afectar o no el duelo de Francia hoy ante Marruecos.
24: Hay designaciones sobre las que no podemos hacer nada, así que intento confiar en los árbitros. Espero que el señor Tello y sus asistentes que nos van a dirigir en el partido sean tan buenos como el señor Lextier y sus asistentes que nos arbitraron en el partido anterior. Por supuesto, siempre hay decisiones que pueden generar controversia. Todo depende de qué lado estés. Pero yo considero que el rival es Marruecos. No considero al árbitro como un rival. Todo lo contrario. Él está ahí para aplicar con la mayor imparcialidad posible las reglas del juego.
5: Chillán. Esperando confirmación, Pato.
23: Así es, porque O'Higgins no lo llevaron ni engañado para Chillán, sino que tiene que ir a jugar la semifinal ida de la Copa de la Liga. Se va a medir ante Ñublense, pero no se sabe aún por la realización del partido a la espera de la confirmación debido a las intensas precipitaciones, este sistema frontal que afecta a la zona sur de nuestro país. 4 horas antes del arranque del partido, que está fijado a las 19 horas, se va a jugar el duelo y va a revisar la cancha Matías Asadi. Entrará al terreno de juego y verá si está en condiciones o no para que se realice el fútbol. Dicen en Concepción no llueve, pero en Chillán no ha parado de llover en las últimas horas. Ayer se jugó el primer partido de estas semifinales de la Copa de la Liga, duelos de ida. Visitante ganó Coquimbo Unido 1-0 a Unión La Calera en el Nicolás Chaguán Nazar. A la espera de este partido y la ratificación entre Ñublense y O'Higgins, escuchemos al técnico rancagüino Lucas Bobaglio, quien adelantó el duelo ante los Rediablos.
1: Los últimos resultados obtenidos en Copa Chile significaron un espaldarazo anímico y futbolístico también, porque siento que el equipo ha mostrado cosas positivas. Tenemos dos partidos trascendentales, una semana especial, la verdad, meternos nuevamente en Copa de la Liga con un objetivo bien claro, así que esperemos en esta llave de 180 minutos hacer nuestro trabajo en los primeros 90, que yo siempre digo que son trascendentales porque condicionan lo que viene después, y yo creo que nos agarra en un buen momento y trataremos de lo que elijamos sea lo mejor para el equipo.
23: Bueno, Copa de la Liga que tendrá el fin de semana los duelos de vuelta de este certamen que otorga el Chile 3 pensando en la próxima Copa Libertadores de América. A las 14 analizamos lo que fue el partido ayer entre Unión La Calera y Coquimbo, con polémica incluida, una mano no cobrada a Gasolo que desató la furia del hincha calerano, pero el juez determinó también con conversación del VAR de que no era una mano que ampliara el volumen, así que se siguió jugando y fue el triunfo de Coquimbo Unido. Y después de los tenores tenemos ADN Top para enganchar pegadito a ADN Top con la primera jornada de los cuartos de final de la Copa del Mundo, Francia ante Marruecos. Te pregunto, Paula, ¿tu candidato?
3: Jamás lo voy a decir al aire. Jamás Leo. Lo voy a decir.
23: No, entre Francia y Marruecos, ¿quién gana? Eso estoy preguntando.
3: Ah, ¿quién gana? No, bueno, en el papel el favorito está claro, ¿no? Pero no sé.
8: Ya depende del VAR. Lo que digan en el VAR.
23: Leo.
3: No sé, yo no lo condicioné.
8: Ay, diría a la France.
23: Muy bien, Francia y Marruecos, entonces, un poquito antes de las 4, no te separes de ADN, que es la radio que se escucha por aire a lo largo de todo el país.
3: Gracias, Pato.
23: Chao, que estén bien.
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5: Ya, nos vamos a ir a la pausa. Al regreso vamos a hablar de política con la estrategia muy compleja de la oposición para enfrentar el proyecto de mega reforma del gobierno. El presidente del PPD salió hoy a desconocer el acuerdo de 3 de sus senadores alcanzado ayer con el Ministerio de Hacienda.
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1: Estamos de vuelta con más noticias y retomamos con política y con el momento complejo que vive la oposición en su estrategia de enfrentar el proyecto de la mega reforma del gobierno.
2: ¿Van a ir al TC? Sí. Y el presidente del PPD dice que el acuerdo con Hacienda fue de 3 senadores. Pero el ministro Quiroz asegura que confía plenamente en lo pactado, entre otros, con Ricardo Celis. ¿Qué está pasando, Paulina García? Buenas tardes.
3: ¿Cómo están? Buenas tardes. Sí, día bastante convulsionado se viven en la oposición. Esto por este acuerdo alcanzado por un grupo de 3 senadores del PPD con el gobierno para bajar los años de la invariabilidad tributaria. Situación que generó un quiebre dentro de las oposiciones y una ola de críticas y llamados al orden al partido que lidera el diputado del PPD, Raúl Soto. En ese contexto, durante esta jornada se desarrolló una reunión clave aquí en la sede del Partido Socialista con diversos abogados constitucionalistas para definir una ofensiva en común frente al proyecto de ley de la mega reforma. Tras la cita que culminó hace algunos minutos, la presidenta del Partido Socialista, Paulina Bodanovic, anunció que en conjunto con el resto de las bancadas presentarán un requerimiento ante el Tribunal Constitucional por lo de la invariabilidad tributaria y los aspectos ligados al medio ambiente.
4: La verdad es que hemos ratificado el acuerdo después de escuchar a los expertos en orden a concurrir con un requerimiento tanto por la Cámara de Diputados como por el Senado al Tribunal Constitucional una vez que termine la tramitación, el segundo trámite constitucional, las materias en materias tributarias y en materias medioambientales. El llamado nuevamente a seguir trabajando en forma unitaria.
3: Otra de las definiciones adoptadas tras esta cita que se desarrolló aquí en el Partido Socialista tiene que ver con la decisión que tomó la mesa directiva del PS de no asistir a una reunión que tenían prevista hoy día con la presidenta del Senado, Paulina Núñez, esto que se iba a realizar durante esta misma jornada. Y según lo que explicaron en el PS, esta situación de no ir a esta reunión se debe a que le habrían consultado a Paulina Núñez si podría ir solamente el

0: PS, pero no solamente con la bancada de diputados y la mesa directiva, sino que también el resto de las oposiciones, situación que habría sido denegada por la presidenta Paulina Núñez, y por eso entonces el PS decidió restarse de asistir a esta reunión que era para poder buscar puntos de acuerdo por el proyecto de ley de la mega reforma. Todo esto mientras en paralelo el presidente del PPD, Raúl Soto, ratificó este acuerdo del partido y de su mesa directiva de acudir al Tribunal Constitucional, destacando que esto que se firmó ayer fue un acuerdo solo entre 3 senadores y no 4 que tiene la bancada en el Congreso Nacional, y que por ahora ellos insisten en que deberían ir al tribunal por el hecho de impugnar lo de la invariabilidad tributaria.
1: La impugnación respecto de la inconstitucionalidad de la invariabilidad no tiene que ver con la cantidad de años de esta invariabilidad, que fue el acuerdo parcial y puntual al cual llegaron algunos senadores de nuestra bancada, no todos. Que no es un acuerdo del partido, es un acuerdo de ellos específicamente. Nosotros creemos, y esta es la posición oficial del partido, es que reiteramos, reafirmamos nuestra posición contraria a esta mega reforma. Vamos a convocar a una mesa de técnicos expertos para alinear las posturas al interior de nuestras bancadas parlamentarias, tanto de diputados como de senadores.
0: Bueno, por otro lado, también el gobierno, en voz del ministro de Hacienda, Jorge Quirós, valoró el acuerdo alcanzado ayer con 3 senadores del PPD y dijo que tiene plena confianza en el acuerdo que logró con el senador de este partido, Ricardo Celis, en que vaya a avanzar esta propuesta para rebajar los años a 10 de la invariabilidad tributaria.
2: Yo tengo plena confianza en el acuerdo que logramos con Jorge Celis, donde me tocó estar en la reunión, donde están los miembros de la bancada. Así que tengo absoluta confianza en lo que conversamos, en su palabra, y vamos trabajando hacia adelante. Así que plena confianza.
0: Bueno, recordemos que el resto de las bancadas, el PS y el Frente Amplio, el Partido Comunista y la DC, que estuvieron en esta reunión, dieron por superadas las descoordinaciones, pero insisten en que van a enfrentar en unidad esta ofensiva de acudir al Tribunal Constitucional.
3: Gracias, Pauli. Buenas tardes.
0: Buenas tardes.
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5: Vamos al Palacio de la Moneda, donde hasta ahora ya está en desarrollo el almuerzo que encabeza el presidente Kast en la conmemoración de los 200 años de la presidencia.
3: Asisten sus antecesores, Eduardo Frei y Gabriel Boric. También la familia de Sebastián Piñera ya llegaron hace un rato. Diana Copa, ¿qué tal? Buenas tardes.
6: ¿Cómo les va? Muy buenas tardes. Sí, diferentes actividades oficiales y protocolares se han desarrollado durante esta jornada en el Centro Cívico, tanto en el bandejón de la Alameda como en el tradicional juramento a la bandera, como en el Palacio de la Moneda en el marco de la conmemoración de los 200 años de la presidencia de la República. Se cumplen 2 siglos desde que Manuel Blanco Encalada se convirtió en el primer presidente de Chile. Hace algunos minutos también llegaron al Palacio de la Moneda de expresidentes Eduardo Frei Ruiz Tagle y Gabriel Boric, en representación del expresidente Sebastián Piñera. Asistieron la ex primera dama Cecilia Morel y su hermana Magdalena Piñera. En tanto, por la familia del expresidente Patricio Elwin, llegó su hijo Miguel Patricio Elwin. Hasta ahora ya se desarrolla un almuerzo encabezado por el presidente José Antonio Kast y la primera dama María Pía Arriazola, una instancia republicana que fue valorada por quienes participan. Así lo manifestaron a su llegada la ex primera dama Cecilia Morel y también el expresidente Eduardo Frei Ruiz Tagle en conversación con Televisión Nacional.
7: Nunca se habían celebrado mucho esa fecha, por lo menos en nuestra historia. Es una buena iniciativa porque el año 1826 asumió el primer presidente de la República. Antiguamente a eso, desde la independencia de Chile, se llamaba director supremo. Buena idea de celebrar estos 200 años de nuestro país.
8: Frío nomás.
6: Bueno, uno de los hitos que genera mayor atención político es el reencuentro entre el expresidente Gabriel Boric y el presidente José Antonio Kast. La última vez que Gabriel Boric estuvo acá en el Palacio de la Moneda fue el 11 de marzo, cuando dejó el cargo, y en tanto la última ocasión en que ambos coincidieron fue el 27 de abril durante la conmemoración del Día del Carabinero. Este encuentro, que tiene como telón de fondo las diferentes tensiones políticas marcadas por las críticas que el gobierno ha realizado al legado de la administración anterior durante durante estos últimos 4 meses. En ese escenario, ambos vuelven a compartir una misma mesa y a ello se suman las recientes declaraciones de la exministra vocera de gobierno Camila Vallejo, quien aseguró que en Chile gobierna la ultraderecha de Trump y de Milei y sostuvo que la tarea del Ejecutivo es gobernar y no responsabilizar a la administración anterior. Dichos que fueron respondidos desde el oficialismo, así lo hizo el jefe de bancada de Renovación Nacional, el diputado Diego Chalper.
8: ¿Se acuerda usted que cuando le tocaba vocerear en el gobierno anterior no vocereaba? Bueno, ahora ha estrenado un nuevo capítulo. Ahora que ya no es vocera, habla. Entonces yo le pediría a la ex vocera que mantengamos ciertos códigos básicos. Que es que cuando se ha sido vocera y además se ha omitido vocerías en momentos difíciles, malamente se pueden dar vocerías como ex vocera. Bueno, yo recuerdo que la ex ministra tenía al frente de la moneda un kiosco. Entonces de estrategia de marketing ella sí que sabe. De lo que no sabe mucho es de resultados. Así que yo creo que de marketing es poco lo que nos puede enseñar la ex ministra Vallejo.
6: Bueno, una vez finalizado este almuerzo, los expresidentes, sus familias y el presidente José Antonio Kast se van a trasladar hasta el frontis del Palacio de la Moneda para realizar una fotografía oficial. Posteriormente se van a dirigir al Museo Histórico Nacional en Plaza de Armas, donde van a recorrer una muestra de objetos presidenciales y cada uno va a entregar un discurso, intervenciones de las que vamos a estar bien atentos para entender también cuál es la señal que quieren transmitir en el marco de los 200 años del cargo de la presidencia de la República. Destacar por lo demás, Paula Leo, que la expresidenta Michelle Bachelet se excusó, debe participar de esta instancia a raíz de que está fuera del país en el marco de sus actividades por la candidatura a la Secretaría General de las Naciones Unidas.
5: Bien, muchas gracias, Diana.
6: Buenas tardes.
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3: 1:39 PM, el Ministerio de la Mujer presentará al Congreso un proyecto de ley para fortalecer, dicen, las medidas cautelares que cumplen quienes ejercen violencia de género.
5: En paralelo comienza la campaña llamada Ruta de Protección para las Mujeres, una guía para informar sobre los canales de denuncia que estarán disponibles en el país. Tamara Aranda, tú tienes todos los detalles.
9: Hola, ¿cómo están? Muy buenas tardes. Claro, desde el Ministerio de la Mujer y la Equidad de Género hicieron hoy este anuncio de lo que podría llegar a ser su primer gran proyecto dentro del Congreso Nacional. Se trata de una moción que tiene como propósito fortalecer las medidas cautelares de quienes ejerzan en violencia de género y al mismo tiempo endurece las consecuencias de quienes las incumplan. Todo esto con la idea final de proteger a las víctimas, porque según un informe de femicidios al año 2024, un 20,8% de las víctimas tenía medidas cautelares vigentes. La ministra de la Mujer y la Equidad de Género, Judith Marín, entregó más detalles.
10: Durante las próximas semanas vamos a ingresar este proyecto de ley que busca fortalecer las medidas cautelares, también considerar otro tipo de acercamientos como los contactos digitales en el marco de las medidas cautelares y también endurecer las consecuencias cuando éstas se incumplen, también unificar los criterios para que los distintos tribunales que hoy gestionan las causas de violencia intrafamiliar y de violencia contra la mujer puedan responder de manera rápida, oportuna y que podamos entregar la protección a las víctimas.
9: Al mismo tiempo también se puso en marcha la Ruta de Protección de las Mujeres en Chile, una campaña que tiene como propósito informar a la ciudadanía sobre los pasos a seguir para realizar una denuncia, esto en caso de necesitarlo. A la fecha, dicen las autoridades, se han registrado 19 femicidios consumados, 162 frustrados y 51 tentados. Esta campaña va a comenzar en la región metropolitana y tiene el propósito no de extenderse hasta el resto del territorio nacional. Así lo explicó la Seremi de la Mujer, Carol Espinaza.
11: Unificamos los protocolos con la ayuda de Cernamec. Por primera vez se incorpora en este díptico lo que es la Ley Integral de Violencia, incorporando la violencia en espacios digitales, por ejemplo, que no estaba explicado antes. Además, incorpora un código QR que lleva a todos los centros de la mujer a nivel nacional. Así que la mujer rápidamente, a través de su teléfono, puede tener acceso a la dirección teléfono de los centros de la mujer que son de Cernamec. Y también aparecen los plazos estimativos para que la mujer no se sienta desesperada, no sepa cómo sigue en el proceso.
9: Bien, en esta instancia también, Paula Leo, la ministra de la Mujer y la Equidad de Género, Judith Marín, se refirió a otros temas de contingencia, como por ejemplo la denuncia que se ha hecho en donde se ha acusado posibles faltas a la probidad, conflictos de interés e incluso eventuales usos irregulares de recursos públicos por parte de funcionarias de confianza política del actual gobierno. La secretaria de Estado aclaró que existe actualmente un sumario administrativo en curso dentro de la cartera y manifestó que es
6: su postura no va a hacer tolerar ningún tipo de mala práctica.
3: Perfecto, gracias Tamara.
6: Que estén bien, buenas tardes.
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5: Vamos ahora al Congreso porque sigue el debate parlamentario del proyecto del gobierno que busca modificar el sistema de admisión escolar.
3: De hecho, esta semana la ministra Arzuela reconoció que hay aspectos del texto que pueden prestarse a confusión, aunque defiende la idea de reducir, dicen, el peso del azar en la asignación de cupos. Juan Espinosa, ¿qué tal? Buenas tardes.
12: ¿Qué tal? Buenas tardes. Sí, hace algunos minutos ya terminó una nueva sesión de la Comisión de Educación de la Cámara de Diputados, ahora en la sede de Santiago del Congreso Nacional, donde se discute el proyecto de los cambios al sistema de admisión escolar. Recordemos que la propuesta del gobierno incorpora un mecanismo llamado de elección mutua, donde las familias postularán a establecimientos, pero los colegios también van a poder aplicar criterios de admisión definidos por ley. Desde el Ejecutivo, el Ministerio ha tenido, como lo decías tú, Paula, varias reflexiones respecto de este proyecto de ley. Sin embargo, también se han abierto a generar algún tipo de modificaciones. Se defiende que esta modalidad de elección mutua va a permitir equilibrar las preferencias de las familias con los proyectos educativos de cada establecimiento. Vamos a escuchar las declaraciones que hace algunos minutos entregó a los medios de comunicación la ministra de Educación, María Paz Arzuela.
13: La modalidad de elección mutua no es más que la posibilidad de incorporar criterios que se verifiquen presencialmente en aquellos establecimientos educativos que hoy día son altamente demandados. Eso es una modalidad, nosotros le hemos llamado un mecanismo, que va inserto dentro del sistema actual. Nosotros queremos abrir para que haya más espacios para que las familias se acerquen al establecimiento educativo, puedan conocer su proyecto educativo y también se les puedan reconocer sus circunstancias, sus necesidades y especialmente sus méritos. Vamos a estar dispuestos a incorporar precisiones, mejoras necesarias al texto, esto para poder, despejar cualquier duda de cuál es nuestra propuesta.
12: En el debate han estado participando durante estos días distintos expertos en materia de educación. Se ha valorado la propuesta, pero también se ha indicado que, además de ser necesario mejorar la coherencia entre estudiantes y proyectos educativos, debe haber una regulación clara, debe resguardarse la equidad para evitar nuevas formas de segregación, entre otras cosas. Vamos a escuchar las intervenciones de Florencia Croxato, de Libertad y Desarrollo, Cristian Cabalín, de la Universidad de Chile, e Ingrid Olea, de Educación 2020.
14: El proyecto de ley no es un retroceso, como se ha dicho en muchos casos, pretende resolver problemas reales que enfrentan las comunidades escolares, usando el algoritmo cuando sea necesario, sobre todo para los colegios que no tienen sobredemanda, pero para los con sobredemanda, usar el algoritmo con más información.
15: Sin aumentar la oferta de calidad, con cualquier sistema, se concentrarán las postulaciones en pocos colegios, y por lo tanto, cualquiera sea el sistema, si no aumentamos la oferta de calidad, vamos a tener siempre este mismo problema.
16: Si el Congreso quiere incorporar nuevos criterios de priorización, que lo que se incorpore se haga bien, dentro del algoritmo y no en un sistema paralelo que decide antes y para muchos decide a ciegas.
12: Y esas son también las principales conclusiones de los legisladores al terminar esta sesión, que no solamente es necesario modificar y mejorar aspectos del sistema de admisión actual, sino que también es fundamental mejorar la oferta en los establecimientos de calidad, mejorar la calidad en la educación también mientras sigue esta tramitación, que recordemos ingresó aquí al Congreso el 23 de junio y que por lo menos por la próxima semana también va a tener más audiencias, más expertos, más autoridades exponiendo, y que de cara a finales de este mes de julio podría tener ya el inicio de las votaciones acá en la Cámara de Diputados. Muchachos.
3: Gracias, Juan.
12: Buenas tardes.
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3: Ya, ojo con esto porque la Contraloría ofició al alcalde de Huechuraba, Max Luksic, por hablar de promesas cumplidas en sus redes sociales personales al referirse a logros municipales.
5: Expertos afirman que esto es nuevo de parte del ente fiscalizador y que politizar sus dictámenes podría ser perjudicar su rol. ¿De qué se trata? Alejandra Rojas nos va a contar. Hola.
17: Hola Leo, hola Paula, y así es porque tras una denuncia recibida de manera anónima, la Contraloría ofició al alcalde de la comuna de Huechuraba, Max Luksic, quien denunció, acusaba al edil de mal utilizar las redes sociales al atribuirse como propio un logro municipal. El alcalde publicó en su Facebook sobre la implementación de buses eléctricos gratuitos en la comuna como una promesa cumplida de campaña, lo que se trató de un trabajo realizado por la municipalidad junto a sus concejales. En sus redes sociales, el alcalde, durante su campaña en octubre del 2024, efectivamente había prometido la implementación de estos buses. Ahora, ya en el cargo, publicó una foto afirmando que lo prometimos en octubre del 2024, lo cumplimos en septiembre del 2025, haciendo propio un logro realizado con fondos públicos. Según la entidad, esto significa una vulneración del principio de probidad administrativa que exige a que las autoridades actúen siempre privilegiando el interés general por sobre los intereses personales o políticos. Todo esto ocurre luego de una serie de críticas hacia la Contraloría, encabezada principalmente por parlamentarios de derecha, tras el dictamen en contra de Trinidad Steinert, donde señalan que la entidad fiscalizadora estaría superando sus atribuciones y opinando políticamente sobre el actuar de las autoridades. En relación a todo esto, el director ejecutivo de Chile Transparente, Michel Figueroa, se refirió al actuar del alcalde de Huechuraba y también a las críticas a Contraloría, afirmando que politizar sus dictámenes puede quitarle legitimidad a la entidad.
18: Las publicaciones oficiales que hace un municipio no tienen ninguna restricción en cuanto a poder difundir este tipo de actividades en la medida que representen una decisión completa del Consejo Municipal. El reproche está justamente en utilizar recursos y la imagen institucional del municipio para promover la idea de una persona en particular, que es el alcalde. Hoy día tenemos que evitar la politización de las decisiones tanto de la Contraloría como de las críticas que se hacen a ella, porque esto puede terminar deslegitimando la función contralora que ejerce la entidad.
17: En el oficio, la Contraloría instruyó al alcalde Luksic a abstenerse de publicar este tipo de cosas, tanto en sus redes sociales como también en las personales, afirmando que es un criterio general que se ha aplicado a las municipalidades del país para evitar también la glorificación de ediles en algunas comunas. Paula, Leo.
5: Bien, muchas gracias, Alejandra.
17: Buenas tardes.
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3: Volvemos a regiones, nos vamos al Biobío para saber de este paro nacional de advertencia de la Confederación de Trabajadores Portuarios. Si no se cumplen sus demandas, amenazan con una huelga indefinida a partir de la próxima semana.
5: Exactamente, se está denunciando aquí que no se están cumpliendo acuerdos sindicales, como por ejemplo la entrega de pensiones de gracia. Las consecuencias, y más, lo conocemos con Nicolás Medina. Nico.
19: Sí, pues si bien lo decía Leo, lo decía bien Paula, porque es una manifestación, una paralización de advertencia que reúne y convoca a 3.000 trabajadores portuarios a nivel nacional, al menos en los puertos de Iquique hasta la región de Magallanes. Una paralización que fue convocada por parte de la Confederación Portuaria de Chile, un paro nacional este jueves en protesta por un conflicto con el gobierno relacionado con el pago de las pensiones de gracia y por lo que los dirigentes califican como incumplimientos de compromisos y eventual vulneraciones constitucionales. Lo decíamos, a nivel nacional reúne a 3.000 trabajadores sindicalizados. Acá en la región del Biobío, la principal preocupación está puesta en los puertos de Coronel, Lirquén, en la comuna de Penco y San Vicente en Talcahuano. Se trata de los terminales más afectados si la movilización continúa. En conversación con Radio ADN, desde la Confederación explicaron que por ahora esta paralización está programada solo para este jueves, pero advirtieron que van a evaluar extender la medida si no existen respuestas satisfactorias por parte del Ejecutivo. Pasamos a escuchar al coordinador de comunicaciones de la entidad. Hablamos entonces de la Confederación de los Portuarios, Gabriel Rebolledo.
20: Porque el gobierno está cometiendo un acto antisindical respecto a un beneficio social que nosotros tenemos ganado del 2012 en adelante, y que el último trabajador que salió de nuestra confederación fue en junio de este año, firmado por el mismo ministro del Interior. Y el 19 de junio, por intermedio de su secretario del Interior, nos dice que no tenemos el derecho a continuar con este beneficio, el cual le otorga a otro grupo, por decirlo de alguna manera, atentando contra la libertad sindical con un beneficio del Estado y al mismo tiempo violando la Constitución. A nivel nacional estamos paralizados desde Iquique a Magallanes con nuestros 3.000 trabajadores en la entrada de los puertos.
19: Bueno, aquí se apunta entonces directamente a Máximo Pavés. Hubo respuesta desde el gobierno, se refirieron a esta paralización, aseguran que hay diálogo con los sindicatos, sin embargo las posiciones dicen que aún están distantes. Pasamos a escuchar al delegado presidencial de Biobío, Julio Anatibia.
21: Se han realizado reuniones con los trabajadores a través de la Seremía del Trabajo y de Economía, se han establecido canales de conversación, sin embargo las posiciones están bastante distantes. Nosotros estamos preocupados y monitoreando la situación, entendiendo que hasta ahora se trata de un problema que merece atención y por lo tanto hemos estado requiriendo reportes durante el día de hoy de cómo ha se ha desarrollado esta situación.
19: Ya, nosotros vamos a quedar atentos entonces al desarrollo de esta paralización. Al menos el primer turno fue el que se sumó a esta paralización. Incluso se sumaron los portuarios del muelle de la CAP, de la siderúrgica de Talcahuano. Vamos a estar atentos a cómo se desarrolla a nivel nacional esta paralización que mantiene a 3.000 trabajadores sindicalizados de los puertos paralizados.
3: Ya, Nico, gracias. Buenas tardes.
19: Buenas tardes.
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5: Una décima, Paula, nos separa de la temperatura máxima proyectada para hoy.
3: 17 grados en Santiago. Sí. Apenitas, muy bajitas las temperaturas, aunque las mínimas están bastante más altas que en las semanas previas, donde tuvimos varias temperaturas bajo cero. Mañana 10 y 18 en Santiago, 7 y 19 el sábado, sin proyección de precipitaciones aún para la región metropolitana.
5: Ese, ya vienen los tenores.
3: ¡Chao!
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1: No son cinco, son seis árbitros argentinos. Un referí trasandino también estará a cargo del VAR en el partido de hoy entre Francia y Marruecos. Didier Deschamps, técnico de los galos, intentó desoír las teorías conspirativas y dijo confiar en el criterio de Facundo Tello, que es el juez central del partido.
2: Por supuesto, siempre hay decisiones que pueden generar controversia. Todo depende de qué lado estés. Pero yo considero que el rival es Marruecos. No considero al árbitro como un rival. Él está ahí para aplicar con la mayor imparcialidad posible las reglas del juego.
1: Los piquingos ya desembarcaron en Miami. La ciudad norteamericana está revolucionada con el partido el sábado entre Inglaterra y Noruega. El capitán de los escandinavos, Martin Odegaard, ya palpita un partido que se ha convertido en clásico.
3: Sí, pero al final se trata del equipo en su conjunto. Tenemos que estar preparados para esto. Debemos analizar bien al rival, como hacemos siempre, y confiar en nosotros mismos. Creo que hemos demostrado al mundo entero que somos un buen equipo. Y en el fútbol, todo es posible.
1: Poquito y nada. Mario Salas hizo un balance táctico de lo que va el Mundial 2026. El ex técnico de Colo-Colo aseguró que hasta ahora ningún equipo o entrenador lo ha sorprendido con propuestas diferentes.
4: Futbolísticamente y tácticamente es muy poco lo que ha dejado. Yo el otro día leía o comentaba con un conocido de que las selecciones en general, futbolísticamente y tácticamente, están retrasadas 15 años más o menos con respecto a lo que nos pueden entregar los clubes.
1: Siguen buscando al nuevo dueño de los guantes albos. El uruguayo Santiago Mele sigue liderando las preferencias para reforzar la portería de Colo-Colo. Fabián Coito, su técnico en las inferiores de la Celeste, se refirió a sus características.
5: Quizás no tiene desde el porte una gran altura, pero sí es un golero de mucha fuerza de pierna. Yo creo que es muy, muy, muy buena opción para un equipo grande del fútbol chileno.
1: Descartan de plan un remember. El técnico de Universidad Católica, Daniel Garnero, se refirió a los desafíos cruzados para el segundo semestre. El entrenador de la UC sigue mirando el mercado, pero desechó la idea de traer de vuelta a Matías Dituro.
6: Yo no pedí. Después todo lo demás no corre por cuenta mía. No pedimos arquero. Tenemos la necesidad de en otras posiciones.
1: Segundo sorbo de Copa. Coquimbo Unido se impuso por la mínima Unión La Calera en la semifinal ida de la Copa de la Liga. Hoy O'Higgins visita Ñublense y el técnico de los celestes, Lucas Bobaglio, se ilusiona con un resultado que los deje con la primera opción para la vuelta en Rancagua.
7: En esta llave de 180 minutos, hacer nuestro trabajo en los primeros 90, que yo siempre digo que son trascendentales porque condicionan lo que viene después. Y yo creo que nos agarra en un buen momento y trataremos de lo que elijamos sea lo mejor para el equipo.
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1: Pierluigi Colina, jefe de los árbitros de la FIFA, se refirió a las polémicas del partido entre Argentina y Egipto. 36 clubes de Chile serán sancionados por tener futbolistas sin visa de trabajo. Y entérate además en ADN.cl de la historia de amistad de un ex jugador de Santiago Wanderers con Lionel Messi.
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0: despertar para esta mesa de tenores con la triste noticia de la muerte de Bonnie Tyler, 75 años, la cantante galesa. La noticia llegó desde Portugal. Inolvidable lento, inolvidable power ballad para toda una generación. La identifica, la representa. ¿Qué tal? ¿Cómo le va, PJ Cordero?
1: Sí, pues dura la partida de Bonnie Tyler porque se cae un ícono de nuestra época. Esta canción es del 84, A Total Eclipse to the Heart.
0: Sí, Total Eclipse of
1: Total
0: the Heart.
1: Total Eclipse to the Heart.
0: Muy bien.
1: Es una balada tremenda que se bailaba.
2: ¿Y la traducción sería?
1: Un total bloqueo en el corazón,
2: ¿O eclipse total del amor, mejor?
0: Como la presentaban en la galaxia, ¿no?
2: Claro, eclipse total del amor.
1: Que era esos lentos que uno bailaba en la fiesta.
0: Sí, se bailaba.
1: Sí, se bailó. Sí, que se bailó, se bailó.
0: Además tenía un videoclip también muy impactante.
2: Sí.
0: ¿No? Con la presencia de esos personajes que se le iluminaban los ojos. ¿Se acuerda usted de eso, no? A ver, Pamela, con respeto lo digo, porque hoy día estamos despidiendo a Bonnie Tyler, pero ese escarmenado alguna vez usted lo experimentó, ¿no? Esa peluca, ese peinado.
1: Bueno, ahora tengo algo muy similar a Bonnie Tyler.
0: No, pero no, lo suyo hoy día solo al lado de lo de Bonnie.
1: Ella marca tendencia en eso, por sus crespos también lo tenía, por ejemplo,
2: J. Bonnie.
1: Olivia Newton-John.
0: Sí.
1: Madonna también es toda esa época bonita.
0: Oiga, y Tigre Cruz, la historia de su voz, producto, es consecuencia de una operación de nódulos a la garganta que ella tuvo y le quedó esa voz como arenosa, rasposa, carrasposa.
2: Qué buen timbre. Aunque claro, yo voy por la otra vereda de PJ y su conocimiento, porque para mí yo le identifico con la música de estadios.
0: Ah, usted.
2: Me perdonará la familia, pero.
0: ¿Usted se acuerda de la otra canción de Bonnie Tyler?
2: De la otra canción de Bonnie
0: Tyler. La que adaptaron las barras del fútbol.
2: Sí.
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0: Qué temazo.
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0: Se le dedica a los dirigentes y también a los jugadores Tigre, en rigor.
2: Ya.
0: Los langucinos de estas materias me dicen que la primera barra que adaptó esta canción en Argentina fue la barra de Huracán.
2: ¿Qué me dice?
0: Tenía ese dato, Globito Hernández, el que más sabe.
2: No, pero no me extraña porque la barra de Globito siempre ha sido muy creativa.
0: Me lo imagino Hernández
2: según
0: con
2: quién.
0: Pantalones amasados, bailando el lento el de Bonnie Tyler.
2: En esa época uno que era corto de genio, en general, la generación de uno, esperaba el momento del lento y era muy frustrante cuando la chiquilla te decía que no, porque uno...
0: ¿Iba a las discos de ahí de la Gran Avenida o no?
2: A la Hielata. Sí, señor.
0: Se manejaba bien allá.
2: Sí, también.
0: Iba con un pantalón amasado.
2: Estaba a 3 metros en la oficina trabajando para...
0: ¿no?
2: Exactamente.
1: Esa era la Ocean Pacific. Claro.
2: Y en micro y sin temor a ser colgado. Ni un problema. Cero. Yo iba con una espada agarrada a la micro por San Diego. Caí en la Alameda ahí frente a la Universidad de Chile. Y después a pata incluso hasta Lira con
0: Mayo. Era en pluma, ¿no?
2: Sí, sí, claro, por cierto.
4: Pluma de los Robert Lewis. Robert Lewis.
0: Confecciones el Águila.
4: Claro, ahí.
2: Claro.
4: Camino Renca.
1: Pero ese es un Robert Lewis que tenía la cintura.
4: Ahora, un sabio decía a propósito del lento que el no estaba asegurado.
0: Sí, claro.
4: Para que uno se sintiera bien, el no estaba asegurado.
1: Pero ustedes iban con un no, ¿me van a decir que no?
4: Sí, 15-40, claro.
1: Se perdía, ¿no?
4: Sí, mucho.
0: La canción originalmente se la habían ofrecido a Meat Loaf, la de el lento, la power ballad, Total Eclipse of the Heart.
1: Claro. Es que también tiene una voz...
2: Ahora tú nos preguntas a nosotros, pero yo te veo ahí en el gimnasio del hispanoamericano, que era muy oscuro.
0: Calle Carmen.
2: Muy oscuro.
0: Carmen 960.
2: Alguna vez te vi ahí. Te
0: esquina dice, por venir.
2: Yo también carreteaba
4: ahí. Yo creo que Costa jugaba taca-taca esa hora.
2: No
4: se iba a la disco.
0: No, pero es un lento inolvidable. Es un lento inolvidable. Y si me apuro, yo creo que fue el primer lento que bailé.
2: Miren, ¿qué tal?
1: ¿Y esta?
0: No, después empecé a ir al Manuel Plaza.
4: La tocaban cuando iban a Kermés.
0: Claro, era buena esa.
4: La Kermés.
0: Oiga, estuvo por primera vez Bonnie Tyler en Chile, ¿qué año? 1989. ¿Qué programa la trajo?
1: ¿Cuál?
0: Martes 13.
2: Martes 13.
0: ¿Quién la presentó?
2: El maestro.
0: Cecilia Boloco y Javier Miranda, el tío Javier. Y le dio una entrevista a Andrea Tessa, también para el programa Más Música. En una época en que venían no tantos artistas internacionales, pero por lo menos había posibilidad de conocerlo y entrevistarlo un poquito más. Hoy día viene tanto artista.
1: 89.
4: Vino año triste del fútbol chileno.
0: El año 89, claro, el año del maracanazo.
4: El año del maracanazo.
1: ¿Dijiste 89?
0: Sí, sí.
1: Cuando empezaban a abrirse las alamedas, ¿no? Para que entraran los cantantes. Después, antes no venía nadie.
0: Ay, ay, ay.
1: No podían venir. ¿No?
5: El año en que se inician las protestas.
0: Camisa bellota la suya de tiro, ¿no?
4: No.
0: ¿Pantalón Peval? ¿Tampoco? No,
4: no. Si había un poquito más, era parada 111.
2: Exacto.
4: Autoridad en 15.
0: Y los suyos eran nevados, ¿no?
4: No, no tenía la personalidad.
2: Los míos sí.
0: ¿No tenía personalidad?
2: No, no, los míos sí, con una wincha por el lado.
4: Donde tenía personalidad, en los colores de las topper.
1: ¿Rosa?
4: Las topper, sí.
0: En
4: ahí
0: esa época Hernández era de cocodrilo, pero no Lacoste. Yacaré.
4: Yacaré, sí.
2: Exacto. Sí, señor.
4: Sí.
2: Además, yo me vestía en el Persa Vivo Vivo. Lo digo con mucha, no, con mucha.
1: ¿Ustedes usaban camisas amasadas también?
4: Claro, Parque Los Reyes, ahí en Persa de Parque Los Reyes.
1: No me lo imagino, no me imagino.
2: Era bueno ese Persa.
1: No puedo imaginarme.
0: Bueno, hasta siempre, ¿eh? Bonnie Tyler, sí. Gracias por estos recuerdos y los recuerdos que generan ustedes. Me imagino que hasta ahora muchos ya comentando en el WhatsApp de ADN, 8521-2360, también a través de la plataforma digital, el canal de YouTube y la transmisión streaming de Los Tenores.
4: ¿Sabe que está contento Joel en Talcahuano?
0: Joel,
4: pero muy
0: contento
4: arranca el programa porque dice: Tenores, escuchándonos me quedo tranquilo, que no era el único el que recibió el rotundo y masivo no. Gracias, Tenores.
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4: Aquí estamos de inmediato a todo nivel. David Marambio, que no falla porque cuando no hay mundial asoma el fútbol chileno, pero hoy viene en grande. Señoras y señores, arrancan los cuartos de final de la Copa del Mundo. Transmite ADN desde las 4 de la tarde. Aquí están las camisetas. No, Lucho, por favor, devuélvase con eso. La camiseta azul de Francia, la camiseta roja de Marruecos. Van a jugar a las 4 de la tarde en Boston, cuarto de final de la Copa del Mundo. Gentileza para exhibir de nuestro buen amigo David Marambio de Tienda Tifosi.
0: Y con el agradecimiento, la gentileza también para nuestros buenos amigos de Puma, con la camiseta de Marruecos.
4: Qué linda, Puma, aquí están.
0: En la colaboración solidaria también de Matías Canesa, que se transformó así en los descuentos en un activo colaborador del editor de camisetas.
4: Antes de la partida.
0: Pero en la última, en la prórroga ya.
4: Ahora, Carlos, es bueno lo que haces porque hay marcas que no quieren estar ausente ya de esta mesa del editor de camisetas.
0: Ah, me parece fantástico.
4: Como nombraste a Puma también, hay varias que siempre están junto a los Tenores.
0: Se lo imaginan a Rodrigo Hernández también con chaqueta de jeans, pero la que llevaba chiporro por dentro.
1: ¿Levi's? ¿A Levi's?
2: No, la mía tenía un forro rojo y tenía un gran bulldog de Georgetown en su espalda. Esa era la espalda de mi chaqueta de mezclilla.
0: ¿Cuánto estilo, ¿eh?
4: Y antes de salir, Colonia Lee.
2: No, Old Spice. Se la robaba a mi viejo.
4: Colonia Lee, Old Spice.
1: Y agua brava, ¿no?
2: Aunque
1: agua
2: podría brava haber sido flaño también, ¿no?
4: Flaño, sí, te regalaban para el cumpleaños, sí, claro, una flaño.
2: Pero la Old Spice te da un poquito más de estatus, ¿eh?
4: Cuando había nivel, ¿se usaba kabuki o no?
2: No, en mi caso. No llegaba tan alto.
0: 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Es mi amigo el Puma. Muy bien, ¿eh? 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
4: Tenores, desde Romeral, Curicó hacia la cordillera, escuchándonos mientras llueve a la antigua. Sigue el cariño, el abrazo solidario de esta mesa de tenores a los amigos en el sur, allá en Corral, región de Los Ríos, por todo lo que han sufrido, porque si en el sur están sufriendo con las lluvias, es porque está lloviendo pesadito por ahí.
0: Cuando quiere a una chica. ¿Por qué no fuimos a lo del Puma? No entendí. ¡Ah! Por el saludo para la camiseta de Marruecos, muy
4: claro,
0: bien.
4: Claro. Sí, no, está en otra.
0: No, pero el metalenguaje está perfecto. Bien, Chupete, ¿ah? ¿Eh? Buena semana para Chupete y qué tremendas selecciones veremos en el Mundial. ¿Cómo no? 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
4: ¡Zipu! ¡Que parece un
6: 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Estados Unidos.
0: Esperando por este partido, transmisión de ADN Deportes, Francia-Marruecos. Estamos contigo en Estados Unidos, David Oyarzún.
7: Hola, Carlos, ¿qué tal? ¿Cómo estás? Gusto de saludarlo. Tenores ahí en los estudios centrales de ADN. Después de la pausa, pues hubo pausa ayer, después de 96 partidos. El día miércoles fue libre, no hubo partidos en lo que es la Copa del Mundo y ya comienzan estos cuartos de final. Restan 8 partidos para poder determinar quién es el campeón 2026 de la Copa del Mundo. Y nos congregamos, estamos atentos al partido que van a jugar un rato más Francia con Marruecos, que ha generado más de algunas suspicacias por el tema de los árbitros, designación de árbitros argentinos para este compromiso. Y pues, justamente le consultamos al técnico que está del 2012 en Francia, que es el técnico Didier Deschamps, respecto a esta designación de los árbitros para el compromiso que transmite ADN a contar de las 4 de la tarde.
6: Voilà, y a des designations, on peut rien y faire, donc après les...
8: Hay designaciones sobre las que no podemos hacer nada, así que intento confiar en los árbitros. Espero que el señor Tello y sus asistentes que nos van a dirigir en el partido sean tan buenos como el señor Lexier y sus asistentes que nos arbitraron en el partido anterior. Por supuesto, siempre hay decisiones que pueden generar controversia. Todo depende de qué lado estés. Pero yo considero que el rival es Marruecos. No considero al árbitro como un rival. Todo lo contrario. Él está ahí para aplicar con la mayor imparcialidad posible las reglas del juego.
0: ¿No pisa el palito el técnico de Francia, Rodrigo Hernández?
2: A ver, un poco, porque en el fondo cuando él dice que ojalá la terna o el equipo arbitral que dirige hoy día sea tan bueno como el que los dirigió anteriormente, está ejerciendo un poquito de presión. Ahora, esto es una piedra lanzada y no hay forma de detenerla. Esto es un tsunami de críticas que viene con una oleada que yo creo incluso se arrastra desde Qatar 2022 en términos de este presunto y para muchos fundamentado apoyo extra o por fuera a la selección argentina y a Messi en particular. Y yo creo que eso no hay cómo detenerlo, está instalado, es una percepción global, no solo incluso entre los seguidores del Mundial acá en Chile, donde está archi y ultra instalado, también porque hay una cuestión de rivalidad futbolística exacerbada respecto de Argentina y todo lo que huele a la camiseta albiceleste respecto de que Argentina la están ayudando y a Messi, qué decir. Y es como que entra todo en la misma cazuela, o sea, la intervención de Trump, el Mundial está arreglado, es toda una maquinación, hay una maquinaria, poco menos que están mojados los árbitros. Yo creo que eso no hay forma de cambiarlo. Yo creo que acá lo prudente y el periodismo serio lo que tiene que hacer, ojalá esté conectado Danilo, a ver si lo suscribe, es que cada episodio controvertido finalmente sea analizado en su mérito y con criterios técnicos. ¿Me explico? O sea, en el partido con Egipto hubo dos jugadas que fueron incidentes para el resultado final, y que yo creo que ahí hay que detenerse, porque si vamos a echar en la misma olla todo lo que viene de atrás y vamos a agregar lo que pasó en 2022 y el dato de Mr. Chip, que los penales, al final Argentina también le han cometido 8 penales en 12 partidos, porque Argentina es un equipo que propone, un equipo que va, que busca, yo creo que lamentablemente no he podido hacer el ejercicio de ver esos 8 penales, pero en esos 8 penales
1: pudieron ser
2: los 6,
1: no,
2: pero la mayoría
1: ser.
2: Fueron la mayoría, la inmensa mayoría fueron,
1: pero podrían no haber sido.
2: Pero también, ¿tú hiciste el ejercicio para decir eso?
1: Sí, claro.
2: O sea, ¿viste los 8 penales?
1: Sí, claro. Sí, pues, si
2: te diste ahí el trabajo de hacer los 8 penales, sí, pues, de buscar los 8 penales,
1: pues. Algunos pudieron haber sido y otros no.
2: ¿Y es un error arbitral, un exceso de celo o una mano negra,
1: en tu opinión? No puedo decir que hay una mano negra.
2: No sé, pregunto.
1: No lo puedo decir eso para nada porque no tengo ninguna prueba. Yo solamente hablo sobre lo que veo, pero por ejemplo en el partido del otro día con Egipto.
0: Ahí estuvo lento Chupete porque ya debería haber caído mala vida, pero bueno, da lo mismo, sí. Se está concentrado en otras cosas.
1: Claro. El partido contra Egipto.
0: Si es dar y recibir, Tigre. Concentré, Pamela, perdona.
1: No, que partido contra Egipto me pareció, por ejemplo, que Argentina debió haber tenido por lo menos unas 2 tarjetas amarillas. Y no fue así. Los mayores con tarjeta amarilla fueron los egipcios. O sea, se desataron al final, sí, después del 3-2. Pero de todas formas me pareció que hubo más juego brusco de Argentina que debió haber sido sancionado. ¿Ya? Uh-huh. Eso también es una forma de frenar.
2: De condicionar.
1: De condicionar, sí, por está supuesto. Bien. No hay cosa evidente.
2: Y pero otra menos cosa, incidente que las jugadas en cuestión, digamos, claro, pero, que fueron, mira, las que recorrieron el mundo.
1: La jugada,
2: ¿no?,
1: en cuestión, hay falta, la del final... Es súper discutible. Yo no, ya estaba en puntilla Salah cuando.
2: Y la pelota estaba en otro lado. Claro. Y la pelota estaba, no estaba en posesión de la pelota.
1: Yo creo que no sé si hay tanta discusión sobre eso. A mi juicio.
2: En la jugada anterior, sí.
1: A dónde voy. El partido de Austria con Argentina, el gol de Messi nace de un foul que es una jugada idéntica a la que ocurrió contra Egipto. Y en esa jugada se validó el gol de Messi. Se valida pese a que hay una jugada donde hay una infracción, pero clarísima. Ese es el criterio, ese es el problema hoy día.
2: La disparidad.
1: Es la disparidad de criterio.
4: Y comienza a aparecer en redes el compacto de todas esas jugadas. Claro. Por ejemplo, vi una donde, por ejemplo, aparece una falta de un futbolista de Argentina, ¿sí?, pero la amarilla es para el futbolista de Austria. Entonces ya se comienza a jugar en la previa con todo ese material, y hay algunas que no son ciertas, otras sí, de declaraciones de muchos futbolistas de Europa, que van calentando el ambiente y después tienen que salir los árbitros a hablar un poco de lo que ocurre con el reglamento.
0: David Oyarzún contigo en Estados Unidos. Ya escuchamos al técnico de Francia. ¿Qué dijo el entrenador del rival, Marruecos?
7: Claro, que además en el caso de Francia tiene la ausencia de Thuram por lesión, y también Tchouaméni, que no va a estar presente en este compromiso. Respecto del partido, el técnico, 49 años, belga marroquí, Mohamed Ouabi, esto es lo que dijo respecto del compromiso.
9: Es un árbitro que tiene experiencia. Lo que nosotros queremos es experiencia en esto, en estos partidos, es muy importante. Entonces estamos muy tranquilos. Es que hemos jugado antes con un árbitro de Holanda, justo antes de jugar contra Holanda, lo ha hecho muy bien. No entramos en eso porque sabemos que los árbitros lo hacen lo mejor posible. En general, lo que tenemos que valorar es también es un ejemplo, es que hemos tenido un buen árbitro contra Canadá. Tenía experiencia, pero no hablaba, daba tarjeta muy rápido. Y al revés, el partido siguiente, Paraguay-Francia, es un árbitro que no da tarjeta. Pero las tarjetas pueden influir los partidos. Entonces tenemos que, en este sentido, creo que tenemos que mejorar. Pero la calidad de los árbitros, no tengo nada que decir. Para mí, están al nivel.
0: Perfecto, los técnicos no quieren entrar en ese juego de condicionar antes del partido algún comentario en contra del arbitraje, pero esto de que todo el equipo arbitral hoy día para Francia-Marruecos sea de nacionalidad argentina, lo vamos a poner en la categoría de la provocación, del descuido, del descriterio que se podría haber evitado. ¿Qué dice usted, Pamela?
1: Inmediatamente después de terminado el partido con Argentina y Egipto se designaron a los árbitros. Y me parece que podría la FIFA haberse evitado todo esto.
4: Hay un detalle.
1: Podrían haber evitado.
4: Hay un detalle hace algunos minutos que hablan de legisladores de la Unión Europea pidiendo una investigación a Infantino, porque mira este concepto. Ellos señalan el siguiente concepto en contra de Infantino. No hablan de que se vaya, que
8: renuncie. Son 30 legisladores, no es poco, ¿eh?
4: Sí, y ¿sabes lo que dicen? Que el tema es que Infantino perdió el control del torneo.
1: Ah, claro, buen punto. Buen punto.
4: La queja en Europa es que él ha perdido el control del Mundial.
1: Desde la intervención de Trump.
4: Desde ahí no hay vuelta atrás.
1: No hay vuelta. No, de esa no se vuelve, ¿ah? ¿Eh? De esa no se vuelve. Está el fútbol, yo creo que está herido.
4: Y como dice Rodrigo, añadir a eso, son 30 legisladores de la Unión Europea que sostienen hoy que Infantino no tiene el control del Mundial en Estados Unidos.
0: Ahora, me gustaría ser muy preciso. Me dicen que los árbitros argentinos estaban designados antes del juego entre Argentina y Egipto. Ah, ojo con eso, la designación para este sí, partido entre Francia y Marruecos, para ser bien preciso. Con
2: sí, tenía la misma información. Pero aún así, bueno, es que yo no sé, honestamente, porque en el fondo, si los árbitros argentinos, que también es la información que yo tengo, estaban bien evaluados, ¿por qué se les iba a castigar o se les iba a privar?
1: Por otro lado,
2: pero claro, también es cierto que ahí podría primar otro criterio de designación y darle otro partido. Ahora, los argentinos también van a arbitrar a Inglaterra, arde Troya, ¿o no? Creo yo.
4: Pero hay otra cosa.
2: Entonces tendría que ser una llave, perdón, Víctor, que no estuviera conectada con la de Argentina.
4: Claro.
2: Con ese cuidado.
1: Pero hay otra cosa.
2: Hay claro, otra cosa que, para evitar cualquier para evitar suspicacia.
4: Hay otra cosa que agrega la discusión.
1: ¿Cuál?
4: Que claro, el presidente de Estados Unidos habla de árbitro sospechoso. Brasil se va para la casa y no aparecen brasileños en cuartos.
2: Bueno.
4: Porque tú dices, si asoma un brasileño, no, ya no pasa nada. Puede dirigir el brasileño.
2: Depende cómo haya dirigido para atrás también, porque hay un criterio técnico y de evaluación.
4: Eso lo hace el comité de árbitros.
2: Por cierto.
1: Árbitros mexicanos también están súper calificados, pudieron haber arbitrado este partido sin ningún problema. Súper calificados.
4: Ya marcaremos también los nombres y las designaciones para los partidos de mañana respecto a los cuartos de final de la Copa del Mundo.
0: Vuelvo contigo, David Garzún.
7: Sí, pues para cerrar nomás, todos invitados, Carlos, a la transmisión de ADN Francia-Marruecos, el primero de 8 partidos que van quedando. Ya no queda nada, invasión de los Estados Unidos, de argentinos que se vienen en masa para acompañar a su selección, la única sudamericana que resta en lo que es estos cuartos de final, y esperemos que podamos estar en todos los partidos, ni hablar lo que está viviendo Noruega con en Miami con Haaland, es decir, mucho ambiente futbolero, más allá de que se han quedado en el camino Portugal, más allá que se quedó en el camino Brasil y varios otros equipos, México, que también le daba color, le daba vida a este torneo, mucho ambiente mundialero en todas las ciudades de los Estados Unidos.
0: Bueno, estuvo la semana pasada acá, sentadito en este mismo estudio, al lado donde está Pamela, donde estoy yo, Roberto Tobar. ¿Se acuerda cuando Roberto Tobar es designado para la primera final Boca-River en la Copa Libertadores? ¿Y qué presión tiene que haber sentido él? ¿Y cómo sacó la tarea? Yo me pongo en los zapatos hoy día de Facundo Tello. ¿Cómo estará ese árbitro argentino que tiene que dirigir el partido entre Francia y Marruecos? Porque los ojos del mundo lo van a estar observando.
2: No, por cierto, ahora convengamos que el que hace las designaciones es Colina, Pierluigi, ¿no? O sea, Infantino en esto no tiene nada que ver. Lo que pasa es que hoy día se instaló como que todos los caminos conducen a Infantino, en todo sentido, ¿no? Y ahora, claro, obviamente uno nunca va a saber si es que el hombre levanta el teléfono rojo o no y ejerce algún tipo de presión, como ocurrió en su momento con el comité de disciplina, donde después el propio Infantino tuvo que sacar una declaración diciendo que son órganos autónomos, independientes, y que toma decisiones de las cuales él ha estado anteriormente de acuerdo y en desacuerdo, sí, como queriendo fijar distancia, ¿no? Fíjate. Pero acá Colina es el hombre.
1: Colina hoy día habló también de cuál es su visión respecto de los cobros de Argentina con Egipto. Y explicó todo lo que habíamos dicho, pero no explicó si la disparidad de criterios.
10: Él dijo, cada vez que se marca un gol, el VAR revisa la fase de posesión en ataque. Si se observa una falta en la elaboración de la jugada y se considera que ha influido en el gol, el VAR recomendará una revisión en el terreno de juego. No hay ningún límite preestablecido. Y claro, lo que decía Carlos ayer, se revisa la app, que es la fase de ataque con posesión de balón, y eso se aplicó para anular el gol.
2: Pero perdón, en la app todos los criterios estaban a favor entre comillas, digo,
1: del siga,
2: de la
1: siga.
2: No, de, claro, pues del siga, siga, siga,
1: claro.
2: Que era un mundial del siga, siga,
10: lo que explica siga, hoy Colina.
1: El siga, siga en el fondo es, yo le creo al árbitro. El árbitro es el que decide y decide
2: es que si no que dirija un robot, ¿no?
10: Por eso soprano, tenor. Dice Colina, para agregar a lo que tú mencionas,
2: a ver,
10: vimos un ejemplo de esta situación en el Argentina-Egipto, donde el 19, Atia, pisa claramente al número 6 argentino,
1: claro.
10: Martínez. Es una falta, dice él y agrega, independiente de que parezca obvio, si el árbitro no la ha visto sobre el terreno de juego, el VAR puede intervenir.
0: La cámara lenta y este fútbol con multicámaras está condicionando bastante el juego. Tuvimos la oportunidad esta mañana de estar con un exfutbolista, crack, goleador, chileno-argentino.
2: Ya.
0: Se lo digo de inmediato, Gustavo Canales.
2: Exacto.
0: Me llamaba mucho la atención esta nueva jugada y esta nueva disposición del pisotón.
2: El pisotón.
0: El pisotón como un recurso que me decía Canales en los tiempos de... que a él y no estamos hablando de hace... No.
1: 15 años.
0: 15, no.
1: 15.
2: Menos.
0: El pisotón, un recurso muy válido por los defensas, por los mismos delanteros, como un recurso más. Si te pillaban, bueno, se sancionaba, pero hoy día cualquier contacto, cualquier pisotón, y yo le preguntaba, ya, pero esto es por los zapatos de estos tipo bailarina de ballet que ocupan los futbolistas ahora, y me decía que no, que él alcanzó a jugar con sintéticos, pero que nunca se adaptó al zapato de material sintético, y que él, cuando ya tenía un poquito más de cartel, más nombre, ya había ido a la U, había pegado la pasada por fuera, le pedía a la marca que la parte
2: que estuviera reforzada,
0: no, que estuviera que la parte delantera fuera de cuero,
2: fuera de cuero,
0: porque él nunca se acostumbró al contacto del pie, el balón con la superficie sintética,
2: claro,
0: sentía,
2: porque
0: sentía que el pie le resbalaba, que no podía pegarle como él quería.
2: Pero, por una cuestión de cuidado personal, de precaución, ¿no?
0: No, por una cuestión de que no se adaptó nunca a la superficie sintética. Estoy hablando del impacto, del golpe al balón.
2: Sí.
0: Pero sí pongo el tema sobre la mesa y esta conversación, que fue súper futbolera y entretenida con Gustavo Canales en la mañana. A propósito del pisotón, de lo mucho que hoy día se está sancionando el pisotón y
1: del recurso.
0: Y de la sobrereacción también que el jugador al más mínimo contacto o impacto cae como si lo hubieran fulminado.
10: Exacto. Bueno, hoy día, y aquí va a venir junto con lo que dice Carlos del zapato, del pisotón. ¿Te acuerdas cuando apareció lo de la regla del pisotón? ¿Era todo roja? Cuando arrancó el pisotón, todo roja.
1: Todo roja.
10: Y resulta que hoy día miraba a Alan Shearer con Lineker y Joe Cole y decían que el VAR en este mundial ha perjudicado el juego. Uno busca el VAR para que te entregue justicia en el deporte. Y ellos decían que el VAR, si sacan una cuenta y el análisis vendrá después, está perjudicando el desarrollo del juego y le está quitando seguridad al árbitro.
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0: súper parejo. Me parece que un peldaño, un pisotón arriba está Francia de Marruecos, pero los dos tienen figuras desequilibrantes. Yo creo que de todos los equipos del Mundial son los equipos más completos que hay. Desde el arquero, desde los laterales, desde los volantes y de los hombres desequilibrantes arriba. Marruecos tiene todo para hacer un gran partido.
1: Además se conocen porque el fútbol marroquí se abastece de Francia, de España, pasa, fundamentalmente, ¿no?
0: Y juegan de la misma forma. Escuelas similares. Yo creo que en el Mundial, donde encuentro la mayor cantidad de fútbol que yo quiero ver, es en los partidos de Marruecos y en el de Francia. Si me dicen, ¿a cuál fútbol tú aspiras? ¿A que sea todo así? Ojalá esos dos equipos siempre.
1: Usted, Rodrigo Hernández, ¿cómo anticipa el partido?
2: Yo creo que es un partido entre dos escuelas similares, efectivamente, y ahí, bueno, el análisis puede ser tal vez similar a lo que se planteó respecto de cómo se iba a discutir y qué iba a ser más incidente al final en el trámite en el partido de España y Portugal, que es el trabajo en la zona media, donde por el lado de Francia, la pega de Rabiot, de Coné, de Olise fundamentalmente, y el apoyo de los extremos de Barcola y Dembélé va a ser fundamental ante un mediocampo marroquí que tiene muy buen pie y también tiene jugadores para la refriega, como El Ainaoui, el hijo del tenista, de Younes El Ainaoui, Boadi, gran jugador, Ouani, Bahim y el Canús también son jugadores que saben con la pelota, pero que son bravos a la hora de digamos del roce, ¿no? Hakimi es el mejor lateral del mundo para mí, por lo menos lateral derecho, puede ser incidente. Creo que hay mayor jerarquía en Francia, siendo dos equipos, porque la gracia de Marruecos es que es un equipo, es una fuerza colectiva. Y si tú haces el desagregado, por ejemplo, de dónde juegan, cuánto valen y cuánto pesan individualmente,
0: y la Champions,
2: hay una diferencia ostensible, incluso diría yo, en favor de Francia. Pero el sentido colectivo de Marruecos lo hace una fuerza de cuidado.
3: Hay uno que le debe una a Marruecos.
0: ¿Cuál?
3: Por la final. Brahim Díaz.
2: Brahim.
0: No, extraordinario.
3: Cuando picó la pelota en la final y perdió el penal. Tiene que jugar el partido de su vida hoy.
2: El 10 de Marruecos.
0: Didier Deschamps estaba, no sabía si entraba Doué o Barcola.
3: Era la interrogante de Francia.
2: Sí. Lo que pasa es que Doué entró, no, por lo bien que entró y cómo cambió el partido.
0: El hombre del desequilibrio en tramos cortos, ¿no? Doué. Pero también esa banda que regula Hakimi. O sea, ¿cómo lo vas a poder pasar a Hakimi? Si Hakimi está acá, en un segundo está en el córner y después está en la
2: porque
0: punta.
2: Porque Hakimi le gusta lanzarse también.
0: Entonces, lanzadísimo.
2: Comiéndole las espaldas.
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3: Árbitros para mañana. Arrancamos con el primero.
1: Anoto.
3: Noruega-Inglaterra. Va a dirigir el francés, un árbitro de Champions, de partidos importantes, Clément Turpin.
0: Pero no son todos franceses.
3: Franceses y españoles.
0: ¿Por qué se mezcla ahí y ahora no se mezcla en este otro partido?
1: Llamamos a Colini y te
0: preguntan. ¿Tienes el número de Colini?
3: Argentina-Suiza.
1: Esto quiero escucharlo.
3: Joao Piñeiro, de Portugal.
4: ¿Aló?
3: Árbitro del partido de mañana. ¿Ya? Referato portugués-canadiense.
4: Aló, buenas tardes, tenores.
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0: No, porque estaba pensando que por qué hay un cuerpo arbitral que es de un mismo país y los otros están mezclados.
1: O por qué no aprovechar más a los árbitros italianos que no tienen vela en este entierro, ¿no?
2: Por ejemplo.
0: También, los mexicanos.
2: Que están acostumbrados a batallas en el calcho.
1: Sensato lo del juez portugués, ¿no? Para el partido entre Argentina y Suiza, que ya quedó fuera de carrera.
3: Fuera de carrera, por eso marcábamos también el resto de los que ya no están.
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5: Stop, pare.
3: Conversamos con él ayer.
0: ¿Con quién?
3: En los terrores mundialeros. Sí, trabajo ayer de el equipo de producción de ADN Deportes. Mario Salas.
1: Es con mucho cariño para los tenores.
3: Mucho cariño para los tenores. Sí, muy buena onda.
6: Oye, ten un poco de respeto por lo menos.
3: No, si lo tuvo Mario.
2: Admirador de Aldo,
3: En la conversación.
2: Sí, auditor habitual de Aldo.
3: Sí.
2: Tiene debilidad por él.
3: Y con mucho cariño también para saludar a nuestra Pamela Juanita Cordero,
0: muchas
3: muy cordial.
0: Veces lo entrevisté.
3: Conversación muy futbolera que sostuvimos junto a Pame, con el equipo, con Alvarito Choupey. Y sobre el Mundial, esto dijo Mario Salas

0: que estuvo en el fútbol de Egipto, que dirigió la sub-20 contra Egipto en un mundial, que ha mirado los partidos y de esta manera reflexionaba acerca de la Copa del Mundo en Estados Unidos, México y Canadá.
1: Futbolísticamente y tácticamente y estratégicamente, ¿no es cierto?, es muy poco lo que ha dejado. Yo el otro día leía o comentaba con un conocido un artículo que me parece que era de un diario británico o norteamericano, de que las selecciones en general, futbolísticamente y tácticamente, están retrasadas 15 años más o menos con respecto a lo que nos pueden entregar los clubes. Y tiene que ver, ¿no es cierto?, con esta cuestión de que evidentemente las selecciones entrenan mucho menos. Yo creo que tácticamente y estratégicamente muy poco, pero en general no lo veo, no he visto grandes movimientos tácticos, grandes cosas tácticas nuevas, ¿no?
2: De acuerdo con lo que dice Mario Salas, hemos visto partidos entretenidos, emocionantes, en lo que se refiere a la táctica o a la evolución del fútbol, Rodrigo.
3: Hay un aspecto que yo suscribo en parte y que acá lo esgrimimos incluso antes del inicio del Mundial, respecto de que el trabajo de los seleccionadores, por una cuestión evidente de tiempo, de disponibilidad de los planteles, es muy inferior respecto de los clubes de los cuales los jugadores provienen, por razones obvias, ¿no? Estamos hablando especialmente de los clubes y los equipos de élite, que son los llamados a llegar lejos, digamos, en las selecciones de élite en esta Copa del Mundo. Entonces, desde ese punto de vista, tiene un punto Mario Salas respecto del trabajo, de la mecanización y qué sé yo. Pero eso para mí no ha condicionado en absoluto el Mundial como espectáculo. Porque acá, y la mejor demostración es la cantidad de goles de los jugadores que estaban llamados a ser estelares o tener un rol protagónico en el Mundial.
4: Pero los goles, Rodrigo, los goles fueron a la fase grupal. O sea, bueno, el grueso de esos goles en la fase grupal, y la fase grupal había una diferencia entre el 1 y el 70. O sea, hay 70 puestos que estaban revueltos dentro de la fase grupal. Por supuesto que iban a hacer goles. Si no rompían los récords. No,
0: algo pasó. O sea, algo pasó con los goles. ¿Les digo algo de los goles?
4: ¿Qué cosa?
0: Algo pasó con los goles en este Mundial. Con los 8 goles de Messi,
4: ¿sí?,
0: en 17 de 22 Copas del Mundo ya habría sido el goleador.
4: Bueno. Es que a eso voy, se pulveriza de una forma buscada. Buscaron tener esta cantidad de equipos con mucha diferencia en el ranking FIFA, que a la larga pesa, porque hoy día los 8 que están en los, mira, los que están en octavos hoy día están dentro del ranking del 1 al 10. O sea, no hay ninguna diferencia, salvo el que se cayó fue Portugal y Brasil.
3: Pero está bien.
4: El resto es la lógica.
3: Pero tú estás con ese argumento, estás minimizando
4: ¿sí?,
3: las virtudes. Sí, pues minimizando, porque estás atribuyendo a un contexto de presunta facilidad o de que era coser y cantar, hacer goles.
4: No dije coser y cantar.
3: Bueno, pero ¿qué estás diciendo entonces?
4: Te estoy poniendo las cosas en perspectiva. Te estoy diciendo que del 1 había 70 equipos.
3: Bueno,
4: y eso, pero
3: lo que yo te quiero decir.
4: Chile,
3: me estoy descolgando.
4: ¿Qué ranking es hoy día Chile?
3: 50 y algo, pero da lo mismo.
4: 60 y algo.
3: No, sí, 50 y algo.
2: Entramos al top 50, creo, ¿no?
3: Estamos 52. ¿Pero qué tiene? ¿Por qué ese indicador? ¿Para dónde vas?
4: Es como si hubiese estado Chile en la fase grupal. Eso, po. ¿Tú crees que Haaland cuántos goles le hace Chile? ¿Mbappé cuántos goles le puede hacer a Chile? ¿Messi?
3: Está bien, pero yo te digo desde el punto de vista del espectáculo y de la jerarquía de los grandes jugadores.
0: Chile 49.
3: Desde el punto de vista del espectáculo, o sea, porque lo que primero nos estamos descolgando de una pregunta que está derivada de lo que dice Mario Salas. Que Mario Salas dice que acá no retrocedimos 15 años y que el punto de vista táctico. Y de trabajo no hay nada nuevo. Yo concedí parte de eso.
2: O sea, estamos como en Sudáfrica 2010.
3: Según él, pero lo que yo digo es que la capacidad individual, y que ha sido grato, porque aparentemente para ti ha sido una fomedad, ¿no?
4: De ver a los
3: gallos convirtiendo en partidos que han sido pichiruches.
4: Dije yo fomedad.
5: Tranquilidad.
3: En la que estás diciendo con palabras más elegantes.
4: No, la fase grupal me permitió ver a grandes tapadas, lo que hacen.
3: Bueno,
4: o sea, hacen entretenido un partido, pero no
3: estás
4: significa...
3: Estás haciendo ver no de que los grandes goleadores han convertido porque tenían que anotar, porque era todo muy fácil.
4: No dije que fuera fácil.
3: Bueno, pero lo dejaste
4: dije que es más vulnerable, porque por supuesto, porque es diferente ranking.
3: Bueno, pero es que están minimizando, por ejemplo, lo que hizo Haaland el otro día, un partido cerradísimo, ¿o no? Lo que hizo Haaland el otro día fue un partido cerradísimo, un partido de mundial.
4: Haaland eliminó
3: me refiero yo
4: a Brasil en octavo.
3: ¿Ya?
4: Partidazo, pero en octavo por Rodrigo. No,
3: ¿y qué tiene que
4: grupal
3: ver eso?
4: Pero es por
3: me estás dando la razón, porque lo que yo digo es que los grandes jugadores han respondido y han generado lo opuesto a lo que plantea Mario Salas, porque si Mario dice que acá hay una involución desde el punto de vista técnico, está diciendo que los partidos son más chatos, de que no hay sorpresa, de que hay menos espectáculo. Yo concedo en parte eso, pero a la vez digo que, digamos, el contrapeso a eso ha sido la gran exhibición de los grandes talentos, de los grandes cracks de la élite, que es lo que se esperaba, ¿no? Los tipos han estado a la altura, en mi opinión, en los partidos de la fase grupal y en los de eliminación simple.
5: Pero que
3: se
5: ¿Y cómo podría, pueden aguantar pero... trabajar en estas condiciones?
2: La pregunta es para
3: si no está todo malo.
2: Ah, no, una reflexión de chupete al aire.
3: Si no está todo malo, digamos.
4: No, no dije que está todo malo. Pero si ha sido entretenido, pero en realidad hay una disparidad. O sea, hemos visto la fase grupal, por ejemplo, muchos equipos que juegan con una línea de 5 muy marcada.
3: Bueno, mayor virtud. Y
4: no, o sea, si no es problema de los equipos, es quién los pone ahí. Ese es el punto. ¿Por qué se abre tanto el Mundial a tener de tantos equipos?
3: Y vienen más, te digo.
4: No, y el problema es que ¿qué va a pasar con la eliminatoria, por ejemplo? ¿Pierden sorpresa?
3: Mucha historia.
5: Paraguay, sí, está pesado el ambiente, sí. Pero vamos a cerrar la puerta igual, ¿no?
2: Y todas las selecciones acá en Sudamérica van a jugarle igual.
4: Sí,
6: porque dará, en la próxima clasificatoria también va a otorgar clasificación a torneo en Europa.
2: Ya, ok. ¿Torneo en Europa?
6: Que se va a comenzar a jugar con equipos de Europa.
2: 104 partidos para el próximo Mundial. ¿Cuánto? Ya.
4: No.
2: Oiga, sabrosa, interesante. Yo creo que también se agradece la discusión, el intercambio, los puntos de vista. Vamos a apurar eso sí porque veo en la pauta, punto 10, el 11 de Manolo.
5: A pesar de que yo me río con ustedes y nos reímos de esto, no es para la risa.
6: No, para nada, es un programa serio.
4: Mario sale estuvo bien, encuentro en su declaración.
2: Pero por supuesto que sí. Oiga, además, ¿de qué lado estás tú? Nos escuchan en las situaciones más increíbles, ¿ah?
6: ¿Qué pasó el amigo?
2: Este programa Los Tenores Tigres.
6: Sí.
2: Está como para compartirla.
6: Sí, el amigo Arturo. El amigo Arturo que está en el tractor a esta hora en los Andes. Está en las cajas ahí, en la fruta, en la faena. Y ahí dice, a esta hora sintonizando como todos los días a Los Tenores en su tractor.
2: Arturito Gallardo.
6: ¿Qué me dice?
2: Manita, ¿no? Aguante la U.
6: ¿Qué dice ahí? El buen amigo de Ricardo Cáceres también en las calles de Santiago nos escucha también. Siempre mucho cariño para Los Tenores.
2: Qué nubladito está, pero los muchachos ahí felices, ¿sabes?
6: Están felices, qué lindo.
2: Con buenas medidas de seguridad también arriba del tractor. Sí. Ahí se ve con casco, con guantes. Bien, saludos.
6: Pasaron, para bien. Donde quiera que esté, ahí están sus amigos Los Tenores.
2: Generó también réplica el homenaje de Los Tenores a Bonnie Tyler, por supuesto, y los recuerdos de nuestra soprano, de Los Tenores y de todos ustedes. La gente se acuerda de cosas increíbles. Alguien en esta mesa mencionó a Kabuki, ¿no?
6: Sí, pues comenzamos ahí.
2: Porque con Kabuki todo puede ser.
6: Todo puede ser.
2: Se mencionó también los perfumes que utilizaba el que más sabe para ir a la Gelata en la entrada de Gran Avenida.
6: All Pies.
2: ¿No? Ego.
4: Mucho no.
5: Perfume denim. Europeo.
3: Bugatti.
2: Me mencionan denim, ego como desodorantes. Sí. Para hombres que lo consiguen todo.
4: Ah, pero, no, sí, fácilmente. Claro.
6: Sí, lo creó el Bambino.
4: Fácilmente,
6: ese.
4: Decía.
2: Cuando apareció la canción que adaptaron las barras del fútbol para dirigentes y jugadores en momentos críticos, y que nos preguntaban también, oiga, ya, pero esa canción que ustedes están refiriendo, ¿cómo se llama? It's a heartache. O qué pena.
6: Sí.
7: It's a heartache.
2: Mucha gente cuando esta canción se empezó a programar en las radios FM en Chile, en una época en que habían radios que eran un poco mezquinas también, hay que decirlo, porque no mencionaban el nombre del intérprete a veces.
6: Exacto.
2: Era como para guardar la sorpresa.
6: Corría nomás.
2: Claro, corría nomás y te ponían una marquita de la radio, pero...
5: Aurora.
2: No te daban el nombre del título de la canción y el cantante y uno quería saber.
4: Egoístas.
2: Fíjate que mucha gente me dicen, me recuerdan... ¿Ah? Que cuando sonó esta canción en la radio FM por primera vez en Chile, mucha gente pensaba que era Rod Stewart.
8: ¿La Radio Tiempo?
4: Sí, pues.
6: Ah, mire. ¿En serio?
2: Sí. ¿Oh? Por la voz rasposa.
4: La voz rasposa.
2: Ahora, si uno la escucha con más atención, dice, no, parece que es una mujer, ¿no?
6: Sí, claro.
2: Pero le peleaba, le corría a Rod Stewart, ¿no? Sí. Escocés,
4: lo dijo
2: italiano, galesa.
4: Lo dijo el mismo Rod Stewart. Por sí. Ahí, lo consignó.
2: Y después Rod Stewart, de hecho, grabó esta canción. Hay versión de Rod Stewart para esta canción.
4: Como Bonnie Tyler.
2: Para la de los dirigentes, Tigre.
6: Dirige. Oiga, esto es tan lindo, tan bonito, porque además te va a buscar y te lleva el recuerdo. Porque Claudio vive en Estados Unidos, en Orlando, dice él. Pero me acordé con lo que hablan Los Tenores, que a los 15 años íbamos a la fiesta del Salesiano en la calle Cumming. Y era una guerra porque habíamos como 30 hombres y había que sacar a bailar a las mujeres, que eran como 50. Bailar un lento era una verdadera proeza en esos tiempos. Nothing but a heartache.
2: Ese sí, pues, ahí está, Rod Stewart.
4: Carlos.
6: No
2: dígame, Pamela.
4: ¿Qué pasa? Que hay audiencia, muchas chicas escuchándonos también.
2: Oiga, pero qué bueno, su presencia seguramente nos va a atraer y nos va a contribuir con más público femenino, Pamela.
4: Es que las chicas, por
2: necesitamos
4: favor
2: un poquito, ¿eh?
4: Es que también habían colonias.
2: El magnetismo los tenores ya está muy, muy a la baja.
4: Había perfumes también que eran femeninos.
2: A ver, por ejemplo.
6: ¿Cuál? A ver.
2: La coral.
4: Coral, que tenía mucho sí, aroma.
2: Coral.
4: Impulso.
2: Charles Pan.
4: Charles Pan. Oh,
3: ¿tú comprabas en Preunic?
6: Sí, fue el Preunic de Puente.
3: ¿Preunic?
6: Preunic de Puente, ahí.
4: Pero si yo vivía en Chuquicamata.
6: Oiga, ¿y la colonia inglesa que duraba como 5 años?
3: Es buena.
6: Yo iba a la casa de la tía, 5 años todavía estaba la colonia inglesa.
3: Ojo, esa colonia, hoy día en los clubes pitucos, y no voy a nombrar ninguno para no herir susceptibilidades, porque tengo varios amigos ahí.
6: ¿Colonia inglesa?
3: Claro, clubes de golf, por ejemplo, donde por cortesía a los usuarios del camarín del club de golf se le deja crema de afeitar, jabón líquido, siempre hay una colonia inglesa. De cortesía.
6: ¿Sabe lo que hizo un amigo acá que marcaba además el nivel? El chaleco pingüino.
4: Chaleco pingüino.
3: Obvio. Yo tuve uno.
2: ¿En qué categoría entraba Rodrigo Flaño?
3: Sí.
2: ¿Columna del medio empate?
3: Por ahí diría yo, sí, sí. Claro. Alguna vez lo tuve, no puedo renegar de ella.
4: Había unos perfumes también de guagua, unos Simons.
2: Sí, pues.
4: ¿También?
3: Exacto.
2: Uno que tenía un osito.
6: ¿Un osito?
2: Sí.
6: Para allá ibas. Para allá ibas.
4: La inocencia misma.
2: Claro.
4: Oye, en un momento usamos botas blancas.
2: Sí, pues. Pamela, pero usted como que amagó, pero no profundizó.
4: ¿Con dice, qué?
2: Porque hay chicas que escuchan a los tenores. Pero
4: porque no escuchan, pero...
2: Ya, pero ¿qué quiso decir? O sea, ¿pero qué le dicen esas chicas?
6: El osito era amén.
2: Amén.
4: Lo que pasa es que en el chat empiezan a pelear y son generalmente hombres y las mujeres no entran porque están peleando. Entonces, bueno, les invito a las amigas que nos digan ahí qué colonia están usando, qué usaron, un recuerdo femenino de las chicas que las hay.
2: Ahora, el auditor con alta autoestima es un gallo que realmente yo creo que hay que cuidar y hay que considerar.
4: ¿Ya?
2: Desde Estados Unidos, señal internacional de ADN, el buen amigo Eric, siempre atento a la jugada. El secreto para que te digan que sí. Esto me parece que es en el segmento, en el tramo de los lentos.
3: Perdón, ¿no? Que te digan que sí, pero... Cuando, que la chica acceda a bailar, te refieres.
4: Que te pesque.
2: De eso estamos hablando, ¿no? De cuando ustedes decían que, bueno, que siempre...
6: No estaba asegurado.
2: No estaba asegurado y que una buena noche podía de repente brindar sorpresas. Pero la autoestima de Erika, el secreto para que te digan que sí es usar la lógica inversa.
3: A ver.
2: Mostrar un poco de interés misterioso y después pretender que no te interesa. Lo practiqué con un 100% de acierto.
3: Ah, se agrandó chacarita.
6: 100% de acierto.
3: Se agrandó chacarita.
2: Sí. Muy bien, ¿eh? Qué bueno.
3: Le puso mucho color.
2: Este tipo de auditores.
6: Lo único que me motivaba a mí de ese no, que ninguna noche estaba perdida hasta que amanecía.
3: Sí, bueno, pero...
4: Mira.
2: Señoras y señores, momento de la pausa. Sí. Ya viene la transmisión para Francia, Marruecos. Pelotas. Quedan tenores todavía. Queda el 11 de Manolo. Oye, es verdad que estuvo don Francisco hoy día en los estudios.
3: Sí, señor. Y grabó un spot comercial.
2: No me digas.
3: Con el señor controlador. Está el audio.
6: No hay retorno.
3: Relato de trovador. Relato de trovador. Enganche comercial de Mario.
2: No. Momento de la pausa.
4: No se vuelve de esa.
2: Ya vuelven los tenores por ADN.
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10: En Santiago, 16 grados. En Coquimbo, 16 grados.
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1: Miami.
2: Genera mucha expectativa este partido, Inglaterra-Noruega, y usted que nos alina también ya se va acostumbrando a la moda de remar.
3: Así, señor, me ve, me escucha,
2: fuerte,
3: preparándome claro. Al lado del mar. ¿Y sabes por qué, Carlos? Porque hay 42 grados de temperatura y 86% de humedad. En ese contexto, en el estadio o ex estadio del Inter de Miami, ha entrenado nuevamente Noruega con Erling Haaland a la cabeza, pero con jugadores de la calidad de Martin Odegaard, que ayer conversó con nosotros y ya vamos a escucharlo. Pero lo primero, la Haaland manía que se ha instalado en Estados Unidos, particularmente y a nivel global, tenores, ¿saben por qué? Hoy había 250 medios. ¿Por qué? Porque iba a hablar Haaland. ¿Y qué dijo Haaland? Haaland juguetón, porque es un niño que tiene 25 años, que no se da cuenta dónde está parado, le importa nada, lo está pasando bien. Esto dijo Erling y ADN estuvo ahí.
4: Es un partido especial, sin dudas. Creo que para mí es algo muy especial porque juego en Inglaterra y también nací ahí. Además, juego contra compañeros de equipo, así que no digo que sea un partido raro, no sé cómo describirlo exactamente, pero será un partido curioso y está bastante bien.
2: ¿Qué es lo principal de Haaland, Rodrigo?
5: Yo creo que está pintado en Estados Unidos Haaland. ¿Por qué? Porque el público gringo, y por eso lo valoran tanto, y está esta fiebre por Haaland, encarna la percepción del aficionado gringo, que premia al tipo, al killer, ¿te das cuenta? Al tipo que es capaz de batear y sacar la pelota del estadio, o a Sampras que te encajaba 40 aces, o al basquetbolista que era capaz de meter, 40 triples, ¿te das cuenta? Porque Haaland es un tipo que a lo mejor no interviene tanto en el juego, pero está ahí.
6: Es
5: la efectividad brutal de un tipo que parece que no estuviera, que a ratos no participa del juego, pero que es una bestia, es una máquina, y que te genera eso, ese quiebre en el partido, que te rompe, ¿te das cuenta? Y el aficionado gringo siempre eso como que ha amado ese perfil en distintos deportes, no sé si me explico, el que te genera un momento único y repetible, como que el deporte gringo
6: de
5: repente,
6: el
5: que de repente es planito, sí. Y se produce un clímax, te das cuenta, y yo creo que Haaland eso lo encarna mejor que nadie.
6: Por eso a los gringos no les gusta el fútbol,
5: bueno,
6: precisamente por la ausencia de ese tipo de jugadores. Ahora, yo creo que Haaland lleva la experiencia humana, cierto, física, lo lleva a un extremo, va un paso más allá, por ejemplo, de Cristiano Ronaldo, que es perfecto, ¿cierto? Tiene desde su estilo de vida, 41 años, alimentación, dormir, yoga, todo perfecto, todo controlado. Y Haaland lo lleva un poquito más allá, lo está llevando a otra área. Algunos dicen que es tosco, que le pega todo, y para tener la precisión que él tiene de remate, con esa velocidad y la distancia, nadie tosco le pega hacia la pelota. Nadie.
7: Tiene un control emocional muy importante y al parecer, no lo ha dicho, habrá hecho un trabajo muy especial. ¿Se fijaron en el video que cuando hay un entrevero entre Odegaard y Neymar, se van todos a los pechazos? ¿Sabe lo que hizo Haaland? Se fue a tomar y fue a buscar la botella de agua de Alisson.
5: Sí, claro.
7: Se fue a tomar
6: Tranquilo.
7: La botella de agua de Alisson. Entonces, él ha hecho un control emocional tan importante que incluso muchos en Sudamérica lo tomamos a muy raro cuando dijo antes de Francia, no, Francia nos va a ganar. No, si Francia nos va a ganar, ¿para qué vamos a jugar? Francia nos gana y seguramente juega la final.
6: Pero no especula él.
7: No.
6: Él está hablando en serio.
5: Ahora, ¿eso lo habrá dicho genuinamente o hizo el clásico juego de picardía, de traspasar la presión?
6: Él es genuino. Mira, consume 6.000 calorías al día. ¿Tú sabes lo que consume 6.000 calorías? Come 6 veces al día.
5: Eso es normal para un deportista. No, eso no, a mí no me llama la atención. Comer seis veces al día.
6: 6.000
5: eso
6: calorías.
5: Eso sí.
6: Era como
5: un toro, sí.
6: Es un toro.
5: Digo, por lo que quema, ¿no?
6: Come vacuno, corazón, hígado.
5: Full proteína.
6: Leche sacada directamente de la vaca para evitar.
5: No procesada.
8: Llevaron la vaca entonces a la concentración a Estados Unidos.
5: Claro, exactamente.
6: Si los noruegos llevaron una cantidad de comida desde Noruega.
2: ¿Usted quería apuntar algo desde Estados Unidos o qué no?
3: Es que yo no le daría tanta vuelta en lo científico, todo esto rebuscado, esquematizado. Haaland, en realidad, por lo que yo me he dado cuenta, es un chico que tiene 25 años, es un niño, como lo era Alexis, no sé si se acuerdan cuando no sabía con qué jugadores se enfrentaba. La verdad es que el desparpajo de Haaland precisamente lo hace único en el marco de este alto nivel. Eso es lo que yo he podido advertir. La verdad es que él quiere jugar con la pelota, quiere pasarse a los jugadores, hacer goles, no sabe cómo los hace y ni le interesa si va a ser goleador o no, lo pasa bien. Eso es realmente Haaland.
2: Son selecciones que además se conocen muy bien, Noruega e Inglaterra, y usted tuvo la oportunidad de conversar, claro, con otra de las figuras del equipo noruego.
3: Y precisamente ese ha sido el tema, porque son jugadores que se encuentran todos los fines de semana. Muchos noruegos en la Premier League, siempre está el fantasma de Harry Kane, pero Martin Odegaard, un jugador de excepción que además sabe y entiende español, pero responde en inglés las preguntas en español, nos dijo esto.
4: Sí, es cierto que muchos de nosotros jugamos en Inglaterra, así que nos conocemos bastante bien. Obviamente no hemos enfrentado a muchos de estos jugadores en la liga, así que sí, nos conocemos. Pero al final se trata del equipo en su conjunto. Tenemos que estar preparados para esto. Debemos analizar bien al rival, como hacemos siempre, y confiar en nosotros mismos. Creo que hemos demostrado al mundo entero que somos un buen equipo. Y en el fútbol, todo es posible.
2: Hasta ahí entonces lo de Odegaard, se conoce mucho del fútbol de la Premier. Ya nos contabas, Keno, que se siente la invasión.
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1: Son las 15 horas.
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Muy buenas tardes, le damos la bienvenida a este bloque de la tarde aquí a través de la 97.1. Como cada jornada le acompañaremos de aquí hasta las 18 horas, un poquito antes de las 18 horas, con todas las canciones, con toda la música, con los datos locales, con las noticias, con tantas cosas que tenemos cada día para compartir junto a usted a través de la radio de la comuna de Gualayhue. Estamos aquí en la radio en esta jornada con la compañía que también tienen todos quienes nos acompañan en los auspicios y todo lo demás. Así que junto a todos ellos, junto a la compañía a través de la señal abierta de FM 97.1 MHz, también a través de www.radionopiren.com, a través de www.radionopiren.cl, a través de la aplicación Radio Hornopiren FM, a través de todas esas plataformas le acompañaremos por sobre todas las cosas a usted que nos escucha en tantos sectores, en tantos pueblos, tantas partes que componen esta amplia comuna de Gualayhue y también parte de la comuna de Chaitén allá en la península de Comau. Le damos la bienvenida también a todos donde quiera que nos estén escuchando. Gracias por permanecer junto a nosotros en estos 5 años que llevamos junto a ustedes aquí en esta parte de la provincia de Palena, en el norte de la provincia de Palena, en esta parte en donde realmente muchas veces necesitamos de esta compañía por tantas situaciones que se dan aquí y en cualquier parte. Gracias por estar junto a la 97.1, a la Hornopiren FM en esta jornada. Bienvenidas, bienvenidos.

0: 15 horas, 13 minutos.
1: Nunca se había politizado la ignorancia como ahora. Nunca se había hecho de la mediocridad y hasta del muera la inteligencia una consigna moral. Esto no es tanto una guerra cultural como una guerra contra la cultura. Lo que algunos están promoviendo es un auténtico apocalipsis cognitivo. Creen que cuanto más ignorante sea la gente, más les va a votar a ellos. Y probablemente tengan razón, claro. ¿Pero a qué precio? La ignorancia es el combustible del populismo. Y el populismo es incompatible con el progreso. Nada sirve más a un joven que el estudio, el esfuerzo, el conocimiento y los libros. Y nada paraliza más que el victimismo y la ficción de los derechos infinitos. El populismo es pan para hoy y hambre para mañana. A los jóvenes hay que dirigirse como adultos, es decir, respetando su inteligencia, diciéndoles la verdad. Y la primera verdad, la más difícil pero conmovedora de las verdades, es que su destino está en sus manos.

0: Saber esperar es toda una ciencia de paz interior. ¿Quién sabe esperar? Muchas veces recibe hasta lo inesperado.
1: Quince horas, 22 minutos.
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0: 15 horas, 27 minutos.
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1: 15 horas, 31 minutos.
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1: Horas 45 minutos.
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1: Quince horas, 53 minutos.
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0: 15 horas, 57 minutos.
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0: 15 horas, 58 minutos.
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0: Resuelvo este. 16 horas, 11 minutos.
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En la compañía de Hornos Miran FM en esta jornada, claro, como cada día nosotros siempre le acompañamos con canciones tan lindas, con buena música, con buenos datos también. Oiga, y todos esos datos que le entregamos a usted siempre tienen un propósito para ayudarle, no tan solo en su economía, sino en las decisiones que tiene que tomar ahí. Por ejemplo, a la hora de construir. 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Hornos Miran FM, por supuesto.

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1: Dieciséis horas, 23 minutos.
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0: 16 horas, 27 minutos.
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1: 16 horas, 30 minutos.
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0: 16 horas, 42 minutos.
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Después de tantos años de caminar, aprendí que hay una sola religión, el amor. Hay un solo lenguaje, el del corazón. Hay una sola raza, la humanidad. Hay un solo Dios y está en todas partes.

Alicia y las palomas, el buen cigarro y la guitarra española. Pepe Jara.

0: todavía no, fíjese. Me encanta ser amigo de ladrones y las canciones de Cabral.
1: Ahí vamos.

Bello, qué bello, es una caricia. 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Y cuando las canta el pueblo, ya nadie sabe el autor. Procura tú que tus coplas vayan al pueblo a parar, que al volcar el corazón en el alma popular, lo que se pierde de gloria se gana de eternidad.

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1: si es posible con Paloma San Basilio en el trigal. Se me escapó.

0: Oiga, ya van varios días que lo escucho eso de Paloma San Basilio.
1: ¿Qué? Días, no, años. Se lo dije en la audición de Verónica, en la audición de Rocha, en todos los teatros aquí, 20.000 veces, en todos lados, pero no se da por enterada, no me pela.
0: O sea, que usted le tira los tejos y no.
1: Pero ahora que sabe que estoy cantando contigo, me va a tomar, por lo menos profesionalmente, en serio.
0: Puede ser. Claro.

por tu bello mundo, por tu magnífico mundo y tu bella gente. Gracias, amado Señor.

0: paz que Dios te da es profunda, permanente e ilimitada. Fuente de fortaleza, perfección y energía. Si anhelas llegar a esa paz, acércate a ti mismo y confía en Dios.
1: Dieciséis horas, 52 minutos.
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0: 16 horas, 56 minutos.
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1: 17 horas, un minuto.
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0: Absolutamente puro sentimiento, ¿ah? Las 5 de la tarde con 9 minutos. 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Fíjense que a esta hora también le damos a conocer, como siempre le contamos por ahí, algunas cosas de estas noticias que no son tan comunes. Fíjense que multimillonario advierte un desplome del 70%, dice, que ya ha comenzado, periodista inglés, The Daily of ICO Clips. Fíjense que el hombre que predijo el colapso de el.com y el desplome inmobiliario del 2007, ahora afirma que ha comenzado un colapso, dice, en la economía mundial. Pero escuchemos
1: la gente ni de sabe qué se que trata. Es una burbuja, y creo que has explicado muy bien. Explicar que una burbuja es cuando todos se emocionan, todos ven algo obvio, invierten su dinero, las acciones suben. Y luego, si miras el gráfico que tienes delante que muestra la historia de las burbujas de activos, eventualmente hay un gran colapso.
2: Sí.
1: ¿Y estás diciendo que el colapso está a la vuelta de la esquina?
2: Sí.
1: ¿Y qué significa eso para la persona promedio? ¿Qué va a pasar?
2: Lo que va a pasar es que probablemente las acciones que más han subido bajarán mucho.
1: ¿Las que más han subido?
2: Las acciones que más han subido de inteligencia artificial y las acciones más emocionantes, las que han tenido los mayores movimientos, históricamente serían las que más caerían. Desde estos niveles sin precedentes, una caída del 70% no sería inesperada.
1: Entonces, ¿una caída del 70% en el precio de las acciones?
2: Sí. Y hay que recordar la burbuja tecnológica. El Nasdaq, que es un índice de acciones de crecimiento, cayó un 82%. Está lejos de ser algo sin precedentes que ocurran estas caídas importantes. Y la mayor burbuja de la historia fue en el mercado de valores japonés en 1989. En ese entonces, Japón parecía dominar el mundo, toda la tecnología, todos los Toyotas estaban superando a General Motors y demás. Y todos presumían su televisor Sony de 12 pulgadas en la cocina y la calidad, etcétera, etcétera. Esos pequeños aparatos que te ponías en el cinturón para escuchar música, todos eran japoneses. Y por un momento, Japón valía más que Estados Unidos. En el 89, y llegó a 65 veces las ganancias, lo que significa que por cada dólar de ganancias había 65 dólares de valor de mercado. Y Estados Unidos llegó a 35 en la burbuja tecnológica del 2000. Se podría argumentar, dependiendo de cómo se calcule, que hoy está en 35 o 40, pero no en 65. Así que hemos visto una burbuja mucho más grande en Japón. ¿Y qué pasó? Subió y subió y subió. Y luego bajó durante 20 años.
1: ¿20 años?
2: 20 años. Hablan de la última década, pero cuando lo miras de cerca, parece más bien los últimos 20 años.
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2: Años. Así que,
1: para la persona promedio, ¿qué sienten y cómo les afecta cuando hay un desplome del mercado como el que estás pronosticando?
2: Las empresas de alto vuelo despedirán gente y muchas personas se sentirán menos ricas. Y a medida que adquieres dinero en el mercado de valores, solo una pequeña fracción de eso, el 2 o 3% se gasta. Y a la inversa, vuelve atrás. Y la gente se siente un poco más pobre, gasta un poco menos. Así que la economía tiende a estar bajo cierta presión. Y si observas las grandes burbujas que han estallado en el pasado, verás que suelen ir seguidas de tiempos realmente difíciles. A 1929 le sigue la Gran Depresión, que dura varios años. Y, por supuesto, hay muchos otros factores que influyen en eso. Pero todo comenzó con el desplome del mercado, que al final cayó alrededor de un 80% o más. Y luego la siguiente fue llamada la Nifty 50, porque eran las 50 grandes empresas como IBM y Coca-Cola. Y eso fue en 1972, cuando alcanzó su punto máximo. Cayó un 65% si ajustas por inflación. La recesión asociada a eso fue prácticamente la peor desde la Gran Depresión.
1: Entonces, para la persona promedio, ¿qué tipo de estrategia deberían adoptar? Si no eres alguien que tiene una gran cantidad de ahorros, digamos que trabajas para una de estas grandes, grandes empresas. ¿Hay alguna estrategia en la que deberías estar pensando ahora antes de que los mercados bajen y pueda haber una recesión?
2: Yo quiero decir, la regla número uno es siempre estar diversificado.
1: ¿Qué significa estar diversificado?
2: Significa tener algunos bonos, tener algo de efectivo, quizás una pequeña cantidad de metales preciosos.
1: ¿Como oro y plata?
2: Sí.
1: ¿Y qué es un bono y cómo compro uno?
2: Sí, un bono es un préstamo que tiene una tasa de interés fija. Digamos que hoy, 5%. Inviertes tu dinero en él y te pagará un 5% siempre y cuando la solvencia crediticia de la otra parte esté garantizada. Así que si es el gobierno de EU, asumes que es bastante solvente y compras un bono del gobierno de EEU. Es la forma en que el gobierno de EEU financia sus actividades. Puedes comprar bonos del gobierno a 30, 10 o 2 años, o pagarés del tesoro a 90 días, como se les conoce. Todo va bien. Recibes esta modesta cantidad de dinero. Tu 5% o tu 3%, dependiendo de las condiciones.
1: Mira, entonces, un bono es, en esencia, prestarle dinero al gobierno.
2: Sí.
1: Y si quieres prestarle dinero al gobierno...
2: O prestarle dinero a una corporación...
1: También puedes prestarle dinero a Apple, por ejemplo.
2: Sí.
1: Puedo ir al sitio web del gobierno. Si quieres prestarle dinero al gobierno de EEU, evita Wall Street, ve a treasurydirect.gov, abre una cuenta, vincula tu banco y compra directamente. Puedes comprar letras del tesoro, notas, bonos y bonos de ahorro serie U. Pagas exactamente el valor nominal sin comisiones o tarifas, y la inversión está respaldada por la plena fe del gobierno de EEU, gobierno. O puedes comprar, ya sabes, como Apple, puedes prestarle dinero a Apple. Y no sabía que podías hacer esto. Vas a corredores principales como Fidelity o Vanguard o muchas de las apps. Navegas a la sección de renta fija en tu cuenta y puedes ver qué bonos se están ofreciendo y puedes prestarles dinero.
2: Lo que realmente estás haciendo es que ellos ya lo han distribuido al mercado y tú lo estás adquiriendo de uno de los propietarios existentes.
1: Ah, ok.
2: En realidad no estás dándoles dinero adicional. Ellos salen al mercado con 10 mil millones de dólares en un bono en particular, con un cupón específico. Dice, te pagaremos un 3.5%. Ese es el cupón. Y cuando quieres comprar parte de ese bono, vas a tu corredor. Y él te dice que ya no se vende al precio original de 100. Ahora se vende a 92 o a 107. Y pagas ese precio y se transfiere de un dueño a ti. Ha habido épocas, como en 1974, en las que podías conseguir un bono que pagaba 8%, 9%, 10%. ¿Por
1: año?
2: Sí, por año. Entonces...
1: Compro, pues le estoy prestando dinero al gobierno de EU. Puedo obtener un 4.46% anual. El rendimiento de Apple en un bono corporativo a 10 años es del 4.7 anual, casi 5%. Así que con $1,000 ganaré 475.
2: En
1: 10 años. Interesante. Nunca supe realmente cómo funcionan los bonos. Entonces, estás diciendo que si el mercado colapsa, hay que diversificar, poner algo de dinero en bonos, mantener algo en efectivo y algo más en cuanto a una cartera diversificada como propiedades.
2: La propiedad está bien, excepto que es bastante cara comparada con los estándares históricos. Han creado una situación en la que los precios de las casas tienden a subir. Genial para quienes ya tienen una casa y terrible para quienes quisieran comprar una casa. En el 94, en Inglaterra, una casa típica se vendía por 3.4 veces el ingreso familiar. Eso era lo más bajo que había estado en 50 años. Y luego, desde el 94 hasta hoy, subió de 3.4 veces a más de 10 veces, dependiendo de dónde vivas. Y con 10 veces el ingreso, una pareja joven, razonable, está en serios problemas. Realmente no pueden permitirse comprar una casa. Y los mismos precios altos se reflejan en los alquileres. Así que realmente están muy apretados con los costos de vida. Y lo mismo ocurre, incluso peor, en China y Canadá, Australia, la mayor parte de Europa. Simplemente se ha permitido que los precios de las viviendas suban durante los últimos 30 años. Antes no era así. Se mantenían estables o bajaban durante décadas, hasta 1994 en el Reino Unido. Pero desde entonces, los precios de la vivienda han subido en todas partes.
1: ¿Entonces esperas que los precios de las viviendas bajen drásticamente? Creo que te oí decir que podrían bajar un 30%.
2: Incluso si bajan un 30%, siguen siendo muy caros, ¿no es así? Eso significaría que bajarían a 6 o 7 veces el ingreso familiar. Seguirían siendo el doble de lo que solían ser en los viejos tiempos. Así que...
1: Tengo que diversificar, tengo que reducir tu posición. Probablemente también habrá cierta disrupción laboral.
2: Y en particular, si tienes que poseer acciones que sean fuera de Estados Unidos, no tengas acciones estadounidenses. Acciones. Esa es una estrategia sencilla y clara que puedes aplicar.
1: ¿Por qué?
2: Son mucho más baratas y desde inicios del año pasado han rendido bastante mejor.
1: Los
2: Estados Unidos.
1: Acciones extranjeras.
2: Acciones extranjeras de países emergentes, europeos, Japón, Canadá, Australia y otros más. Hay buenos índices amplios, como el mundo, excluyendo a los Estados Unidos o mercados emergentes.
1: Invierte fuera de América.
2: Sí. Seguro saldrán adelante bien en los próximos 10 a 20 años, y dudo que EU lo logre.
1: ¿No tienes confianza en qué parte?
2: Dudo que las acciones de EU se mantengan intactas a 5 o 10 años.
1: Entonces una acción estadounidense es de EU.
2: Sí.
1: ¿Por qué dudas que se mantendrán intactas en 5 o 10 años?
2: Porque hoy están tremendamente sobrevaloradas. En la burbuja tecnológica del año 2000, teníamos una previsión a 10 años para las acciones estadounidenses del menos 2% anual en 10 años, y terminaron con menos 3%. Entre 2000 y 2010, solo perdiste dinero en el mercado estadounidense. En el mercado. 10 años después tenías menos dinero, y este mercado es más costoso, más que en el 2000.
1: ¿Así que crees que será aún peor?
2: En Japón, pasaron 20 años y perdiste dinero. Tras 30 años, no recuperaste tu inversión. El mercado japonés tardó 35 años en recuperarse.
1: ¿Qué estás diciendo?
2: Lo que estoy diciendo es que es una situación extremadamente frecuente recibir golpes en la bolsa cuando el mercado está absurdamente sobrevalorado, como lo está hoy. Y que es muy buena idea asumir cierta responsabilidad y proteger tus propios intereses financieros. Ahora déjame decirte, es prácticamente imposible que llegues a recibir el consejo de los asesores de inversión de sacar tu dinero del mercado. No es buen negocio para ellos hacerlo, y nunca te lo dirán. Así que, desde 1929 en adelante, los Goldman Sachs del mundo nunca te han dicho que salgas del mercado. Está sobrevalorado. Nunca. Así que pasaron por el colapso del 29. Pasaron por el colapso del Nifty 50 en el 72, el colapso del 2000 con la burbuja tecnológica. Nunca jamás lo dicen porque es mal negocio. Si luchas contra una burbuja, pierdes mucho negocio. Y como la incertidumbre sobre el momento es tan grande, la paciencia del cliente es mucho más corta que la propia incertidumbre del mercado. Así que tarde o temprano estarás aconsejando a la gente que tenga cuidado. El mercado va a seguir subiendo y subiendo, exactamente como ocurrió en Japón.
1: Dices que los gestores de fondos globales no tienen incentivos para avisar que el mercado va a colapsar, porque si lo hicieran, sus clientes retirarían sus fondos y ellos no cobrarían comisiones. Así que siguen diciendo que todo irá bien y se mantienen optimistas. Pero debes ver más allá por ti mismo, porque ellos tienen una estructura de incentivos que no siempre se alinea con la tuya. También puede ser que quienes entienden estas burbujas y ciclos estén adoptando una estrategia diferente con su propio dinero. Pero al mismo tiempo, te dirán por mucho tiempo que todo va a ir de maravilla.
2: Si me permites contar una historia sobre este mismo tema. En el 98-99, durante la llamada burbuja tecnológica, en el periodo previo al punto máximo, Tuve muchos debates con los optimistas. Yo decía que estaba terriblemente sobrevalorado. Los optimistas.
1: ¿Qué es un optimista?
2: Un optimista es quien confía plenamente en el mercado bursátil.
1: De acuerdo.
2: Y un pesimista es alguien que es pesimista o cauteloso respecto al mercado. Había 1,200 personas en la audiencia, y era la fiesta anual de la Sociedad de Analistas. Y pregunté, antes de mi turno en el debate, por favor levanten la mano si se consideran expertos a tiempo completo en el mercado de valores. Se levantaron 400 manos, tenía gente contando. Y dije, tengo dos preguntas para ustedes. Primero, si el mercado, que actualmente está a 31 veces las ganancias, volviera a un nivel más normal, de 17 veces, ¿garantizaría eso un gran mercado bajista, si eso ocurre en cualquier momento de los próximos 10 años?
1: ¿Un gran mercado a la baja?
2: Sí, si pasara de lo que entonces era 31 veces las ganancias. Cada dólar de ganancias se vendía a 31 veces en el mercado, y el promedio más normal estaba más cerca de 15, 16, 17, y yo uso 17. Si bajara a 17 en cualquier momento de los próximos 10 años, ¿garantizaría eso un gran mercado bajista? Los 400 dijeron que sí, que lo haría. Si sucediera, garantizaría un gran mercado bajista. Y luego, la segunda pregunta, por supuesto, fue, ¿y creen que sucederá? Y menos del 1% pensaba que no sucedería. Más del 99% pensaba que el mercado bajaría, lo que garantizaría un gran mercado bajista. Y este era el motor de Goldman Sachs, Morgan Stanley y JP Morgan, todas las grandes firmas de asesoría financiera en Estados Unidos. El motor que trabajaba para ellos, quienes analizaban y hacían el trabajo, creían en datos que garantizaban un gran mercado bajista, y así fue. Pero quienes los empleaban o sus representantes de marketing estaban en el podio conmigo allí diciendo, «Oh, Jeremy, Jeremy, no te emociones. Vamos a salir adelante bastante bien». Fue una enorme traición a la confianza, si quieres verlo así.
1: ¿Crees que eso está pasando ahora?
2: Por supuesto. ¿Quiénes son las personas que representan a las grandes firmas de inversión que te dicen que tengas cuidado? Si miras los datos, verás que con el tiempo es una serie de grandes olas en la valoración.
1: ¿Así?
2: Así es. Y no solo estamos en una, sino que en términos del mercado de valores estadounidense, estamos en la más grande posiblemente que haya ocurrido jamás. El ruido de tener cuidado, de estar alerta y de salir del mercado no es ensordecedor. De hecho, no escucharás nada. Nunca lo has hecho. Nunca lo harás. Simplemente es un mal negocio para una gran firma. Me compadezco de ellos. Me compadezco de ellos, porque cuando lo hicimos en el 98-99, nos adelantamos 2 años y 1/4 y perdimos la mitad de nuestra cartera de clientes en 2 años y 1/4.
1: Por ser honesto sobre lo que venía.
2: Bueno, desde su punto de vista, estábamos equivocados. Dijimos, cuidado, el mercado está sobrevalorado. Terminará mal, subió. Por lo tanto, estábamos equivocados. Por lo tanto, nos perjudicó. La gente piensa, te despiden por tener un rendimiento inferior en un mercado bajista. Y eso realmente no es así. En un mercado bajista, todos se paralizan, rigor mortis. Esperan hasta que el mercado haya tocado fondo. Luego se quedan sentados y empiezan a despedir a 1 o 2 personas por haberlo hecho peor que los demás. Pero en un mercado alcista, están jugando al golf con su colega del fondo de pensiones. Y él está ganando muchísimo dinero y ellos no. Se emocionan mucho en un mercado alcista y te despiden al instante.
10: Al comprar gafas para presbicia, elige siempre las...
0: ¿Qué le parece, eh? Son cosas realmente increíbles lo que se viene. O sea, un 70% de baja, oiga, no es menor. Es terrible lo que se viene.
1: Va a haber un botón justo aquí abajo. Y si dice suscribirse, ya estás suscrito. Si dice suscriptor, eso significa que aún no lo estás. Y si no estás suscrito, podrías hacernos un favor y pulir tu dinero. Así que ahora mismo está viviendo del capital de los inversores. Él me dijo, Stephen, creo que se avecina un colapso. Así que voy a salir a recaudar todo el dinero que pueda ahora mismo. Porque creo que cuando llegue ese colapso, empresas como la mía no podrán recaudar capital. Y por lo tanto, saldré y un poco como un buitre, saldré y recogeré. Y los compraré.
2: Y compraré
1: a toda esta gente.
2: Buen chico. Buen consejo.
1: Buen consejo. Yo
2: creo así.
1: Para los fundadores que nos escuchan y dependen en cierta medida del capital de inversión, o incluso aquellos que apenas están alcanzando el punto de equilibrio, ¿qué consejo les darías a ellos en este preciso momento?
2: Puedes asegurar dinero. Lo haría. Si puedes incorporar un poco de conservadurismo de otras maneras, hazlo. Simplemente prepárate para los problemas inminentes, que es un principio bastante bueno. En cualquier momento, pero hoy es un principio mejor que de costumbre.
1: Para los fundadores y emprendedores que están bajo el sol, ya es momento de actuar como si se acercara una tormenta.
2: Sí.
1: Y el horizonte temporal de eso es difícil de prever. Podrían ser semanas, meses o años.
2: El mercado de valores depende del riesgo profesional. Y Keynes fue el gran campeón. Él es un economista famoso de los años 30 y 40. Y escribió un famoso...

0: duro es el precio de la acción. Y eso, por supuesto, es un completo disparate.
1: En realidad, el precio de la acción es pura psicología.
0: El precio de la acción es lo que tú crees que el otro pagará. Si la acción está subiendo, tiende a atraer compradores. Y a eso se le llama momentum. Está subiendo, atrae compradores. Y de vez en cuando, cuando la economía es favorable y el dinero es accesible, tienden a formarse estas burbujas. Y se retroalimentan a sí mismas. Cuanto más grandes y mejores son, más gente se ve arrastrada.
1: ¿Qué piensas de la tecnología detrás de todo esto? ¿La IA? ¿Crees que está sobrevalorada? ¿O crees que va a
0: cambiarlo todo? Sin embargo, una de las cosas más sorprendentes es que no hay consenso. Así que he visto muchas veces donde los expertos y los académicos piensan una cosa, y los que están en el terreno piensan otra. Pero esta es una situación donde los ganadores del Nobel discrepan violentamente, los expertos a nivel corporativo discrepan violentamente, y dentro de la empresa también. No hay absolutamente ningún acuerdo sobre si la IA nos hará tan ricos que podríamos estar en la playa sin trabajar más, o si podría acabar con nosotros accidentalmente o a propósito. Porque algún día será una inteligencia de un nivel mucho más alto. ¿Y cuándo has habido un caso en el que una inteligencia superior fue benevolente de manera sostenible con una inteligencia inferior?
1: Si te encanta Drive a CEO, por favor, únete a ese 15% de los espectadores que ya han pulsado el botón de suscribirse. Eso nos ayuda enormemente, y cuanto más crezca el canal, podremos traer mejores invitados.
2: Muchas gracias. En realidad, muy buenos invitados, ¿eh? En realidad, muy, pero muy buenos invitados. Nosotros, tras esta excelente nota, vamos a hacer una pequeña pausa. Y bueno, en un ratito seguimos con la última parte de este bloque.
3: Te indica la hora.
4: 17 horas, 33 minutos.
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le parece, ¿eh? Era la canción que se llama Tú, que era una canción de Juan Luis Guerra. Iba a colocar al aire este tema acá. Ahí sí, porque estaba más o menos oscuro acá. Estábamos oscuras. Fíjese que para quienes nos ven en la tele y también nos preguntaban a alguien cómo es eso de 97.1 y 104.9. ¿Ah? Sí, pues, 104.9 es la nueva frecuencia que tenemos, en donde cubrimos ya toda la comuna de Gualaihue como radio. ¿Ah? Toda la comuna de Gualaihue, eso es. Faltan 17 minutos para las 6 de la tarde. No se olvide, a propósito de cubrir todo, no se olvide, oiga, que se viene. Todavía queda bastante invierno. 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

0: 17 horas, 48 minutos.
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Las personas más valiosas son aquellas que deseamos escuchar cuando están con nosotros y nos hacen pensar cuando se han marchado.

Bueno, Agua de Beso con Rosana, nos despedimos. Mil y una noche se llama esa cancioncita. Nos vamos a despedir de este blog y le damos las gracias por haber estado con nosotros. Y bueno, nos encontraremos el día de mañana, Dios mediante. Que tengan una buena tarde.

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2: 17 horas, 58 minutos.
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2: 18 horas, 58 minutos.
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0: 19 horas, 9 minutos.
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0: 19:15.
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0: 19:21.
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0: Radio Hornopirén te indica la hora.
1: 19 horas, 30 minutos.
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2: Y la mujer que le dice al marido, porque a los Francisco le dicen Paco. Dice, Paco, siempre te lo estoy por preguntar y casi nunca te lo pregunto. ¿Por qué erutas tanto? Dice, ¿qué? ¿Lo que escuchaste? Que vives erutando, hombre. Que te levantas a la mañana y ya de salud un eruto. Que desayunas ahí tienes argumento de nuevo para seguir erutando. Y al mediodía almuerzas y dale con los eructos, y la merienda y eructas, y cenas y te acuestas eructando y te levantas eructando. Esa es una promesa que le hice a mi madre, dice, cuando era pequeña. ¿Promesa de qué? De que de grande iba a ser un hombre de provecho. Muy amable. Bueno, le voy a hacer una yapa. Usted sabe que yo soy en ese sentido muy estricto. Hago una yapa y nada más.
3: 19 horas, 34 minutos.
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0: 19:42.
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0: 19:50.
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0: 19 horas, 56 minutos.
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1: Atención a la hora en Horno Pirelli Radio.
2: Son las 20 horas.
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